0: Yo confieso ante Dios Todopoderoso y ante ustedes, hermanos, que he pecado mucho de pensamiento, palabra, obra y omisión. Por mi gran culpa. Por eso ruego a Santa María Siempre Virgen, a los ángeles, a los santos y a ustedes, hermanos, que intercedan por mí ante Dios nuestro Señor. Amén. San Miguel, primado entre los príncipes del cielo, te ofrecemos nuestras alabanzas y devoción, porque Dios te ha creado tan excelente y tan perfecto, y te ha dotado de un celo tan grande por su gloria, y de una sumisión tan admirable a tus divinos decretos. San Miguel Arcángel, defiéndenos en la batalla. Sé nuestro amparo contra la perversidad y las acechanzas del demonio. Reprímale, Dios, pedimos suplicantes. Y tú, príncipe de la milicia celestial, con el poder que Dios te ha conferido, arroja al infierno a Satanás y a los demás espíritus malignos que andan dispersos por el mundo para la perdición de las almas. Celestial y purísimo mensajero de Dios, dígnate alcanzarnos de los sagrados corazones de Jesús y María un verdadero amor por ellos. Te pedimos en esta novena la gracia de tu protección por nuestra Santa Iglesia, por el Papa, los sacerdotes y laicos, para que nos libres de toda acechanza del demonio. Quinto día de la novena. Dios y Señor de las virtudes por las cuales haces milagros propios de tu soberano poder, ofrecemos los merecimientos de San Miguel, principal instrumento de todas las maravillas que se hacen en el mundo, para que nos concedas que, vencidas las malas inclinaciones de nuestra corrompida naturaleza, conservemos y aumentemos tu gracia y consigamos lo que pedimos en esta novena, a mayor honra y gloria tuya. Amén. Padre nuestro que estás en el cielo, santificado sea tu nombre. Venga a nosotros tu reino. Hágase tu voluntad así en la tierra como en el cielo.
1: Danos hoy nuestro pan de cada día, perdona nuestras ofensas, como también nosotros perdonamos a los que nos ofenden. No nos dejes caer en tentación, y líbranos del mal. Amén.
0: Dios te salve María, llena eres de gracia, el Señor es contigo. Bendita tú eres entre todas las mujeres, y bendito es el fruto de tu vientre, Jesús.
1: Santa María, Madre de Dios, ruega por nosotros pecadores, ahora y en la hora de nuestra muerte. Amén.
0: Gloria al Padre, gloria al Hijo y gloria al Espíritu Santo, como era en un principio, ahora y siempre, por los siglos de los siglos. Amén. Oremos. Gloriosísimo Príncipe de la Corte del Cielo, excelentísimo Arcángel San Miguel, gran primer ministro de Dios, amigo de Jesucristo y muy favorecido de su Santísima Madre, defensor de la Iglesia y abogado de los hombres, pues tanto favoreces a tus devotos, haz que te sepamos amar y servir, y alcánzanos del Señor lo que deseamos y pedimos en esta novena, a mayor honra y gloria tuya y provecho de nuestra alma. Omnipotente y sempiterno Dios, que por tu suma clemencia nombraste para la salud de los hombres al gloriosísimo San Miguel Arcángel, príncipe de tu Iglesia, concédenos que por su intercesión y eficaz auxilio merezcamos ahora ser defendidos de todos nuestros enemigos. En la hora de nuestra muerte, seamos libres y presentados benignamente ante el trono de tu majestad excelsa. Amén. Defiéndenos, oh valerosísimo capitán de los ejércitos de Dios. Envía a nosotros el socorro de tus soldados, para que nos defiendan de los demonios y no nos rindan en los combates y tentaciones. Manda a tus ángeles que nos guíen para no andar errando, que nos alumbren para que no caminemos ciegos y que pongan sus manos para que no tropiecen nuestros pies en el camino peligroso de esta vida. Asístenos con tus ángeles en nuestra muerte y alcánzanos del Señor contrición verdadera de nuestras culpas, para que presentada por tus manos ante el trono de la Santísima Trinidad, entre en posesión de la gloria, donde alabe al Señor para siempre, dar perpetuas gracias de haber conseguido con tus intercesiones las bienaventuranzas. Te lo pedimos, oh glorioso San Miguel, en el nombre del Padre, del Hijo y del Espíritu Santo. Amén.

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1: Una semana intensa para León 14, Uruguay, Roma, deportes religiosas y miles de peregrinos. 7 días, muchos encuentros y varios mensajes que dejan huella. En la última semana, el Papa ha recibido a los obispos de Uruguay de visita ad limina. Llegaron al Vaticano con un documento colectivo que reúne las voces de distintas comunidades del país. Preocupaciones, expectativas y hasta dibujos de niños. Estos días, León 14 también se ha trasladado hasta San Juan de Letrán para encontrarse con la diócesis de Roma, su diócesis. Y aquí ha dejado una de las ideas centrales de la semana. No hace falta sumar constantemente nuevas iniciativas. Hace falta parar, escuchar y evaluar. El Papa pidió a su diócesis una revisión pastoral compartida para identificar qué funciona, qué no y qué se necesita cambiar. Una invitación, en sus propias palabras, a hacer menos y mejor.
2: El sacerdote debería ser un hombre que escucha antes de responder, que discierne antes de decidir. Una persona que permanece ante el Señor, porque no puede conducir a otros a un encuentro que él mismo no está viviendo.
1: El sábado el protagonista fue el deporte. León 14 recibió a representantes de los Special Olympics italianos y ante ellos reivindicó el deporte como una herramienta educativa capaz de transmitir valores, favorecer la inclusión y enseñar a compartir, perseverar y trabajar en equipo. El domingo, durante el Ángelus en la Plaza de San Pedro, el Papa recurrió a la parábola de los trabajadores de la viña, un relato que le sirvió para hablar de una lógica que va más allá del cálculo y del mérito. Frente a la rivalidad, el Papa propuso misericordia. Frente a la competencia, gratitud. Y frente a la búsqueda de lo que creemos merecer, la lógica del don.
3: Dio a vie diverse e pensieri nuovi anche per coloro che si ritengono i primi.
2: Dios tiene caminos diferentes y pensamientos nuevos, incluso para aquellos que se consideran los primeros y creen haberse ganado lo que son, haber merecido los resultados que han alcanzado. Todos, por el contrario, ganamos alegría, inteligencia y futuro cuando la ley del amor interrumpe la del cálculo, la experiencia de la misericordia extiende la del mérito, el don de la paz detiene las rivalidades y nos hace cercanos en la gratitud.
3: Suspende la rivalidad y avicina de la gratitud.
1: El lunes, turno para la vida contemplativa. León 14 recibía a las hermanas clarisas capuchinas en un momento marcado por el descenso de las vocaciones. Ante esta realidad, pidió renovación y un mayor acompañamiento espiritual y subrayó la importancia de vivir la clausura no como aislamiento, sino desde la profunda comunión entre las religiosas y con toda la Iglesia. El miércoles, en la Audiencia General, el Papa volvía a la Gaudium et Spes para hablar de la relación entre Dios, el ser humano y el mundo. La pregunta de fondo fue: ¿tenemos que alejarnos de Dios para ser verdaderamente libres? León XIV respondió recordando que el encuentro con Dios no anula al ser humano ni sus obras. Al contrario, es precisamente ahí donde encuentra su plenitud.
3: El hombre creado a imagen y semejanza de Dios, gracias a su libertad e inteligencia, es capaz de conocer, de progresar y de mejorar las condiciones de vida de la sociedad. Algunos pensadores, sin embargo, comenzaron a afirmar erróneamente que la humanidad, para demostrar sus conocimientos, su libertad y su progreso, debería emanciparse de Dios. El Concilio Vaticano II, en cambio, haciendo referencia al misterio de la Encarnación, asevera que los hombres, así como las obras de sus manos, no son anulados en el encuentro con Dios, sino que en Él encuentran su plena verdad y libertad.
1: Esta semana el Papa nos ha pedido una Iglesia que esté cerca de las personas y una fe que no se aleje del mundo.
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5: Muy queridos amigos, muy bienvenidos, muy felices tardes. Bueno, soy Maruca Serrano, estoy encantada de estar con ustedes. Cuando exigimos que los demás sean como nosotros. Usted, cuando yo le digo el título, dirá seguramente, pero ¿cómo? Yo nunca a nadie le pido que sea como yo. Y entonces dejamos un espacio de silencio y ahora le pregunto, ¿está usted seguro que inconscientemente no a veces quiere que sean como usted? ¿Alguien que quiere mucho, que quiere o que piense como usted? ¿Será? ¿No será? ¿Ok? Realmente, vamos a ver qué sucede en las familias. Exigir que los otros sean como nosotros. Seguramente no somos muy conscientes de esto, no lo dudo. Pero por eso estamos aquí, para hacer más conciencia. Ojalá y podamos, ¿no? ¿Por qué? Porque muchas decepciones, ¿ok?, no van a nacer de que la persona sea mal, sino de que no coincide con el personaje que yo me imaginé que eras tú. Así es. En el fondo, cada uno de nosotros puede guardar una expectativa silenciosa, ¿no? Algo así como, yo esperaba que tú, si me amas, reaccionarías de la misma rapidez. Disfrutarías de lo que yo disfruto. Te preocuparías más por lo que yo me preocupo. Sí, eso esperamos, la verdad, del ser amado. Si yo llamo 3 veces al día, esto lo hago para que tú también lo hagas. ¿Por qué no eres como yo? Perdón, eso no lo decimos. A lo mejor tampoco lo pensamos, pero eso estamos haciendo. Si expreso mi cariño con unas palabras y de ti solo sale el silencio, pues yo digo, no me quiere. Cuando menos hubiera dicho, yo también. Un día le pregunté yo a un señor, oye, ¿por qué no le dices yo también? Y me dijo, te lo voy a decir. Al principio yo sí le decía, yo te quiero mucho, y ella me decía, oh, yo te quiero mucho. Pero después esto ya se convirtió en algo como una competencia. Porque entonces ella me decía, yo te quiero más, y sin ti no vivo. Y luego ella esperaba una respuesta. Y la verdad, yo ya había dicho lo que tenía que decir. Y muchas veces que yo le decía igual, ella me respondía, ¿y no puedes pensar en algo más original? Y claro, por supuesto que ya no me dieron ganas ni de decirle te quiero. Resulta que después era una obligación para mí. Y eso me empezó a molestar mucho. Lo peor de todo, me decía él, es que me doy cuenta que entre más me exige que la llame, que le diga lo mucho que la amo, ¿okay?, más ganas me dan de quedarme callado y de gritarle a todos los 4 vientos, ¡necesito espacio! Claro, porque auténticamente me siento invadido. ¿Por qué no podemos entender que cada quien toma las cosas de su manera? Y eso es normal y eso está bien. ¿Por qué? ¿Por qué nos tienen que perseguir para que digamos las mismas palabras o hagamos los mismos actos? Ok. Otra señora me decía, yo era súper detallista, pero súper, tú no sabes. Le hacía el lunch y le metí el papelito, te quiero mucho. No, le acomodaba sus camisas y le ponía el letrerito, te amo con toda mi alma. ¿No? Le preparaba la comida y abajo del plato le ponía, siempre serán mi vida y mi amor. ¿Ok? Me dice, ¿y sabes qué hacía él? Solo sonreía cuando me veía. Ni una palabra, nada. ¿sabes qué? Dejé de ser detallista porque él ni siquiera sé si me quiere, ni me respeta, ni... Espérame, ¿a fuerza tiene que hacer él lo mismo? Claro que no, ¿no? Porque cada persona tiene su personalidad, su temperamento, su historia, sus heridas, sus costumbres, no sé, su lenguaje afectivo. Cada quien es como es, ¿ok? Por ejemplo, una persona demuestra amor resolviendo problemas, pero él no abraza, no acaricia, ni habla. Simplemente, ¿qué se te ofrece? Ahí voy, ya lo hice, aquí está. Ya, esa es su forma de demostrar amor. ¿Cuándo vamos a entender que el amor tiene diversos lenguajes? Una va procesando en voz alta. Otra requiere silencio para poder conversar. Sí, hay gente que ve una película y está comente, y comente, y comente, y comente. Y el que está junto de ella odia los comentarios porque lo distraen, lo hacen pensar en otra cosa, por lo que usted quiera. O sea, racionalmente, todos entendemos, todo mundo es diferente, racionalmente. Todo mundo lo entendemos. Todo mundo entendemos, nadie siente igual. Todo mundo lo entendemos. Pero ¿por qué caramba no lo asimilamos? ¿Por qué caramba no lo hacemos nuestro? Para que entendamos de qué se trata. Apenas fui a una comida, divinas las señoras, encantadoras, ¿no? Y una de ellas, una señora, que a Dios gracias, está muy bien plantada económicamente, nos contaba que ella se fue de viaje con su marido y unos amigos, lejísimos, ¿no? X o Y. Ok. Y que el marido se puso una playera con una foto de ella que la mandó a hacer y decía, hoy es cumpleaños de, pongamos, Susana, ¿no? Hoy es cumpleaños de Susana, ¿no? Y como iban con amigos, el señor le regaló a todos los amigos una playera para que se la pusieran ese día. Y ese día la llevó a cenar, sepa Dios a dónde, y todos los meseros traían esa playera. Ok. Yo, ¡ay, qué detallazo, qué bárbaro, qué padre! Por eso voy a querer yo llegar y mi marido tiene que pensar igual que ese marido, porque a mí me encantó la idea. Entonces yo ahora quiero que, para que todos estemos contentos, que él haga lo mismo que, y yo quiero que sea. Claro que no. Cada persona es quien es. Pero nos entercamos en cambiarla a como queremos que sea. Sí. Y muchas veces lo diferente resulta que parece una acusación, ¿ok? No, no, es que tú no hiciste lo que yo haría, ¿sí? Si tú me conocieras, sabrías que yo nunca hubiera hecho eso, pero ni me conoces. Entonces, en lugar de pedir, estamos reprochando, ¿se da cuenta? Tú no eres como yo. Porque estoy aquí esperando a que tú adivines lo que necesitamos. Tú tienes que adivinar. Digo a una señora, oye, dile a tu marido que te gustan mucho las fresas con crema. Estoy inventando, ¿no? Claro que no le voy a decir, Maruca. Si a estas alturas del partido él no sabe que me gustan las fresas con crema, olvídate. Olvídate, lo voy a sacar de mi corazón. Absurdo. Absurdo. Nos castigamos solitos. Creemos que le vamos a castigar. Luego decimos, si tuviera que explicártelo, pero la verdad, ya no vale. Si tú no lo sabes, no lo intuyes, no lo entiendes, olvídalo. ¿Cuántos años tienes cuando le dices olvídalo? El amor maduro no pide al otro que adivine. El amor maduro se caracteriza porque se comunica. ¿El amor maduro qué? Se comunica. No espera adivinanza de nadie. Bueno, ok, vamos a ver cómo se va dando todo esto, ¿no? Cuando iniciamos una relación, la verdad es que llenamos espacios que desconocíamos que teníamos espacio ahí adentro, ¿ok? Y los vamos llenando con mucha ilusión. conocemos a alguien y nos gustó, nos llamó la atención, bueno, tiene cualidades, ¿no? Es mejor que el resto que conozco. Pero al paso de los años, nos damos cuenta que aparece la persona real. La persona tal cual es la persona con la que nos casamos. Resulta que esa persona con la que nos casamos, o aquel hijo que fue hijo de nuestras entrañas, ¿ok? Pues resulta que tiene límites, ¿cómo la ve? Y que tiene gustos, y gustos bien diferentes a los míos, de todo tipo, ¿no? Yo les puedo decir aquí en casa, a todos les gusta el chocolate amargo menos a mí. Y no me van a cambiar, porque yo soy diferente, no me gusta y punto, ¿no? O alguien se cansa más que otro, pues cada quien tiene su cansancio. Cada quien tiene lo que yo le llamo el biorritmo, ¿no? Sus propios gustos, su manera de prevenir o no prevenir, ¿ok? Pero la clave es que nosotros podamos amar a la persona real que tenemos, sin reclamos, que no sea esa persona que imaginamos. Cuando le decimos a la pareja, es que yo hubiera deseado que tú fueras así, no se vale. Y nos pasa con los hijos, ¿no? A lo mejor, yo no sé usted, pero si llegó a soñar, ay, ¿cómo tendrá su carácter? ¿Será latoso? ¿Será tranquilo? ¿Será sentimental? ¿Será chiquión? ¿Cómo le irá a ir en los estudios? Ay, ¿será aplicado? ¿Será burro? En sus amistades, en su matrimonio, en su forma de vivir. ¿Será güerito? ¿Será morenito? ¿No? ¿Cuántas cosas podemos llegar a pensar imaginando? Pero no. Cuando toman un camino diferente al que nosotros hubiéramos pensado para ellos, les decimos, me fallaste. ¿Cómo que vas para médico? ¿Cómo? Si yo soy contador, ¿en qué momento se te ocurrió? Y usted dirá eso, pero también le puedo decir, no, que me ha tocado oír que viene la señora y me dice, oye, es que te juro, mi hija trae un noviecito que yo no sé de dónde lo sacó, pero te juro que es de otra colonia. Hoy no saben lo que sentí cuando me dijo eso. Yo sé que la quiere muchísimo, pero ¿de qué me sirve un cuate de otra colonia con mi hijita princesa? No, no, yo quiero que piense y que lo corte. Por más bueno que sea, no me importa. No puede andar un chamaco así con mi chamaquita, ¿no? O la vez en que usted le advierte el peligro a su hijo, mira, mijito, imposible, no esto. Y el chamaco hace otra cosa y le va bien. A veces le va mal, ¿eh? Lástima que tú saliste tan diferente. En el fondo le está diciendo, yo quería que tú fueras una fotocopia mía, fotocopia, idéntico. Los hijos auténticamente no llegaron para que ellos terminaran mis proyectos, ¿no? ¿Usted se acuerda del cisne negro? La muchachita definitivamente se psicotiza brutal. Ok, pero aquí la mamá, como se tuvo que casar porque venía su hija, pues entonces optó porque mi hija va a hacer lo que yo no llegué a hacer. Porque no puedo exigirle a alguien que camine a mi paso, que piense lo que yo pienso. Y así es. Me han tocado ver infinidad de chavos que han tenido que cambiar la carrera en este siglo, en esta época, porque van a heredar el negocio familiar. Y los del negocio familiar son fulano o mengano. Yo ahorita tengo a una paciente que su esposo es el señor controlador. Él controla todo lo de su esposa, pero créame, todo. ¿A dónde vas? ¿Con quién vas? No, no puedes ir. Sí, sí puedes ir. Solo te doy una hora, regresa. No saludes a ningún hombre, solo saludas a mujeres. Bueno, pregúntame cómo es él. Ella le dice, ¿por qué no me avisaste? Son las 12 de la noche. Ve a qué horas vas llegando. Porque yo no le aviso a cualquiera. O sea, algo está fallando. ¿Ella lo quiere controlar? Claro que no. Quiere saber dónde está a las 12 de la noche, ¿no? O sea, no interpretemos al prójimo, porque entonces nos metemos en grandes problemas, en grandes situaciones que luego no sabemos ni cómo salir, ¿no? Y no etiquetemos. No le ponga... Mira, la verdad es que siempre ha sido floja. La verdad. No, la verdad, marido, es que tú siempre has sido un buen egoísta, que no ayudas en nada, absolutamente nada y nunca, ¿no? ¿Qué me va a pasar? Que se van a defender. Mejor vamos a hacer acuerdos. Vamos a poner límites, ¿no? Por ejemplo, solo dime, está bien, está mal, pero contéstame algo. Ya con eso tengo un acuerdo. Pero no le tengo que exigir que me diga todo lo que opina, que piensa, porque no quiere hablar. Pero por favor, no hagamos de nuestra vida una vida de sigan mi vida, porque mi vida es perfecta. Cuando tú le pides al otro que piense como tú, eso le estás diciendo. Yo pienso perfecto, actúo perfecto, eso le estás diciendo. ¿Ok? Y cuando el otro no hace lo que yo quiero, ¿ok? Entonces me enfurece. Es que yo solamente quiero que la mesa se ponga con mantel rosa. Pero yo te dije. Y a veces usted dirá, Isa, ¿qué está diciendo? Muchísimos proyectos matrimoniales, créamelo, son por tonterías, por absoluta tontería. Entonces, yo tengo que saber que sí te voy a amar, pero no quiere decir que voy a poseer tus decisiones, voy a poseer tu forma de pensar, por quién vas a votar. No, estas absurdas cosas que luego nos resultan en la vida. Bueno, muchísimas gracias, queridos amigos, hasta la próxima.
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3: Hola, les saluda el diácono José Luis Granados de la Iglesia San Pablo en Ampa, Idaho. Oremos juntos. Oremos por nuestro obispo, por todos los obispos, presbíteros, diáconos, por todos los que ejercen algún ministerio en la Iglesia y por todo el pueblo de Dios. Dios Todopoderoso y Eterno, que con tu Espíritu santificas y gobiernas toda tu Iglesia, escucha nuestras súplicas y concédenos tu gracia para que todos, según nuestra vocación, podamos servirte con fidelidad por Jesucristo nuestro Señor. Amén.
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0: Hoy, 24 de septiembre, celebramos a Nuestra Señora de la Merced, patrona de Barcelona. El origen de esta advocación se relaciona con la fundación de la Orden Mendicante, que lleva su nombre, realizada por San Pedro Nolasco en la ciudad de Barcelona. Surgió bajo el patrocinio especial de la Virgen y con el objetivo principal de conseguir la liberación de los cautivos cristianos en tierras musulmanas. Más tarde, fueron creciendo otros servicios en favor de personas con diferentes necesidades, incluida la propagación de la fe. Por eso, muchos religiosos de esta orden viajaron a América para participar en la evangelización del Nuevo Mundo, y así difundieron esta advocación mariana por todas esas tierras. En ESNE Radio nos unimos en oración pidiéndole a Nuestra Señora de la Merced su intercesión por todos los radioescuchas y en especial por todas las familias separadas del mundo.
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2: Imagínate que así como Dios fue a buscar a Adán después de que había pecado, así hoy ese mismo Dios te busca a ti. Te han dado buscando desde hace mucho tiempo. Quizás no te has dado cuenta. Quizás has pensado dejar tu hogar. Quizás has pensado dejar a tu familia. Quizás el placer ha conquistado tu corazón. Quizás ese deseo incontrolable está dominando tu vida. Y eso está causando mucho dolor a los que te rodean. Pero descubres que ese poder es muy fuerte. Y aunque quieres dominar, aunque quieres decir no, acabas haciendo lo que no quieres. Si hoy quieres ser libre y ser lo que Dios quiere que seas, esa es la diferencia. Porque si tienes a Dios, lo demás Dios te lo dará por añadidura.
3: La Iglesia recuerda en este mes a los santos arcángeles San Miguel, San Gabriel y San Rafael, los cuales aparecen en la Biblia con misiones importantes. San Miguel, su nombre era el grito de guerra en la batalla liberada en el cielo contra el enemigo. San Rafael es el amigo de los caminantes y médico de los enfermos. Y San Gabriel tuvo la importante misión de anunciarle a la Virgen María que sería la madre del Salvador. En este día, les pedimos a los santos arcángeles su protección para todos los sembradores.
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1: ¿Qué tal, apreciados hermanos en Cristo Jesús y María Santísima? Me presento, de origen nicaragüense, y me siento muy honrado de compartir hoy mi pequeño testimonio de vocación a la vida sacerdotal, que en este programa que el Señor ha hecho en mi vida ha sido muy hermoso. Primero quiero partir de una enseñanza, que es que tanto amó Dios al mundo que entregó a su único Hijo, para que todo aquel que crea en Él no muera, sino que tenga vida eterna. El sentido de mi sacerdocio siempre ha sido Jesús. Y algo muy interesante fue que ese sentido de mi sacerdocio creció en un hogar, de alguna otra manera desintegrado, un hogar en el cual faltó papá, pero estuvo siempre ahí presente mi señora madre, la cual se llama Iliana. Allá en Nicaragua nosotros vivimos en un pueblo llamado Nagarote, y ahí comenzó mi vocación a temprana edad. Pues más aún así, comenzó desde el vientre de mi madre. Recuerdo que mi mamá siempre me contó una historia muy bonita, que dice que cuando ella estaba embarazada de mí, ella tuvo un sueño y en el altar de la iglesia de mi pueblo miraba ropa de niño color celeste, y decía mi mamá, quien quita que sea niño. Y entonces pues, pero tampoco, no cayó en cuenta de que ese niño iba a ser un futuro sacerdote. Pues fui creciendo a medida tal de que pues la figura de mi papá siempre fue, faltó mucho. Y recuerdo yo que cuando estuve en mi vida personal, siempre me incliné a ser sacerdote, jugaba a ser sacerdote. Y lo bonito fue que cuando ya pues tenía la oportunidad de salir de la secundaria, alguien me preguntó, ¿y qué vas a hacer cuando salga de la secundaria? Y le decía, pues yo me voy a meter a cura. Y entonces él me decía a la gente, vas a perder el tiempo. Y yo decía, no, que voy a perder el tiempo. Uno de mis mayores sueños, queridos hermanos y hermanas, era ser sacerdote franciscano. Fue un sueño frustrado. Lamentablemente, pues no fui aceptado dentro de la orden franciscana por motivos ajenos a mi voluntad. Luego después intenté con los padres vicentinos, pero lo interesante aquí, hermanos, y es una enseñanza, es de que este servidor antes se aferraba a ser sacerdote a la manera que yo quería, no a la manera de Jesús, mucho menos al tiempo de Jesús. Por eso, lo interesante de la vocación para cada uno de los que me están escuchando es que Dios hace el llamado al tiempo que Él quiere, no al tiempo nuestro, porque Él es el dueño del tiempo. Y yo no entendía que el tiempo de ser sacerdote o de entrar a un seminario no era ese momento. Pues bien, me frustré en esos dos intentos y pues muy enojado, pues me vine de regreso a mi país, Nicaragua. Había viajado a Guatemala, y como digo yo siempre, de Guatemala a Guatepeor. Y entonces cuando me regresé a Nicaragua, me frustré en el deseo de ser sacerdote. Por eso tú tal vez te puedes sentir incluso frustrado, tal vez porque has intentado una y tal vez no te ha ido bien. Yo te invitaría más bien que nunca te desanimes y nunca pierdas el sentido de querer ser sacerdote. Y cuando recuerdo que entré a la universidad, estuve 4 años, y sin embargo, cuando Dios hace el llamado, si algo es de Dios, se tiene que cumplir. Y recuerdo que en ese tiempo, después de esos 4 años de estar en la universidad, tuve el encuentro personal con Jesús de Nazaret. Recuerdo que para mí era algo muy especial. Lo tuve bajo el auspicio de una pequeña comunidad, de un grupo de oración de la Espiritualidad de la Renovación Católica Carismática. Cabe destacar que antes no conocía yo la Renovación Carismática. Cuando la llegué a conocer, me entusiasmó tanto, y a raíz de una experiencia de un hermano no católico que me habló tan mal de los sacerdotes y de la Iglesia Católica, yo dispuse. Y una vez, en una ocasión, estando en un poste luz de mi pueblo, mirando a la iglesia al frente, yo lloraba y le decía a Jesús, Jesús, qué bonito sería qué hermoso sería que en tu iglesia católica hubiese el mismo avivamiento que hay en las comunidades no católicas. Y decía yo, ¿y por qué somos tan tristes? ¿Por qué somos tan apagados? La iglesia debe ser encendida. Y yo no sabía que existía la renovación carismática, claro. Y si no conocía que existía la renovación carismática, tampoco sabía si existía el Espíritu Santo. Me atrevo a decir esto porque a veces cuando decimos, tengo el Espíritu Santo, pero dice la frase esa, que se te note, y a mí no se me notaba para nada, por lo triste y lo melancólico que era. Pero cuando tuve el encuentro personal con Jesús, yo recuerdo que una de las cosas que más me impactó fue el llevar el mensaje del Evangelio. Y a raíz de ese encuentro personal con el Señor, volvió a renacer mi deseo de ser sacerdote. Y para probar suerte, digo yo, escuché hablar de una comunidad que se estaba gestando en León de Nicaragua. El padre fundador que se encontraba allá en Nicaragua, yo le fui a visitar y le dije, padre, yo soy caricaturista, ese es mi oficio, mi trabajo. Me gustaría entrar a la comunidad. Y el padre me dijo, bendito Dios, nosotros hemos orado 3 años por un caricaturista y ya lo tenemos a usted. Y entonces para mí eso fue un signo de Dios. A raíz de eso, pues entré a la comunidad de los misioneros marianos, a la que yo actualmente pertenezco, y ahí pues comencé a trabajar haciendo hostias. Luego después fueron estudios, digámoslo así, sin perder el tiempo, y comencé a ir al seminario de Managua. 4 años estuve en Nicaragua, 1 año en Colombia, y para la gloria de Dios, 2 años en España. Fue interesante ver, porque cuando me tocó salir después de los 4 años de mi formación sacerdotal del seminario de Managua, el sacerdote encargado me dijo, cuando uno viaja, se le abre la mente. Y la verdad, hasta la fecha, queridos hermanos, algo que me profetizaron allá en el grupo de oración fue, irás a las naciones. Y hasta la fecha, pues Dios me ha permitido viajar en muchos lugares llevando el mensaje de Jesús. Tú mismo también, querido hermano, tú que me estás escuchando, puedes ser ese mensajero de la paz de Cristo Jesús a las naciones. Lo que Dios te mande hacer, siempre eso será parte de tu felicidad. Y recuerdo entonces que ese sueño profético que algunos años atrás mi mamá tuvo se ha cumplido hasta la fecha. Fui ordenado a la edad de 33 años, la edad de Jesucristo, en la Real Basílica Catedral de León, allá en Nicaragua, por el excelentísimo Monseñor César Bosco Viva. A la edad de 33 años me sentía ya en la cruz, digo yo. No es fácil. No ha sido fácil hasta la fecha. Sin embargo, el Señor, por su infinita misericordia, que me ha escogido, me dio la oportunidad de poder llevar el Evangelio. Queridos hermanos, escuchas, tú que me estás escuchando y que tal vez estás decepcionado de la vida y quizás tal vez has intentado de una manera u otra buscar la felicidad, no hay mayor felicidad que la vocación de la que Dios te ha llamado. Y hago un llamado especial a todos aquellos que sientan en su corazón el deseo ardiente de consagrarse totalmente y radicalmente al Señor, recordando, como dice la Escritura, que no es el Señor, es el Señor el que nos ha escogido, no somos nosotros. Y para la gloria del Señor Jesús, que Dios me haya escogido a mí para ser su sacerdote, no es un mérito mío, es un mérito de Jesús. Por algo yo soy Padre Claudio Guerrero. ¿Guerrero por qué? Porque soy el guerrero de Jesús. Tú también eres el guerrero de Jesús. Y también, de manera muy especial, quiero destacar la figura de la Santísima Virgen María, que es nuestra madre y señora. Gracias a ella, yo estoy aquí y soy sacerdote. Ella, bajo la advocación del Perpetuo Socorro, siempre estuvo socorriendo mi vocación en los momentos más difíciles. Y créanme, hermanos, aunque quizás tal vez uno tenga unas caídas de diversas maneras, grandes o pequeñas, siempre la Virgen ha estado allí. Mi madre es grande, y como le diría Juan Diego, ¿acaso no estoy aquí que soy tu madre? No tengas miedo, yo soy tu madre. Y tú, hermano, que me estás escuchando y que de alguna u otra manera sientes el llamado de la vocación, Quizás, tal vez, cuando estés escuchando este mensaje, salgan de tus ojos lágrimas. Quiero decirte algo. Si cuando tú lloras y estás leyendo algún pasaje de la Escritura o algún mensaje por la radio o la televisión, hazte la siguiente pregunta: ¿qué Dios quiere de mí? Y de esa manera, yo te aseguro, quizás a través de tus lágrimas sea la confirmación de que Dios te está llamando a la vida consagrada. Pero también recordemos, como me enseñaba alguna vez una hermana, me decía que el primer signo de una vocación es que una puerta se abra. Y a mí se me abrió una puerta. Cuando antes se me cerraron dos, se me abrió una segura. Y no solo fue una puerta, un portón grande, porque hasta la fecha soy un hombre feliz en el sacerdocio, aunque con debilidades, con pecados, pero con el deseo ardiente de llevar el Evangelio con entusiasmo. Queridos hermanos, estamos en este tiempo en que el Señor nos ha regalado al Papa Francisco y nos invita a ser pastores con olor a ovejas. Yo, la verdad, me siento muy contento y muy feliz de poder ser un pastor. Trabajé durante 3 años allá en Colombia en el Ministerio de Liberación. O sea, la verdad, Dios me fue llevando, porque en realidad yo no esperaba de que después de ser sacerdote trabajara especialmente con ese ministerio tan tal vez incomprendido o no conocido como es el Ministerio de Liberación. ¿A qué me refiero? Personas que llegan a nuestras iglesias con problemas de brujerías, de hechicerías, maleficios y hasta pactos satánicos. A mí me tocó en muchas ocasiones ser testigos del poder de Dios y cómo Dios vence las tinieblas por el poder de su Santo Espíritu. Entonces, a mí me gustaba mucho el Ministerio de Liberación, aunque en el momento en que me tocó hacer orar por liberación era diácono, ni siquiera estaba formado. Y mientras estaba orando por una persona en liberación, mi padre fundador de mi comunidad estaba ahí animándome, y mientras yo agarraba el libro para decirle "te exorcizo", lo hacía con miedo, y el padre fundador me gritó y me dijo: "hágalo con autoridad". y es que es así, hermano, las cosas se hacen con autoridad, la autoridad de Jesús, no la autoridad nuestra, porque nosotros somos frágiles, pecadores, sino la autoridad de Jesús. Recuerda, hermano, tú que me estás escuchando y que quizás tal vez no te has decidido a entrar al seminario, Dios te ha dado un talento, te ha dado una vocación, te ha dado una autoridad para que tú pongas un pie firme y que deje huella, no solamente dentro de la iglesia, sino de todo el mundo, recordando que tu vida es misión, tu vida es misión. A los que se quieran contactar con este servidor, yo les puedo dejar el número telefónico, es el 424-368-4357. Repito, 424-368-4357. Soy el padre Claudio Guerrero para servirles a ustedes y a la Santa Madre Iglesia y a la Santísima Virgen María. Me siento, como les digo, muy honrado de poder llevar este mensaje de salvación a todas las naciones. Les recuerdo también de igual manera que Jesús es el Señor. Una de las cosas que yo más me sentía entusiasmado es decirle a la gente: Jesús es el Señor, y hacerles decir que acepten a Jesús como su Señor y su Salvador. Es hermoso ver cómo Dios utiliza a personas de las cuales quizás el día de ayer nadie daba un centavo, por decir así, en sentido figurado, para que salieran adelante. Yo recuerdo siempre de que a partir del sacerdocio, Dios me ha dado el entusiasmo de que sí, puedo seguir adelante y que Él confía plenamente en mí. También quiero seguir insistiendo y recalcando la figura de la Santísima Virgen María. Nunca olvidemos la figura de la Virgen en nuestra vocación. Nunca olvidemos la figura de la Santísima Virgen María en nuestro llamado, en nuestro entusiasmo, recordando de que la Virgen María, así como visita a su prima Santa Isabel y la va a ver porque quizás Está desanimada la viejita, porque imagínense ustedes, va a tener un hijo y ella tal vez quizá duda en su corazón, tiene miedo en su corazón, y pues la Santísima Madre de Dios le llega a animar. Espero en el nombre de Jesús y de la Virgen ser ese portador para ti y visitarte en tu casa, entrar en lo profundo de tu corazón y decirte, querido hermano y hermana, que Dios te está llamando a gritos. Espíritu Santo de Dios, tú que conoces mejor que nadie nuestro corazón, sabes, Señor, lo que nosotros tenemos, lo que nosotros somos. Conoce nuestros miedos, conoce nuestros fracasos, conoces todo de nosotros, Jesús. Para ti no hay nada imposible. Hoy quiero humildemente presentarte la vida de tantos hermanos que sienten el llamado a la vida consagrada, pero tienen miedo. Tienen miedo porque quizás algunos les han frustrado este sueño. Pero no es que este sueño no esté, sino porque quizás, Señor, el corazón de ellos no ha sido del todo transformado. Jesús, como el mío, cuando yo quería que las cosas se hicieran a su tiempo, al tiempo mío, tenemos que comprender que es a tu tiempo. Jesús de Nazaret, manso y humilde de corazón, danos un corazón semejante al tuyo, capaz de ser pastores que lleven el mensaje del Evangelio a todas las naciones. Jesús, manso y humilde de corazón, danos un corazón semejante al tuyo, capaz de amar a tu Santa Madre Iglesia, al Papa, de amar a la Eucaristía, de amar a la Santísima Virgen María. Espíritu Santo de Dios, unge a cada hermano que escuche este mensaje y que lo anime en el nombre de Jesús. Jesús, manso y humilde de corazón, despierta en el corazón de estos hermanos el deseo de servirte. Hermanos, es hermoso servirle a Dios, y especialmente servirle dentro de su iglesia. En la actualidad, yo trabajo allá en Nicaragua. De vez en cuando estoy aquí en Estados Unidos, cuando Dios me permite, su Santísima Madre. Y allá en Nicaragua tenemos futuros sacerdotes bajo la espiritualidad de la renovación carismática. Nosotros también tenemos un comedor infantil. Tenemos más de 300 niños que les damos de comer. Tenemos, para la gloria del Señor Jesús, con mucho esfuerzo, allá en Bogotá, Colombia, un lugar para ancianitos. También tenemos un canal, con mucho esfuerzo, un pequeño canal de televisión, Sonríe TV. Y para la gloria del Señor Jesucristo, lo más hermoso que nuestra comunidad Misionero Mariano tiene bajo la cabeza de nuestro Padre Fundador es el amor a la Virgen María. Por eso nos dejamos decir Misioneros Marianos. Nuestro uniforme es color celeste, que hace alusión a la Virgen María. Y este color celeste, es interesante ver que fue el color que mi madre vio ese día en que soñó que en el altar de la iglesia de mi pueblo había una ropa de niño color celeste. Hermano, si tú el día de mañana tocas a la puerta de un seminario, sea de donde sea, y se te abre la puerta, cree, tenga la plena seguridad que eso no es casualidad. Eso es aporta, oportunidad que Dios te da para llamarte. Le llamó para que estuvieran con Él. Le llamó para que le siguieran. Le llamó para que fuesen felices y le conocieran. Le llamó para servir. Nosotros somos servidores de Dios en la medida que le amamos más. Somos servidores de Dios en la medida en que más nos disponemos a ser dóciles a su palabra. Quiero invitarte, hermano y hermana, que en el nombre de Jesús te decidas a decirle: sí, Señor, quiero seguirte. Sí, Señor, quiero amarte. Sí, Señor, quiero adorarte. Jesús, manso y humilde de corazón, dame un corazón semejante al tuyo. Jesús manso y humilde de corazón, dame un corazón semejante al tuyo. San José, danos fe. San José, danos fe. Hermanos, para la gloria del Señor Jesús, también yo te invito en este momento a que des tus talentos al Señor y los pongas al servicio de la iglesia. No olvides que gracias a tu talento hay hermanos que van a conocer a Jesús. Yo tengo la dicha de tener talentos que Dios me ha regalado. Uno de ellos ha sido el dibujo, la caricatura. Y por eso le dije al padre Mauricio, ¿sabes? Quiero servir a la comunidad como caricaturista. Ya hemos orado 3 años por un caricaturista. Ahora lo tenemos a usted. Yo también tengo el servicio de la poesía. Vengo de Nicaragua, el país del famoso poeta Rubén Darío. Me encanta la poesía. Y a partir de este poema quisiera ir concluyendo esta pequeña intervención. El poema que yo digo que me salvó la vocación en una ocasión en que quería yo salirme del seminario. Entonces, imagínate a Jesús en la cruz del Calvario y tú mirándolo a Él. Jesús te declara su amor de la siguiente manera, a través de este poema que se llama Tu Mirada. Y dice así: ¿cuántas veces yo quise cubrirte de besos y abrazos, cuando estuve en ese ocaso tan sediento de amar, y pensaba si me amabas como te amo a cada rato, que a pesar de estar clavado, no me canso de esperar? Tu respuesta, tu mirada que se fije en mi corona, pues de espinas son las rosas que te quiero regalar. Por favor, no desprecies mi propuesta, pues sería otra noche esperando a tu puerta con tristeza, siendo pobre por tu falta de caridad. Y aunque estoy muerto de ansias en amarte con mis gestos, he descubierto en el tiempo que mi amor hacia ti es mucho más, mucho más. Hermano, Jesús está esperando que tú le digas sí. No te conformes con solamente mirar su corona y no asumir el compromiso de estar con Él en la cruz. Tú y yo estamos invitados a seguir nuestra vocación. Unos de una forma tan hermosa como es el matrimonio, la familia. Créanme, hermanos, qué hermoso debe ser tener una familia. Mas sin embargo, hay otro tipo de vocación, la vocación hacia la vida consagrada, sacerdotal. Los que somos llamados no somos perfectos, pero sí, de alguna u otra manera, el Señor nos va perfeccionando en la medida del amor, en la medida de la entrega. Por tanto, mi enseñanza es esta: por favor, deja que Dios haga la obra en ti y acepta de todo corazón su llamado, y no te quedes solamente mirando su corona sin hacer nada. Mira su corona como representa ese amor que Él tiene hacia ti, porque siempre está pensando en ti, siempre está creyendo en ti, siempre está esperando en ti. No lo dejemos esperar a Jesús. Tu respuesta, tu mirada que se fije en mi corona, pues de espinas son las rosas que te quiero regalar. Soy el padre Claudio Antonio Guerrero Arauz. Quiero dar la bendición a cada uno de ustedes en este momento, en el nombre del Padre, del Hijo y del Espíritu Santo. Amén. Estuvo con ustedes el padre Claudio Antonio Guerrero Arauz. Les recuerdo mi número telefónico, es el 42-43-68-43-57. Los que me quieran contactar, también tengo el correo electrónico, que es psiquimoniki@hotmail.com o caricaturismático 279@gmail.com. Dios y la Santísima Virgen María les bendiga en el nombre del Padre, del Hijo y del Espíritu Santo. Amén. Dios les guarde, queridos hermanos. Felicidades. Iglesia en América, tu vida es misión. Alegría, alegría en el Señor Jesucristo.
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1: Un papa regresa a Lourdes después de 18 años. Santidad, el Papa León XIV será el tercero en peregrinar al santuario. En Francia, muchos esperan un mensaje de unión y de esperanza por parte del Papa León XIV. En España, estrenan la película Rise Up. Se trata sobre la sanación física y espiritual. El estado de California se encuentra ahorita bajo alerta de emergencia. De acuerdo a los meteorólogos, se espera que Polo cause fuertes oleajes, algunas lluvias e inundaciones para lo que es el domingo, lunes y martes. Y también hay una advertencia, hermanos, para preparaciones por este fenómeno natural llamado Super Niño, que promete traer bastante agua, además de ser un invierno muy frío, pero también, bueno, están diciendo las autoridades que se podrían registrar inundaciones, así que a prepararnos en casa, tener siempre a mano los documentos importantes, también, por supuesto, una mochila, una maleta con ropa de toda la familia, en dado de que uno tenga que evacuar en casa, alimentos, agua y los medicamentos, quienes lo necesiten. Vámonos a la información y les contamos que el santuario de Nuestra Señora de Lourdes es uno de los centros de peregrinación católica más famosos y concurridos del mundo. Ustedes saben que este fin de semana el Papa León XIV estará ya en Francia y se convertirá en el tercer pontífice en llegar al santuario. San Juan Pablo II lo visitó en 1983 y 2004. Lourdes fue el destino de su último viaje fuera de Italia y Benedicto XVI permaneció en el lugar durante 4 días en el año 2008 por el 150 aniversario de las apariciones. Pues bien, querida familia, este domingo 27 de septiembre el Papa León XIV se reunirá con los obispos franceses. La jornada culminará con el rezo del rosario y la tradicional procesión mariana de antorchas, uno de los momentos más emblemáticos en Lourdes que congrega cada año a peregrinos de todo el mundo. Todos desean que llegue con un mensaje de unión y de esperanza. Así lo dijo Martín Muñoz Ledo. Él es un joven monaguillo mexicano de la Catedral de Notre Dame de París, uno de los lugares en los que estará el Santo Padre en su visita a Francia. Y la visita del Papa para él tiene un gran significado. Es claro que hay un resurgimiento espiritual en Francia. El Papa viene a ver eso y seguro se va a interesar mucho en ese aspecto. Tal vez sea algo de lo que no se vea mucho en público, pero es un tema que podría conversar con el nuncio y los obispos para ver cómo evoluciona, destacó el joven. Pues bien, su santidad va precisamente a unir al pueblo francés. Familia, este viernes 25 de septiembre se estrena en España Rise Up, Levántate, una película apostolado relacionada en la experiencia personal de sanación física y también espiritual de uno de sus directores, nada más y nada menos que Luis Lagos. La cinta narra el recorrido de un campeón de artes marciales mixtas que se enfrenta a su destino tras una grave lesión en su último combate, en una trama marcada por el dolor físico, el sufrimiento moral, la superación de dificultades, el descubrimiento y la maduración de la fe y la apertura a la acción milagrosa de Dios en nuestras vidas. Soy su hermana en Cristo, Socorro Cruz, Dios los bendiga y recuerden, Cristo los ama y yo también.
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2: En verdad, yo no estoy de acuerdo con ese tipo de música.
3: Esa música es la que tiene a la juventud de hoy perdida.
4: Esa música no viene de Dios. Oh, no.
5: No. Eso está mal. Esa música está, pero bien mal. Pero mal.
6: ¿Has visto el ejemplo que dan esos raperos? O más bien esos rateros.
7: ¿Usa esa música de rap para glorificar a Dios? Eso no está, no.
8: Por eso es que mi hijo no progresa.
3: Es que no hay nada positivo en el rap. No hay nada positivo.
9: Yo no sé qué es lo que le encuentran
5: a
9: esa música.
5: Yo no le veo nada a ese. No hay nada positivo. Yo no le veo nada.
10: Esa música es para gente loca.
3: Por eso es que las calles están como están hoy en día.
11: Por eso es que mi hijo está perdido.
12: Con su permiso, déjenme expresarme.
13: Sé que es controversial evangelizar en este género, en este estilo. Porque usualmente se habla de hierba, mujeres, dinero y de kilo. Pero cójanlo tranquilo, tranquilo, tranquilo. Que no den un chance, mire todo lo que pido. Pues con mis rimas solo quiero expresar que de su amor soy un testigo. Pues esto se trata de salvación, oye mi amigo. Esto pa' que regrese a la casa aquel que se vea perdido. Pa' que se encuentra sin amor, en angustia, en el olvido. A levantar una generación que con su vida griten, oye Cristo está vivo. Él está vivo. So, sin escuchar el mensaje.

0: Tenemos bling bling o título de los mejores raperos. Sino donde se escuche esto, le den su vida a Dios, es todo lo que quiero. So, que no se hable maná, pues aunque cantamos rap, queremos dejar claro que darle la gloria a Dios es nuestra prioridad. Es nuestra prioridad.
1: Estamos conscientes que este género de música no es del agrado para muchos, pero nuestro propósito no es agradar a la gente, sino a Cristo. Como lo dijo el apóstol San Pablo, aunque no era esclavo de nadie, me hice esclavo de todos solo para ganar el mayor número de personas para Cristo. Y así mismo nosotros hacemos esta clase de música, aunque la critiquen o hablen mal de ella, nosotros la hacemos para que todo aquel que la escuche pueda llegar a los pies de Él. Hoy te pido que abras tu corazón y aceptes a Cristo de una manera diferente.

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5: 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Tanto que nos ha bendecido Dios.
0: La alegría es oración, es la señal de nuestra generosidad. Madre Teresa.
6: Dar una semilla con alegría nos acerca a Dios.

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2: ¿Qué te parece si el Señor te llamara a consagrarte a Él? Tenemos dentro un pedacito de Dios, y esta alma quiere regresar a su Padre.

0: ¿Qué tal, queridos hermanos? Qué gusto poder estar de vuelta con ustedes aquí en su programa de Un Corazón que Escucha. Hoy estaremos viendo un tema maravilloso que sin duda alguna nos interesa bastante y nos ayuda a conocer más sobre la vocación de Herodes Antipas. Así que pónganse todos juntos en unión, en oración, y todos descubramos esta vocación. Y también queremos acordarles, y si alguno de ustedes tiene alguna pregunta acerca de su vocación, pues escríbenos aquí a uncorazon@esne.global y juntos podemos descubrir esta belleza de nuestra vocación. Vamos a ir con el Padre Santi y damos inicio a este tu programa, Un Corazón que Escucha.
1: Y bienvenidos a todos, queridos amigos y amigas, a su programa, Un Corazón que Escucha. Muchas gracias a DJ Kalim para darnos su introducción. Y gracias a todos ustedes para seguir este programa de orientación vocacional en que tratamos hoy del tema de la vocación de Herodes Antipas, el rey que se cuidó a sí mismo. Ahora, tenemos algunos programas en que tenemos vocaciones no de santidad, sino lo contrario, ¿verdad? Pero esto también nos dará ocasión de hacer reflexiones para tener elementos de discernimiento vocacional. ¿Quién era Herodes Antipas? Era hijo de Herodes el Grande, no tenemos que confundirlo, ¿verdad?, con lo que hizo la matanza de los inocentes. Herodes Antipas vivió entre el 20 antes de Cristo y el 39 después de Cristo y fue tetrarca, o sea, gobernador de la cuarta parte del reino. ¿Qué parte tenía? Tenía la parte de la Perea y de la Galilea. Gobernó desde el 4 antes de Cristo hasta su muerte. Herodes Antipas fue el responsable, como sabemos bien, de la ejecución de Juan el Bautista a instigación de su esposa Herodías. Jesús, enviado a la corte de Herodes por Poncio Pilato, sufrirá sus burlas y no le dirá ni una palabra. Y entonces, tenemos la ocasión de reflexionar sobre este personaje con nuestros invitados. Tendremos aquí una pareja hoy. Vendrán Freder Alberto Torres y su esposa Yamilet Quijano. Y empezamos, como siempre, con una pregunta. La pregunta es una pregunta que le damos a María de Jesús González y es: ¿por qué Herodes, aunque su corazón estaba cerrado, escuchaba a Juan con placer? Escuchamos la respuesta.
2: Herodes veía que Juan era un hombre justo y santo, tenía respeto, por eso lo protegía y le escuchaba con gusto, aunque quedaba muy perplejo al escuchar a Juan Bautista. Lo escuchaba de buena gana, le gustaba oír predicar, pero las palabras de Juan no repercutieron en su vida, no tuvieron ningún efecto en él. Pudo haber tomado la decisión correcta, pero en lugar de eso, no atendió la verdad. Así nos puede pasar hoy en día. Tenemos la decisión de seguir al Señor y de escuchar su palabra, pero en vez de ello, tomamos las decisiones equivocadas. Así que hoy te invito, amigo, a que tomes la decisión correcta y escuches la palabra de Dios, que al final de cuentas es la única verdad.
1: Y muy interesante la respuesta. Entonces significa que aunque uno vive en la deshonestidad, pero siempre escucha la santidad, porque la santidad es fuerte y habla a tu corazón. Y esto le pasó, ¿verdad?, a Herodes, de tener dentro de sí esta conciencia que le remordía. Pero sabemos que el remordimiento no viene de Dios. ¿Y qué viene de Dios? Viene este Dios que toca a tu puerta y te habla. Bueno, leemos en la cita bíblica de Marcos, capítulo 6, el versículo de 16 a 17, así: Herodes, al oír de Jesús, decía: este hombre es Juan, a quien yo mandé decapitar y que ha resucitado. Herodes, en efecto, había hecho arrestar e encarcelar a Juan a causa de Herodías, la mujer de su hermano Felipe. con la que se había casado. Bueno, entonces lo sabe muy bien Herodes lo que él hizo, y lo decía públicamente, y esta presencia de Jesús para él continuaba siendo, primero de todo, la presencia de Dios, que hablaba, que gritaba en su vida. Bueno, entonces, aunque nuestros pecados, ¿verdad? Pero nuestros pecados siempre son también una ocasión para reflexionar sobre Dios que me está llamando. Bueno, ahora la pregunta a nuestro DJ Kalin. Dios habla continuamente a nuestro corazón, pero ¿por qué no lo escuchamos, Kalin?
3: Sí, padre, creo que una de las respuestas más importantes que debemos hacer es que por tanto ruido que hoy está sucediendo, y principalmente a través de las redes sociales o a través de la televisión y de otras distracciones, no escuchamos a Jesús que siempre nos habla, porque en cada mañana su misericordia es nueva y Dios siempre nos habla, pero por estos ruidos que están alrededor le ponemos tanto atención que no podemos escuchar la voz de Dios que siempre nos habla en nuestro interior, a través de un hermano, a través de las Sagradas Escrituras, en la Eucaristía y en tantos lugares, pero por estar cerrado, un corazón cerrado, no podemos escuchar la voz de Dios.
1: Yo pienso que Herodes esto sintió cuando después llegó el momento en que Salomé bailó, y entonces él dentro de su conciencia sintió este conflicto. Leemos en el capítulo siempre 6 del Evangelio de Marcos, los versículos de 25 a 27. La joven volvió rápidamente a donde estaba el rey y le hizo este pedido: quiero que me traigas ahora mismo sobre una bandeja la cabeza de Juan el Bautista. El rey se entristeció mucho, pero a causa de su juramento por los convidados, no quiso contrariar. Enseguida mandó a un guardia que trajera la cabeza de Juan. Sí, es un pasaje, yo pienso, el pasaje central, ¿no? Que cambia la vida de Herodes, porque esto era el momento en que él podía decidirse por el bien, pero nada, mal, los pecados, las tentaciones, la sed de poder, la soberbia, esto le cerró definitivamente el corazón. Bueno, eso es algo que podría pasar también a todos nosotros si no nos decidimos de dejar totalmente el pecado. Y esto es la primera cosa que debes hacer al inicio de tu camino vocacional. Bueno, muchas gracias por seguirnos hasta aquí. Ahora algunos mensajes y después regresamos aquí con nuestros invitados, con Frederick, Jamila y Torres. No le cambies.
4: Saludo a toda la comunidad de Radio Escuchas de la Radio Católica El Sembrador. Soy Petra Alexander. Tengo mucho gusto en compartir pequeños textos de la Palabra de Dios que yo los guardo como semillas. Me parece que los necesito en determinados momentos de mi vida. Y me gusta muchísimo de la primera carta del apóstol San Pedro, en el versículo 2, dice: ustedes han purificado sus almas obedeciendo a la verdad para amarse unos a otros sinceramente como hermanos. Ámense intensamente unos a otros con corazón puro. Me gusta muchísimo este mandato que tiene nuestra comunidad de fe. Nuestro mandato de amar encierra a todos. Y me encanta que dice que nos amemos con un corazón puro, sin intereses, sin mezquindades, sin segundas intenciones. Deseo que la palabra de Dios se vuelva un motor que nos tenga constantemente orientados y movidos hacia el cumplimiento de este mandamiento esencial para que nos sintamos católicos y sigamos siendo católicos. Solamente el amor, como dijo San Agustín, el amor lo puede todo.
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1: Y aquí estamos de regreso, queridos amigos, siempre tratando el tema de Herodes Antipas, el rey que se cuidó a sí mismo. Entonces estamos viendo el egoísmo, podemos decir, de este rey, como de tantos reyes, de tantos que tuvieron responsabilidad, pero no la ponieron a servicio de los demás, sino solo se hicieron su interés, ¿verdad? Es un tema complicado, un poquito tenemos que decir, pero hay mucho que aprender. Y ahora lo hacemos con la ayuda de una pareja. Tenemos aquí Alberto Freder Torres y Yamilet Quijano. Bienvenida. Bienvenidos aquí. Gracias por aceptar esta invitación. Yo sé que ustedes son una pareja bien entregada en la iglesia, ¿verdad? Entonces les invité, primero de todo, para que se presenten, que den su testimonio. Y a ver qué podemos decir un poquito relacionando todo esto a la experiencia de este personaje raro, ¿verdad? Herodes Antipas.
7: Gracias, padre, por la invitación. Mi nombre es Freder Torres, casado con Yamilet. Tenemos 5 hijos, 3 vivos, 2 en el cielo. Somos nicaragüense y sí, hemos estado en la iglesia por un tiempo. Experiencia, si me pregunta, la experiencia mía de cómo el Señor me ha encontrado otra vez, porque yo lo he querido dejar todo. He nacido en el seno de una familia muy católica, mis abuelos, que eran de la orden tercera, franciscana, y mi mamá también, parte, íbamos mucho a la iglesia, es Nicaragua, y luego yo también entro a la iglesia y conozco a Yamilet muy joven, y pues fuimos novios y nos casamos, y luego decidimos venirnos para acá. En este transcurso de venirnos para acá, así como este personaje del que estamos hablando, de Herodes, yo completamente dejo la iglesia, me convierto en un pagano completo y vivo la vida completamente sin Dios. Después de haber crecido en un seno muy católico, mucho de iglesia, por 10 años dejo la iglesia. Y en este transcurso de dejar la iglesia, y conociendo a Dios, muy católico, conociendo muy, de una familia muy católica, y conociendo a Dios, adopto la idea de dejar la iglesia por completo. ¿Existe Dios o no existe? Y yo...
1: Entonces esto fue el momento en que le cortó la cabeza a Juan el Bautista.
7: Muy probablemente fue esto. Yo por el amor al dinero, por el amor al trabajo, completamente me he vuelto un pagano. Y veo como en ese transcurso, de esta manera, veo como el Señor me ha ayudado, porque nuestro matrimonio iba al fracaso completamente. Yo ya ni me aparecía por mi hogar, mis hijos ni me conocían. Teníamos hijos de padre huérfano, por decir así, porque yo pues ni me aparecía por la iglesia, por la casa. Y el Señor en su gran misericordia me rescata de esta idea de vivir solamente para mí. Todo me lo ofrecía para mí, el dinero para mí, el trabajo para mí, vivir cómodo. No existía Dios para mí. Y el Señor en su infinita misericordia me rescata. Y me rescata de una manera nuestra hija ya era algo grandecita, ya iba creciendo. Decidimos...
1: Era la primera.
7: Mi primera hija. Y decidimos pues que haga la primera comunión. Y eso el Señor se ha valido para volver a la iglesia. Y el Señor nos rescata de ahí. Vemos cómo yo, la humanidad, yo personalmente, estamos tan frágil para caer en él, en salirnos de, olvidarnos del Señor, olvidarnos de las maravillas que ha hecho el Señor. Y hoy estoy aquí, en este tiempo tan maravilloso, gracias por la invitación otra vez, este tiempo de la resurrección del Señor, dándole gloria al Señor porque no he sido yo, el Señor es fiel, ha sido fiel conmigo, ha sido fiel en nuestro matrimonio, en la educación con nuestros hijos, pero como nuestros hijos, pues de una manera u otra le transmitimos la fe, lo poquito que podemos.
1: Pero alcanzaron de transmitirle la fe a sus hijos. Porque esto es un desafío muy grande para muchas familias.
7: En estos tiempos sí, porque mis hijos pues todos van a la iglesia, pertenecen a una iniciación cristiana y yo veo, esto es maravilla del Señor. Yo estoy maravillado del Señor de lo que ha hecho en nuestro matrimonio. Porque no he sido yo, Él ha sido fiel con nosotros. Hemos cumplido 22 años de casado. No sé cómo. Si me pregunta cómo, no he sido yo, ha sido el Señor el que ha sido fiel, el que ha estado detrás y que no me ha dejado solo. En estos 10 años en el que me he convertido completamente al paganismo y que no quería saber nada de la iglesia, y el Señor ha sido fiel y me ha llamado otra vez a la iglesia para bendecir al Señor.
1: Entonces usted confirma esta lógica, ¿no? O sea que Herodes Antipas, que estaba tan lejos en su vida de pecados, ¿verdad? El Señor a él le envía toda la ayuda posible e imaginable. Primero de todo, Juan el Bautista, y después Jesús mismo. Los dos profetas más importantes de la historia de la Biblia son mandados a Herodes Antipas. Bueno, no importa si él se convierte o no se convierte, pero Dios hace siempre lo mismo. O sea, te envía algo como su profeta para que uno cambie. Y usted me está diciendo, el profeta que Dios me envió fue la comunión de mi hijo.
7: Sí, el Señor me ha enviado a lo largo de este tiempo, me ha enviado ángeles, profetas que me han anunciado el Evangelio, que me han hecho recapacitar otra vez, que la vida no es solamente vivir para sí, verme solamente el ombligo, sino que ver más allá. Es el Señor el que ha estado siempre presente en nuestra historia y que yo soy un siervo inútil, que no sirvo para nada, pero el Señor es el que hace la obra, es el Señor el que está ahí, que me hace ver, yo bendigo a Dios. Decía cantábamos en la noche de Pascua. Sí. Oh, feliz culpa que mereció tan grande redentor. A mí me llama la atención mucho esto, porque diría yo, oh, si no hubiera sido por eso, si no hubiera sido por esta, de haberme salido de la iglesia por un tiempo, hoy no estaría aquí. Hoy estaría no sé dónde, pero el Señor, en su fidelidad, me ha devuelto otra vez, me ha ido a buscar como la oveja perdida, a través de los ángeles, a través de los profetas que me han anunciado la buena noticia, que Cristo me ama así como soy.
1: Y no solo el Señor quiso que ustedes regresaran así simplemente a la iglesia, ¿no? Sino que ustedes, por como los conozco, están bien metidos, ¿verdad? En las cosas de Dios, bueno, podemos decirlo, ¿no? Como testimonio que ustedes pertenecen al camino neocatecumenal, el camino de conversión, de descubrimiento a través de la vocación al bautismo, ¿no? Y es interesante, ¿no? Que usted diga que esta gracia vino no porque siempre hemos estado fieles, sino exactamente lo contrario, el Señor hizo su obra, hizo su maravilla.
7: Dice un salmo que a mí me llama la atención, dice, ¿cómo pagaré al Señor todo el bien que me ha hecho? Yo digo, ¿cómo lo pagaré? Pues dando mi vida por el Evangelio, dando mi vida a anunciar el Evangelio, es lo mejor que me puede suceder en la vida, anunciar a Cristo resucitado, con mi vida, porque no soy perfecto, me equivoco, soy humano y quiero irme por ahí, y el Señor me rescata, me vuelve y me a través de mi esposa, a través de mis hijos. Yo a veces, muchas veces, igual he querido otra vez dejar la iglesia, pero veo, y a mis hijos, ¿quién les enseñará la fe? ¿Quién les transmitirá la fe a mis hijos? Por eso el Señor hoy me tiene aquí, bendiciendo al Señor, dándole gloria en su nombre, y que Cristo está vivo.
1: Y con esta invitación terminamos. Yo les agradezco mucho a Freder y a Jamilet por su testimonio para dedicar su vida al Evangelio. Ojalá que muchos de ustedes puedan recibir este testimonio y de dejar que el Señor le cambie el corazón, no como hizo Herodes, que se cerró completamente. El Señor obre maravillas en ustedes. Algunos mensajes y después aquí, a su programa, Un Corazón que Escucha.
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0: conversión, oración que hemos recibido y las muchas bendiciones. Después de 10 años de estar juntos, hemos decidido casarnos, de recibir la bendición de Dios. Entonces, para mí significa esto algo muy especial, un gran encuentro con mi Señor.
1: Este día la Iglesia Católica celebra a Nuestra Señora de la Merced, patrona de España, Argentina, Perú y República Dominicana. En 1218, Nuestra Señora se le apareció a San Pedro Nolasco y le expresó su deseo de que fundara una orden religiosa dedicada a auxiliar a los cautivos y exiliados. Movido por el deseo de Nuestra Señora, San Pedro fundó la Orden de la Merced, que significa misericordia. Desde entonces, la advocación a Nuestra Señora de la Merced se difundió en España y luego al mundo. San Pedro Nolasco y sus frailes se dedicaron a convertir en realidad el deseo de la Virgen Santísima, de obrar misericordia a los más desfavorecidos, especialmente enfocados en los cristianos cautivos por los musulmanes. Que nuestra madre, la advocación de la Merced, nos enseña a ser más misericordiosos hacia nuestros hermanos. Nuestra Señora de la Merced.

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Así es, queridos amigos, pues estamos cerca de concluir este su programa de Un Corazón que Escucha. Sin duda hemos aprendido un poco más sobre la vocación de Herodes Antipas. Y claro, nos deja mucho enseñanza en nuestra vida y podemos seguir conociendo más sobre esos temas que nos ayudan a conocer más. Si tú tienes alguna pregunta, duda acerca de tu vocación, pues escríbenos a uncorazon@esne.global. Así que mándenos todas sus preguntas y seguramente el Padre Santi estará para responderse. Así que vamos con usted, Padre, para concluir este programa de Un Corazón que Escucha.

Y entonces, ¿qué hay de aprender de la vocación de Herodes Antipas, el rey que se cuidó a sí mismo? Uno dice, bueno, si nos ponían un santo, podíamos aprender algo, ¿verdad? No, también del pecado hay mucho de aprender. Bueno, no, nunca tenemos que hacer pecados, pero después que uno hizo un pecado, siempre con una contrición por el pecado personal y también con una reflexión sobre el pecado de los demás, eso sí puede ayudar. Herodes Antipas era uno que tenía el corazón cerrado, ¿verdad? Como hemos visto en la pregunta que le hemos dado aquí a nuestro testimonio, a nuestro invitado. Bueno, que también hemos tenido aquí a Freder Alberto Torres y Yamilet Quijano, y hemos escuchado de cómo ellos también, teniendo una experiencia lejos, ¿verdad?, de Dios, pero el Señor los buscó con sus profetas. ¿Y qué fue el profeta? El profeta fue la comunión de la hija. Sí, el Señor podría ayudarte de las formas más impensables, ¿verdad? Porque el Señor utiliza todo. Así como decía Juan 23, todo tiene palabra para quien sabe escuchar. Porque el Señor te habla a través de cualquier cosa que te pasa todos los días. Entonces abrimos los ojos, porque eso es lo que utiliza el Señor para hacer de modo que podamos regresar a Él. Bueno, no cierres tu corazón, no seas como Herodes, ábrele tu corazón al Señor. Y bueno, la próxima vez también seguimos con estos personajes que nos dan un tipo de testimonio un poco negativo, pero nosotros utilizamos de manera positiva. La próxima vez, la vocación de Herodías, la mujer infiel que no aceptó la reprensión de Juan. Muchas gracias para sintonizarse con nosotros, y siempre aquí les esperamos en su programa Un Corazón que Escucha. Y como siempre, Padre Santo y DJ Kalin, le decimos arrivederci.

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0: dulce madre, madre de la iglesia, madre del Salvador, siempre atenta a nuestras súplicas, refugio de los pecadores y consuelo de los afligidos, dijo:
1: mi Hijo me ha concedido que todo aquel que se encomiende a mí, al rezar el rosario, tendrá como intercesores a toda la corte celestial, en vida y a la hora de la muerte.
2: Inmaculado Corazón de María,
3: ruega por nosotros.
4: Virgen del Carmen,
3: ruega por nosotros.
5: Virgen de Fátima,
3: ruega por nosotros.
4: Virgen de Guadalupe,
3: ruega por nosotros.
4: Nuestra Señora de Lourdes,
3: ruega por nosotros.
4: María Auxiliadora,
3: ruega por nosotros.
5: Nuestra Señora de la Paz,
3: ruega por nosotros.
6: Señora del Santo Rosario,
3: ruega por nosotros.
1: Hijo mío, ¿no estoy aquí yo, que soy tu madre?

0: Queridísima familia en Cristo, qué alegría saludarles. Esperamos que estén pasando un muy feliz jueves sacerdotal y eucarístico. Les damos la cordial bienvenida a esta hora maravillosa del rezo del Santo Rosario, en el cual, pues, junto con mi hermana en Cristo, Francis Jiménez, estaremos pidiendo a nuestra dulce y santa Madre María por todas las intenciones y necesidades, especialmente de cada uno de ustedes que nos sintonizan y de todos los sembradores de Jesús con María. ¿Cómo estás, Francis? Dios te bendiga.
1: Muy bien, Anita. Gracias a Dios nuestro Señor y nuestra Madre María Santísima, y con gozo, con mucha alegría y entusiasmo, saludando a todos los radioescuchas en este momento, en este jueves único, jueves sacerdotal, jueves de bendición, y desde luego orando por el Papa y por todos los sacerdotes del mundo entero, y también por todos los sembradores de Jesús con María, por sus necesidades, por sus inquietudes, por sus tristezas, por sus melancolías, entregándole todo al corazón inmaculado de nuestra Madre María Santísima y Reina del Cielo en el rezo del Santo Rosario, Anita.
0: Así es, Francis. Pues vamos a presentar todas las intenciones y necesidades que nos han escrito en redes y plataformas sociales, asimismo aquellas que escriben en el ESNE Radio Chat, o también las que han enviado a través de la cuenta de WhatsApp aquí en cabina en vivo. Y pues, como bien lo has mencionado, Francis, no podemos dejar de agradecer a los sembradores y sembradoras de Jesús con María y unirnos en oración tanto por ellos como por sus familias, ya que gracias a su generosidad, pues ellos hacen posible este momento especial con nuestra dulce y santa Madre María en el rezo del Santo Rosario. Así que pedimos por ustedes, sembradores de Jesús con María, por las necesidades de sus familias, por aquellos que tienen familiares enfermos, ya sea en sus hogares o en el hospital, o tal vez que serán intervenidos quirúrgicamente. Pedimos también por sus familiares que se encuentran privados de su libertad.
1: Las intenciones del Sumo Pontífice y por las necesidades de la Santa Iglesia y las del mundo entero. Unidos en oración por los sacerdotes, religiosas, consagrados y seminaristas que se preparan para ser los futuros sacerdotes, para que el Espíritu Santo les guíe en su ministerio, les dé mucha, mucha, muchísima sabiduría y mucha fuerza para ser instrumentos de su gracia y los proteja de las tentaciones del mundo.
0: Seguimos orando también por los sacerdotes que ya se encuentran retirados, aquellos que están enfermos, para que Dios les fortalezca en todo momento. Queremos también orar por todas nuestras familias, para que en ellas haya muchos frutos de santidad, y sobre todo, unidos en oración, pedimos a nuestra dulce y santa Madre María consuelo de los afligidos, para que consuele a todas las familias que han experimentado la partida de sus seres queridos, y también oramos por el eterno descanso de todas las almas del purgatorio y de aquellos familiares nuestros que han partido en la esperanza de la resurrección. Que luzca para ellos la luz perpetua y descansen en paz por la misericordia de Dios.
1: Así sea. Unidos en oración, oramos por las intenciones que usted tiene en su corazón en este momento, con mucha fe, con mucha confianza. Las depositamos en el corazón inmaculado de nuestra Madre María Santísima. Amén.
0: Lo hacemos por la señal de la Santa Cruz de nuestros enemigos. Líbranos, Señor Dios nuestro, en el nombre del Padre, del Hijo y del Espíritu Santo.
1: Amén. Señor mío Jesucristo, Dios y hombre verdadero, Creador y Redentor mío, por ser tú quien eres y porque te amo sobre todas las cosas, me pesa de todo corazón de haberte ofendido. Propongo enmendarme y confesarme a su tiempo. Ofrezco cuanto hiciere en satisfacción de mis pecados, y confío en tu bondad y misericordia infinita, que me perdones por tu preciosa sangre y me des las gracias para nunca más pecar. Amén.
0: Señor, abre mis labios
1: y mi boca proclamará tu alabanza.
0: Dios mío, ven en mi auxilio.
1: Señor, date prisa en socorrerme.
0: Padre nuestro que estás en el cielo, santificado sea tu nombre. Venga a nosotros tu reino. Hágase tu voluntad en la tierra como en el cielo.
1: Danos hoy nuestro pan de cada día. Perdona nuestras ofensas, como también nosotros perdonamos a los que nos ofenden. No nos dejes caer en la tentación
2: y líbranos del mal. Amén.
3: Dios te salve María, llena eres de gracia, el Señor es contigo. Bendita eres entre todas las mujeres, y bendito es el fruto de tu vientre Jesús.
4: Santa María, Madre de Dios, ruega por nosotros pecadores, ahora y en la hora de nuestra muerte. Amén.
3: Dios te salve María, llena eres de gracia, el Señor es contigo. Bendita eres entre todas las mujeres, y bendito es el fruto de tu vientre Jesús.
4: Santa María, Madre de Dios, ruega por nosotros pecadores, ahora y en la hora de nuestra muerte. Amén.
3: Dios te salve María, llena eres de gracia, el Señor es contigo. Bendita eres entre todas las mujeres, y bendito es el fruto de tu vientre Jesús.
4: Santa María, Madre de Dios, ruega por nosotros pecadores, ahora y en la hora de nuestra muerte. Amén.
3: Gloria al Padre, al Hijo y al Espíritu Santo.
1: Como era en el principio, ahora y siempre, por los siglos de los siglos. Amén.
0: Primer misterio luminoso, el bautismo de Jesús en el Jordán. Vino entonces Jesús de Galilea al Jordán a ver a Juan, para que éste lo bautizara. Luego que Jesús se bautizó, salió inmediatamente del agua. Y aquí que se le abrieron los cielos y vio al Espíritu de Dios que venía sobre él como una paloma. Y una voz de los cielos dijo, «Este es mi Hijo amado, en quien tengo mis complacencias». Palabra del Señor.
1: Gloria a ti, Señor Jesús.
0: Padre nuestro que estás en el cielo, santificado sea tu nombre. Venga a nosotros tu reino, hágase tu voluntad en la tierra como en el cielo.
1: Danos hoy nuestro pan de cada día, perdona nuestras ofensas, como también nosotros perdonamos a los que nos ofenden. No nos dejes caer en la tentación y líbranos del mal. Amén.
3: Dios te salve María, llena eres de gracia, el Señor es contigo. Bendita eres entre todas las mujeres, y bendito es el fruto de tu vientre Jesús.
4: Santa María, Madre de Dios, ruega por nosotros pecadores, ahora y en la hora de nuestra muerte. Amén.
3: Dios te salve María, llena eres de gracia, el Señor es contigo. Bendita eres entre todas las mujeres, y bendito es el fruto de tu vientre Jesús.
4: Santa María, Madre de Dios, ruega por nosotros pecadores, ahora y en la hora de nuestra muerte. Amén.
3: Dios te salve María, llena eres de gracia, el Señor es contigo. Bendita eres entre todas las mujeres, y bendito es el fruto de tu vientre Jesús.
4: Santa María, Madre de Dios, ruega por nosotros pecadores, ahora y en la hora de nuestra muerte. Amén.
3: Dios te salve María, llena eres de gracia, el Señor es contigo. Bendita eres entre todas las mujeres, y bendito es el fruto de tu vientre Jesús.
4: Santa María, Madre de Dios, ruega por nosotros pecadores, ahora y en la hora de nuestra muerte. Amén.
3: Dios te salve María, llena eres de gracia, el Señor es contigo. Bendita eres entre todas las mujeres, y bendito es el fruto de tu vientre Jesús.
4: Santa María, Madre de Dios, ruega por nosotros pecadores, ahora y en la hora de nuestra muerte. Amén.
3: Dios te salve María, llena eres de gracia, el Señor es contigo. Bendita eres entre todas las mujeres, y bendito es el fruto de tu vientre Jesús.
4: Santa María, Madre de Dios, ruega por nosotros pecadores, ahora y en la hora de nuestra muerte. Amén.
3: Dios te salve María, llena eres de gracia, el Señor es contigo. Bendita eres entre todas las mujeres, y bendito es el fruto de tu vientre Jesús.
4: Santa María, Madre de Dios, ruega por nosotros pecadores, ahora y en la hora de nuestra muerte. Amén.
3: Dios te salve María, llena eres de gracia, el Señor es contigo. Bendita eres entre todas las mujeres, y bendito es el fruto de tu vientre Jesús.
4: Santa María, Madre de Dios, ruega por nosotros pecadores, ahora y en la hora de nuestra muerte. Amén.
3: Dios te salve María, llena eres de gracia, el Señor es contigo. Bendita eres entre todas las mujeres, y bendito es el fruto de tu vientre Jesús.
4: Santa María, Madre de Dios, ruega por nosotros pecadores, ahora y en la hora de nuestra muerte. Amén.
0: Dios te salve María, llena eres de gracia, el Señor es contigo. Bendita eres entre todas las mujeres, y bendito es el fruto de tu vientre Jesús.
4: Santa María, Madre de Dios, ruega por nosotros pecadores, ahora y en la hora de nuestra muerte. Amén.
0: Gloria al Padre, al Hijo y al Espíritu Santo.
4: Como era en el principio, ahora y siempre, por los siglos de los siglos. Amén.
0: María, Madre de Gracia, Madre de Misericordia.
4: En la vida y en la muerte, ampáranos, Gran Señora.
0: Oh buen Jesús, perdona nuestros pecados, líbranos del fuego del infierno, lleva al cielo a todas las almas, socorre especialmente a las más necesitadas de tu misericordia.
4: Amén. Segundo misterio luminoso, tomado del Evangelio de Juan, capítulo 2, versículo del 1 al 5. La autorrevelación de Jesús en las bodas de Caná. El tercer día hubo una boda en Caná de Galilea, a la cual asistió la madre de Jesús, siendo también invitados él y sus discípulos. Y como faltase vino, su madre dijo a Jesús: ya no tienen vino. Jesús le dijo: déjame en paz, mujer, mi hora no llega todavía. Pero su madre les dijo a los ayudantes: hagan lo que él les diga. Palabra del Señor.
0: Gloria a ti, Señor Jesús.
4: Padre nuestro que estás en el cielo, santificado sea tu nombre. Venga a nosotros tu reino. Hágase tu voluntad en la tierra como en el cielo.
0: Danos hoy nuestro pan de cada día. Perdona nuestras ofensas, como también nosotros perdonamos a los que nos ofenden. No nos dejes caer en tentación y líbranos del mal. Amén.
4: Dios te salve María, llena eres de gracia, el Señor es contigo. Bendita eres entre todas las mujeres y bendito es el fruto de tu vientre, Jesús.
0: Santa María, Madre de Dios, ruega por nosotros pecadores, ahora y en la hora de nuestra muerte. Amén.
4: Dios te salve María, llena eres de gracia, el Señor es contigo. Bendita eres entre todas las mujeres y bendito es el fruto de tu vientre, Jesús.
0: Santa María, Madre de Dios, ruega por nosotros pecadores, ahora y en la hora de nuestra muerte. Amén.
4: Dios te salve María, llena eres de gracia, el Señor es contigo. Bendita eres entre todas las mujeres y bendito es el fruto de tu vientre, Jesús.
0: Santa María, Madre de Dios, ruega por nosotros pecadores, ahora y en la hora de nuestra muerte. Amén.
4: Dios te salve María, llena eres de gracia, el Señor es contigo. Bendita eres entre todas las mujeres y bendito es el fruto de tu vientre, Jesús.
0: Santa María, Madre de Dios, ruega por nosotros pecadores, ahora y en la hora de nuestra muerte. Amén.
4: Dios te salve María, llena eres de gracia, el Señor es contigo. Bendita eres entre todas las mujeres y bendito es el fruto de tu vientre, Jesús.
0: Santa María, Madre de Dios, ruega por nosotros pecadores, ahora y en la hora de nuestra muerte. Amén.
4: Dios te salve María, llena eres de gracia, el Señor es contigo. Bendita eres entre todas las mujeres y bendito es el fruto de tu vientre, Jesús.
0: Santa María, Madre de Dios, ruega por nosotros pecadores, ahora y en la hora de nuestra muerte. Amén.
4: Dios te salve María, llena eres de gracia, el Señor es contigo. Bendita eres entre todas las mujeres y bendito es el fruto de tu vientre, Jesús.
0: Santa María, Madre de Dios, ruega por nosotros pecadores, ahora y en la hora de nuestra muerte. Amén.
4: Dios te salve María, llena eres de gracia, el Señor es contigo. Bendita eres entre todas las mujeres y bendito es el fruto de tu vientre, Jesús.
0: Santa María, Madre de Dios, ruega por nosotros pecadores, ahora y en la hora de nuestra muerte. Amén.
4: Dios te salve María, llena eres de gracia, el Señor es contigo. Bendita eres entre todas las mujeres y bendito es el fruto de tu vientre, Jesús.
0: Santa María, Madre de Dios, ruega por nosotros pecadores, ahora y en la hora de nuestra muerte. Amén.
4: Dios te salve María, llena eres de gracia, el Señor es contigo. Bendita eres entre todas las mujeres, y bendito es el fruto de tu vientre, Jesús.
0: Santa María, Madre de Dios, ruega por nosotros pecadores, ahora y en la hora de nuestra muerte. Amén.
4: Gloria al Padre, al Hijo y al Espíritu Santo.
0: Como era en el principio, ahora y siempre, por los siglos de los siglos. Amén.
4: María, Madre de Gracia, Madre de Misericordia.
0: En la vida y en la muerte, ampáranos, oh Gran Señora.
4: Oh Jesús mío, perdona nuestros pecados, líbranos del fuego del infierno. Lleva al cielo a todas las almas, especialmente a las más necesitadas de tu misericordia.
0: Amén. Tercer misterio luminoso. Jesús anuncia la llegada del reino. Del Santo Evangelio según San Marcos, en el capítulo 1, versículos 15 y siguientes. Jesús decía: ya se cumplió el tiempo, ya llega el reino de Dios. Arrepiéntanse y crean en el Evangelio. Luego fueron a llevarle un paralítico, que iban cargando entre cuatro. Viendo Jesús la fe de aquellos hombres, le dijo al paralítico: hijo, tus pecados han quedado perdonados. Palabra del Señor.
4: Gloria a ti, Señor Jesús.
0: Padre nuestro que estás en el cielo, santificado sea tu nombre. Venga a nosotros tu reino. Hágase tu voluntad en la tierra como en el cielo.
4: Danos hoy nuestro pan de cada día. Perdona nuestras ofensas, como también nosotros perdonamos a los que nos ofenden. Y no nos dejes caer en la tentación y líbranos del mal. Amén.
0: Dios te salve María, llena eres de gracia, el Señor es contigo. Bendita eres entre todas las mujeres, y bendito es el fruto de tu vientre, Jesús.
4: Santa María, Madre de Dios, ruega por nosotros pecadores, ahora y en la hora de nuestra muerte. Amén.
0: Dios te salve María, llena eres de gracia, el Señor es contigo. Bendita eres entre todas las mujeres, y bendito es el fruto de tu vientre, Jesús.
4: Santa María, Madre de Dios, ruega por nosotros pecadores, ahora y en la hora de nuestra muerte. Amén.
0: Dios te salve María, llena eres de gracia, el Señor es contigo. Bendita eres entre todas las mujeres, y bendito es el fruto de tu vientre, Jesús.
4: Santa María, Madre de Dios, ruega por nosotros pecadores, ahora y en la hora de nuestra muerte. Amén.
0: Dios te salve María, llena eres de gracia, el Señor es contigo. Bendita eres entre todas las mujeres, y bendito es el fruto de tu vientre, Jesús.
4: Santa María, Madre de Dios, ruega por nosotros pecadores, ahora y en la hora de nuestra muerte. Amén.
0: Dios te salve María, llena eres de gracia, el Señor es contigo. Bendita eres entre todas las mujeres, y bendito es el fruto de tu vientre, Jesús.
4: Santa María, Madre de Dios, ruega por nosotros pecadores, ahora y en la hora de nuestra muerte. Amén.
0: Dios te salve María, llena eres de gracia, el Señor es contigo. Bendita eres entre todas las mujeres, y bendito es el fruto de tu vientre, Jesús.
4: Santa María, Madre de Dios, ruega por nosotros pecadores, ahora y en la hora de nuestra muerte. Amén.
0: Dios te salve María, llena eres de gracia, el Señor es contigo. Bendita eres entre todas las mujeres, y bendito es el fruto de tu vientre, Jesús.
4: Santa María, Madre de Dios, ruega por nosotros pecadores, ahora y en la hora de nuestra muerte. Amén.
0: Dios te salve María, llena eres de gracia, el Señor es contigo. Bendita eres entre todas las mujeres, y bendito es el fruto de tu vientre, Jesús.
4: Santa María, Madre de Dios, ruega por nosotros pecadores, ahora y en la hora de nuestra muerte. Amén.
0: Dios te salve María, llena eres de gracia, el Señor es contigo. Bendita eres entre todas las mujeres, y bendito es el fruto de tu vientre, Jesús.
4: Santa María, Madre de Dios, ruega por nosotros pecadores, ahora y en la hora de nuestra muerte. Amén.
0: Dios te salve María, llena eres de gracia, el Señor es contigo. Bendita eres entre todas las mujeres, y bendito es el fruto de tu vientre Jesús.
4: Santa María, Madre de Dios, ruega por nosotros pecadores, ahora y en la hora de nuestra muerte. Amén.
0: Gloria al Padre, al Hijo y al Espíritu Santo.
4: Como era en el principio, ahora y siempre, por los siglos de los siglos. Amén.
0: María, Madre de Gracia, Madre de Misericordia.
4: En la vida y en la muerte, ampáranos, Gran Señora.
0: Oh buen Jesús, perdona nuestros pecados, líbranos del fuego del infierno, lleva al cielo a todas las almas, socorre especialmente a las más necesitadas de tu infinita misericordia.
4: Amén. Cuarto misterio luminoso, la transfiguración de Jesús. Tomado del Evangelio de Lucas, capítulo 9, versículo del 28 al 29. Unos 8 días después de que Jesús les dijo estas palabras, llevándose a Pedro, a Santiago y a Juan, subió al monte a hacer oración. Mientras oraba, cambió su rostro y su vestido se puso blanco y resplandeciente. Palabra del Señor.
0: Gloria a ti, Señor Jesús.
4: Padre nuestro, que estás en el cielo, santificado sea tu nombre. Venga a nosotros tu reino. Hágase tu voluntad en la tierra como en el cielo.
0: Danos hoy nuestro pan de cada día. Perdona nuestras ofensas, como también nosotros perdonamos a los que nos ofenden. No nos dejes caer en tentación y líbranos del mal. Amén.
4: Dios te salve María, llena eres de gracia, el Señor es contigo, bendita eres entre todas las mujeres, y bendito es el fruto de tu vientre Jesús.
0: Santa María, Madre de Dios, ruega por nosotros pecadores, ahora y en la hora de nuestra muerte. Amén.
4: Dios te salve María, llena eres de gracia, el Señor es contigo, bendita eres entre todas las mujeres, y bendito es el fruto de tu vientre, Jesús.
0: Santa María, Madre de Dios, ruega por nosotros pecadores, ahora y en la hora de nuestra muerte. Amén.
4: Dios te salve María, llena eres de gracia, el Señor es contigo. Bendita eres entre todas las mujeres, y bendito es el fruto de tu vientre, Jesús.
0: Santa María, Madre de Dios, ruega por nosotros pecadores, ahora y en la hora de nuestra muerte. Amén.
4: Dios te salve María, llena eres de gracia, el Señor es contigo. Bendita eres entre todas las mujeres, y bendito es el fruto de tu vientre, Jesús.
0: Santa María, Madre de Dios, ruega por nosotros pecadores, ahora y en la hora de nuestra muerte. Amén.
4: Dios te salve María, llena eres de gracia, el Señor es contigo. Bendita eres entre todas las mujeres, y bendito es el fruto de tu vientre, Jesús.
0: Santa María, Madre de Dios, ruega por nosotros pecadores, ahora y en la hora de nuestra muerte. Amén.
4: Dios te salve María, llena eres de gracia, el Señor es contigo. Bendita eres entre todas las mujeres, y bendito es el fruto de tu vientre, Jesús.
0: Santa María, Madre de Dios, ruega por nosotros pecadores, ahora y en la hora de nuestra muerte. Amén.
4: Dios te salve María, llena eres de gracia, el Señor es contigo. Bendita eres entre todas las mujeres, y bendito es el fruto de tu vientre, Jesús.
0: Santa María, Madre de Dios, ruega por nosotros pecadores, ahora y en la hora de nuestra muerte. Amén.
4: Dios te salve María, llena eres de gracia, el Señor es contigo. Bendita eres entre todas las mujeres, y bendito es el fruto de tu vientre, Jesús.
0: Santa María, Madre de Dios, ruega por nosotros pecadores, ahora y en la hora de nuestra muerte. Amén.
4: Dios te salve María, llena eres de gracia, el Señor es contigo. Bendita eres entre todas las mujeres, y bendito es el fruto de tu vientre, Jesús.
0: Santa María, Madre de Dios, ruega por nosotros pecadores, ahora y en la hora de nuestra muerte. Amén.
2: Dios te salve María, llena eres de gracia, el Señor es contigo. Bendita eres entre todas las mujeres, y bendito es el fruto de tu vientre, Jesús.
0: Santa María, Madre de Dios, ruega por nosotros pecadores, ahora y en la hora de nuestra muerte. Amén.
2: Gloria al Padre, al Hijo y al Espíritu Santo.
0: Como era en el principio, ahora y siempre, por los siglos de los siglos. Amén.
2: María, Madre de Gracia, Madre de Misericordia.
0: En la vida y en la muerte, ampáranos, oh Gran Señora.
2: Oh Jesús mío, perdona nuestros pecados, líbranos del fuego del infierno, lleva al cielo a todas las almas, especialmente a las más necesitadas de tu misericordia.
0: Amén. Quinto misterio luminoso, la institución de la Eucaristía. Meditando el Santo Evangelio según San Lucas en el capítulo 22 en adelante. Luego les dijo: ¿cuánto he deseado celebrar esta Pascua con ustedes antes de padecer? Porque yo les declaro que ya no la comeré hasta que se consuma allá en el reino de Dios. Y tomando un pan, después de dar gracias, lo partió y se lo dio a los apóstoles. De la misma manera hizo con el cáliz, después de haber cenado. Palabra del Señor.
2: Gloria a ti, Señor Jesús.
0: Padre nuestro que estás en el cielo, santificado sea tu nombre. Venga a nosotros tu reino. Hágase tu voluntad en la tierra como en el cielo.
2: Danos hoy nuestro pan de cada día. Perdona nuestras ofensas, como también nosotros perdonamos a los que nos ofenden. No nos dejes caer en la tentación y líbranos del mal. Amén.
0: Dios te salve María, llena eres de gracia, el Señor es contigo, bendita eres entre todas las mujeres, y bendito es el fruto de tu vientre, Jesús.
2: Santa María, Madre de Dios, ruega por nosotros pecadores, ahora y en la hora de nuestra muerte. Amén.
0: Dios te salve María, llena eres de gracia, el Señor es contigo, bendita eres entre todas las mujeres, y bendito es el fruto de tu vientre, Jesús.
2: Santa María, Madre de Dios, ruega por nosotros pecadores, ahora y en la hora de nuestra muerte. Amén.
0: Dios te salve María, llena eres de gracia, el Señor es contigo. Bendita eres entre todas las mujeres, y bendito es el fruto de tu vientre, Jesús.
2: Santa María, Madre de Dios, ruega por nosotros pecadores, ahora y en la hora de nuestra muerte. Amén.
0: Dios te salve María, llena eres de gracia, el Señor es contigo. Bendita eres entre todas las mujeres, y bendito es el fruto de tu vientre, Jesús.
2: Santa María, Madre de Dios, ruega por nosotros pecadores, ahora y en la hora de nuestra muerte. Amén.
0: Dios te salve María, llena eres de gracia, el Señor es contigo. Bendita eres entre todas las mujeres, y bendito es el fruto de tu vientre, Jesús.
2: Santa María, Madre de Dios, ruega por nosotros pecadores, ahora y en la hora de nuestra muerte. Amén.
0: Dios te salve María, llena eres de gracia, el Señor es contigo. Bendita eres entre todas las mujeres, y bendito es el fruto de tu vientre, Jesús.
2: Santa María, Madre de Dios, ruega por nosotros pecadores, ahora y en la hora de nuestra muerte. Amén.
0: Dios te salve María, llena eres de gracia, el Señor es contigo. Bendita eres entre todas las mujeres, y bendito es el fruto de tu vientre, Jesús.
2: Santa María, Madre de Dios, ruega por nosotros pecadores, ahora y en la hora de nuestra muerte. Amén.
0: Dios te salve María, llena eres de gracia, el Señor es contigo. Bendita eres entre todas las mujeres, y bendito es el fruto de tu vientre, Jesús.
2: Santa María, Madre de Dios, ruega por nosotros pecadores, ahora y en la hora de nuestra muerte. Amén.
0: Dios te salve María, llena eres de gracia, el Señor es contigo. Bendita eres entre todas las mujeres, y bendito es el fruto de tu vientre, Jesús.
2: Santa María, Madre de Dios, ruega por nosotros pecadores, ahora y en la hora de nuestra muerte. Amén.
0: Dios te salve María, llena eres de gracia, el Señor es contigo. Bendita eres entre todas las mujeres, y bendito es el fruto de tu vientre, Jesús.
4: Santa María, Madre de Dios, ruega por nosotros pecadores, ahora y en la hora de nuestra muerte. Amén.
0: Gloria al Padre, al Hijo y al Espíritu Santo.
4: Como era en el principio, ahora y siempre, por los siglos de los siglos. Amén.
0: María, Madre de Gracia, Madre de Misericordia.
4: En la vida y en la muerte, ampáranos, Gran Señora.
0: Oh buen Jesús, perdona nuestros pecados, líbranos del fuego del infierno, lleva al cielo a todas las almas, socorre especialmente a las más necesitadas de tu misericordia.
4: Amén. Oh soberano santuario sagrario del Verbo Eterno,
0: libra Virgen del infierno a los que rezan tu Santo Rosario, libra Virgen del infierno a los que rezan tu Santo Rosario.
4: Emperatriz poderosa de los mortales, consuelo.
0: Ábrenos, Señor, el cielo con una muerte dichosa y danos pureza de alma, ya que eres tan poderosa.
4: Por las intenciones del Santo Padre. Padre nuestro, que estás en el cielo, santificado sea tu nombre. Venga a nosotros tu reino. Hágase tu voluntad en la tierra como en el cielo.
0: Danos hoy nuestro pan de cada día. Perdona nuestras ofensas, como también nosotros perdonamos a los que nos ofenden. No nos dejes caer en tentación y líbranos del mal. Amén.
4: Dios te salve María, llena eres de gracia, el Señor es contigo, bendita eres entre todas las mujeres, y bendito es el fruto de tu vientre, Jesús.
0: Santa María, Madre de Dios, ruega por nosotros pecadores, ahora y en la hora de nuestra muerte. Amén.
4: Gloria al Padre, al Hijo y al Espíritu Santo.
0: Como era en el principio, ahora y siempre, por los siglos de los siglos. Amén.
4: Dios te salve, María Santísima, hija de Dios Padre, Virgen Purísima, antes del parto, en tus manos ponemos nuestra fe para que la ilumines. Llena eres de gracia, el Señor es contigo, bendita eres entre todas las mujeres, y bendito es el fruto de tu vientre, Jesús.
0: Santa María, Madre de Dios, ruega por nosotros pecadores, ahora y en la hora de nuestra muerte. Amén.
4: Dios te salve María Santísima, Madre de Dios Hijo, Virgen Purísima en el parto. En tus manos ponemos nuestra esperanza para que la alientes. Llena eres de gracia, el Señor es contigo. Bendita eres entre todas las mujeres y bendito es el fruto de tu vientre, Jesús.
0: Santa María, Madre de Dios, ruega por nosotros pecadores, ahora y en la hora de nuestra muerte. Amén.
4: Dios te salve, María Santísima, Esposa de Dios Espíritu Santo, Virgen Purísima, después del parto, en tus manos ponemos nuestra caridad para que la inflames. Llena eres de gracia, el Señor es contigo, bendita eres entre todas las mujeres, y bendito es el fruto de tu vientre, Jesús.
0: Santa María, Madre de Dios, ruega por nosotros pecadores, ahora y en la hora de nuestra muerte. Amén.
4: Dios te salve María Santísima, templo y sagrario de la Santísima Trinidad, Virgen concebida sin la culpa original.
0: Dios te salve, Reina y Madre, Madre de misericordia, vida, dulzura y esperanza nuestra. Dios te salve, a ti llamamos, los desterrados hijos de Eva. A ti suspiramos gimiendo y llorando en este valle de lágrimas. Ea pues, Señora abogada nuestra, vuelve a nosotros esos tus ojos misericordiosos, y después de este destierro, muéstranos a Jesús, fruto bendito de tu vientre. Oh clemente, oh piadosa, oh dulce Virgen María, ruega por nosotros, Santa Madre de Dios,
4: para que seamos dignos de alcanzar las promesas de nuestro Señor Jesucristo.
0: Amén. Señor, ten piedad de nosotros.
4: Señor, ten piedad de nosotros.
0: Cristo, ten piedad de nosotros.
4: Cristo, ten piedad de nosotros.
0: Señor, ten piedad de nosotros.
4: Señor,
5: ten piedad de nosotros.
6: Cristo, óyenos.
7: Cristo, óyenos.
8: Cristo, escúchanos.
9: Cristo, escúchanos.
10: Dios Padre Celestial,
11: ten piedad de nosotros.
12: Dios Hijo Redentor del mundo,
13: ten piedad de nosotros.
14: Dios Espíritu Santo,
15: ten piedad de nosotros.
16: Santísima Trinidad, que eres un solo Dios,
17: ten piedad de nosotros.
18: Santa María,
19: ruega por nosotros.
20: Santa Madre de Dios,
21: ruega por nosotros.
22: Santa Virgen de las Vírgenes,
23: ruega por nosotros.
24: Madre de Jesucristo,
25: ruega por nosotros.
26: Madre de la Divina Gracia,
27: ruega por nosotros.
28: Madre Purísima,
29: ruega por nosotros.
30: Madre Castísima,
31: ruega por nosotros.
32: Madre Virgen,
33: ruega por nosotros.
34: Madre Inmaculada,
35: ruega por nosotros.
36: Madre Amable,
37: ruega por nosotros.
38: Madre de la Misericordia,
39: ruega por nosotros.
40: Madre Admirable,
41: ruega por nosotros.
42: Madre del Buen Consejo,
43: ruega por nosotros.
44: Madre del Creador,
45: ruega por nosotros.
46: Madre del Salvador,
47: ruega por nosotros.
48: Virgen Prudentísima,
49: ruega por nosotros.
50: Virgen Venerable,
51: ruega por nosotros.
52: Virgen Laudable,
53: ruega por nosotros.
54: Virgen Poderosa,
55: ruega por nosotros.
56: Virgen Clemente,
57: ruega por nosotros.
58: Virgen Fiel,
59: ruega por nosotros.
60: Espejo de Justicia,
61: ruega por nosotros.
62: Trono de la Eterna Sabiduría,
63: ruega por nosotros.
64: Causa de nuestra alegría,
65: ruega por nosotros.
66: Paso espiritual,
67: ruega por nosotros.
68: Paso digno de honor,
69: ruega por nosotros.
70: Paso insigne de devoción,
71: ruega por nosotros.
72: Rosa mística,
73: ruega por nosotros.
74: Torre de David,
75: ruega por nosotros.
76: Torre de marfil,
77: ruega por nosotros.
78: Casa de oro,
79: ruega por nosotros.
80: Arca de la Alianza,
81: ruega por nosotros.
82: Puerta del cielo,
83: ruega por nosotros.
84: Estrella de la mañana,
85: ruega por nosotros.
86: Salud de los enfermos,
87: ruega por nosotros.
88: Refugio de los pecadores,
89: ruega por nosotros.
90: Consuelo de los migrantes,
91: ruega por nosotros.
92: Consoladora de los afligidos,
93: ruega por nosotros.
94: Auxilio de los cristianos,
95: ruega por nosotros.
96: Reina de los ángeles,
97: ruega por nosotros.
98: Reina de los patriarcas,
99: ruega por nosotros.
100: Reina de los profetas,
101: ruega por nosotros.
102: Reina de los apóstoles,
103: ruega por nosotros.
104: Reina de los mártires,
105: ruega por nosotros.
106: Reina de los confesores,
107: ruega por nosotros.
108: Reina de las vírgenes,
109: ruega por nosotros.
110: Reina de todos los santos,
111: ruega por nosotros.
112: Reina concebida sin pecado original,
113: ruega por nosotros.
114: Reina asunta a los cielos,
115: ruega por nosotros.
116: Reina del Santísimo Rosario,
117: ruega por nosotros.
118: Reina de la familia,
119: ruega por nosotros.
120: Reina de la paz,
121: ruega por nosotros.
122: Cordero de Dios, que quitas el pecado del mundo,
123: perdónanos, Señor.
124: Cordero de Dios, que quitas el pecado del mundo,
125: óyenos, Señor.
126: Cordero de Dios, que quitas el pecado del mundo,
127: ten misericordia de nosotros.
128: Bajo tu amparo nos acogemos, Santa Madre de Dios. No desprecie las súplicas que te dirigimos en nuestras necesidades. Antes bien, líbranos de todos los peligros. Oh Virgen gloriosa y bendita, ruega por nosotros, Santa Madre de Dios,
129: para que seamos dignos de las promesas de nuestro Señor Jesucristo.
130: Amén. Señor, infunde tu gracia en nuestras almas, y haz que por la intercesión de la Santísima Virgen María, los que hemos conocido por el anuncio del ángel, la encarnación de tu Hijo Jesucristo, consigamos por su pasión y su cruz, la gloria de la resurrección. Por Jesucristo nuestro Señor.
131: Amén.
132: Ave María Purísima,
133: sin pecado original concebida.
134: Seguimos en la presencia de Dios Padre Todopoderoso, en el nombre del Padre, del Hijo y del Espíritu Santo.
133: Amén.
135: Te agradecemos que te hayas unido al rezo del Santo Rosario. Seguiremos en oración por tus peticiones a María, nuestra dulce Madre.

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4: María, merced de Dios, regalo de Cristo a los hombres. La Trinidad Santa te envió a Barcelona, mensajera de libertad y misericordia, para por medio de San Pedro Nolasco mostrarte corredentora, mediadora, madre de todos, ternura de Dios para los pobres, madre de la merced. Enséñanos a valorar nuestra fe cristiana. Haznos capaces de amar con caridad mercedaria. Conviértenos en portadores de paz. Que tus besos derritan la violencia que nos envuelve, hasta que recuperemos en tu regazo materno la ilusión de familia, transformando el mundo en un hogar. Bendice a las naciones que te proclaman patrona y princesa y gustan dichosos de llamarte madre. Amén.

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2: Señor, tú conoces mi vida y sabes mi dolor. Has visto mis ojos llorar, mi rostro entristecerse, mi cuerpo lleno de dolencias y mi alma traspasada por la angustia. Lo mismo que te pasó a ti cuando camino de la cruz, todos te abandonaron, hazme comprender tus sufrimientos y con ellos el amor que tú nos tienes. Y que yo también aprenda que uniendo mis dolores a tus dolores, tienen un valor redentor por mis hermanos. Ayúdame a sufrir con amor, hasta con alegría. Si no es posible que pase de mí este cáliz, te pido por todos los que sufren, por los enfermos como yo, por los pobres, los abandonados, los desvalidos, los que no tienen cariño ni comprensión y se sienten solos. Señor, sé que también el dolor lo permites tú para mayor bien de los que te amamos. Haz que estas dolencias que me aquejan me purifiquen, me hagan más humano, me transformen y me acerquen más a ti. Amén.
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1: Vamos a hablar de algunas de las cosas que me parecen más oportunas en este tema. María, Madre de Misericordia, que la Virgen de Guadalupe, por supuesto, que es una imagen de la misericordia de Dios, que creo que pueden ayudarnos, pero que no quede solamente aquí en este momento, sino que vaya más allá de su casa, vaya más allá en sus trabajos, en la calle, en su oficina, allá donde ustedes trabajan, donde ustedes laboran, ahí donde ustedes se mueven, para que este mensaje llegue a todos los corazones. Yo les pido con esto que ustedes sean también como San Juan Diego, para llevar este mensaje de amor a todo el mundo que tanto lo necesita más que ahora. Tenemos un entorno muy difícil, como todos sabemos. En esta tierra bendita tenemos secuestros, robos, asesinatos, narcotráfico. También en el mundo hay tantos padecimientos, tanto dolor, tanto pecado. Como entre hermanos, entre judíos, árabes, no se pueden ver. Como en el mundo las guerras están ahí. Como también se abusa de los niños, se abusa de la mujer, se abusa de los más pobres, de los más débiles. Tenemos mucho que cambiar, pero no estamos solos, sino que es Dios con nosotros quien toca el corazón a través de Santa María de Guadalupe, no cabe duda. Yo quisiera tomar en este sentido algunos aspectos que nos da la misma palabra de Dios. Como el Señor, creador de todas las cosas maravillosas, el creador del cielo y de la tierra, crea al hombre a su imagen y semejanza, Adán. Y cómo este hombre es llamado para que le ponga nombre a todas las cosas. Quiere decir que Dios creador le ha dado al ser humano el don de poner cada nombre a cada cosa y hacerlas suyas. Pero el pobre Adán no encontraba a alguien con quien compartir la vida. De plano no encontraba en toda la creación alguien con el cual su corazón palpitara. Veía a la hipopotamita y pues como que no. Veía la guacamaya, como que no. Y así, hasta que Dios misericordioso dice: no está bien que esté solo el ser humano. Hagamos su compañera. Tú sabes el Génesis con esta simbología preciosa, cómo duerme Adán. En una de las narraciones de la creación, duerme a Adán. Yo creo que no le costó mucho a Dios. Duerme a Adán, le quita una costilla. La costilla significa aquello que está más cerca del corazón, aquello que protege la vida. Eso significa la costilla. Y de ahí hace a la mujer. No. No me vengan a mí a decir: Padre, me faltan dos costillas, con razón tengo dos mujeres. No. Es simbólico, no te hagas. Hace a la mujer. Cuando Dios le puso enfrente a la mujer, ¿qué fue lo primero que dijo Adán cuando vio a la mujer? ¿Qué fue lo primero que dijo Adán? No, perdón. Yo tengo, creo, algo más exacto. Lo primero que dijo Adán fue: ¡wow! Y ya después todo eso de: hueso de mis huesos, carne de mi carne. Adán estaba como cabra loca en cristalería. estaba feliz. Había visto lo más hermoso. Esta será llamada varona, o como otras traducciones, mujer. Ha salido de mí. Somos uno. Estaba vuelto loco. Como ustedes en el momento en que se enamora. Si se acuerdan. Si se acuerdan. O sea, si se acuerdan. Pero llega el pecado, la serpiente, y dialoga no con el hombre, sino con la mujer. ¿Qué tal? Empieza a dialogar con la mujer, empieza a decir cómo es posible que Dios les ha dicho que no coman y no toquen de ese árbol. No pienso decir toda la narración, sino solamente algunos de los aspectos que me parecen más importantes. Y cae la mujer. Una cosa que sí te quiero decir. Con el mal, con el diablo, no se dialoga, porque se cae. Uno cae fácilmente cuando comienzas a dialogar con el mal. Es que padre, me dijo una persona algún día, es que padre, yo necesito los brazos de otra mujer, no los de mi esposa, porque yo, como usted sabe, somos... No. A mí no me embarres en tus... Cuando comienzas a dialogar con el mal, caes. Come del fruto prohibido y lo invita a Adán, que ni siquiera dialogó, él muy cayó, se sienten desnudos, se ven desnudos, el pecado los hace sentirse y verse desnudos, como, ay, ay, ay, la palabra de Dios, de veras, cómo es exacta. Dios está en el jardín, dice la lectura, y comienza a llamar a aquel que le dio el don de ponerle nombre a todas las cosas, a toda su creación. Adán, Adán, ¿dónde estás? Una pregunta, mijos, y con todo respeto lo digo. ¿Tú crees que Dios omnipotente, creador del universo, no supiera dónde estaban estos dos encuerados? Por favor, la pregunta es para ti. ¿Sabes dónde estás? ¿Sabes dónde estás? Ya te imaginarás a Adán, el hombrecito, con su taparrabo de hojas de higuera que se le caían, salir de aquel agujero donde estaba escondido y decirle a Dios: te tuve miedo, te tuve miedo, estoy desnudo, me vi desnudo, te tuve miedo y me escondí. Y aquí, mijos, aquí está la clave del pecado: el miedo, el temor, el miedo en todos los sentidos y en todas las expresiones, en todo sentido y en todas las expresiones. La envidia: tengo miedo que el otro brille más que yo y me aplaste su fama. El robo: tengo miedo de no tener, de sentirme vacío, de sentirme desnudo. Tengo que tener esas cosas de mi hermano, no trabajando, sino robando. El miedo, el miedo. Tengo que satisfacerme con algo. Estoy vacío, tengo que satisfacerme con algo. Si es con un niño, con un niño. Si es con una mujer, con una mujer. A mí no me importan los demás. A mí lo que me importa es satisfacer mis miedos. El miedo, el miedo, el miedo, el miedo nos hace caer en ese pecado terrible, en tantos pecados. Tengo que liberarme de este mundo, tengo que liberarme de mí mismo. Vamos a meternos al alcoholismo, a la drogadicción. Quiero desaparecer, quiero enterrarme en un agujero. El miedo. ¿Te recuerdas de aquella parábola del hijo pródigo? Tantas veces escuchada, pero no cabe duda que el Señor siempre nos da más y más y más con su palabra. Un hijo menor, también pienso tomar algunos aspectos, no todo, pero para que ustedes después en su casa reflexionen. El hijo menor le pide a su padre su herencia. Yo me pregunto, ¿quién es este mequetrefe como para exigir herencias a su padre? Así está planteada la lectura, con toda esa injusticia. El padre bueno le entrega los bienes para que él los transforme en males. El miedo, otra vez. El miedo a sentirme solo. El miedo al vacío que tiene mi corazón. Y ahí va con aquellos que se dicen sus amigos, que lo único que saben es tomar las cosas materiales, porque también ellos están muertos de miedo. Esas que se dicen sus amigas y que terminan destruyéndolo con la prostitución, con el pecado, con la muerte. Me voy a saltar para decirte también que por ahí hay un hermano mayor que estaba supuestamente en la casa de su padre, el padre bueno.

no menor. Y no solo, sino que también fue tomando pecado para juzgar a su padre como un injusto. Estaba aquí ardiendo en el pecado el corazón también del hijo mayor, que supuestamente se encontraba junto con su padre en su casa. Yo me pregunto, ¿qué fue lo que tocó el corazón del hijo menor? ¿Qué fue? Cuando se encontraba sin dinero, sin amigos, solo, envidiando a los cerdos. ¿Qué fue? ¿Qué fue que tocó el corazón del hijo menor que estaba en ese momento envidiando lo que tragaban los cerdos? Pregúntate, mijo, porque muchas veces nosotros también estamos en una situación semejante, envidiando a los cerdos, ahí en medio de la suciedad con los cerdos. Y yo me pregunto, mijo, mija, ¿qué fue lo que tocó el corazón del hijo menor para que este hijo menor dijera en su mente y en su corazón, muy imperfectamente todavía, sí, pero por lo menos tocó el corazón, me levantaré e iré a mi padre y le diré, padre, no merezco ser hijo tuyo, trátame como a uno de tus trabajadores, he pecado contra el cielo y contra ti. Me levantaré. Así el hijo menor va con su padre. El padre, todavía viéndolo lejos, corrió, se echó a su cuello, abrazándolo, amándolo siempre. Vamos a hacer fiesta. Este hijo mío estaba perdido, estaba muerto y ha vuelto a la vida. Vamos a hacer fiesta. Ah, pero estaba aquel, el hijo mayor. Enojado al escuchar que el hijo de su padre, porque él no se atrevía a decir mi hermano, el hijo de su padre había regresado y le habían hecho fiesta. Mi pregunta, ¿quién tocó el corazón del hijo menor? Y entiendo que fue el mismo Dios y Señor. Con aquel recuerdo que tenía el hijo menor de que su padre era bueno, que trataba bien a sus trabajadores, que era un hombre justo, que era un hombre bueno. Ese recuerdo vivo tocó el corazón del hijo menor. Ahora es el mismo padre bueno quien va tras el hermano mayor a explicarle, a convencerlo. Ese hermano tuyo estaba perdido, estaba muerto, lo hemos encontrado. Allí está el Padre Dios bueno, lleno de misericordia para con sus hijos. Ese hermano tuyo le tiene que recordar el Padre bueno, misericordioso. Ese hermano tuyo. El Padre intenta con el hijo mayor de que sea misericordioso. Misericordia significa palpitar con el corazón del otro, entenderlo, solidarizarse,
entregarse, amarse. Eso significa palpitar con el corazón del otro. El hijo mayor simplemente lo trató de injusto. Yo te he servido todo el tiempo aquí, no me has dado nada para hacer una fiesta con mis amigos. Eso sí, viene ese hijo tuyo y le haces fiesta. No sabemos el final de la historia del hijo mayor. No sabemos si realmente captó, si realmente abrió su corazón a la palabra de Dios misericordioso. No lo sabemos. La Virgen de Guadalupe viene con ese mismo Dios, bueno, misericordioso. Es Dios quien viene a través de Santa María de Guadalupe, porque en muchas ocasiones nosotros hablamos no con una exactitud. Me refiero a esto. No es, la Virgen de Guadalupe no es solamente una aparición más. No. No es una aparición más. Es Dios mismo quien viene al encuentro del ser humano a través de ella, de su madre. Por eso yo lo digo. La Virgen de Guadalupe no es solamente enviada. No. Es Dios mismo quien viene con ella. No es que Dios misericordioso le haya dicho: madre, te envío ante este ser humano que tanto necesita, que tanto está en las tinieblas. Sino más bien es un: llévame contigo. Llévame contigo. Es una mujer de Adviento, es una mujer embarazada. Dios mismo viene en su inmaculado vientre. Dios misericordia ha querido venir a nuestro corazón. Y mi pregunta sigue en pie. ¿Habrá una verdadera metanoia, una verdadera conversión en nuestro corazón? ¿O todavía le decimos a nuestro Dios misericordioso: ese hijo tuyo? Santa María de Guadalupe, lo primero que pronuncia, que por eso incluso admiro a los laicos, tantos laicos que están aquí, los admiro, porque la Virgen de Guadalupe, lo primero que surge de su voz, lo primero que sale de su aliento, de su voz, es el nombre del laico indígena humilde, cuando le dice: Juanito, Juan Dieguito. Y con ese diminutivo que tanto usa nuestra raza indígena, queriendo decir con esto: el más querido, el más amado, dignificado. Por eso hablamos con diminutivos. Por eso entendemos que el evento guadalupano no es un invento de españoles, de europeos que lo hayan traído o que le hayan impuesto el nombre de Guadalupe a Nuestra Señora. No, es verdad. Dios viene a través de Santa María de Guadalupe para tocar nuestro corazón. Dios misericordioso viene a través de la mirada misericordiosa de Santa María de Guadalupe. Toca el corazón de cada uno de nosotros por su infinita misericordia. Y así, en diminutivo. ¿A poco no hablamos así en México? Padrecito. Y sale un mono de 3 metros, el padrecito. ¿Quiere usted cafecita, cafecito, galletita, cremita, azuquita? Ahorita se lo traigo. Así hablamos. La Virgen de Guadalupe toma la mentalidad indígena, toma los conceptos indígenas, toma la forma indígena, le pide a un indígena ser su mensajero, toma una tilma para imprimir su hermosa imagen, para llevarnos al Dios omnipotente lleno de misericordia.
La Virgen de Guadalupe le enseña a Juan Diego, y por eso los admiro tanto a ustedes laicos, le enseña a Juan Diego, le enseña al laico la transformación de ese cerro del Tepeyac, muerto, salitroso, pedregoso, en todo un paraíso, con la mentalidad indígena, en todo un paraíso hermoso. Los jades, las esmeraldas, las plumas de quetzal, todo es conforme a la mentalidad indígena. Y esa piedra muerta que es el Tepeyac, salitrosa. Además, en un diciembre que helaba, muerto, se transforma en un verdadero paraíso. Se lo hace experimentar a Juan Diego aquel sábado 9 de diciembre de 1531. Y todavía más, y por eso los admiro a ustedes laicos, es Santa María de Guadalupe quien le dice ese mensaje precioso, maravilloso, a lo cual ella viene: quiero, mucho deseo, de una casita sagrada para manifestarlo a él, para ensalzarlo a él, para ofrecerlo a él, que es mi amor persona, su Hijo Jesucristo. Quiero una casita sagrada, que entendió perfectamente en sus conceptos indígenas Juan Diego, entendió perfecto que no se trataba solamente de la construcción material de una casita sagrada, de una iglesia, de un templo. Los indígenas, lo primero que construían antes de hacer una civilización, un pueblo, una nación, era precisamente el templo. Así que entendió perfectamente Juan Diego que lo que quería la Virgen de Guadalupe era una nueva civilización del amor de Dios. No solamente un templo, no solamente una iglesia, es más, que desde el templo todos seamos una nueva civilización del amor de Dios. En otras palabras, mijos, que todos nos veamos como la única familia de Dios. Que Dios es mi padre, pero ellos son mis hermanos. Dios es mi padre, pero al que tengo a mi lado es mi hermano. Lo que está pidiendo Santa María de Guadalupe con su mirada misericordiosa es esta nueva civilización del amor de Dios. Esto lo querían destruir, acallar, acomodar el lugar. Casi nadie sabe que un tiempo antes, unos 2-3 años antes de la aparición de Nuestra Señora de Guadalupe, sufrió tremendamente el obispo de la Ciudad de México y los misioneros españoles que llegaron a evangelizar. ¿Sí? Lo estás escuchando bien. Sufrieron tremendamente el obispo de la Ciudad de México y los misioneros españoles, que vino de lo mejor, ¿eh? Yo me acuerdo cuando hice una conferencia en España, que yo decía esto: de España nos mandaron los mejores misioneros, los mejores religiosos. Y se acercó un sacerdote español y me dijo: padre, con razón estamos re mal aquí en España, todos se fueron a México. Pues bueno, así fue. Venían grandes misioneros, santos misioneros, que hicieron todo lo posible, pero era titánico el asunto, era tremendo. Imagínate tú, habrían como unos 35 misioneros antes de 1531, 35 misioneros para 23 millones de habitantes. Titánico, imposible. Hacían lo que podían. Y todavía más, los conquistadores trataban de asesinarlos. ¿Sí? ¿Lo estás escuchando bien? Trataban de asesinarlos. ¿Por qué, padre? Porque si los bautizaban a los indígenas, les dificultaban más el esclavizarlos
y el robar sus propiedades, así como me lo estás escuchando. Porque mientras lo dejamos en paganos, decían los conquistadores, con más facilidad y yo con mucha tranquilidad puedo esclavizarlos y robarles todos sus bienes, porque yo justificaría mi esclavitud y mi robo diciendo que como ellos eran paganos, idólatras, yo tengo todo derecho para poseer lo que es de ellos y para esclavizar a estos pobres hermanos. Por eso querían aniquilar a los misioneros. Por eso querían matar a Fray Juan de Zumárraga. Un señor de nombre Diego de Delgadillo, al tomar poder de la Ciudad de México, tomó prisioneros a dos españoles amigos de Hernán Cortés. A uno lo despellejó y a otro lo cortó en pedacitos para que todo mundo supiera quién manda aquí. Fray Juan de Zumárraga, con todos los sacerdotes de la Ciudad de México, fueron en procesión, cruz alta, ciriales, a liberar a estos pobres españoles. A ver, padre, a ver. ¿Me está usted diciendo que un español católico, apostólico y romano trata de aniquilar a sus misioneros y que además toma prisioneros a otros católicos, apostólicos y romanos? ¿Sí? Delgadillo, lo siento mucho por los que se apelliden así, lo siento mucho. Delgadillo con una lanza se la avienta al obispo Fray Juan de Zumárraga directamente al corazón. Afortunadamente el obispo no estaba tan viejo, tenía 50 y tantos años. Yo tengo 58. Tenía 50 y tantos años y la lanzada pasó cerquita del corazón. Fray Juan de Zumárraga alcanzó a alzar el brazo y por ahí pasó la lanzada. Padre, espéreme. ¿Me está usted diciendo que los españoles católicos, apostólicos y romanos intentaban asesinar a sus misioneros y a su obispo? Sí. Fray Juan de Zumárraga, ante este hecho, lanza el entredicho a la Ciudad de México y excomulga a los miembros de la primera audiencia. Te lo voy a explicar. Fray Juan de Zumárraga excomulga a los miembros de este gobierno civil que se llamaba primera audiencia, donde pertenecía Delgadillo, y lanza el entredicho a la Ciudad de México. Lo voy a decir como lo dijo Fray Juan de Zumárraga. Sacerdotes de la Ciudad de México, desnuden los altares, consuman el Santísimo, nos largamos de esta Ciudad de México, que esta ciudad se quede sin Dios. Y todos los sacerdotes abandonaron la Ciudad de México. No más Eucaristía, no más sacramentos, no más la mirada misericordiosa de Dios, así como lo estás escuchando. ¿Cómo me hace recordar todo esto, mijos, con el evento guadalupano? Que en 1928, allá en la Ciudad de México, el gobierno perseguidor de la Iglesia Católica quiso clausurar el Seminario Conciliar de México. El gobierno había pensado de destruir otra vez, pero desde la raíz, que no haya más sacerdotes, que no haya más obispos. Vamos a destruirlo de raíz, vamos a cerrar el seminario. Y así fue. Fue un general llamado Mascorro, no es mi culpa,
¿Así se llamaba? Más corro. ¿Cómo dije? Lo siento por los que se llamen Más corro. Y llega el general Más corro, gracias. No, bueno. Llega el general Más corro, entra al seminario, los seminaristas de 10, 12 años, jovencitos, entra al Seminario Conciliar de México a buscar la prueba del delito. ¿Sabes lo que encontró? Una fotografía del padre Miguel Agustín Pro y una imagen de la Virgen de Guadalupe. Y dijo el general Más corro, aquí está la prueba del delito, la Virgen de Guadalupe y la fotografía del padre Miguel Agustín Pro. Los niños, los seminaristas, ¿tú crees que estaban asustados? ¿Tú crees que estaban asustados los niños? ¡No! Gritaban los niños, las criaturas de 10, 12 años, ¡viva Cristo Rey! ¡Viva la Virgen de Guadalupe! Gritaban. ¡Viva Cristo Rey! ¡Viva la Virgen de Guadalupe! Un grupo de este seminario, como era jueves y era vacación, salió con su padre guía, su padre prefecto que decimos nosotros. No sé qué pasó en el camino, el caso es que tuvieron que regresar y a la distancia van viendo estos autobuses que iban siendo para, llegaban pues para subir a todos los seminaristas, a los sacerdotes, para llevarlos al calabozo, a la policía, a los niños gritando, ¡viva Cristo Rey! ¡Viva la Virgen de Guadalupe! ¿Sabes quién estaba fuera del seminario tratando de ver de qué manera ayudaban a los seminaristas, a los sacerdotes? No, los hombrecitos no. Las mujeres, mi respeto por las mujeres. Las mujeres estaban ahí. Las mujeres de armas tomar. Estaban ahí las damas católicas. A ver, ¿qué se necesitaba? Los hombrecitos. Los niños gritaban, ¡viva Cristo Rey! ¡Viva la Virgen de Guadalupe! Y en eso, ese grupo que te digo, que a distancia va viendo toda esta escena, ¿tú crees que le dijeron al sacerdote o el sacerdote a los muchachitos, vámonos, vámonos corriendo, qué bueno que nos salvamos, qué bueno que no nos vieron, qué bueno que salimos del seminario? ¡No! Fueron corriendo ante el general Más corro. Y le dijeron, nosotros también somos de este seminario, también viva Cristo Rey, viva la Virgen de Guadalupe, llévenos con ustedes. No tenían miedo, no tenían miedo, no tenían miedo. El miedo destruye, el miedo, y con el miedo se cometen tantos pecados. El miedo, gracias, mira. El miedo hace destruir corazones y destruir a los demás. El miedo aniquila. El miedo te destruye. El miedo. La Virgen de Guadalupe le dice su mensaje a Juan Diego: quiero una casita sagrada para manifestar, para ofrecer, para ensalzar mi amor persona. Ella, una mujer valiente que no tuvo miedo, una mujer que ante la invitación de Dios a través del arcángel de ser la madre de Dios, no tuvo miedo. Hágase en mí según tu palabra, he aquí la esclava del Señor. No tuvo miedo. Una mujer que gracias a ese sí estaba cumpliendo esta labor de salvación. Sí, ella con su sí, Dios está actuando a través de ella. Ella forma parte de esta historia de salvación.

0: Juan Diego, escuchó esto y supo que todo esto lo tenía que ir a contar al obispo. Porque la Virgen de Guadalupe le había dicho muy claro: esta casita sagrada la tiene que aprobar el obispo. Elijo al laico. Lo primero que digo es el nombre del laico. Al primero que le enseño el paraíso, transformando este cerro muerto en cerro lleno de vida, es al laico. El laico fue el primero que escuchó su voz. El laico fue el primero que supo de la belleza de Santa María de Guadalupe de manera directa. El laico supo por María, que es la madre de Dios. Híjole, mijos, esto sí, para que entendamos la profundidad de lo que es el evento guadalupano en este momento, en ese punto, tienes que saber que Juan Diego no era azteca, que muchas veces se equivocan con esto. No era azteca, era tolteca. Los aztecas, gente dinámica, sacrificios humanos, tantos ídolos, tantos dioses, se habían fusionado, se habían unido con esta mentalidad tolteca. No abandonaban sus dioses, los aztecas. No abandonaban sus dioses, creían en muchos dioses. Pero todo lo demás de la cultura tolteca la habían asimilado. Mientras que los toltecas habían llegado a creer en un solo Dios. En un solo Dios. Nezahualcóyotl, rey de mentalidad tolteca. Este Nezahualcóyotl del reino de Texcoco, que era el territorio donde nace Juan Diego en Cuautitlán, crece Juan Diego, es de mentalidad pues tolteca, gran sabio, que se juntaba con otro gran sabio de Acayehuatzin, de Huejotzingo. Hacían congresos para conocer más de Dios. Y este rey de Texcoco, Nezahualcóyotl, como te digo, creía en un solo Dios, pero todavía no era el verdadero Dios. Sin embargo, gracias a esta mentalidad tolteca, podía ser como tierra fértil para conocer al verdadero Dios, que con su infinita misericordia venía en el vientre inmaculado de Santa María de Guadalupe. Como te digo, Juan Diego participaba de esta mentalidad tolteca. Nezahualcóyotl le decía así a ese único Dios: tú, Troquenahuaque, Ilpamenowani, Teyocoyani, Moyocoyotzin. Tú eres el único Dios vivo y verdadero, pero no te importo. Te ríes de mí, te burlas de mí, me has lanzado a este mundo solamente para morir. ¿Dónde estás tú, Tloquenahuaque, el Pamenowani, Teyocoyani, Moyocoyotzin? ¿Cómo quisiera cantar tus flores? ¿Dónde estás tú, Tloquenahuaque, el Pamenowani, Teyocoyani, Moyocoyotzin? ¿Por qué me has dado la vida si al final de cuentas voy a morir? ¿Dónde estás tú, Tloquenahuaque, Ilpamenowani, Teyocoyani, Moyocoyotzin? ¿Dónde estás? ¿Podré yo tomar mi vida como tomo de esta flor entre mis manos, que cuando la arranco y la quiero poseer, se marchita y se muere? ¿Podré llevar la flor de mi vida allá donde tú estás? ¿Por qué me has dado la vida si solamente te ríes, te burlas cuando estoy enfermo, cuando me voy haciendo anciano y cuando voy enfrentando la muerte? ¿Dónde estás tú, Troquenahuaque, Ilpamenowani, Teyocoyani, Moyocoyotzin?
1: ¿Por qué me has abandonado? ¿Por qué me has dado esta vida si al final de cuentas me vas a hacer llorar? ¿Por qué me has dado esta vida si solamente te ríes, te burlas? Cuando yo voy haciéndome cada día más anciano, cuando yo voy padeciendo la enfermedad, me llenas de temor, me llenas de miedo. ¿Qué será de mi vida después de la muerte? ¿Qué será de mi vida cuando mis ojos se cierren siempre? ¿Dónde estás tú, Tloquenahuaque, Ilpamenahuani, Teyocoyani, Oyocoyotzin, la Virgen de Guadalupe? Lo primero que le dice al presentarse ella a este humilde indígena más igual: soy María, la madre de Tloquenahuaque, Ilpamenahuani, Teyocoyani, Oyocoyotzin. No, el verdadero Dios y Señor no te ha abandonado. El verdadero Dios y Señor no se burla de ti, no se ríe de ti. El verdadero Dios y Señor no te ha dado la vida solo para morir. El verdadero Dios y Señor, el misericordioso Dios y Señor, ha querido venir aquí conmigo. Quiero una casita sagrada en donde lo manifestaré, lo ensalzaré, lo ofreceré a Él, que es mi amor persona. El verdadero Dios y Señor ha venido para tocar tu corazón y convertirlo de ser un corazón de piedra que no sabe amar, que está frío, que está llamado a la muerte, en un corazón lleno de la alegría, de la misericordia de Dios. Ahora sé quién tocó el corazón del hijo menor. Es ese Dios misericordioso. Ahora sé que fue Él quien tocó el corazón del hijo menor, que aunque estaba en la suciedad, envidiando los cerdos, ese hijo menor lleno de miedo, que se estaba muriendo, solo, vacío, ahora sé quién tocó su corazón y lo llama a la vida. Que aunque sea una conversión, una metanoia tan pobre, tan miserable, tenía hambre. Tenía hambre. Mi padre es bueno. Mi padre es bueno. Tenía hambre. Con razón la lectura dice: viéndolo lejos, todavía lejos, corrió, lo abrazó. Hijos, ¿qué hubiera pasado? ¿Qué hubiera pasado si Adán, en ese momento que se encuentra con Dios, si se hubiera avergonzado ante el pecado cometido, si Adán le hubiera dicho a Dios en ese momento: Señor, sé que tenemos los dos responsabilidad y no te obedecimos. Sé que los dos hemos pecado. Pero Señor, yo te pido con todo mi corazón, con toda mi alma, que a ella, a esta mujer, no la toques. Permíteme a mí sufrir las consecuencias de su pecado. No, Señor, no la toques a ella. Porque sabes, cuando tú te creaste todas las cosas, todo el universo, vi lo maravilloso que eras. Pero cuando tú creaste a la mujer de mi carne, de mis huesos, de mi sangre. A través de su mirada contemplé toda tu creación con un inmenso amor que no sentía antes. Antes me sentía solo y ahora me siento pleno, completo por ella. No la toques, Señor. Permíteme a mí sufrir las consecuencias del pecado de los dos. Ella es mi vida, ella es el amor, ella es lo que me hace feliz plenamente. Que ella siga en tu paraíso, Señor. A ella no la toques. ¿Qué hubiera pasado? Porque esto de Adán obviamente no pasó. ¿Qué hubiera pasado? Y yo creo, mijo, mija, que me estás escuchando, yo estoy seguro que los hubiera perdonado a los dos. A los dos. No pasó. Adán, muerto de miedo, lo único que se le ocurrió es culpar, responsabilizar solamente a la mujer y también a Dios mismo. La mujer que tú me diste. Solamente se le ocurrió a Adán echarle la culpa a los demás. Hermano mío, hermana mía, ¿qué hubiera pasado si Eva, escuchando lo que estaba diciendo, lo que estaba declarando Adán, hubiera dicho Eva, Adán, no te metas en lo que no te importa? Imagínate tú. Esto que acabo de señalar, mijos, es lo que está pasando. Es lo que está pasando. Porque te quiero decir que Adán no se le ocurrió pedir por Eva y tomar las consecuencias del pecado. Pero sí hubo alguien. Sí hubo alguien que tomó todo en una cruz, sin haber cometido obviamente ningún pecado. Jesucristo nuestro Señor tomó nuestro pecado en esa cruz y todavía le dice a su Padre, bueno, misericordioso, perdónale, Señor, porque no saben lo que hacen.
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4: Una semana intensa para León 14, Uruguay, Roma, deportes religiosas y miles de peregrinos. 7 días, muchos encuentros y varios mensajes que dejan huella. En la última semana, el Papa ha recibido a los obispos de Uruguay de visita ad limina. Llegaron al Vaticano con un documento colectivo que reúne las voces de distintas comunidades del país. Preocupaciones, expectativas y hasta dibujos de niños. Estos días, León 14 también se ha trasladado hasta San Juan de Letrán para encontrarse con la diócesis de Roma, su diócesis. Y aquí ha dejado una de las ideas centrales de la semana. No hace falta sumar constantemente nuevas iniciativas. Hace falta parar, escuchar y evaluar. El Papa pidió a su diócesis una revisión pastoral compartida para identificar qué funciona, qué no y qué se necesita cambiar. Una invitación, en sus propias palabras, a hacer menos y mejor.
5: El sacerdote debería ser un hombre que escucha antes de responder, que discierne antes de decidir. Una persona que permanece ante el Señor, porque no puede conducir a otros a un encuentro que él mismo no está viviendo.
4: El sábado el protagonista fue el deporte. León 14 recibió a representantes de los Special Olympics italianos y ante ellos reivindicó el deporte como una herramienta educativa capaz de transmitir valores, favorecer la inclusión y enseñar a compartir, perseverar y trabajar en equipo. El domingo, durante el Ángelus en la Plaza de San Pedro, el Papa recurrió a la parábola de los trabajadores de la viña, un relato que le sirvió para hablar de una lógica que va más allá del cálculo y del

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4: Hola hermanos y hermanas en Cristo, mi nombre es el Padre Abraham Ávila, sacerdote de los misioneros servidores de la palabra, trabajando aquí en la diócesis de Idaho. 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Les doy mi bendición en el nombre del Padre, del Hijo y del Espíritu Santo. Amén.
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soy la resurrección y la vida. El que cree en mí, aunque muera, vivirá. Y el que está vivo y cree en mí, no morirá. Ustedes no tienen por qué temer. Yo sé que buscan a Jesús que fue crucificado. No está aquí, pues ha resucitado. Y sepan que yo estoy con ustedes todos los días hasta el fin del mundo. Jesús está vivo. Creo en Dios Padre Todopoderoso, Creador del cielo y de la tierra. Creo en Jesucristo, su único Hijo, nuestro Señor, que fue concebido por obra y gracia del Espíritu Santo. Nació de Santa María Virgen, padeció bajo el poder de Poncio Pilato, fue crucificado, muerto y sepultado, descendió a los infiernos, al tercer día resucitó de entre los muertos, subió a los cielos y está sentado a la derecha de Dios Padre Todopoderoso. Desde allí ha de venir a juzgar a vivos y muertos. Creo en el Espíritu Santo, la Santa Iglesia Católica, la comunión de los santos, el perdón de los pecados, la resurrección de la carne.

0: mi Señor y Redentor. Me arrepiento de todo corazón, de todos los pecados que he cometido hasta hoy, y me pesa de todo corazón, porque con ellos ofendí a un Dios tan bueno y digno de ser amado sobre todas las cosas. Propongo firmemente, con tu gracia, no volver a pecar, y confío que por tu infinita misericordia has de conceder el perdón de mis culpas por los méritos de la pasión de nuestro Señor Jesucristo. Amén.
1: En los cielos y en la tierra sea por siempre alabado el corazón amoroso de Jesús sacramentado. Bienvenidos a su programa Jesús está vivo, en el día 21 de la cuaresma de San Miguel Arcángel, con el tema de hoy día, María, Madre de Dios, la mujer del sí, que vence la oscuridad. Invito para que reflexionemos en el Evangelio según San Lucas capítulo 1, versículo 28. Alégrate, llena de gracia, el Señor está contigo. Hoy celebramos la Natividad de la Santísima Virgen María, el nacimiento de aquella que fue escogida por Dios para preparar la venida de nuestro Salvador. En este camino de la Cuaresma de San Miguel, contemplamos en María el corazón humilde, donde la gracia de Dios encontró una morada perfecta. Desde toda la eternidad, Dios preparó a María para una misión única: ser la madre de Jesucristo. Su vida entera fue una respuesta de fe, obediencia y amor. Frente a la soberbia que llevó al pecado, María respondió con la humildad de quien se abandona completamente en las manos de Dios. El Catecismo de la Iglesia Católica enseña que María cooperó libremente con la obra de la salvación mediante su fe y obediencia. Numeral 494. Por su sí, el Hijo de Dios tomó nuestra carne y entró en la historia humana para vencer al pecado y restaurar nuestra comunión con el Padre. María es la mujer anunciada desde el principio, aquella cuya descendencia vencería a la serpiente. Génesis capítulo 3, versículo 15. Su presencia en la historia de la salvación nos recuerda que Dios actúa a través de los corazones pequeños y humildes que se dejan transformar por su gracia. En el combate espiritual, María permanece como signo de esperanza. Su corazón inmaculado, totalmente unido al corazón de Cristo, nos muestra que el mal no tiene la última palabra. Como anunció en Fátima, al final su corazón inmaculado triunfará. Un triunfo que será la manifestación de la victoria de Cristo en los corazones que permanecen fieles a Él. María, Madre de Dios y Madre nuestra, forma en nosotros un corazón semejante al tuyo, humilde, puro y totalmente entregado a Cristo. Acompáñanos en el combate espiritual y condúcenos siempre hacia la victoria de tu Hijo. Amén. Invocación inicial. La Santa Cruz sea mi luz, no sea el enemigo mi guía. Apártate, Satanás, no me sugieras cosas vanas. Maldad es lo que me brindas, bebe tú mismo veneno. Oración a San Miguel. San Miguel Arcángel, defiéndenos en la batalla. Sé nuestro amparo contra la perversidad y las acechanzas del demonio. Reprímale, Dios, pedimos suplicantes, y tú, príncipe de la milicia celestial, arroja al infierno con el divino poder a Satanás y a todos los espíritus malignos que andan dispersos por el mundo para la perdición de las almas humanas.

Hoy celebramos la Natividad de la Santísima Virgen María, y donde ella también, nuestra Madre Santísima, así como ella fue escogida por Dios para preparar la venida de nuestro Salvador, también nosotros preparemos el corazón para que le recibamos en lo más profundo de nuestra alma. En el libro de Isaías, en el capítulo 9 del profeta Isaías, versículo 6, hay unas palabras maravillosas donde el profeta proclamaba el nacimiento y reinado del príncipe de paz. Yo le invito para que escuchemos lo que dice el profeta Isaías, versículo 6. Porque nos ha nacido un niño, Dios nos ha dado un hijo, al cual se le ha concedido el poder de gobernar, y le darán estos nombres: admirable en sus planes, Dios invencible, Padre eterno y Príncipe de la paz. Palabra de Dios. Isaías anuncia esta promesa en medio de un pueblo que conocía la oscuridad, el miedo y la incertidumbre. Y precisamente allí, cuando parecía que las tinieblas tenían la última palabra, Dios hizo una promesa: nos ha nacido un niño, se nos ha concedido un hijo. Dios no responde a la oscuridad solamente con una idea, sino con una persona, y nos entrega a su hijo. Este niño lleva sobre sus hombros la soberanía. Eso significa que nuestra vida no tiene que descansar únicamente sobre nuestras propias fuerzas. Sí, hay cargas que nosotros no podemos sostener, pero Cristo sí puede. Hay situaciones que no podemos controlar, pero Él sigue siendo Señor. Y para revelarnos que es este Hijo, Isaías proclama cuatro nombres extraordinarios. Y cada nombre es una promesa para tu vida y para mi vida. El primer nombre que le da el profeta Isaías es consejero admirable. Eso quiere decir que cuando no sé qué camino tomar, Jesús es el consejero admirable. ¿Cuántas veces llegamos a una encrucijada y decimos: Señor, no sé qué hacer? Hay decisiones familiares, espirituales, económicas y personales que pueden llenarnos de confusión. Podemos escuchar muchas voces, muchos consejos y muchas opiniones, pero ninguna voz conoce nuestro corazón como la voz de Dios. Llamarle o llamarlo consejero admirable, hermanos, significa reconocer que su sabiduría supera la nuestra. Jesús no solamente nos dice por dónde caminar, Él camina con nosotros, y su palabra ilumina, su espíritu orienta y su presencia nos ayuda a discernir. Tal vez hoy alguien necesita dejar de preguntarle primero al miedo y comenzar a preguntarle a Jesús y decirle: Señor, ¿qué quieres de mí? ¿Cuál es tu camino? Cuando no tengas respuesta, recuerda, su nombre es consejero admirable, y Él puede mostrar un camino donde tú solamente ves confusión. Segundo nombre, Dios fuerte. Cuando siento que ya no puedo más, el profeta Isaías nos anuncia no solamente a un maestro sabio, lo llama Dios fuerte. El niño de Belén es el Dios poderoso que entra en nuestra fragilidad, y Jesús tiene poder para levantar al caído, para
para liberar al cautivo, para sanar el corazón herido y sostener al que está débil, cansado. A veces queremos ser fuertes todo el tiempo. Nos cuesta reconocer muchas veces que estamos agotados, preocupados o heridos. Pero la fe no consiste en decir, yo puedo con todo. La fe consiste en decir, Señor, yo no puedo solo, pero tú eres mi Dios fuerte y tú estás conmigo. Cuando tus fuerzas se terminen, las de Dios no se terminan, hermano. Cuando una puerta parezca cerrada, Dios continúa obrando. Cuando el problema parezca más grande que tú, recuerda que nunca será más grande que Dios. Hoy podemos entregarle nuestras batallas y decirle a Jesús, pelea conmigo. Señor, sostén mi casa. Señor, fortalece mi fe. Levanta mi corazón. Y solamente porque su nombre es Dios fuerte. Y también el profeta Isaías lo llama Padre Eterno. Cuando necesito sentirme amado y acompañado, Isaías también proclama el nombre Padre Eterno. Y ese título nos habla de un amor que permanece, que protege y que no abandona. Bendito sea Dios. Las personas sí, sí podemos cambiar. Las circunstancias pueden cambiar y muchas seguridades humanas pueden desaparecer. Pero el amor de Dios, mire, permanece para siempre. Porque hay heridas que nacen del abandono, del rechazo, de sentir que nadie comprende lo que vivimos, especialmente frente a esas heridas. Y esta palabra proclama, no estamos solos. En Cristo se manifiesta, queridos hermanos, el cuidado fiel y eterno de Dios. Eterno significa que su amor no tiene fecha de vencimiento. Dios no te ama solamente cuando todo te sale bien. No deja de buscarte cuando caes, porque su misericordia te llama y nos llama nuevamente. Cuando el corazón diga, estoy solo, me siento solo, responde con la palabra, Él es Padre Eterno. Cuando el pasado te diga que ya no hay esperanza, recuerda que su amor es más grande que tu historia. Déjate abrazar por ese amor que permanece para siempre. Y finalmente le da el cuarto nombre, Príncipe de Paz. Cuando mi corazón está así en tormenta, en batalla, en miedo, Isaías lo llama Príncipe de Paz. Todos deseamos paz, pero muchas veces la buscamos pensando que tendremos paz cuando desaparezcan todos los problemas, cuando sea millonario. Jesús ofrece algo más grande y profundo, una paz capaz de habitar en nosotros aún mientras atravesamos las tormentas. La paz de Cristo no significa ausencia de lucha, significa presencia de Dios en medio de la lucha. Es poder decir, no entiendo todo lo que está pasando, pero sé quién está conmigo, porque siente su paz. Tal vez afuera hay dificultades y dentro del corazón hay ansiedad, resentimiento, preocupación o cansancio, pero hoy el príncipe de paz quiere entrar precisamente allí. Quiere reconciliar familias. Quiere sanar relaciones. Quiere apagar guerras interiores. Y sobre todo, devolvernos la confianza. Pero para recibir su paz, también debemos permitirle gobernar. Isaías dice que la soberanía está sobre sus hombros. La verdadera paz comienza cuando dejamos de querer controlar absolutamente todo y colocamos nuestra vida bajo el señorío de Dios. Que Él gobierna nuestras vidas. Que Él empiece a gobernar tu corazón y mi corazón. Entonces, si podemos preguntarnos o preguntarle a nuestro corazón,
¿Qué nombre de Jesús necesito experimentar de manera especial? Si estoy confundido, bueno, ve al consejero admirable. Si me siento débil, bueno, ve al Dios fuerte. Si me siento solo o herido, ahí está el Padre eterno. Pero si estoy inquieto, si estoy pasando en un momento de tormenta, de miedo, acude al Príncipe de Paz. El mismo Jesús responde a cada una de esas necesidades. No recibimos solamente, hermanos, una promesa. Recibimos al Hijo. Dios nos dice hoy: te he dado Jesús. En Él hay dirección para tu camino, fuerza para tu batalla y amor para tu corazón y paz para tu alma. Y aquí está presente el Señor. Aquí está con nosotros. Aquí está Jesús, el mismo que el profeta Isaías proclamó el nacimiento reinado del Príncipe de la Paz. Está. Y le darán esos nombres: admirable en sus planes, Dios invencible, Padre eterno y Príncipe de la Paz. Te damos gracias, Señor, por tu presencia y por ese amor que tú estás derramando en tu presencia eucarística, aquí presente con nosotros a través de las especies del pan y del vino, donde estás tú, Señor, con tu cuerpo, sangre, alma y divinidad. Jesús, el invencible, el príncipe de la paz, el consejero, aquí está presente, el que nos ama con amor eterno. Amén.

Qué bonita presencia. Qué bonita presencia de Jesús Eucaristía aquí en el Sagrario. Aquí presenciándolo en esta hora santa, donde hoy le damos las gracias a Jesús, a nuestra Madre Santísima, que hoy estamos celebrando la natividad de la Santísima Virgen María, de nuestra Madre, esa misma mujer que Jesús mismo en la cruz nos dijo: Hijo, he ahí a tu madre. Mujer, he ahí a tu hijo. Y hoy le damos las gracias a nuestra Madre Santísima por su sí, por ese sí que cambió la historia, y no nada más la historia, sino puede cambiar tu vida y mi vida. Por eso aquí estamos en este día, en este momento, dándole las gracias al Señor por sus planes maravillosos, porque nos ha dejado una madre que está con nosotros, y esa madre dijo sí, y al decir sí, el Espíritu Santo vino sobre ella y engendró al Salvador, engendró al admirable en sus planes, al Dios invencible, al Padre eterno, al Príncipe de la Paz, a Jesús, tu Salvador y mi Salvador, el único que puede cambiar nuestras vidas, y aquí está presente a través de las especies del pan y del vino. Señor, gracias, te alabamos y te bendecimos y glorificamos tu santa y bendita presencia a esas horas del día, Señor. Gracias, porque tú eres grande, eres bueno, eres maravilloso, Señor. Tú eres el mismo de ayer, de hoy, de siempre, y por eso te damos gloria y alabanza, porque tu poder es grande, es maravilloso. Tú no has cambiado, Señor. Aquí estamos reunidos hoy en este día para alabarte, bendecirte, glorificarte y darte las gracias, Señor. Darte todo el honor y la gloria, darte las gracias por todos los planes maravillosos que tú tienes para toda la humanidad, por todo lo que tú has hecho, Señor. Te damos las gracias desde lo más profundo de nuestro corazón. Te alabamos y te bendecimos y glorificamos tu santo y bendito nombre, porque en tu nombre, Señor, hay poder y hay salvación. Y aquí estamos en este momento glorificando tu nombre, dándote gracias por cada una de las gracias y las bendiciones que tú sigues derramando, que tú sigues contestando aún nuestros problemas, nuestras dificultades, traumas y situaciones. Por eso te damos las gracias, porque tú, Señor, haces cosas grandes, maravillosas. Tú haces prodigios y milagros. Tú eres el mismo de ayer, el mismo de hoy y el mismo de siempre. El Dios que no cambia, el Dios que sigue obrando proezas, milagros. Por eso, tú eres el mismo de ayer, el mismo de hoy, y tú eres el mismo de siempre. Y aquí estamos, Señor, algunos cansados, algunos agobiados, algunos con problemas muy difíciles que humanamente pensamos que no pueden cambiar. Situaciones, Señor, que a lo mejor son incontrolables, enfermedades, pero estamos ante el que lo puede todo, aquel que es la vida, aquel que es el camino y aquel que es la verdad. Señor, manifiesta tu poder en este momento, Señor. Manifiesta tu gracia y tu poder en todos los corazones, especialmente aquellos que hemos perdido la confianza y la esperanza, aquellos que vivimos en la incertidumbre. Oh Señor, tú eres el único que puede cambiar nuestras vidas, tú eres el único que puede cambiar nuestros corazones, y aquí estamos en este momento, Señor Jesús. Hoy te recibimos nuevamente en nuestro corazón. Tú eres el Hijo que el Padre nos ha concedido. Tú eres el consejero admirable. Te pedimos que ilumines nuestras decisiones. Cuando no sepamos qué hacer, enséñanos a escuchar tu voz y a caminar por tu voluntad. Tú eres el Dios fuerte. Entra en cada una de nuestras batallas, de nuestros problemas, de nuestras dificultades, de nuestras situaciones, y sosténnos
cuando nos falte las fuerzas. Rompe, Señor, las cadenas que nos esclavizan y recuérdanos que tu poder es mayor que cualquier dificultad. Oh Padre de los cielos, tú eres el Padre eterno. Te pedimos que abraces nuestras heridas, que sanes todo sentimiento de abandono y haznos experimentar la fidelidad de un amor que nunca termina. Tú eres el amor de los amores, tú eres el Padre eterno, y por eso te pedimos en estos momentos por cada persona que ha perdido la paz, cada persona que está experimentando un vacío en su corazón. Tú, Señor, eres el Príncipe de Paz. Reina en nuestras mentes, reina en nuestros corazones, reina en nuestros hogares y en nuestras familias. Donde haya división, te pedimos, Señor, que haya reconciliación. Donde haya temor, trae confianza. Donde haya tormenta, pronuncia tu palabra paz. Así como le dijiste a aquellos discípulos tuyos que estaban temerosos, que no sabía lo que iba a pasar. Estaban encerrados en un cuarto de cuatro paredes por miedo. Así habrá muchos ahorita, Señor. Tenemos miedo. ¿Qué pasará en esa enfermedad? ¿Qué pasará con ese hijo? ¿Qué pasará con ese matrimonio? Y tú sabías que su corazón de esos discípulos temblaban de miedo, de incertidumbre, de soledad. Habían perdido la esperanza. Y en medio de esa situación, llegas tú, Señor, y te pones enfrente de ellos. No abriste la puerta, no tuviste necesidad de abrirla. Ahí te presentaste en medio de ellos y les diste tu shalom, tu paz. Mi paz os doy, mi paz os dejo. Y todo aquello volvió a la normalidad. Aquellos hombres estaban en aquella barca y se había desatado aquella tormenta. El mar se embreveció. Rayos, tormenta, oscuridad. Y aquella tormenta golpeó el corazón de aquellos discípulos que iban con Jesús. Jesús iba ahí. Y ellos experimentaron un miedo porque pensaban que iban a caer al mar, iban a morir. Tenían miedo. Y ahí Jesús, con su poder, con su autoridad, les dio paz. No nomás a los corazones de esos discípulos, sino al mar. La lluvia, la tormenta se tranquilizó. El mar, enloquecido, volvió a su regularidad, a tener paz. Así le pidámosle al Señor que nos dé su paz. Esa paz que sobrepasa todo entendimiento humano. Bendito y alabado y glorificado sea el Señor hoy, por siempre y para siempre. Gracias, Señor, por tu presencia. Te alabamos, te bendecimos y glorificamos tu santo y bendito nombre. Jesús, hoy ponemos nuestras cargas sobre tus hombros y reconocemos tu soberanía. Gobierna nuestra vida. Sé nuestro consejero admirable, nuestro Dios fuerte, nuestro Padre eterno y nuestro Príncipe de Paz. En el nombre poderoso de Jesucristo nuestro Señor. Amén, amén y amén. Señor, te damos las gracias por este momento tan especial.

No desesperes. No dirías una oración agitada, como si quisieras exigir el cumplimiento de tus deseos. Cierra los ojos del alma y dile con calma: Jesús, en ti confío. Confía solo en Él y abandónate en Él. Dichoso es el hombre que confía en el

presencia. Es el Señor. Es el mismo que hace cosas grandes. Y por eso con mucha confianza le ponemos en sus manos nuestras vidas, nuestros problemas y nuestras dificultades. Aquí estamos, Señor, dándote gracias. Y ponernos en tus manos, nuestras familias, nuestras vidas, nuestros matrimonios, nuestros hijos, nuestros padres. Y hoy queremos ponerte, Señor, en tus manos todas las necesidades de todas las peticiones que estamos recibiendo hoy en este día. Señor, toma en tus manos cada necesidad, cada situación, cada problema. Le ponemos en tus manos cada petición que hemos recibido durante todos estos días. Hoy te las presentamos y también te ponemos en tus manos a cada persona que está en chat en vivo, sus necesidades, sus preocupaciones. Señor, también pedimos por tu iglesia, pedimos por el Papa León XIV, por todas sus necesidades, por todos nuestros televidentes, radioescuchas, sus necesidades, también a todos los sembradores de Jesús y María. Hoy te los ponemos en tus manos, especialmente aquellos sembradores que están enfermos. Te pedimos y te damos las gracias por cada uno de ellos que oran y cooperan para que esta obra siga llevando el mensaje de salvación. Igualmente te ponemos en tus manos nuestro apostolado de ESNE, el sembrador, especialmente a Noel Díaz, fundador de este apostolado. Todos nuestros proyectos, planes, los ponemos en tus manos, Padre, porque tú eres nuestro Dios y tú eres nuestro Salvador. Pidamos su bendición. Padre eterno, todo esto te lo hemos rogado, te lo hemos pedido en el poderoso nombre de tu Hijo Jesucristo, nuestro Señor, quien es Dios, vive y reina en la unidad del Espíritu Santo, por los siglos de los siglos, por los siglos de los siglos. Amén. Jesús está vivo y está presente en el altar. Él vive y vivirá por los siglos de los siglos. Amén y amén. Bendiciones.

que tu amor va más allá de nuestras razones y nuestros juicios humanos, y que solo amándonos todos podemos conocerte tal y como tu Hijo te reveló, como Abba nuestro.

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radioescuchas de El Sembrador. Soy el padre Julio Domènech y quería darles un saludo y estimularles a que sigan escuchando la palabra de Dios, que es la luz que ilumina nuestra vida. Que el Señor pueda iluminar sus pasos y acompañarles siempre. Les voy a dar la bendición pidiendo al Señor que abra nuestros corazones para recibirla. Les cubra siempre con su espíritu de

0: que estimule sus vidas con el celo apostólico para poder transmitir e iluminar a todos a su alrededor. Que la bendición de Dios Todopoderoso, Padre, Hijo y Espíritu Santo les acompañe siempre.
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2: Bienvenidas y bienvenidos, queridos hermanos. En este tiempo nos dedicamos precisamente a detener nuestro corazón y nuestra mente para llenarlo de Dios. Las palabras que edifican siempre tienen ese sabor de que cuando empezamos a escuchar, no sabemos la temática que nos va a presentar Noel, pero a medida que transcurren estos 50 minutos, pues vamos a ir llenándonos de información, nos vamos a ir llenando de datos y sobre todo vamos a tener una enseñanza que nos va a ayudar a acercarnos a Dios. Así que hoy un capítulo muy especial, porque Noel Díaz está en un lugar en donde se hacía el Metanoia por primera vez. Para los que son nuevos oyentes, El Sembrador empezó teniendo unos congresos, ¿no?, que se hacían bajo una carpa. Después tenía congresos con nombre para cada periodo del año. Y luego esos congresos se transformaron en Metanoia, que significa el encontrarse, el detenerse, el hacer una reflexión y el cambiar la actitud, el pensamiento, la forma de proceder. Y esa Metanoia entonces llega por primera vez a Guadalajara. Así que hay un don muy particular, porque pues Guadalajara es un estado que tiene una condición muy importante en el contexto de los estados mexicanos. Y no solamente por el tema económico, no solamente por el tema político o comercial, sino también por el tema de fe, porque estamos en la Casa de la Generala, en Zapopan, uno de los municipios más prósperos de toda la República Mexicana. Entonces está Noel Díaz con ese gozo de estar rodeado por muchas, muchas personas que por primera vez llegan a un Metanoia. Y el tema que va a trabajar es precisamente el Evangelio del Hijo Pródigo. Empieza haciendo un énfasis muy importante, y es qué tan importante, qué tanta representación tiene para ti el dar las gracias. Hoy, cuando llevamos el rostro cubierto por una máscara, qué tan importante es abrir la boca para decir gracias cuando nuestros labios no se ven, cuando el gesto de nuestra cara es difícil de identificar porque tenemos la cara cubierta por un tapabocas. Pero qué tan importante es entonces el acentuar el agradecimiento. Vamos a entrar desde el tema que es usado precisamente para mostrar la misericordia de Dios en estas palabras que edifican, con Noel Díaz.
3: ¿Están contentos? Están de veras contentos. A ver, díganme cómo se han sentido en este primer Metanoia aquí en Guadalajara. ¿Cuál ha sido su experiencia y cómo el Señor ha tocado sus corazones, sus vidas? Sin duda alguna, muchos de ustedes por primera vez han llegado a un evento como este. Quiero que levanten las manos las personas que por primera vez asisten a un evento de esta índole. ¡Wow! Muchísimos. Quiero saber cuántos de ustedes escuchan la radio 880. Muchos. ¿Cuántos de ustedes ven el canal? Muchos de ustedes ven el canal. ¿Y cuántos de ustedes saben que Dios los ama? ¿Pocos o muchos? Todos estamos contentos y felices porque sabemos que Dios nos ama a todos. Pues yo quisiera en esta última reflexión, queridos hermanos, hablarles de esta gran misericordia del Señor. En el Evangelio de San Lucas encontramos varias historias de amor, del amor del Padre para con nosotros, sus hijos. Encontramos las parábolas y encontramos en muchos casos a Jesús tocando a los enfermos. Encontramos a mujeres que ayudaban a Jesús. Vemos a Jesús expulsando demonios. Vemos a Jesús tomando a niños y dándoles su bendición. Pero también encontramos que Jesús llama a los discípulos a seguirlo. Hay una historia que también nos debe de llenar siempre de motivación y de alegría. Es cuando Jesús nos presenta esa parábola de ese Padre, el Padre de la misericordia. Esa parábola que nos habla del amor de un Padre que siempre está con sus hijos. Y por eso yo quisiera que escucháramos esta parábola tan conocida por todos, pero que en cada ocasión que tenemos la oportunidad de leer esta historia, nos vemos reflejados cada uno de nosotros. Jesús presentó esta parábola diciendo lo siguiente. Jesús contó que también un hombre tenía dos hijos, y el más joven le dijo a su padre: Padre, dame la parte de la herencia que me toca. Entonces el padre repartió los bienes entre ellos. Pocos días después, el hijo menor vendió su parte de la propiedad y con ese dinero se fue lejos, a otro país, donde todo lo derrochó, llevando una vida desenfrenada. Pero cuando ya se lo había gastado todo, hubo una gran escasez de comida en aquel país y él comenzó a pasar hambre. Fue a pedir trabajo a un hombre del lugar que lo mandó a sus campos a cuidar cerdos. Y tenía ganas de llenarse el estómago con algarrobas que comían los cerdos, pero nadie se las daba. Al fin se puso a pensar: ¿cuántos trabajadores en la casa de mi padre tienen comida de sobra, mientras yo aquí me muero de hambre? Regresaré a casa de mi padre y le diré: Padre mío, he pecado contra Dios y contra ti. Ya no merezco llamarme tu hijo. Trátame como a uno de tus trabajadores. Así que se puso en camino y regresó a la casa de su padre. Cuando todavía estaba lejos, su padre lo vio y sintió compasión de él. Corrió a su encuentro y lo recibió con abrazos y besos. El hijo le dijo: Padre mío, he pecado contra Dios y contra ti. Ya no merezco llamarme tu hijo. Pero el padre ordenó a sus criados: saquen pronto la mejor ropa y vístanlo. Póngale también un anillo en el dedo y sandalias en los pies. Traigan el becerro más gordo y mátenlo. Vamos a comer y hacer fiesta, porque este hijo mío estaba muerto y ha vuelto a vivir. Se había perdido y lo hemos encontrado. Y comenzaron a hacer la fiesta. Palabra del Señor. Una historia de amor, no de esas historias de amor que nosotros a veces vemos en las películas o en las telenovelas. Esta es una historia de un amor puro, de un amor trascendente, de un amor que va más allá de la conveniencia. Es un amor incondicional. En este hijo que le pidió la herencia a su padre, estoy seguro que nos hemos visto cada uno de nosotros en este hijo. Eran dos hijos, pero este le dijo a su padre: dame la herencia que me toca. En primer lugar, pedirle la herencia a un padre que aún no ha fallecido era una falta de respeto. O sea, no me voy a esperar a que te mueras. Quiero que me des mi parte y ya, porque quiero vivir la vida a mi manera. Este padre pudiese haber dicho: no lo voy a hacer porque no me he muerto y me estás faltando al respeto. Pero este padre le dio lo que le pertenecía al hijo. Y nos dice la historia, detalladamente la presenta Jesús. El padre le da eso que le pedía y se va. Lo malgasta. Y cuando dicen que cuando tienes dinero tienes amigos, cuando no tienes dinero se acaban los amigos. En cierta forma hay algo de verdad. Pero este hombre derrochó lo que le había dado su padre. Se divirtió, buscó el placer y se le acabó. En su momento donde hubo la escasez, fue a buscar trabajo. ¿Qué pasaría por su mente en ese proceso? Sabiendo que vivía con su padre todo lo tenía, su padre tenía servidores, trabajadores, y él era el hijo de su padre, pero ahora no tenía nada. Ahora fue a buscar trabajo y le dieron trabajo cuidando cerdos. El trabajo era lo más bajo que un judío pudiera hacer, porque los cerdos la consideran carne impura. Esa carne los judíos no la comen. Por lo tanto, consideraban a un animal como el cerdo impuro. O sea, no era parte ciertamente de su cultura en el sentido para poder alimentarse. Este hombre llega a tener el lugar más bajo, diríamos en nuestro tiempo hoy, tocó fondo. ¿Por qué no regresaría con su padre de inmediato cuando se le acabó el dinero? Vemos varias características muy buenas de este hombre, a pesar de que podemos ver y decir, ¿cómo hizo eso de dejar la casa de su padre donde lo tenía todo, pedirle la herencia a su padre, malgastar lo que con tanto trabajo había logrado su familia, su padre? ¿Qué sería lo que pasó por la mente de este hombre? Muchas veces nosotros, queridos amigos, hermanos, hermanas, Dios nos ha concedido tantas bendiciones, pero a veces no hemos sabido valorar cada bendición que Dios nos ha dado. A veces como hijos no hemos sido agradecidos con nuestros padres, con nuestra madre. Hoy hay muchos asilos de ancianos donde hay esos seres que dieron mucho, pero ahora sus hijos los han relegado a un lugar porque no tienen tiempo para ellos. Ya no hay espacio para ellos en su casa. Una cosa me siento orgulloso de ser mexicano y de ser latinoamericano, es que allá en Estados Unidos un día platicaba con una mujer que trabajaba en un lugar donde cuidaban ancianos. Y me siento orgulloso de esto, que aunque sí, es verdad, hay muchos ancianos que prácticamente la familia los ha abandonado. Quiero decir, comparados a otras culturas, siempre nuestra cultura es menos. Y esta mujer me decía, yo trabajo ahí, Noel, pero a los que miro más olvidados, que no vienen sus familias a visitarlos, son los norteamericanos, los anglosajones. Dice, pero de los latinos, de los hispanos, de los mexicanos, centroamericanos, sudamericanos, ellos siempre tienen visitas, siempre los están visitando su familia. O viene el nieto, viene la nieta, viene. Y sí, aunque están aquí algunos por enfermedad, no los pueden tener en su casa porque los tienen que atender 24 horas. Pero dice, los hispanos son los que más frecuentan a sus seres queridos, en este caso, ya sea sus padres o sus abuelos. Muchas veces nosotros hemos descuidado nuestro compromiso y nuestra relación con aquellos que deberíamos de amar y respetar y darles de alguna forma ese pago por todo lo que hicieron. En este caso hablamos de nuestros padres, aquellos que tienen aún sus padres, aquellos que tienen aún su madre. Qué maravilloso escuchar del hijo, de la hija, de vez en cuando decir, mamá, no sabes cómo te agradezco que me hayas dado la vida. aunque hay conflictos a veces entre hijos, contra la madre, con el padre, pero es una bendición que Dios nos ha concedido la vida a través de un ser, como puede ser en este caso nuestros padres, a través de esa madre. Este hijo no valoró todo lo que Dios le había dado, no valoró el amor que tenía de su padre, y entonces se olvidó de ser agradecido. Yo esto lo tengo muy claro, queridos amigos. Una persona que no logra ser agradecido con lo que Dios le da, le va a ser muy difícil ser feliz en esta vida, porque pareciera que la vida siempre le debe. Y cuando una persona piensa que los demás le deben, siempre va a estar inconforme. Una persona que es agradecida sabe reconocer que tiene más de lo que merece. Entonces, una persona con una actitud, con un corazón agradecido, es una persona que sabe decir gracias, que le sabe decir gracias, Señor, por todas las bendiciones que tú me das. Es una persona que sabe reconocer que lo que tiene viene de Dios. Todo lo bueno que tiene viene de Dios. Dice el apóstol Santiago en una de sus, en la epístola que él escribió, toda buena dádiva viene de Dios. Y cuando nosotros somos agradecidos, siempre tendremos una bendición. Cuando pensamos que nosotros estamos en deuda en vez de que pensar que todos me deben, entonces nos volvemos inconformes, egoístas. Y el egoísmo le roba la paz a la persona. Es feliz la persona que sabe dar y que sabe agradecer. Siempre Dios le ha de bendecir. Bueno, dentro de este marco de esta familia, el hijo se encontraba cuidando cerdos. Imagínese lo que pasó por su mente. Pues pasó lo que dice Jesús aquí, que llegó a pensar y decir, muchos de los trabajadores de mi padre están mejor que yo. Yo estoy aquí cuidando cerdos, pero un paso más allá. Aparte de cuidar cerdos, quería comerse la comida que le daban a los cerdos. Este es otro mensaje fuerte. Como a los cerdos se les consideraba impuro, le daban la comida más baja que había. ¿Qué es lo que pasaba? Que este hombre quería comerse la comida que le daban a los cerdos. ¿Hasta dónde había llegado? Pero qué maravillosamente Jesucristo el Maestro presenta esta historia. De esa forma, llegando a que nosotros entendemos que en la vida puede ser que un día lleguemos a tocar fondo, que sintamos que ya la vida no tiene sentido, que nos sintamos que hemos fracasado, nos sentimos terriblemente mal, como que ya no hubiera una salida. Este hombre se sintió así. Pero dice el versículo 17 que acabamos de leer, dice que al fin se puso a pensar. Esa palabra es muy fuerte y es de profundizar. Al fin se puso a pensar. ¿Qué significa esto? Reconoció, se arrepintió y dijo, voy a volver a la casa de mi padre. Queridos amigos, en estos eventos sucede lo que le sucedió a este hombre. Al fin nos ponemos a pensar que hemos cometido errores en la vida y que los estamos pagando a un alto precio. Que hemos dejado pasar los años, los días, viviendo una vida que no deberíamos de vivir. Y no estoy hablando de situaciones que muchas familias enfrentan, situaciones económicas, situaciones de trabajo, pues son luchas fuertes. Pero hay otras cosas que nosotros mismos hemos causado por decisiones equivocadas y estamos sufriendo. Este hombre estaba sufriendo porque había desobedecido, porque dejó de ser agradecido, porque quería hacer las cosas a su manera, como hoy mucha gente dice, a mí no quiero que me hablen de Dios. Yo creo en Dios a mi manera y yo no tengo que ir a la iglesia para poder ser como de esas personas que van y bueno, tienen su propia filosofía. Yo creo en Dios y así soy. Y a mí nadie me va a cambiar. Ese tipo de mentalidad, ¿a cuánto les ha robado y les está robando el tesoro de la felicidad que este padre ofrece? Al fin se puso a pensar él. Hoy estoy seguro que aquí, y muchos decían hoy, a través de la radio, a través de la televisión, Dios tocó mi corazón y mi vida cambió. Les pasó lo mismo que a este hombre. Al fin se puso a pensar. En mi diálogo allá en Tijuana, mi forma de hablar, yo diría hasta que agarraron la onda. Hasta que entendí que no era por ese lado. Dios me muestra el camino. Él es el camino, Él es la verdad y Él es la vida. Y este hombre dice, voy a regresar a la casa de mi padre. Reconoce que es importante regresar al estado que antes tenía. ¿Cuál era el estado que antes tenía? Donde estaba su padre lo protegía a toda la familia. Su padre se aseguraba que tenían todo. Su padre aseguraba que hubiese armonía. Cuando nosotros rezamos la oración del Padre Nuestro que hoy recordábamos en mi primer compartimiento, Jesús nos enseña que tenemos un Padre. Cuando ustedes oren, digan Padre Nuestro. Jesús nos enseña que tenemos un Padre y Jesús se dirigía a su Padre continuamente. Aquí Jesús presenta la figura de ese Padre que representa a Dios. A ese hijo, a esos hijos que tenía, nos representa a nosotros. Este hijo vivía bajo la autoridad de su padre, pero bajo la autoridad de su padre tenía la felicidad. Él creía que fuera de la casa de su padre podría encontrar una felicidad más grande. Y esa es la tentación que Satanás le ha puesto a mucha gente, y por eso hoy se encuentran muchas familias separadas. Muchos hombres, muchos jóvenes, mujeres perdidas, porque dijeron, cuando yo ya tenga libertad y viva a mi manera, ya no tengo que estar bajo la autoridad de mi papá, de mi mamá, que me estén diciendo, entonces voy a ser feliz, entonces voy a hacer lo que a mí me gusta. ¿Y cuántos están o han pasado por esta historia y se quedaron atrapados ahí? Cuidando cerdos significa que han llegado a lo más bajo. Nosotros tenemos un grupo de personas allá en la comunidad en Los Ángeles, de donde se reúnen personas que han estado adictas a la droga, al alcoholismo. Y el otro día me platicaba una historia muy linda. Esta era una jovencita, sus padres iban a la iglesia y cayó en la trampa de las drogas. Había sido víctima de abuso de niña. Por lo tanto, llevaba una herida. Cuando llevas una herida, es más fácil caer en estas trampas de Satanás, en estas tentaciones. Y esta niña empezó a prostituirse, empezó a caer en las drogas. Y llevaba años en las calles, su vida no tenía sentido. Intentó varias veces quitarse la vida. Una joven de algunos 23, 24 años. Y un día, llegando a nuestra comunidad, se le habló del amor de Dios. Dijo, yo en la iglesia no pertenezco. Yo, mi autoestima está por los suelos. Yo no valgo nada. Es que he vendido mi cuerpo porque tengo el vicio de la droga. Y esta joven ahora platicaba recientemente que cuando empezó a ir a asistir a esta comunidad que tenemos de un grupo de personas que han estado en esa lucha, platicaba y celebraba que tenía, no sé si 8 o 9 meses de haber estado libre, que no había probado nada. Ahora su cuerpo era un cuerpo donde le ofrecía a Dios todos los días en sus oraciones. Y esta jovencita ahora estaba feliz. Este es el caso de muchas personas, como el caso de este hombre, que al fin se puso a pensar y dijo, ¿por qué me estoy arrastrando entre cerdos? ¿Por qué debo de vivir de esta manera? Hoy hay gente que no reconoce eso, por lo tanto, siguen ahí, no porque deban, sino porque quieren. Porque ¿quién escucha la voz de ese Padre amoroso de misericordia y cree en esa voz que es la voz de Dios, de ese Padre, o la escuchas y crees, o sigues en medio del lodo. Es una decisión que cada uno de nosotros debemos tomar. Este hombre tomó una buena decisión después de haber tomado muchas malas decisiones. Miren, Dios no está celebrando cada mala decisión que tomamos, pero tampoco Dios tiene una lista de todas las malas decisiones que tomamos, de todos los errores, pecados que hicimos. Dios nos sigue viendo con ojos de amor y de misericordia, y nos sigue viendo con el deseo de que nosotros regresemos a la relación con Él. Este es tiempo de gracia, donde no podemos dejar pasar la invitación de este Padre. Hoy, cuando mucha gente anda buscando la felicidad en otras cosas, el saber que la tenemos tan cerca. Ahora miren qué maravillosamente Jesús nos presenta el regreso de este hombre. No sabemos la edad, vamos a imaginar que era un joven, porque no tenía, por lo que se ve, no tenía familia todavía. Este joven que regresa y dice: cuando llegue ante mi padre, ya le voy a decir que no me trate como su hijo, sino como uno de los trabajadores, porque los trabajadores comen mejor que yo. Los trabajadores que tiene mi padre están mejor que yo aquí cuidando cerdos. Dijo: voy a volver y le voy a decir a mi padre, simplemente yo sea uno de sus jornaleros. Estaba arrepentido. Esta es una señal concreta de un arrepentimiento. Y empieza su camino a la casa del Padre. Y cuando llega, cuando va llegando, ¿qué nos dice Jesús? Que su Padre lo vio ¿de dónde? ¿Dónde estaba su Padre? Lo miró de lejos. ¿Qué significa esto? Que el Padre siempre estaba esperando que regresara el Hijo. Esta mañana, antes de que ustedes llegaran, el Padre los estaba viendo a todos nosotros de lejos. Él sabía que hoy iba a haber una oportunidad de acercarnos más a Él. Él sabía que hoy, Él, a través de lo que estamos viviendo aquí hoy, Él nos iba a invitar a que regresáramos. Dice que cuando lo vio de lejos, no esperó que el Hijo llegara a la casa, sino que Él salió a su encuentro. Queridos amigos, qué maravilloso es el amor de Dios, que sale a tu encuentro. Que sale a tu encuentro. ¿Y qué hizo el Padre? Lo regañó, le dijo: mira nomás todo lo que hiciste, mira cómo viene sucio. No le dijo nada de eso. Eso es lo que es el Padre. Yo quiero con esto mencionar algo muy importante, y voy a entrar en hacer un entre comillas, un espacio, porque acabo de conocer un joven que lo voy a invitar a que pase aquí, Fabián. Fabián quería conocerme, primera vez que lo miro en mi vida, y Fabián quería agradecerme. Qué maravilloso es cuando un joven atiende el llamado de Dios, cuando escucha el llamado de Dios. Aquí, como lo ven, Fabián, me platicó que de niño le empezaron, su mamá tenía cassettes, en aquel entonces no eran CDs ni DVDs, cassettes, y ponían ahí algunos mensajes que yo compartía. Y me interesó mucho su historia, porque dice que ahí se empezó a sembrar una semilla en su corazón, siendo un niño adolescente, iba creciendo. Y hoy venía a agradecerme porque me dijo: yo tuve que analizar todo lo que tuve que pasar para poder lograr lo que soy hoy. Y una de las personas que me ayudó y que no conocía, yo nomás conocía su voz, fue usted. Y me dijo: le quiero agradecer porque hace unos 3-4 meses me ordené de sacerdote de aquí, de la arquidiócesis de Guadalajara. Un aplauso para Fabián, ahora sacerdote. Fabián, Dile a la gente, ¿qué es lo que te hizo entrar bajo la casa de ese Padre que todo lo tiene y que nos lo ofrece todo? Adelante.
4: Muchas gracias. Muchas gracias. Pues yo solo, como dice Noel, venía a agradecerle su persona, lo que Dios me había regalado, la vocación. Él, como otras personas, contribuyeron a que yo le respondiera al Señor, y pues me pide Noel que venga a pues dar este pequeño testimonio ante ustedes. Y pues es decirles a los jóvenes y a todos los que tengan alguna inquietud, que le respondan al Señor. Rápido, cuando alguien nos preguntaba en la promoción vocacional que si quería ser sacerdote, él decía, pues realmente yo no quiero ser sacerdote. El que quiere es Dios, y yo le respondo con mucho gusto. Porque si yo quisiera, fuera capricho, y el sacerdocio es vocación. Dios nos llama y nosotros solo respondemos. Entonces, el que quiere que sea sacerdote es Dios, y yo quiero responderle con mucho gusto.
3: Fabián, pues aquí hay muchos jóvenes. Hemos estado hablando que necesitamos trabajar mucho más con los jóvenes. ¿Qué mensaje le puedes decir a un joven que, como tú, tuviste tus dudas, tuviste tus tentaciones, y como tú dices, pues es una vocación? ¿Qué le puedes decir a esos jóvenes que piensan que la felicidad está afuera y no está dentro, porque muchos la buscan afuera?
4: El asunto de la vocación es un asunto de felicidad. Muchos le tenemos miedo responderle a Dios porque cuesta. En cualquier vocación cuesta responderle a Dios. Pero todos sabemos en la vida cotidiana que lo que más cuesta es lo que más vale. Responderle a Dios cuesta, pero responderle a Dios es lo que más vale en la vida, porque te da felicidad.
3: Pues le damos muchas gracias a Fabián, que Dios te bendiga. Y hay que pedir mucho por nuestros sacerdotes. Aquí vemos la respuesta de un joven que le dice, sí, quiero vivir bajo la autoridad del Padre. Dar su vida, consagrar su vida, ofrecer su vida por el servicio a los demás. Pues este hombre que nos presenta, este joven que regresa, su padre lo abraza y lo besa, lo estaba esperando, y luego después, al verlo sucio, dice, pónganle ropa, pónganle unas sandalias, y le pone el anillo. El anillo era símbolo de que él era parte de la familia, era hijo de ese padre. Entonces lo viste, y aparte dice, vamos a celebrar, vamos a tener una fiesta. Esa es la fiesta que se celebra en el cielo cuando uno de nosotros volvemos a la casa del Padre arrepentidos, cuando decidimos tener cercanía a ese Padre. Miren, muchas cosas en la vida son difíciles, pero yo soy de los que creo que cuando una persona tiene esta relación con el Padre, aunque le pasen muchas cosas difíciles, siempre se le va a abrir una puerta. Por el contrario, a personas que han dejado a un lado la invitación de este Padre, les pasa una cosa, les pasa otra, y parece que nunca avanzan en la vida. Pero no se detienen a levantar su mirada, no se detienen a decir lo que hizo este joven. Se puso a pensar, esta no es vida, esta no es una forma de seguir la vida, estoy sufriendo, debo reconocer, no debo ser orgulloso. Dejó su orgullo a un lado y se fue en búsqueda de Dios, se fue en búsqueda de regresar a la casa del Padre. Queridos amigos, nosotros podemos pasar toda la vida buscando eso que nos vaya a hacer feliz, cuando el Padre te lo está ofreciendo, si tú lo deseas, porque ese Padre te está esperando, de lejos te está viendo, te está esperando para perdonarte, para abrazarte, para decirte cuánto te ha amado y cuánto te ama. En unos momentos Jesús mismo te lo va a mostrar de otra forma. se va a presentar aquí ante nosotros en el sacramento del altar. Si algo los católicos debemos tener como lo máximo, la Eucaristía, es lo máximo. Ir a, en adoración al Santísimo en los lugares, en las parroquias donde esté el Santísimo expuesto. Pasar una hora en silencio. Esto es maravilloso, es una riqueza. Ahí está la fuente de vida, queridos amigos. Ahí está el Padre ofreciéndonos. Pero está en nosotros que querramos. Pero no tenemos que vivir cuidando cerdos. Está en nosotros decir, hoy voy a regresar. Tenemos una madre que nos ama y su interés mayor es lo mismo que hizo en las bodas de Canaán. Y les dijo a aquellos que estaban ahí, hagan lo que les diga. Y hoy Monseñor Chávez nos hablaba maravillosamente de ese amor de esta madre. Nos hablaba de este amor de Dios. Tenemos todo. No tenemos que salir fuera para decir, ay, ahora sí siento a Dios. Yo no tuve que salir, yo lo siento a Dios todos los días y me encuentro con Él en la Eucaristía, es lo máximo. Dios quiere que te encuentres con Él, en el Dios, con el Dios de la misericordia. Yo que cuando yo era niño, ya saben muchos mi historia, la tengo que repetir porque hoy miré que son miles de las personas que están aquí, por primera vez están en un evento. Bendito sea Dios por cada uno de ustedes. Pero yo platico estas historias que hago reír a la gente. De que yo no sabía quién era mi papá. Y de las faldas de mi madre en las calles por ahí en Tijuana le decían, señora, ¿y ese niño? ¿Quién es su papá? Y yo levantaba la mirada y decía, ay, ahora sí voy a saber quién es mi papá, va a decir mi mamá. Y mi mamá decía, una aventura. Y cada vez que escuchaba era lo mismo. Yo les digo que yo iba a creer que mi papá se llamaba Aventura, ¿no? En ese entonces, ¿qué relación yo podía tener con un padre si no lo tuve, ¿no? Cuando uno no entiende la dimensión del amor de este padre, vives en la vida, aunque yo no tuve a mi padre a mi lado. Después llegué a descubrir que tenía un padre que me cuidaba donde quiera que estaba ahí velando por mí. Hay una escritura maravillosa en la que dice el profeta Isaías, si tu padre o tu madre se llegaran a olvidar de ti, yo jamás me olvidaré de ti. Como una madre que llevó a su hijo en su vientre se llegara a olvidar, dice, yo no me olvidaré de ti. Ese es el amor de Dios Padre, porque su amor lo llena todo. Está en cada uno de nosotros ser parte de este amor.
2: Una figura como la de una mamá. ¿Por qué las madres son tan especialmente celebradas? ¿Y por qué a veces los hombres decimos, no, pero es que el mes del padre no es tan como tan desplegado, ¿no? No es como tan lleno de fiesta como el mes de la madre? Es más, al mes de junio ni siquiera se le reconoce como el mes del padre. Así que, ¿qué es lo que hace la diferencia entre un padre y una madre? Pues el amor incondicional. ¿Y cómo es ese amor incondicional? Bueno, acuérdense que las mamás tienen en su ser, en su vientre, por 9 meses a cada uno de nosotros. El dolor más tremendo que una madre puede sufrir cuando no tiene la ráquea, que es una clase de anestesia que le ponen en la base de su cuerpo para que no sufra durante el parto, cuando no tiene ninguno de esos cuidados, el dolor más fuerte es el del parto. Hay estudios que dicen que quizás un hombre no tiene el umbral, la capacidad de aceptar dolor como lo tiene una madre. Porque es esa realidad. El Señor Dios sabe cómo nos hizo a cada uno de nosotros. Pero si lo quisiéramos explicar, diríamos que las mamás tienen un amor incondicional. Y ese amor incondicional de las mamás es el que hace lo que Noel nos estaba diciendo. Una madre no puede decir, me olvidé de mi hijo. Una madre no puede decir, yo abandono a mi hijo. Una madre absolutamente en el último de sus momentos diría, prefiero mi vida a la de mi hijo. Cientos de madres a lo largo de los años en el mundo les han preguntado, bueno, llegó la hora del parto, estamos en una situación muy grave y es posible que muera usted o que muera su bebé. ¿Qué prefiere? Y las madres han dicho, prefiero morir yo y que mi hijo tenga vida. Yo ya viví suficiente. Amor incondicional. Pues bueno, ese amor incondicional es el estilo del amor de Dios. Y esa misericordia infinita de Dios sobre nosotros, ¿de dónde viene? Viene en ese mismo modo, en esa misma línea, en medio de la cual el amor de Dios es incondicional. ¿Por qué una persona viene a ser agradecida con Dios? Porque sabe que tiene más de lo que merece. ¿Cuál es la persona desagradecida? Bueno, la desagradecida es aquella persona que ya hemos pasado por cuarentena, ya hemos visto morir miles y miles de personas, ya hemos visto 22 millones sin trabajo, y nosotros somos de los que seguimos con trabajo, de los que no nos hemos contagiado, de los que tenemos todo en orden, y es como si la pandemia no nos hubiera afectado, y no damos gracias. Esa es una persona desagradecida. Esa es una persona que piensa, que siente que lo que tiene es porque se lo estaba debiendo. Lo que tiene es porque es su derecho, lo tiene por garantizado. Y ese egoísmo, ¿saben en qué termina? Ese egoísmo termina por robarle la paz a esa persona. Así que hay un momento determinado en que tenemos que tocar fondo. Y ahora Noel nos lo va a decir. De toda esta información que nos ha dado, lo importante es que no termine este programa y una vez que termine usted también se desconecte y se olvide de lo que recibió. ¿Por qué? Porque la misericordia de Dios nunca lo va a abandonar. La misericordia de Dios, aunque usted siga pegando, aunque usted siga equivocándose, aunque usted siga, usted y yo por supuesto, aunque nosotros sigamos alejándonos de Dios, aunque nosotros dejemos de buscarlo, aunque nosotros sigamos con la vida de pecado que tenemos y nos levantamos de un pecado y 10 minutos quedamos en el siguiente, nos levantamos de un pecado que duramos una semana metidos de cabeza, estamos cochambrosos de tanto revolcarnos en el pecado y arrancamos para un pecado nuevo porque se nos da la oportunidad y porque no nos importa el poderlo seguir haciendo. Así que aún así, el Señor sigue cuidándonos. El Señor sigue amándonos. ¿Y cómo sigue el amor de Dios? Incondicional. ¿Se olvida una madre de su hijo? No. ¿Dios se olvida de nosotros? No. ¿La persona agradecida a dónde va? Pues esa persona agradecida va a recibir más. ¿Y la persona desagradecida a dónde va? A crecer su egoísmo. Y ese egoísmo, ¿sabes cómo va a terminar? Va a terminar robándole la paz. Así que aún tenemos tiempo. Me metí casi en el medio del programa porque algunos lo están dejando pasar sin ponerle atención. Bueno, hay tiempo todavía. Noel va a hacer el cierre del programa. Y en ese cierre, pues nos va a hablar bien claramente, sobre todo a aquellos que dejamos pasar estos primeros 20 o 25 minutos y no pusimos atención. ¿Y por qué yo estoy haciendo este llamado? Hermanas y hermanos, estamos en los últimos tiempos. Mírenlo bien. Volteen a mirar por donde quieran. El orden mundial está en una crisis total. La situación económica mundial está en una crisis total. La situación de salud está en una crisis total. Pero para usted y para mí, que estamos así, cerca del Señor, que estamos cumpliendo con la norma, para usted y para mí que estamos interesadas e interesados en la misericordia de Dios, para usted y para mí que somos pecadores, porque a veces el pecado nos clava el aguijón y no nos podemos sacar de encima ese aguijón del pecado. Bueno, preste la atención porque tiene la segunda oportunidad. Noel nos hace como un resumen y nos pone en el reto. Vamos a ver si usted lo toma o lo deja.
4: Yo quisiera que cada uno de nosotros, cuando salgamos de aquí, que esto no se quede en una experiencia solamente. Me decían muchas personas, ¿cuándo va a haber el otro Metanoia? Y le decía, quizás en unos 5 años más volvemos a Guadalajara. No, pero ¿cómo creen? Está en ustedes que esta experiencia, más allá de si vamos a tener otro evento o no, lo más importante no es que hayamos tenido solamente una experiencia de Dios. ¿Qué vamos a hacer de hoy en adelante con esta experiencia que hemos encontrado? Yo sí les digo, para estar agarrados de la mano del Señor, y lo decía
3: hoy también y nos lo han dicho, los sacramentos, la Eucaristía, la misa si pudiéramos ir diario, la oración, el compromiso en una parroquia, en una comunidad, vuelvan a sus parroquias con ánimo a servir en sus movimientos, donde el Señor les haya llamado, y si no están en algún lugar, busquen un lugar donde servir. Tengan espacios para estar con el Señor en esa adoración al Santísimo Sacramento. Lean la Biblia. Yo les dije hace rato, me acerqué a Dios, conocí a Dios y Dios me llamó a través de la lectura de la Santa Palabra de Dios. Yo sueño que todos los católicos lleven una Biblia a misa cada vez que van a misa y traigan su Biblia. Y aunque les digan, oye, ya no eres católico, no, y soy más católico que nunca porque ahora conozco a Cristo también en una forma maravillosa a través de las Sagradas Escrituras. No dejemos que el enemigo nos robe todas estas bendiciones. Y el rosario, que es la arma de cada uno de nosotros contra las huestes del mal, con nuestra madre, quien le aplastó la cabeza a la serpiente, porque eso dice la Escritura, que de la descendencia de ella te aplastará la cabeza a la serpiente, al enemigo. Tenemos una madre que reza por nosotros, que pide por nosotros. Pues el Santo Rosario nos lleva a saber que podemos pedirle a Dios y le pedimos a ella su intercesión. Sin duda alguna, si hacemos estas cosas, no quedará esto en una experiencia. La llevaremos la experiencia a otros. Yo lo primero que dije cuando tuve mi encuentro con el Señor, y fue en una misa, fue en una misa, en un sábado, cuando yo tuve mi experiencia, le dije a Jesús en silencio algo que hicimos en la oración hace rato, y lo vamos a hacer en un momento. Le dije a Jesús, y no recuerdo las palabras exactas, pero sí le dije: Jesús, aquí está mi vida, te la entrego, y toma mi vida, haz de mí lo que tú quieras. Y el Señor tomó palabra. Cuando yo empecé a hablar de Dios, que de hecho lo saben, una de las cosas que yo le pedí a Dios: ponme a servir en la parroquia, en cualquier lugar, sentando a las personas en la parroquia, pero Señor, un día, el único servicio que no quiero hacer porque soy tímido, no me atrevo, nunca me permitas acercarme donde hay un micrófono. Y bueno, no me hizo caso el Señor. Hay un canto que el Papa les dijo a los sacerdotes en un mensaje que les dio, y les dijo: no se olviden de dónde los llamó el Señor. No se olviden de cómo Dios, cuando los llamó y los rescató. Y el Papa hablaba de este canto que van a escuchar, porque este canto lo podemos aplicar a la vida de cada uno de nosotros. Dios ha tenido un detalle contigo. Escuchemos mientras ustedes meditan en las palabras de este canto. Preparen su corazón para el encuentro con Cristo Jesús, Eucaristía. Escuchemos este canto.

0: ¿Qué detalles, señor, has tenido conmigo? Pues mire, mis hermanas, hay que empezar cantando. Y en la vida siempre hay un momento en que tocamos fondo. Y puede ser que tú y yo estemos tocando fondo. Hay personas que esta semana tienen decisiones graves. Hay personas que en este día de hoy pues tienen que afrontar situaciones en las cuales pueden hacer la mejor decisión del mundo o la peor. Cuando uno cae en las manos de un vendedor de autos, por ejemplo, sabiendo que todos los vendedores de autos son personas correctas, son personas buenas, pero tienen que buscarse su comida. El vendedor de autos te puede llevar de ser una persona sin crédito, de no tener ninguna deuda, de tener un transportation que se vive varando cada 8 días, a tener un carro nuevo, 0 millas. Pero has firmado un compromiso por 20, por 30, por 40, por 50 mil dólares a 8 años. Quiere decir que vas a pasar los siguientes 8 años de tu vida bajándote de 400, de 500 dólares, más seguros, más otras cosas, todos los meses, en una obligación que te va a hacer trabajar para ese dealer, para cubrirle el acuerdo que hiciste. ¿Cómo fue que caíste en esa realidad? Bueno, tocaste fondo, estabas aburrido, estabas aburrida de que tuvieras un carro que cada vez estaba dañando y no hubo quien te guiara, no hubo una persona que te dijera, ay hombre Gonzalo, no te vas a meter en una deuda tan grande, compras el mismo carro de segunda con unas 10, 20 mil millas, pero vas a tener el privilegio de pagar la mitad del costo que te están ofreciendo por ese. No tiene ninguna diferencia porque igual cuando tú llegas a trabajar, el carro se queda parqueado. Recibe sol, recibe lluvia, todas las 8 o 10 horas que estás trabajando, y cuando sales, vuelves a montarte a tu carro, pero te daré lo mismo montarte en uno que estás pagando 500, 700 dólares al mes o en uno que pagas 200, 300 dólares al mes. ¿Verdad que sí? Y funcionan igual. Bueno, así es la vida. Cuando nosotros estamos tocando fondo, como que ya no hubiera salida, hay decisiones que hacemos equivocadas. Decidimos que un hijo no vuelve a la casa. Decidimos que ya no quiero vivir más con este hombre o no quiero vivir más con esta mujer, pero no estoy dándome cuenta de todo lo que pierdo. Conozco una mujer que es catequista de una parroquia, que es un pilar de la parroquia, ha hecho todos los retiros del mundo, tiene más de media docena de hijos y decidió divorciarse de su esposo porque su mejor amiga se está divorciando del suyo. Y las dos en contubernio dijeron, pues bueno, vamos a divorciarnos de estos hombres que no nos atienden, que no nos tratan como las reinas que somos y les vamos a dejar en la calle. Bueno, tocaron fondo, pero como en el caso del automóvil, no hubo quien le diera una guía. Pues hermanos, tenemos que recordar que hay un Dios que nos ama con una misericordia infinita, que tiene un amor incondicional y que es aquel que está junto a mí, me equivoque o no me equivoque, peque o no peque. Así que Él a mí no me va a cambiar, Él a mí no me va a dejar, Él a mí no me va a cerrar la puerta. Aquí hay que agarrar la onda. Porque Él es el camino, Él es la verdad y Él es la vida. Y como dijo Noel Díaz, ese tema muy interesante, estos caminos para recibir la misericordia y para ser misericordiosos. Pero si usted los dejó pasar y no los atrapó y no se queda con lo mejor de esto, pues al final usted va a seguir tocando fondo y va a salir de ese fondo por una ventana de escape, como las ollas express, esas ollas que pitan cuando pone usted unos frijoles o algo que quiera ablandar y le dan disparos de presión que hace botar el gas cuando levanta el switch para que desahogue un poco el gas que va cogiendo por la presión que tiene por dentro. Pues bueno, cuidado, no sea que usted se tenga que arrepentir, no sea que usted cambie y tome la opción de cambio equivocada. El Señor Dios Todopoderoso le envió a usted el Espíritu Santo para que usted llame a ese Espíritu Santo, para que usted le diga:
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2: Feliz el hombre que no sigue el consejo de los malvados, ni va por el camino de los pecadores, ni hace causa común con los que se burlan de Dios, sino que pone su amor en la ley del Señor, y en ella medita noche y día. Ese hombre es como un árbol plantado a la orilla de un río, que da su fruto a su tiempo, y jamás se marchitan sus hojas. Todo lo que hace, le sale bien.

0: Mi nombre es Luis Estrada, sacerdote, y es un honor poder saludarles a través de este medio. Y les pido que sigan escuchando esta su estación, ya que a través de esta estación uno está creciendo cada vez más espiritualmente. Que Dios les bendiga a todos. En el nombre del Padre, y del Hijo, y del Espíritu Santo.
1: Que la paz de Jesús y el amor de María estén con todos ustedes. María se quedó unos 3 meses con Isabel y después volvió a su casa. Una mujer que está para dar a luz precisa de ayuda. Y María, la Madre de Dios, se quedó con ella sirviéndola. Ella traía en su vientre la caridad y quiso difundirla en la casa de su parienta. La Virgen María comprendió que Dios quiere que ella esté al servicio de todos los hombres, esté al servicio de Él, que más tarde diría: no vine a ser servido, sino a servir.

0: el anticipo de su misión. Es el ejemplo de su propia madre. De parte de su madre, él como hombre aprendió la lección: donde hay una necesidad, hasta ese lugar llega el amor. Y en lo íntimo del amor se socorre, está Dios. La Virgen María es el amor que recorre en este momento por todo el mundo, llevando el amor hecho hombre. ¿Cómo nos confunde María con su actitud? En su grandeza, ella sabe ser simple y servil. Ella espalda el amor en la casa de su prima Isabel, donde un niño está para nacer, donde un anciano está mudo y no puede hablar. Y tú, Virgen María, entiendes a todos y a todos con cariño, gentileza y con una sonrisa en los labios. Y después volvió a su casa, con la misma simplicidad y con la misma presa que ella salió.
1: Virgen Inmaculada, mi Madre María, yo renuevo hoy y siempre la consagración de todo mi ser para que dispongas de mí para bien de todos. Solamente te pido que pueda, mi Reina y Madre de la Iglesia, cooperar fielmente con tu misión de construir el reino de Jesús en el mundo. Por eso te ofrezco mis oraciones, sacrificios y acciones. Coloco en tus manos poderosas todo el pueblo que me fue confiado y todas las intenciones de los oyentes de este programa. Oh María concebida sin pecado, ruega por nosotros que recurrimos a vos. Por la intercesión de María Santísima, Madre de Dios y nuestra, nos bendiga Dios Todopoderoso, Padre, Hijo y Espíritu Santo.

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Joven, cuando la tristeza invada tu corazón por los errores que has cometido, recuerda que el Señor nos ama a cada uno por quienes somos.

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0: ¿Sabes cuál es nuestro amigo, modelo e intercesor?
1: Sí, por supuesto, el santo del día.
0: Hoy la iglesia se viste de rojo para conmemorar el martirio de San Cleofás, quien habría muerto asesinado en el siglo I por manos de los judíos en la misma casa de Emaús en donde se albergó al Señor la primera noche de Pascua. Nacido probablemente en esta aldea, fue discípulo de Jesucristo, a quien acompañó, sin saber, después de la resurrección, camino de Emaús. Unidos pues a la iglesia que camina con Jesús y reconoce su presencia en el partir el pan, brindemos a San Cleofás nuestra devoción y afecto.
1: Cleofás, te encontramos en uno de los tristes días después de la muerte del Señor. La situación de los discípulos del Maestro de Nazaret, recientemente crucificado, no era nada cómoda. Eran días de angustia, temor, miedo, huida. En estas condiciones, narra el Evangelio, que dos discípulos se retiraban de Jerusalén desilusionados por el fracaso y la muerte del Maestro. Uno de ellos eras tú, Cleofás. Se dirige a Emaús, un pueblo poco distante de Jerusalén, caminando con preocupación y desasosiego, cuando una persona que aparentemente hacía la misma ruta se les acercó y espontáneamente les empezó a hablar. El tema del día eran los últimos acontecimientos ocurridos en Jerusalén, cómo aquel nazareno llamado Jesús, grande en obras y de palabras claras, había sido sentenciado a muerte por las autoridades judías y romanas y ejecutado en una cruz entre dos ladrones. Este encontradizo les empezó a explicar cómo todo esto tenía que ocurrir y que todo estaba ya anunciado en las Sagradas Escrituras. Algo muy especial tenía su palabra. Cuando llegaron a la intersección del camino, el viajero se despidió para continuar. Pero tú, Cleofás, le pediste con insistencia que se quedara a pasar la noche con ustedes en Emaús. Él aceptó, y mientras comían, el invitado tomó el pan, lo bendijo y se los dio. Fue en ese momento, al partir el pan, que ustedes lo reconocieron. Ese desconocido era el Maestro Jesús que había resucitado. San Cleofás, hoy en el día de tu fiesta, te pedimos que nos ayudes a descubrir al Señor en el caminar diario.

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2: Mi nombre es María de los Ángeles Fonseca Servín. Quiero darles un saludo y que pasa la voz y pasa la bendición. Vengo de Arandas, Jalisco, es mi tierra, la tierra de los mártires. Yo me he entregado al Señor desde hace 60 años y por eso ahora me alegro aquí con el Sembrador, porque les mando un saludo muy cariñoso al Sembrador y lo felicito porque ha hecho una obra muy grande en todo el mundo. Felicito al fundador Noel Díaz, que ha sido un hombre generoso para con Dios, porque ha evangelizado mucho, gracias a Dios y a él, que fue entregado a él, a nuestro Señor. 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
2: Hola, les saluda el diácono José Luis Granados de la Iglesia San Pablo en Ampa, Idaho. Oremos juntos. Oremos por nuestro obispo, por todos los obispos, presbíteros, diáconos, por todos los que ejercen algún ministerio en la Iglesia y por todo el pueblo de Dios. Dios todopoderoso y eterno, que con tu Espíritu santificas y gobiernas toda tu Iglesia, escucha nuestras súplicas y concédenos tu gracia para que todos, según nuestra vocación,

Perfecto. 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Amén.

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0: Bendiciones, yo soy Padre Charbel. Yo quiero saludar toda la audiencia de este programa de la radio y que también a saludos a todos los enfermos, los que están pasando un tiempo bien difícil. Espero que puedan ustedes recibir el poder y la paz del Espíritu Santo a través del Padre y del Hijo y del Espíritu Santo. Vaya con Dios, hermanos, que viva Cristo Rey, que viva la Santísima Virgen María, que viva San José, que viva la audiencia de ESNE.
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2: Siempre para mí es un placer, ¿verdad? Hablar y compartir lo que es la experiencia mía. Yo pienso que para poder ser servidores, yo y mi casa seremos servidores del Señor, pues tengo que ir pues muy atrás de lo que es mi familia, de donde son mis raíces, para que podamos

0: entender un poquito lo que es la vocación y cómo es que yo sentí ese llamado de yo y mi casa servir al Señor. Mi bisabuela tuvo 9 hermanas y 3 hermanos. Uno de ellos se metió de cura. De las 9 hermanas que tenía, todas se casaron. ¿Y qué es lo que sucede cuando se casan? No, en aquel tiempo no, el divorcio está ahora de moda. En aquel tiempo no estaba, me parece que ni se escuchaba del divorcio. Se casaron y tuvieron hijos. Y cada una de ellas, cada un hijo de ellas, o un hijo de, si una tuvo 5, uno de ellos se fue al seminario y se ordenó sacerdote. Entonces, eso fueron, ¿verdad? Las hermanas de mi bisabuela se siguieron casando, como todo, ¿verdad? La familia sigue creciendo y de cada familia, entonces de esas 9 hermanas hay sacerdotes, ¿sí? Entonces, pues ahí en esa rama, de la familia esa, hubo un hijo, nieto de mi bisabuela, llamado Celestino Gutiérrez, que fue mi padre. Entonces, desde chiquillo, él nos enseñó, ¿verdad? Por el ejemplo de los padres, de los tíos, ver qué era el servir, el servicio de ellos y el servicio en la casa de ellos también. Porque yo siempre estoy convencido que no soy yo como individuo o yo solamente el que puedo servir, sino que tengo que envolver a toda mi familia, sino cuál es el chiste. Entonces, nací yo, el número 9 de 20. Y aquí les va lo bueno, espérense. Mi padre tenía 34 años cuando tuvo un accidente y quedó ciego. Pero cada año seguían teniendo familia. Y me dicen, ¿cómo le hacía? No necesitaba la vista para eso. Y nací yo con un deseo de servirle a Dios, con una vocación. Y me siento tan orgulloso de compartir esto con ustedes, porque como digo, es de generaciones que Jesús nos ha llamado. Y a esta fecha, ahorita somos 28 sacerdotes de la familia Gutiérrez Bobadilla. 28 sacerdotes sirviéndole a Dios. Y como he visto yo que en este caminar de nuestra vocación, Dios nos invita a servir en familia. En familia. Y yo siempre estoy convencido que son los papás los que nos ayudan a nosotros, que son nuestros primeros maestros para poder nosotros servir al Señor. Servir al Señor. Podemos encontrar tantos pasajes en la Escritura donde nos habla del llamado al servicio, del llamado a la vocación del sacerdocio, la vida religiosa o la vida del servicio. Pero desafortunadamente muchas de las veces nos encontramos con hogares, con familias, y no es que quiero decir que estén incompletas, pero donde no se practica, yo y mi casa serviremos al Señor. Porque esto requiere un sacrificio grande. Cuando yo estaba chiquillo, hoy sigo chiquillo porque ya no voy a crecer muy alto, yo me acuerdo que mi mamá le gustaba rezar el rosario todas las noches. Todas las noches. Y yo me recuerdo que había veces que se quedaba dormida, se le caía el rosario, pero no era porque era floja. Se levantaba a las 4 de la mañana a moler en el metate el nixtamal para hacernos tortillas y darnos de comer a todos. Así es que de 4 de la mañana a 9 de la noche, ustedes se imaginan, 2 trabajos, como dicen, full time. Y había veces que la teníamos que despertar y comenzaba otra vez desde el primer misterio. Decía, ay, Señor de los rayos, otra vez. Y luego, los 3 primeros misterios hincaditos, hincaditos. Y en el tercer misterio nos podíamos sentar, pero viene la letanía, Señor San José, y hincados y con las manos extendidas así. Pero fue en el hogar, fueron mis padres, mi papá ciego, mi mamá toda cansada, donde me enseñaron cómo servir al Señor. Mis padres no tuvieron esa oportunidad o esa dicha de mandarnos a la escuela, pero sí nos dieron la enseñanza mejor que nunca ni nunca la recibiré en una de las mejores universidades católicas, que es el servicio a los demás y el servicio a Dios. El servicio a los demás Y cuando nosotros servimos a los demás, ¿estamos sirviendo a quién? Estamos sirviendo a Dios. Yo estoy de acuerdo con ustedes. Y me acuerdo que desde chiquillos, siempre mi papá nos tenía varios trabajos que hacer. Anda y tráete una carga de leña y llévasela a don Atanasio Canela, un señor que estaba allí ya ancianito que no podía nada. Decir, ¿y para qué quiere mi padre que haga eso? Allá don Atanasio que se las avenga. O anda, tráele unos baldes de agua a doña Petra, que era su esposa y andaba con muletas. Y yo, ¿por qué no va ella? Que agarre una muleta a un lado y el balde al otro lado y ahí camina. Eso era lo que yo pensaba. Pero la sabiduría de los padres es diferente muchas de las veces, de los padres de familia, es diferente a la sabiduría o el conocimiento que tenemos nosotros de cómo ser y cómo actuar y cómo servir a los demás. Entonces fue en mi hogar, en una salita bien chiquita de piedra sobre piedra y con barro así por dentro. Allí fue donde ellos me enseñaron cómo servir. Y no solo yo, porque yo veía desde mi padre, mi madre y todos haciendo el bien a los demás. Yo les doy gracias a mis padres por este gran regalo maravilloso, claro que me dieron de la vida, pero también el cómo servir a los demás, cómo ser servidor. Y en ratos sí me canso, pero tengo un compromiso grande con el Señor, que como yo y mi casa serviremos al Señor. Llevo 9 años de ordenado sacerdote y hay días que no me quiero levantar. No porque amanezco crudo, sino porque también soy flojo. Me da flojerita también. Pero tengo un compromiso grande con Jesús de celebrar la Sagrada Eucaristía. Que si es sábado primero del mes, a las 5 de la mañana celebras la Eucaristía. Que si es lunes, a las 8 de la mañana. Que si es martes, miércoles, jueves, 7 de la mañana. Y en ratos veo que sí, es un poquito difícil el agradecer, el trabajar para el Señor, el servir. Y yo le doy gracias a Dios por tener una linda familia. Ya muchos de ustedes conocen a mi hermana, Andrea. Es la más chiquilla, pero la más jaladora. Ella fue la que me enseñó a mí o la que me presentó al sembrador. Ella tenía ya 12 años trabajando con el sembrador y yo apenas comencé. La más chiquilla, fíjense, de estatura y de edad. Que por ahí quieren verte, Andrea, ¿por qué no vienes para acá a ver? Andrea. Mi hermana Irma. También son las que están aquí conmigo. Y todos trabajamos como equipo en la parroquia, en mi comunidad. Ahora tenemos un honor tan grande de tener a Sentimiento Norteño, el sembrador, allí en la casa con nosotros, en una casita aquí. Pobre y humilde, pero lo hacemos con todo corazón. Con todo amor, sirviendo al Señor, no nomás yo, mi familia y mi casa, sirviendo al Señor. Por eso yo muchas de las veces me siento triste cuando veo, sí, esta es mi hermana la más chica, ella fue la que me... Mi otra hermana Irma también por ahí anda, también es servidora porque ella se encarga de las dos chiquillas más chiquillas, también sembradoras del Señor. Pero como familia es tan bonito servir al Señor cuando uno tiene el apoyo, cuando uno tiene la misma fe, el mismo ideal, la misma meta que es solo para el Señor. Irma, si está por ahí, ven también para acá. Yo me da tristeza muchas de las veces cuando veo los hogares donde no hay esa unidad, ese amor. Digo, ¿cómo estos pueden servir al Señor si no hay amor allí entre ellos? Y para servir al Señor tengo que ser yo y mi familia, mis hermanos y hermanas, no importa cuánto sea. Ella es la número 19 de la familia y la número 20. Y eso que mi papá estaba cieguito. Pero yo con esa inquietud de servir al Señor desde chiquillo, ya cuando vi yo el ejemplo de mis padres, en mi corazón nació un deseo de servir, pero de servir en una entrega total al Señor. Y en 1980 conocí yo a un amigo mío que estimo mucho. Para mí es mi padre espiritual. Y ya una vez me acuerdo que trabajaba yo junto con ese amigo dando retiros en Los Ángeles y trabajando con los drogaditos, trabajando con los gangueritos. Y una vez me dice, oye Luis, dice, tú puedes servir más si te ordenas sacerdote que de estar ahí nomás así de soltero, estás perdiendo tu tiempo. ¿Y qué creen? ¿Quién fue ese amigo? El padre Juanito.
1: Cuando yo conocí a Luis, yo tenía un año de ordenado sacerdote. Yo soy originario de aquí, de no de Chicago, sino un pueblo que se llama St. Charles, que está aquí por el 64. Yo soy gringo, 100%. Me fui de aquí cuando yo tenía 18 años. Parte de mi formación fue en México y después en España. Y hoy, hace 27 años, llegué como sacerdote a la ciudad de Los Ángeles, un 15 de octubre. Hace 27 años. Y me mandaron a trabajar en una parroquia en el sur centro de Los Ángeles, con los negros y con los hispanos. Y cuando conocí a Luis en el 80, yo había abierto iba a abrir una casa de formación para jóvenes hispanos que querían ser sacerdotes, pero no sabían inglés, no tenían papeles, no tenía quizá la educación necesaria. Y pues Luis no tenía papeles, todavía no sabe inglés y había estudiado nada más hasta tercer grado de primaria. Pero él quería ser sacerdote y yo sentí dentro de mí que valía la pena animarle, ayudarle, apoyarle. Y pues en estos 26 años que le conozco, pues he tratado de hacer esto en sus momentos difíciles, momentos fáciles. Y pues yo como sacerdote, como uno de mis hijos espirituales, estoy muy orgulloso de él, lo quiero mucho. Y puedo decir que ustedes están aquí sentados por el esfuerzo, por el trabajo de él. Pero si él no hubiese recibido en su casa la formación, si su mamá no hubiese tomado el tiempo para enseñarle a rezar, no hubiese podido decir sí a Dios cuando Dios llegó a su corazón. Cuando él empezó en su parroquia en Monrovia, el primer grupo de jóvenes, que hace cuántos años, hace cuatro, pero hace cuántos años celebraron 25. Hace 3 años celebraron 25 años el grupo y todavía sigue este grupo. Cuando hablamos de familia, la familia no se acaba. Yo soy hijo único. Yo no tuve la dicha que tenía Luis. Mi papá no era católico, era mormón. Yo aprendí lo que yo aprendí de mi fe, de mi madre y de mi abuela. Como él hincado, yo también hincado rezando rosario con mi abuelita. Pero yo me fui de aquí y dejé a mis papás aquí. Y un día me hablaron que había muerto mi papá. Él sufrió de Alzheimer. Estuvo 8 años en un asilo porque mi mamá ya no podía con él. Y un día me hablaron que mi mamá estaba con él por la tarde y le dio de comer y se enderezó en la cama y él no ya hablaba. Miró a mi mamá, dice, te quiero mucho. Besó su mano y murió. Yo estaba en México, me hablaron, fueron por mí porque no había teléfono aquel entonces, fueron desde Los Ángeles buscarme. Y resulta que ese mismo día el padre Luis recibió una llamada por teléfono de una enfermera de un asilo que un señor había muerto, si podía venir con la familia. La familia era mi mamá. Todavía hasta la fecha es un milagro, para mí es un milagro. El 23 de mayo de este año, unos días antes me avisaron que mi mamá estaba delicada y yo ya había sacado boleto, y el día que iba a salir me hablaron a las 4 de la tarde diciendo que estaba pues bastante grave y quizá no iba a durar hasta que yo llegara. Le dije a la enfermera, dile a mi mamá que la quiero mucho, que fue un excelente mamá. Y la enfermera me dice, pues dile tú. Y yo dije, pues puedo, dice sí. Estaba consciente todavía mi mamá. Entonces hablé con mi mamá y colgué el teléfono. Yo estaba en el carro, estaba en un teléfono celular en Tijuana. 10 minutos más tarde me habló Padre Luis que ya había muerto mi mamá, pero él estaba con mi mamá. Entonces, yo no tengo hijos de este cuerpo, pero tengo hijos de este corazón, de ustedes. Ustedes que son padres de familia tienen una responsabilidad gigantesca. Yo tengo 27 años de sacerdote y estos 27 años, por vocación, he trabajado con drogadictos. Tenemos el centro de rehabilitación en Tijuana y he visto el sufrimiento de mamás, de papás, pero también he visto el sufrimiento de los adictos. No hay un adicto que yo he encontrado, que yo he conocido en 27 años, que quiere ser adicto, pero hay todos los adictos que yo he conocido, que una cosa que han dicho, ojalá tuviera un poquito más tiempo y amor de mi mamá y de mi papá, para que aquel vacío que existía en mi corazón podía haber sido llenado. Pero ustedes como familias, como papás, tienen una gran responsabilidad. Como nosotros como sacerdotes tenemos responsabilidad con ustedes. Pero ustedes como papás tienen responsabilidad. Ustedes han traído a estos niños a la tierra por la gracia de Dios, por un milagro. Entonces tienen responsabilidad de seguir ayudándoles a crecer, enseñándoles. En las escuelas no les van a enseñar. En la calle no les van a enseñar. En las parroquias tratan, pero no siempre pueden. Pero van a recordar lo que, por ejemplo, estos niños que vinieron aquí hace ratito y rezaron, van a recordar esto para toda su vida. Van a recordar también todos sus regaños, todos los momentos que ustedes le pegan, que es necesario dirigirlos, enseñarles, pero también darles el cariño, darles el amor. Ustedes, machos, hombres, no tengan miedo de decir a sus hijos, hijo mío, te quiero. No tengan miedo a abrazarlo, decir, hijito mío, te quiero, eres mi hijo. Sea lo que sea tu hijo, sea adicto, sea mujeriego, sea lo que sea en esta vida, es tu hijo. No amas al adicto, no amas a la adicción, no hablas sus cosas que hace, pero ama a tu hijo, ama a esta criatura que es un reflejo del amor de Dios que Dios te ha dado, es lo que necesita. Es lo que Luis ha recibido, recibió en su casa, recibió este amor de un padre ciego que lo regañaba también y lo maltrataba y lo pegaba, pero enseñó primero el amor de Dios. Entonces, ser papá no es solamente traer niños, no es solamente traer criaturas al mundo, es ser responsable de ellos, es seguirles. Yo tengo 18 sacerdotes a mi nombre que yo he ayudado a llegar a ser sacerdotes. La mayoría yo sé dónde están y andan más o menos. Uno se colgó los hábitos, pero ni modo. Pero todavía sé dónde está, qué está haciendo como un padre espiritual. Yo he fallado, claro, pero comparto lo que Dios me ha dado. Entonces ustedes que están aquí, tienen la dicha de estar aquí. Tienen personas que han preocupado por ustedes aquí. Tienen la posibilidad de escuchar, crecer. No dejan de llevar sus hijos a misa. Pero enséñeles qué es la misa. Enséñeles. Yo recuerdo cuando yo estaba en México, yo estaba en un pueblo de La Bocán, en Baja California, de pescadores, como seminarista. Y un muchacho de 17 años vino un día y me dijo, oye Juan, dice, ustedes en la noche comen ahí en la capilla. ¿Qué es lo que comen? Y yo dije, pues es la hostia. Dice, ¿pero qué es la hostia? Pues es el cuerpo de Jesús. Y me dijo, ¿quién es Jesús? Esto fue en el año 1975. Un muchacho de 17 años, viviendo en México, que no sabía quién era Jesús. Si sus hijos no saben quién es Jesús. Si sus hijos no saben quién es María. La culpa la tienen ustedes. No los curas, las monjas. Los tienen ustedes. Ustedes los tienen de chiquillos. Tienen tiempo para estar con ellos. Tienen tiempo para aprender todas las malas palabras que hay. Pues también enséñenles las buenas palabras. Enséñenles a amar con el corazón. No con la mente. No con las manos. Sino hablar con, amar con el corazón. Desde el corazón. De esta manera no vamos a tener problema. de vocaciones. Los seminarios, a menos en Estados Unidos, están vacíos, muchos han cerrado. Nosotros en nuestra comunidad somos tres nada más, porque no encontramos vocaciones. Jóvenes que están dispuestos a decir, sí, quiero servir a Dios, quiero servir a estas pobres criaturas que están sufriendo por ser adictos. No es culpa de ellos, pero no han sido enseñados a pensar en los demás, a pensar que ellos pueden ser las manos, los pies y la voz de Cristo para aquellos que la necesitan. Cada uno de ustedes, comenzando en sus familias, están llamados a ser esta presencia de Dios, la voz de Dios, las manos de Dios. Mira sus manos un momento, en ese momento, míralos, mira sus manos. ¿Cuándo es la última vez que tus manos fueron las manos de Cristo? Estoy seguro que pueden recordar la última vez que fueron manos del diablo, manos del odio, manos de rencor, manos de división. Pero ¿cuándo fueron manos de compasión, de empatía, de amor, de cariño? ¿Cuándo es la última vez que acariciaste a tu hijo y dijiste, hijito, yo te quiero mucho? ¿Cuándo fue? ¿Qué te cuesta? Absolutamente nada. Nada, nada, nada. Entonces yo les invito. Cristo les va a dar la fuerza. Cristo les va a dar el ánimo para ser sus manos, ser su voz, ser sus pies, ser su corazón, donde sea que ustedes se vayan, en sus casas, sus trabajos. Sean diferentes, arriesgar ser diferentes. Claro, venir aquí, alabar a Dios, bailar para Dios, sí, claro, es fácil. Nadie te ve. Pero ¿qué vas a hacer cuando sales de aquí? ¿Qué vas a hacer cuando mañana regresas a tu trabajo? Vas a salir con las mismas, no puedes decir malas palabras, pero empieza con P. Es lo que hacemos. Pero ¿por qué no regresan sus trabajos sin diferentes? No tiene que ir abrazando a todo el mundo, no, pero una buena palabra. Hola María, ¿cómo te fue? Hola Juan, ¿cómo estás? ¿Cómo pasaste el fin de semana? En vez de llegar descargando todo tu odio, tu rencor, tu división, llega descargando todo lo que cargaste aquí. Todo lo que escuchas, los que tienen el radio o televisión en Sembrador. Puedes escuchar muchas cosas, aprender muchas cosas, crecer mucho. Pero necesitamos tomar el tiempo. En unos momentos vamos a celebrar la Eucaristía. Cristo se va a hacer presente aquí en una manera única. Su cuerpo, su sangre. Si estás preparado a venir a comulgar, venga a recibir este cuerpo, esta sangre. Porque entonces tú puedes dar este cuerpo, esta sangre a los que lo necesitan en tu camino, en tu casa, en la calle. Una sonrisa. Yo cuando voy a las tiendas, yo siempre voy de hábito. Y pues, no sé si es el hábito o de gordo que me quede mirando. Yo siempre lo sonríe. Los niños dicen, ¡ay, va Santa Claus, mami! Y le digo, sí, pórtese bien. Y mamá dice, no es Santa Claus. Entonces yo siempre trato de buscar al niño otra vez. Sí, soy Santa Claus, pórtate bien. Ama mucho a tus papás. Pero no me importa sonreír a alguien. A darle una buena palabra. Tratar de compartir lo mucho que Dios me ha dado. No me cuesta, no pierdo nada. No pierdo absolutamente nada a dar lo que he recibido, como Cristo dio todo. Así que en esta experiencia de ser familia, que han formado una familia aquí este fin de semana, pero ahora es regresar cada uno a su familia, donde sea, Indiana, Wisconsin, Chicago, Bolingbrook, Aurora, donde sea, y ir implantando, sembrando, siendo sembradores de este amor de Dios, esta presencia de Dios, este ser familia de los hijos de Dios. Entonces sus familias, sus hijos crecerán y les traerán mucha alegría, como Jesús, aunque trajo dolor a su mamá, también le trajo alegría. Y la Virgen Santísima nos siga apoyando enseñándonos a nosotros cómo amar a Cristo, su Hijo. Cada uno de ustedes también. Todos nosotros tenemos mucho, mucho que aprender. Que Dios les bendiga.
0: Quiero compartir pues otra experiencia más con ustedes acerca de del amor, ¿verdad? De cómo mis padres, ¿verdad? Porque nosotros fuimos muy pobres, pero allí siempre que llegaba un sacerdote o una monja, una religiosa, siempre había comida. Yo no sé por qué, mi mamá era muy devota de la Divina Misericordia. No, de la Divina Providencia, perdón. Ya le cambié aquí, de la Divina Providencia. Me acuerdo que cantaba una canción, un cantito que dice: oh Divina Providencia,

0: es ti doy sustento. Y ahora, hasta hoy que estoy grande, o que ya estoy viejo, tengo 50 años, hoy veo por qué mi mamá le tenía una devoción a la Divina Providencia. Porque ella siempre nos decía, mañana la Divina Providencia nos ayudará. Y como desde allí, mi fe, no nada más el cómo servir, sino también mi fe, la fe de ellos, el ver cómo compartían con nosotros la fe. Allí, en esa pobre casa de piedra sobre piedra, a mi mamá le gustó, no sé por qué, pero sacerdotes y religiosas cada rato. Y les gustaba ir con doña Regina, porque cuando hacía gorditas de cuajada, ¿saben cuáles son esas? Las gorditas de horno, unos chiquihuitones así. Pero allí era donde veía yo cómo mi mamá compartía, cómo mi mamá era generosa para dar. Yo me acuerdo que muchas de las veces mi mamá se levantaba temprano y cocinaba, y nosotros, los chiquillos, nos comíamos todo lo que ella preparaba, todo, y a ella no le quedaba nada. Pero decía, miren mis hijos, no se preocupen, con el simple hecho que ustedes tengan la panza llena, con eso yo estoy contenta. Y más al rato, si hay algo, como yo. Pero siempre primero los demás. Lo que ella amaba, lo que ella quería, lo que por los que se sacrificaba. Y yo ahora veo que de allí yo tengo los mismos sentimientos que mi madre. Los mismos. Los mismos. De dar, de ser generoso, de ser compasivo y especialmente con los más necesitados. Yo les digo que ahí en mi pueblo voy cada año a Temastián y voy y llevo pues de lo que junto por allí, y les digo cuando regreso a mi comunidad que les doy dinero a las viudas, pero mi comunidad lo entiende por otro lado. Piensan que voy y les doy dinero por lo que ustedes ya saben, pero voy y les compro una bolsa de comida. Ya cuando nosotros, gracias a Dios, se nos quitó el hambre, que fue cuando uno de mis hermanos se vino para Estados Unidos, mi mamá era más generosa. Y yo me acuerdo que una vez mis hermanas le reclamaban a mi mamá, ¿para qué le das a la gente? Cuando nosotros estábamos fregados no nos daban. Dice mi mamá, no, es un compromiso. Y inclusive 2 horas antes que muriera mi mamá, distribuyendo las dispensas para la comunidad. 2 horas. Por eso yo extraño a mis padres. Mi padre murió hace 13 años, mi madre hace 15 años. Y todavía están viendo que les lloro, los es porque los extraño. ¿Cuántos de los que están aquí ustedes tienen su papá todavía? Levanten la mano. Qué felicidad, qué dicha, qué envidia, Juanito, ¿verdad? Que les tenemos envidia, porque ustedes todavía los tienen. Tienen un tesoro grandísimo. Ustedes que tienen sus papás, cuídenlos, ámenlos, respétenlos, que todavía, aunque ya estén bigotones y barbudos y todo eso, los ejemplos de los papás son los mejores. Nunca te dé vergüenza de dar consejos, ni nunca te dé vergüenza de compartir. El otro día que estuve en el Congreso en Los Ángeles, en un momento así como el que vivimos nosotros hace rato aquí tocando y bailando, se arrimó un señor allí, botas de cocodrilo, cinto piteado, su teléfono celular acá en una estuche de esos piteados también, y empezó ahí. Dije, este hombre ahorita va a empezar a bailar allí. Y con el ánimo de todos, empezó también a bailar. Un machote allí bien hecho, bailándole allí al Señor enfrente. Pero muchas de las veces nos da miedo. Nos da tanto miedo el nosotros ser hombres y mujeres que podamos compartir, que podamos ser generosos, que nos da miedo muchas de las veces darle a los demás. Por eso yo esta tarde, pues como dijo el padre Juanito, los invito a ustedes que al salir tienen que salir diferente. Si van a volver igual como llegaron, lástima de los $25 que pagar, pero fue una donación para el sembrador. Pero tenemos nosotros que salir convencidos de que la familia, las familias cristianas, como dijo el padre Juanito, si no estamos llenos, empapados del amor de Dios, si no practicamos los sacramentos, los 7 sacramentos que tenemos en nuestra iglesia católica, podemos encontrarnos gente fría, gente con cara larga, que no tiene ni conoce el amor de Cristo.
1: Yo invito a cada uno de ustedes a traer a su corazón a su familia, cada miembro de su familia, papá, mamá, hijos, sobrinos, nietos, tráelos a su corazón en este momento. No importa que sea un hijo extraviado por ahí, un hijo rebelde, una hija embarazada que tiene vergüenza de ella, un marido que se fue. No importa. Trae esta familia a tu corazón en este momento y pide a Dios por ellos. Tú sabes sus nombres. ¿Sabes quiénes son? Pide a Dios. Abrázalos ahí en lo más interior de tu corazón. Abrazo a tu familia, quizá cosa que nunca has hecho. Abrazo a tu papá, abrazo a tu mamá, abrazo a tus hijos. Mándales este amor que está en tu corazón. Mándalos en este momento. Mándales este amor, este cariño que Dios ha puesto en tu corazón para ellos. Báñales en este amor, para que ellos sepan quién son ellos y quién eres tú, quién es Dios. Comparte con ellos este amor que Dios mismo les ha dado, que Dios mismo les enseñó a compartir en la cruz, dando su vida, su sangre. Abraza a esta familia tuya. Abraza a tu familia, abraza a tus hijos, tus papás. Y diles en el silencio de tu corazón el amor que tienes para con ellos. Que los quieres, que los amas. Que los perdones. Que te perdonen. Tráelos contigo a la celebración, al altar de la Eucaristía que vamos a celebrar en unos momentos. Gracias, Señor Jesús, por nuestras familias, por nuestros papás, por nuestros abuelos, por los hijos. Únelos. Báñalos en tu amor, abrázalos con tu amor, para que sepan que tú eres Dios. Ayúdanos a ser tus instrumentos, Señor Jesús. Instrumentos de cariño, instrumentos de amor, instrumentos de tu presencia, sea donde sea que nos encontramos. Danos la fuerza, Señor, de amar a los hijos que están con nosotros, que están en nuestra casa. Danos la fuerza de abrazarlos. Decirles, hijo, te quiero, te amo. Estoy orgulloso de ti. Adelante, mi hijito. Que nos quita la vergüenza, que nos quita este miedo de amar. Porque el miedo no viene de Dios. Solamente el amor viene de Dios.
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¿Sabías qué? Cisma es la división que se produce en Iglesia cuando algunos católicos rechazan la autoridad del Papa. Salen de la comunión de la Iglesia y en general forman otra iglesia. Dejan de ser católicos.

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4: Los santos, tesoros vivientes. Hoy, 25 de septiembre, recordamos a San Carlos de Assisi, santo franciscano italiano del siglo XVII. De origen muy humilde, fue hermano lego, es decir, encargado de todo tipo de oficios manuales en los conventos en que vivió, cocinero, portero y sacristán. Se distinguió siempre por su humildad y sencillez, su espíritu de obediencia y su caridad. Su fama de santidad movió a muchas personas a buscar su consejo y ayuda espiritual. Escribió algunos valiosos libros de espiritualidad, fruto de la sabiduría adquirida en su oración personal. En ESNE Radio nos unimos en oración, pidiéndole a San Carlos su intercesión por todos los radioescuchas y en especial por todos nuestros hermanos que trabajan en los campos de cultivo.
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2: Oh Jesús, que has instituido el sacerdocio para continuar en la tierra la obra divina de salvar a las almas, protege a tus sacerdotes en el refugio de tu sagrado corazón. 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Aumenta el número de tus apóstoles, y que tu santo amor los proteja de todo peligro.

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0: Es terrible la justicia de Dios, pero no olvidemos que también su misericordia es infinita. 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

0: Amor, Señor.
1: Estoy viviendo lo que no soy en realidad.
0: Una mentira.
1: Ya no quiero aparentar lo que no soy.
0: Lo que no soy, Señor.
1: Vengo a

0: Jesús.
1: Has sanado mis heridas, Jesús. Te amo. Yeah.

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2: Ama y sé feliz. Está probado en estudios neurocientíficos que la compasión, el amor, las conductas solidarias generan más altas dosis de dopamina en el cerebro que ninguna otra conducta humana. Amar y ser feliz y compartir esa felicidad con los demás te hace transformar tu vida toda. Estos son los principios para reactivar, alimentar y transformar radicalmente la vida de cada ser humano. Ama y sé feliz. Deja de ver la vida como una carga. No es carga, es el regalo más hermoso que te ha hecho el Creador del universo todo. Ama, sé feliz y comparte ese amor y esa felicidad. Principios para reactivarte del padre Cirilo Bailón. Dios te bendiga.
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1: Bienvenidas y bienvenidos, queridos hermanos. Estamos iniciando aquí el periplo del viaje apostólico de su santidad, el Papa León XIV, por Francia. El Papa León XIV está en el Palacio del Elíseo para la visita de cortesía con el Presidente de la República. El Papa fue acogido por el presidente de la República Francesa, Emmanuel Macron, y recibió honores militares, precisamente como su cargo de jefe del Estado Vaticano implica. Se hizo un intercambio de dones y pasó a un encuentro privado y la presentación de la familia de Emmanuel Macron. Ahora el Papa va a ir al encuentro con las autoridades, la sociedad civil, el cuerpo diplomático. En este marco nos encontramos entonces en este auditorio dentro del Elíseo, donde están presentes autoridades políticas, autoridades religiosas, representantes de la sociedad civil, de la cultura, del cuerpo diplomático, en el curso del cual el presidente dirige a los presentes sus palabras. En este encuentro, el Papa León XIV está, vamos a decir que, inaugurando oficialmente esta visita, en el sentido de que es el primer pronunciamiento, el primer discurso oficial, y en ese orden de ideas, el viaje del Papa a Francia pues toma la relevancia que ya el mundo entero ha seguido, pues a las 9:56 de la mañana el avión de la compañía aérea ITA Airways A321 aterrizó en el Aeropuerto Internacional de París Orly, y así dio inicio a esta visita oficial del Papa León XIV a Francia. También la visita a la sede de la UNESCO, que tiene lugar entre el 25, que es esta fecha que empezamos hoy, hasta el 28 de este mes de septiembre. Estaremos ubicados en Francia y vamos a tener pues una agenda hermosísima, porque vamos a tener al Papa en Lourdes, en la cueva de Massabielle, donde Nuestra Señora la Virgen apareció, donde es un centro mariano, un centro de milagros, algo extraordinario. En esta visita, por supuesto, el séquito papal está conformado por un grupo de periodistas que acompañan este quinto viaje apostólico de su pontificado, y en este quinto viaje pues vamos a estar todos unidos a el pontífice, y nuestra unión pues es justamente acompañarle. Como siempre decimos, no estamos adelante del obispo de Roma, estamos a un ladito, disponibles para lo que él necesita y para lo que él comunica. Después de unas 2 horas de vuelo que hay entre el aeropuerto de Fiumicino y el aeropuerto de Orly en Francia, pues el Papa nos ha honrado con esta nueva misión. Por quinta vez hace un viaje internacional en su pontificado, y aquí pues en el Palacio del Elíseo hay probablemente unas 1000 personas que están ubicadas a la espera. En el aula están preparados dos podiums, dos sillas, dos banderas. Si miramos de frente al lado izquierdo, de una manera vertical, está puesta la bandera de Italia, no con la estampa horizontal de la bandera, sino la han acostado para que quede vertical, lo mismo la bandera de Francia. Y los tonos beige dominan el escenario, tanto las sedes donde se ha sentado el presidente Macron y el Santo Padre, como los dos podios completamente diseñados sin ningún logo sobre ellos, sino simplemente el color beige, donde cada uno pues tendrá la presentación en esta oportunidad. Así que este es el encuentro con las autoridades, la sociedad civil y el cuerpo diplomático en el Palacio del Elíseo. El Papa ha traído, por supuesto, un presente para este Palacio del Elíseo, que quedará como un regalo histórico de esta visita, y es una vista de la ciudad hecha en plumilla, que muestra el puente de San Angelo en Roma y también el castillo de San Angelo. Fue producida en 1765 por Giuseppe Bassi, y esa exquisita vista es un original grabado en papel, montado en un canvas antiguo, y será entonces el regalo que estará haciendo parte de este Palacio del Elíseo para recordar la visita que el pontífice realiza y cumple hoy. Nuestro proceso de transmisión hoy incluye, además de este encuentro con las autoridades, a la 1 de la tarde estaremos, a las 11 de la mañana estaremos en repetición de esta misma transmisión. A la 1 de la tarde tendremos la visita a la UNESCO, la Organización de Naciones Unidas. A las 3 de la tarde estaremos en la vigilia de oración con los jóvenes desde Saint Denis. Y a las 7 de la noche tenemos la celebración de las vísperas con los obispos, sacerdotes, diáconos, consagrados, consagradas y seminaristas en la Catedral de Notre Dame en París. Esta es un poquito la agenda para este lunes que nos va a acompañar. Y por supuesto, es también para nosotros la alegría de poder estarles actualizando de lo que va ocurriendo precisamente en este tiempo, en esta oportunidad, cuando el Papa Francisco nos guiaba en los periplos. Siempre tenemos ese privilegio de estar atentos a cada una de los, vamos a decir, gestos. Era el Papa de los gestos, el Papa Francisco. Bueno, el Papa León nos regala también con ese agradable modo, como él siempre nos tiene acostumbrados, para encontrarnos y para vivir esta manera de llevar desde su ser sacerdote fraile agustino a esa práctica del Evangelio y a ese sentido como él particularmente siempre muestra la presencia de Dios a través también del pensamiento de San Agustín. Siempre sus discursos nos regalan ese privilegio. Y hoy nosotros pues vamos a entrar en este instante a recibir al Papa, que nos dará ese discurso, que será el primero, y que nos va a proponer tanto a la primera autoridad, al presidente Macron, como a todo el cuerpo diplomático que está acreditado en Francia y está presente hoy aquí, así como a las autoridades del gobierno y a las autoridades religiosas de Francia. En esta visita el Papa nos va a hacer una semblanza, por decirles así, de ese estado del mundo, por un lado, y de esa presencia.
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4: Ven, Espíritu Divino, manda tu luz desde el cielo. Padre amoroso del pobre, don en tus dones espléndido. Luz que penetra las almas, fuente del mayor consuelo. Ven, dulce huésped del alma, descanso de nuestro esfuerzo, tregua en el duro trabajo, brisa en las horas de fuego, gozo que enjuga las lágrimas y reconforta en los duelos. Entra hasta el fondo del alma, divina luz, y enriquécenos. Mira el vacío del hombre, si tú le faltas por dentro. Mira el poder del pecado, si no envías tu aliento. Riega la tierra en sequía, sana el corazón enfermo, lava las manchas, infunde calor de vida en el hielo, doma el espíritu indómito, guía al que tuerce el sendero, reparte tus 7 dones según la fe de tus siervos, por tu bondad y tu gracia, dale al esfuerzo su mérito, salva al que busca salvación.

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2: Hablaba sobre el sentido de la dignidad humana y pedía ya para ese tiempo el llegar a un desarme simultáneo. La referencia de Juan 23 a conectar con Magnifica Humanitas, que es la posición del Papa León XIV, donde él dice que en su exigencia dice que la paz no es que todo el mundo tenga las mismas armas, sino que la paz es construir cada día a través del diálogo y de la justicia y promover esa diplomacia para verdaderamente estar, por decirlo así, en la misma página. Siempre este encuentro privado de el Papa, que en cada una de sus visitas, como en las visitas de otros pontífices, transcurre antes del encuentro con las autoridades, pues nos da como resultado que estando en el mismo Palacio del Elíseo, se desplazará hacia esta aula en algunos momentos para poder entonces dar inicio a este instante. Las cámaras de televisión del mundo entero están enfocadas precisamente para conocer, para descubrir qué es lo que aquí en este encuentro va a marcar, lo que va a hacer titular, de una manera tal que cada una y cada uno de nosotros nos podamos enterar, pero también el mundo entero va a estar siguiendo lo que aquí va a ocurrir. Me acuerdo de Monseñor Romero. Para los que no conocen a Monseñor Romero, Monseñor Romero movía los titulares de la prensa de una forma tal que cuando él predicaba, todos los periodistas estaban siguiendo lo que él decía en su discurso. Y de acuerdo a lo que él decía, entonces iba a ser el titular que iba a dominar la prensa en esa siguiente edición. Esta reunión ocurra, lo que de aquí se marque, va a ser justamente lo que haga el titular en este día, no solamente en Roma, pero en el mundo entero, donde todos acompañamos al Papa León XIV. Ayer la beatificación fue de alguna manera un preludio.

0: Estudio, el cardenal Tagle, que fue el enviado papal a la beatificación de Fulton Sheen, pues inició su homilía el cardenal Tagle precisamente haciendo el recuerdo de esta visita, de este inicio del quinto periplo pontificio a Francia en ese caso. Y desde allí ya estábamos en oración, aunque hemos estado siguiendo la agenda y el devenir que va a tener el Papa, porque, como les digo, no solamente va a estar aquí en París, pero va a viajar a Lourdes. La misa en Lourdes, la primera misa que el Papa presida, va a ser en la Plaza de la Concordia, en Lourdes, y también tendrá la oración en la Gruta de las Apariciones de Massabielle. La Santa Misa del sábado será nuestra misa de las 10 de la mañana y la oración de la Gruta en la Gruta de las Apariciones de Massabielle será transmitida a las 2 de la tarde del sábado. Tendremos también encuentro con los obispos, con la Convención Episcopal Francesa el Santuario de Nuestra Señora Lourdes a las 8 de la mañana del domingo. Nuestra misa del domingo también será desde el Santuario de Nuestra Señora Lourdes, presididos por el Papa, a las 10 de la mañana. Y luego a la 1:30 estaremos en el encuentro con los trabajadores y ciudadanos de la de Notre Dame, es decir, que todos los trabajadores del santuario van a estar participando de ese encuentro. A la 1:30 de la tarde será nuestra transmisión del domingo, y el rezo del Santo Rosario, que va a presidir el Papa en el santuario de Lourdes, va a ser transmitido a las 3 de la tarde del domingo. El lunes será el último día de la visita del Papa y estaremos en Metz, en donde están las raíces de Europa por la Paz. La Santa Misa del lunes también será nuestra misa a 10 de la mañana, y el encuentro en las raíces de Europa por la Paz y la Unidad en el Centro de Conferencias Robert Schuman Metz, eso es a las 11 de la mañana del lunes, y el cierre será a la 1 de la tarde en el encuentro interreligioso en el Centro de Congresos. Así que esta es un poquito el perfil de la visita de este quinto viaje apostólico de su santidad el Papa León XIV. En este Palacio del Elíseo, entonces, estamos a punto de recibir, estamos expectantes para abrazar y acoger al Papa León XIV, y por supuesto las palabras de bienvenida del presidente Macron. Hoy estamos entonces frente a un momento histórico, y es un momento histórico que vamos a acoger todos con gran expectativa. Ustedes tienen la ventaja, el privilegio de que en la cadena de estaciones del Sembrador, a través de la radio, a través de la televisión, estaremos todos siguiendo la agenda del Papa. Y ustedes, bueno, esto lo saben muy bien, estas transmisiones son posibles gracias a sembradoras y a sembradores. Sin ustedes nada de esto sería posible, porque nuestro apoyo para poder lograr los proyectos y los planes que desarrollamos viene justamente de cada semilla que usted envía a su banco y que dan la posibilidad de poder hacer esta conexión. Así que estamos a esa hora dando gracias a Dios por los que nos escuchan en Los Ángeles, en San Diego, en Santa María, en Lompoc, por allá por Las Vegas, por Moreno Valley, por González, por Rialto, por Denver, por Riverside, por Houston, por Salinas, por Chicago, por Bakersfield, por Utah, por Imperial, en la 620 AM en Ciudad de México, y también nuestros hermanos en Yakima, en el estado de Washington. A todos y a los que están a través de los celulares en cualquier lugar del mundo siguiendo esta señal, pues les damos la bienvenida a este inicio del viaje apostólico de su santidad León 14, que está presente desde las 9:30 de la mañana aquí en el espacio de recepción que le ha generado el gobierno francés, que lo ha recibido con honores militares. Y por supuesto hemos conectado con este Palacio del Elíseo de acuerdo a la agenda que nos ha sido planteada de compartir y de poder vivir juntos este periplo. Así que hoy el Papa León XIV nos trae también, como nos tiene acostumbrados, a un encuentro con la presencia de Jesucristo vivo en este viaje apostólico, y nos trae justamente para visitar ese descubrir una vez más el común encuentro que cada uno y cada uno de nosotros tenemos con el Señor. Lo vivimos hoy en Francia y lo viviremos del 6 al 17 de noviembre, cuando el Santo Padre esté en Uruguay, cuando esté en Argentina, cuando esté en el Perú. Así que en ese orden de ideas vamos a poder vivir este encuentro y vamos a poder habitar por 4 días con lo que el Papa León XIV esté desarrollando paso a paso en cada una de las ciudades. Es ni más ni menos que el Vicario de Cristo el que nos guía en este periplo, y es el mismo Señor Jesús el que lleva a el Papa también de la mano, por decirlo así. Ayer lo decía el Cardenal Tagle en la beatificación, que el Señor había confirmado a los apóstoles en su misión de anunciar el Evangelio. ¿Y cómo los había confirmado? Bueno, los había confirmado con los hechos, con los milagros que el Señor producía, que confirmaban las palabras de los apóstoles. Pues asimismo es como ocurre en esta oportunidad. Para ese momento, aquel niño que fue bautizado con el mismo nombre del arzobispo, pues moría. Recién nacido, duró 61 minutos sin respirar. Y los papás del niño lo bautizaron en articulo mortis, es decir, ya no había mucho que hacer, y le echaron el agua, lo bautizaron y le pusieron el nombre de Fulton, precisamente porque lo estaban consagrando a la intercesión de Fulton Sheen. Inexplicablemente, después de 60 minutos sin respirar, el niño vuelve a la vida, vuelve a latir su corazón, vuelve a respirar, y ese niño quedó de una manera tan normal funcionando y viviendo, que fue el que llevó la reliquia de la quijada del arzobispo Fulton Sheen, que fue presentada después de que fue beatificado. El mismo niño cargó el relicario para colocarlo en el altar. O sea que ya es un niño que tiene 16 años. Hace 16 años ocurrió ese milagro, y ese milagro fue el que dio tránsito a que el arzobispo Fulton Sheen pudiera subir a los altares, a ser por ahora beato, pero con toda seguridad ya nos informaron durante la celebración de ayer que habían 5 posibles milagros que estaban documentados y que están siendo presentados al dicasterio de los santos para que ellos los estudien, y en el momento en que uno de esos 5 pueda ser aprobado, pues en ese mismo momento vamos a poder estar delante de la canonización de Fulton Sheen. En el modelo de Fulton Sheen, el cardenal Tagle nos proyectaba sobre el que evangeliza, sobre el que lo entrega todo, y sobre el que se pone como misionero, porque por 16 años el arzobispo Fulton Sheen fue el director de las misiones, o sea, lo que se llama la propaganda FIDE, esa promoción de la fe. Él manejó esa oficina en los Estados Unidos, que se proyectaba sobre el mundo entero. Entonces hizo misiones en tantos y tan diversos lugares. El cardenal Tagle nos contaba una historia en la cual el arzobispo Fulton Sheen llegó a una población de Uganda donde habitaban 500 personas y las 500 personas tenían lepra. Y se fue a encontrar con uno de esos para entregarles una cruz. Le había llevado 500 cruces, una para cada uno. Y cuando eso ocurría, pues el arzobispo fue a poner la cruz en la mano de uno de los enfermos, cuando vio que su mano estaba cubierta por la lepra, su brazo del codo hacia abajo, hacia la mano, estaba embargado por la lepra. Entonces dice que él tomó la cruz y la dejó caer, drop, dejó que la cruz cayera sobre la mano enferma de lepra, pero que automáticamente cayó en la cuenta de cómo era posible que él no quisiera tocar al enfermo, si Cristo tocaba y abrazaba a los enfermos. Entonces, en esa historia, el arzobispo Fulton Sheen reconoce que el cambio fue total para él. Abrazar llegó al punto de hacerse uno con uno de los 500 leprosos, decía el cardenal Tagle. Él mismo se identificó a sí mismo como uno de los 500 leprosos, y ya no le dio prevención, ni miedo, ni temor, sino que al contrario, se unió en esa realidad. Era una manera de mostrarle al cardenal a qué punto llevaba el arzobispo Fulton Sheen la predicación de Cristo, no solamente con sus palabras. Es el primer obispo beatificado, obispo norteamericano beatificado. Es un hombre que desde que era un niño era acólito en la catedral de Peoria, y por tanto es uno de dos que el Señor ha elegido, porque en Chicago, pues todos sabemos que ahí nació nuestro pontífice, el Papa Prevost, que compartía esa cercanía con el arzobispo Fulton Sheen. Dice que el arzobispo Fulton Sheen, con su programa de televisión, llegó a alcanzar 30 millones de personas, y eso le dio como resultado que recibiera un premio Emmy por la calidad y la capacidad de la transmisión del evangelio que el arzobispo alcanzaba. Le estoy haciendo una pequeña reseña de lo que pasó ayer en la homilía del cardenal Tagle durante la beatificación del arzobispo Fulton Sheen. Como particular característica en la celebración, el cáliz que usó el cardenal Tagle era el cáliz que usaba el arzobispo Fulton Sheen, y el obispo de Peoria llevaba sobre su pecho la cruz pectoral que usaba el arzobispo Fulton Sheen. Todos estos detalles pues dieron como resultado un tejer historias entre 40.000 personas que asistieron a la beatificación. Un sacerdote contaba que viajó cerca de 90 horas de una población lejana de Europa para poder estar aquí, debido a que él descubrió que los jóvenes en su diócesis leían los libros de Fulton Sheen, imprimieron camisetas con la efigie de Fulton Sheen y fueron influenciados por su trabajo hace muchos años, y esa pertenencia le dio al obispo la motivación suficiente para venir a esta beatificación. Las historias pues son muchas por contar. Cuando la celebración terminó, el domo completo se convirtió en un sitio de peregrinación, porque expusieron las reliquias para la veneración de las personas y estuvieron por 2 horas más desfilando delante de las reliquias para venerarlas. Así, los detalles de la beatificación que vimos ayer, pues dieron para que 1000 sacerdotes pudieran compartir. 1000 sacerdotes viajaron también de todas partes de Estados Unidos, y esos 1000 sacerdotes tuvieron sitio para la celebración. 200 obispos venidos no solo de los estados, cerca de 41 estados de la nación americana, sino de otras partes del mundo. Estuvieron presentes más de 500 religiosos y religiosas que también hicieron parte, y hubo cerca de 800 seminaristas de diferentes partes del mundo que también hicieron parte de esta beatificación. Así vivimos en el día de ayer esta gran fiesta, y el día anterior estuvimos en San Giovanni Rotondo con la misa del Santo Padre Pío y ese proceso que nos llevó a detenernos con el cardenal enviado por el Papa la fiesta de San Pío de Pietrelcina. Y allí pues el perfil fue precisamente el mirar al sacerdote, pero mirar también a el testigo de Cristo y a cuántas personas él convocó, a cuántas personas él creó en ese instante una expectativa de motivación suficiente que hasta el día de hoy trae miles y miles de peregrinos hasta San Giovanni Rotondo. En esta celebración que nosotros estamos viendo ahora, está entrando el pontífice ahora en el escenario. El presidente Macron le invita a sentarse. Y ya están los dos, cada uno en su sede. Vamos a escuchar el saludo protocolar de el presidente Macron. Y el animador da el inicio. El Papa está vestido con su característica sotana blanca. Tiene un roquete por encima. Y luego la capa, la moceta.
1: Mesdames et messieurs, en vos grades et qualités. C'est pour la République Querido française Padre, un grand honneur.
0: Señoras y señores,
1: et aussi une grande joie que de vous accueillir aujourd'hui sur notre sol. Un grand honneur et une grande joie en ce que confronté souvent au spectacle
0: mí,
1: des mises au monde,
0: santidad,
1: beaucoup de nos compatriotes
0: usted, en este
1: ressentent avec votre visite en France une espérance.
0: Oui, en su visita a Francia, una visita de esperanza.
1: Il ne faut pas s'attrister comme ceux qui n'ont pas d'espérance.
0: Estamos
1: et c'est un sentiment, je le sais, que vous partagez.
0: Con la Iglesia.
1: Y vous voici.
0: Transmito ese saludo a nombre de mis compatriotas.
1: 18 mois après le commencement
0: de votre pontificat. Viaje, en esta visita que nos transmite mucha esperanza.
1: Et vous voici pour un temps long que vous nous offrez et qui nous touche. C'est ici que débute ce chemin de foi, si j'ose dire, qui va vous mener du cœur de Paris à Notre-Dame, de l'Élysée à l'UNESCO,
0: en su pontificado,
1: de la place de la Concorde à Saint-Denis,
0: de su pontificado,
1: du Stade de France à la Maison Baquita,
0: y este
1: de Lourdes, ville de Bernadette,
0: para nosotros que sea su quinto viaje,
1: à Metz,
0: haya elegido a Francia.
1: De notre Europe. Autant d'étapes qui disent votre lien personnel avec notre pays.
0: Son muchos los lugares que va a visitar.
1: Très Saint-Père, nous sommes fiers de vos racines normandes.
0: La cathédrale de Notre-Dame.
1: Et vous verrez que nous avons même
0: y los diferentes lugares donde se van a desarrollar los distintos encuentros y celebraciones.
1: Comme autant d'épisodes qui racontent aussi cette histoire si particulière.
0: Bienvenido a este país,
1: qui lie le christianisme
0: que lo recibe con mucha alegría.
1: Histoire deux fois millénaire dont témoignent ces paysages de France parsemés de cathédrales, basiliques, églises,
0: que narran la historia de ese país que lo recibe con alegría, sobre todo las raíces cristianas que tiene este país.
1: Il fut long, ce temps où la religion chrétienne, ambitieuse d'être l'architecte de l'universel,
0: la religión cristiana tiene una visión sobre la tierra,
1: inscrite dans la chaîne des temps, la trace visible de
0: al mismo tiempo
1: croire
0: ha sido y es la base de nuestra cultura y de nuestra historia.
1: Après le terrible incendie de Notre-Dame de Paris,
0: en la historia y en el tiempo una huella imborrable
1: y rendue non seulement aux catholiques mais à tous les Français et au-delà encore au monde entier. Et tant de talents d'artisans, d'apprentis, de bénévoles
0: para dejarnos
1: s'y sont donnés
0: palabras
1: avec
0: de esperanza, invitamos a que nos deje su mensaje para nuestro tiempo.
1: Car Notre-Dame est une part de nous. Un emblème de cette volonté si française,
0: sobre todo a partir de lo que ha sucedido con el incendio de la catedral de Notre-Dame,
1: dès lors qu'il est mu par un idéal de fraternité universelle. Oui,
0: esta basílica
1: cette histoire
0: ha sido y es un emblema de la historia cristiana de nuestro pueblo,
1: entre la France et l'Église catholique.
0: En donde han participado muchos arquitectos, artesanos
1: y personas de la
0: que
1: representan entre l'Église et l'État,
0: el testimonio de esa fe milenaria
1: a une laïcité
0: de la religión católica en nuestra nación.
1: Qui n'est nullement la négation de la religion. La République se fait un devoir de permettre
0: también debo decir que la separación entre la Iglesia y el Estado ha formado una laicidad en este país. Pero tenemos que recordar que existe un legado intenso entre Estado y religión.
1: C'est dans ce cadre, très Saint-Père, que vous solliciterez la conscience de tous les Français qui s'associent en pensée et en action à ce que vous représentez. À eux,
0: su legado,
1: à tous ceux qui, en France comme ailleurs,
0: la
1: sont attentifs à ce que vous avez à dire au monde,
0: je m'en
1: réjouis. La République veille aussi.
0: La República es bella, sí.
1: Depuis 15 ans, les actes commis à l'encontre de personnes ou de biens en raison de leur religion ont malheureusement connu une recrudescence. Et ces insupportables démonstrations d'intolérance frappent la religion chrétienne au cœur. Les communautés juives et musulmanes en sont aussi victimes. Et c'est un combat essentiel que nous menons et mènerons
0: pour protéger les lieux de culte,
1: continuer de former les esprits à la tolérance, en même temps que nous encourageons le dialogue interreligieux
0: si vivant
1: dans notre pays. La quête de la paix sur tous les fronts est une nécessité existentielle. Et il n'est pas un catholique qui ne puisse être sensible à ce combat pour le bien commun.
0: El espíritu de la tolerancia entre todos los ciudadanos.
1: Pas un musulman,
0: y
1: pas
0: la
1: un
0: tolerancia es justamente un camino hacia la paz. También es el camino hacia el futuro.
1: Qui puisse refuser de
0: y es importante para poder trabajar por el bien
1: la
0: común.
1: La paix est aussi cet horizon pour lequel nous œuvrons ensemble. Vous avez placé les premiers mois de votre pontificat sous le signe d'une paix désarmée et désarmante.
0: Y hablar de
1: exigence
0: una paz
1: qui prend une force particulière alors
0: desarmante.
1: Que la guerre meurtrit notre continent. Et que partout, tensions et conflits ressurgissent. Exigence
0: la
1: qui rappelle aussi que la paix est davantage que le silence des armes
0: habla,
1: et qu'elle suppose justice,
0: paz,
1: sécurité, respect des droits de l'homme, souveraineté
0: otro,
1: des nations et droits des peuples à disposer d'eux-mêmes.
0: La paz es un trabajo
1: et plus
0: que
1: fondamentalement,
0: que va de la mano con la justicia, con la salubridad y con el respeto del otro.
1: La France se tient du côté de la paix,
0: busca
1: du multilatéralisme d'action, du respect du droit international et de la Charte des Nations Unies.
0: Y en la Carta de Naciones Unidas.
1: Et nous nous y tenons partout,
0: y
1: sans double standard,
0: para todos,
1: avec
0: sin duda.
1: Cohérence et constance, car une vie
0: buscando
1: vaut une
0: justicia
1: vie
0: internacional.
1: Et tous les peuples sont à défendre. Ce combat pour la paix est inséparable de celui
0: la paz,
1: pour la dignité humaine
0: por la dignidad
1: et la lutte
0: humana
1: contre les injustices.
0: Y por la justicia.
1: Partout, ce sont toujours
0: para
1: les plus fragiles qui paient le prix des crises et des conflits,
0: frágil,
1: qui contraignent
0: de los
1: tant de femmes et d'hommes à fuir leur pays.
0: Todas las caras
1: à la maison Baquita, vous rencontrerez celles et ceux qui accueillent les exilés, les plus pauvres, les plus isolés. Là encore, la République et l'Église croisent souvent les mêmes visages.
0: Muy importante,
1: le visage
0: ejemplo,
1: de ceux qui nous
0: voient
1: en face, le visage de ceux dont la voix peine à porter, de ceux qui nous rappellent l'exigence de fraternité, celle-là même qui fait de l'autre son frère en République,
0: el rostro de
1: cette attention que nous devons aux plus fragiles.
0: Luchar por la fraternidad.
1: Je veux saluer ici l'engagement quotidien de tant de Français, de bénévoles, d'associations, et notamment chrétiennes, qui servent quotidiennement leurs proches.
0: Leur dévouement, leur solidarité à los más frágiles, disent un formidable élan d'espoir. Comme je veux saluer l'engagement de tous ceux qui contribuent à l'éducation
1: de nos enfants, qu'il s'agisse
0: en ese sentido, de l'enseignement de la solidaridad public, de l'enseignement privé de notre pays. Porque la solidaridad es la que nos genera
1: esa esperanza de la défense du bien commun que nous partageons par-delà les frontières,
0: notre planète et le vivant. El encuentro de todos.
1: C'est pour cela que la France a porté l'accord de Paris il y a 11 ans et s'est battue pour obtenir l'accord sur les océans
0: de poder luchar por la sociedad y por la dignidad humana.
1: C'est pour cela aussi que nous continuons de défendre le pacte de Paris pour les peuples et la planète, afin que nul pays n'ait à retarder sa transition faute de moyens, ni à choisir entre son développement et la préservation de la planète et du vivant.
0: Pacto de París,
1: climat et biodiversité irriguent les choix de notre siècle.
0: El compromiso, la entrega
1: L'Église
0: en favor del planeta
1: avec le pape François, puis avec vous-même, l'a toujours rappelé sans ambiguïté. Nous vous en rendons grâce. Ce n'est pas seulement affaire de technologie ou d'ajustement. Cela relève notre manière d'habiter le monde, d'y produire, de consommer, de concevoir ensemble la voie du progrès humain.
0: A que se pueda alcanzar los puntos que se firmaron en el Pacto de París.
1: Les ruptures technologiques de notre époque risquent d'engendrer des ruptures anthropologiques inédites. L'être humain ne doit pas être lié par le numérique, mais libéré.
0: Y del desarrollo.
1: Question vertigineuse pour notre génération, parce qu'elle touche non seulement à ce que nous faisons, mais plus encore à l'essentiel, à ce que nous sommes.
0: La sociedad.
1: L'intelligence artificielle bouleverse déjà le travail, la création, la recherche, l'éducation, l'information, le lien social.
0: Se debe buscar esa libertad no en función de los capacités, números,
1: mais substitue sino en la prédiction
0: de
1: au
0: la
1: jugement,
0: persona.
1: La performance
0: Por ello,
1: à la conscience
0: la ciencia y la
1: et nous conduit à déléguer une part de notre liberté.
0: No debe
1: dès les premiers mois de votre pontificat, vous lui avez consacré l'encyclique Magnifica
0: Humanitas.
1: Et ce message est essentiel. Face à la puissance de la machinerie numérique, l'être humain doit garder la place qui est la sienne. L'intelligence artificielle doit être un serviteur et non un maître. La révolution numérique doit entraîner et non enchaîner.
0: Y nos traza un horizonte para poder seguir.
1: La responsabilité nous revient donc.
0: Por eso,
1: de ne pas permettre que les modèles les plus performants ne se retrouvent entre quelques mains qui auraient à décider pour toute l'humanité, ni que ces avancées les plus exponentielles ne nous conduisent à perdre le contrôle. C'est pour cela que nous devons trouver la voie d'une organisation internationale réconciliant progrès technologique,
0: para poder ubicar la tecnología, la justicia y el humanismo.
1: De la même manière, comme nous sommes en train de le faire pour les réseaux sociaux, il nous faut protéger nos enfants
0: et accompagner
1: nos adolescents. Leur développement affectif et cognitif suppose en effet de les protéger pour pouvoir transmettre et les préparer à la vie.
0: Y prepararnos para la
1: lecture, l'apprentissage,
0: la lectura,
1: les arts et la culture, le sport et le temps avec les autres sont des trésors à leur donner et à protéger des écrans, des algorithmes
0: humano.
1: Comme des chatbox. Protéger nos enfants, accompagner notre jeunesse dans ses interrogations et accueillir son besoin de sens et son engagement
0: sont nos plus beaux devoirs. Fondamental.
1: La veillée des jeunes que vous présiderez au Stade de France
0: para acompañar a nuestros jóvenes en estos momentos, acoger sus sueños, pero también acoger sus
1: demande d'une parole de responsabilité et de lucide espérance.
0: Los jóvenes que encontrarán esa noche en la vigilia en el estadio de Francia,
1: ne demandent pas qu'on leur promette un monde facile. Ils demandent à pouvoir bâtir un monde meilleur.
0: Buscan palabras de responsabilidad.
1: Très saint père.
0: En ese gran compromiso.
1: Vous allez rencontrer la France,
0: la vida,
1: pays de la diversité, comme le disait l'un de nos plus grands historiens, Fernand Braudel.
0: Santo Padre,
1: et c'est précisément parce qu'elle est patrie de liberté
0: mejor,
1: et d'esprit que la France est diverse,
0: nation
1: qui nourrit une passion particulière pour le débat permanent. Ainsi faut-il la considérer.
0: Y justamente en este camino de la paz
1: les grands débats sociaux
0: y de la justicia,
1: et sociétaux de ces dernières années en attestent
0: que los jóvenes
1: est l'un de nos grands sujets français.
0: Encontrar ese camino para el progreso.
1: Où est la frontière entre le bien et le mal? Comment concilier les progrès technologiques, notre conscience?
0: Entre las fronteras entre la tecnología y la conciencia.
1: Ainsi sommes-nous attentifs
0: están conectadas con cada una y cada uno. El tema del bien es uno de los grandes temas que se hace importante y tenemos que estar siempre preparados para tener la respuesta necesaria para nuestros jóvenes y nuestros niños. Por eso, Santo Padre, a nombre de todos los franceses y a nombre mío también, queremos pedirle
1: avec toutes les traditions philosophiques et humanistes qui font notre pays. Parce que la République ne craint pas
0: sus
1: les consciences libres.
0: Esperanza.
1: Parce que notre nation est forte du dialogue
0: y
1: nécessaire entre toutes les opinions.
0: Humanista, a en partir de todas las tradiciones religiosas y de esta corriente humanista y filosófica que caracteriza nuestro país, sabremos recibir sus palabras en este país donde sabemos respetar todas las opiniones.
1: Que ces quelques jours vous permettre de rencontrer
0: sobre
1: la
0: todo,
1: France dans toute sa vérité.
0: Este país donde
1: forces,
0: se fundamenta la libertad humana.
1: Ces débats. Une France empreinte
0: Padre,
1: de spiritualité et cherchant
0: de toujours
1: que estos días
0: usted pueda encontrar
1: la paz, à son projet
0: la verdad,
1: de liberté, d'égalité
0: en este
1: de
0: esfuerzo que hace para poder salir y buscar lo mejor.
1: Une France engagée,
0: de una Francia que busca la fraternidad, una Francia que está buscando
1: et dont vous sentirez la,
0: la igualdad y la fraternidad, que busca la libertad y la justicia. La Francia comprometida con la paz, sobre todo sensible
1: avec
0: a su presencia, de la cual usted sentirá su fervor, Santo Padre.
1: Soyez le bienvenu.
0: Es esta la Francia que le recibe hoy con gran dignidad y con gran honor. Estrecha la mano del Papa, el presidente Macron, después de darle la bienvenida con sus palabras. Y ahora el Papa León tiene el momento para su salud. Escuchamos las palabras de su santidad, el Papa León XIV. Se pone de pie y se acerca al podio que está ubicado delante de él. Su secretario le entrega el discurso.
2: Monsieur le Président,
0: señor presidente,
2: autoridades,
0: miembros del cuerpo diplomático, señoras y señores, para mí es un gran placer estar hoy entre ustedes. Le estoy particularmente agradecido al señor presidente por su cordial invitación a visitar a Francia y le agradezco las palabras de bienvenida que acaba de dirigirme. A través de usted, saludo también a todos los que habitan este país de vasto patrimonio cultural y religioso. Juntos forman un pueblo en el que la diversidad de orígenes contribuye a dinamizar y enriquecer la convivencia y la vida democrática. También quiero asegurarles, señor presidente, señoras y señores, que Francia ocupa muy a menudo un lugar especial en las oraciones del Papa, que no olvida sus raíces familiares normandas y bearnesas.
2: Ma visita por la capital
0: comienza por la capital de su país, París, a la que a menudo se le conoce como la ciudad de la luz. Desde hace siglos, Francia brilla como un faro cultural, un faro artístico, un faro espiritual, no solamente en Europa, sino también en el mundo. Gracias a sus escuelas catedralicias, sus universidades, sus academias, lugares esenciales para la búsqueda de la verdad. Francia ha contribuido a forjar la inteligencia de los pueblos, mucho más allá de sus fronteras. La lucidez de excepcionales espíritus franceses que fueron al mismo tiempo grandes católicos pone de relieve hasta qué punto las ciencias, las artes, la literatura, la filosofía pueden contribuir al bien de la humanidad cuando se orientan hacia la búsqueda de lo bello, lo bueno, lo verdadero, para que el mundo tenga vida. La maestría francesa es sinónimo de excelencia en numerosos ámbitos. Se ha destacado de manera notable en la vasta obra de restauración de la Catedral de Notre Dame de París, en la que participaron desde el inicio numerosas instituciones, tanto privadas como públicas, y a la que usted, señor presidente, le ha prestado una atención especial, que yo le agradezco. Saludo con gratitud a los artesanos, a los gremios que se comprometieron con este proyecto. La reciente reapertura de la catedral para la celebración del culto divino, así como los visitantes de todo el mundo, constituye la culminación de una hazaña técnica y a la vez el símbolo de una esperanza recuperada. La prueba de lo que se creía destruido para siempre puede renacer gracias a la colaboración de todos y al testimonio de una unidad alcanzada por el esfuerzo común. Un logro tan hermoso debe inspirar a todos los actores de la vida política, social y religiosa del país a tener un nuevo impulso para trabajar sin cesar con espíritu de unidad y con la fuerza de una esperanza viva. Francia también es una tierra de profundas raíces cristianas. Desde San Ireneo y el bautismo de Clovis, el alma de su patria se ha desarrollado nutriéndose del cristianismo para formar un genio espiritual, cultural, artístico y misionero que hoy irradia su influencia por el mundo entero. Así fue como Francia del siglo XVI floreció el humanismo, que buscaba unificar la herencia grecorromana y la fe cristiana. A los célebres pensadores del Renacimiento y luego del gran siglo sucederían los de la Ilustración. Con ellos entonces Francia aportó al mundo auténticos logros, entre ellos el reconocimiento de los derechos del hombre inscritos en la naturaleza de la persona humana, en particular el de la libertad religiosa. Esta atención permanente a la dignidad inherente a toda persona humana encuentra un eco en su lema nacional:
2: la libertad,
0: igualdad y fraternidad. No son simples palabras grabadas en los frontones de los edificios públicos, sino que remiten a las exigencias éticas universales, que encuentran también en el mensaje evangélico una fuente inagotable de inspiración y de plenitud. La Declaración Universal de los Derechos Humanos, proclamada en esta ciudad de París, y en cuya elaboración el jurista francés y premio Nobel de la Paz René Cassin jugó un papel destacado, tuvo como objetivo crear conciencia general sobre la dignidad inalienable de la persona humana. San Juan Pablo II, que consideraba este documento como una piedra miliar en el camino del progreso moral de la humanidad, él era consciente que toda amenaza a los derechos humanos, bien fuera en el ámbito de los bienes materiales o en los bienes espirituales, era igualmente peligrosa para la paz porque afecta siempre al hombre en su integridad. La cuestión del respeto y la dignidad humana a los derechos y libertades fundamentales que se derivan de la naturaleza humana se plantea en todas las épocas y debe acompañar los cambios de la sociedad y el avance técnico. En efecto, a lo largo de los siglos, el desarrollo tecnológico ha contribuido a una mejora significativa de las condiciones de vida de la humanidad. Al mismo tiempo, cada etapa del progreso también ha puesto en manifiesto el lado ambiguo de instrumentos capaces de causar daño cuando no se orientan hacia el bien. En su época,
2: George Bernanos
0: percibía el riesgo de que la obediencia ciega y la irresponsabilidad se convirtieran en los amos de un paraíso de máquinas. Destacaba cómo, para escapar de ellas, la civilización francesa, por el contrario, había trabajado durante siglos en la formación de hombres libres, plenamente responsables de sus actos. Por esta razón me pareció indispensable abordar en mi primera carta encíclica el tema de la inteligencia artificial, con el fin de volver a situar a la persona humana en el centro de toda reflexión, para no perder nuestra humanidad en medio del paraíso de las máquinas que invaden y condicionan nuestra vida cotidiana. Es urgente formar las mentes en un discernimiento ético capaz de distinguir lo que es moralmente bueno. Esta exigencia es necesaria para reconocer el bien verdadero que hace crecer al hombre según su vocación primera, en el respeto incondicional de su libertad interior y de su dignidad sagrada. A este respecto, quisiera recordar que una sociedad verdaderamente libre no impone la uniformidad, sino que protege la diversidad de conciencias, previniendo las tendencias autoritarias y promoviendo un diálogo ético que enriquece el tejido social. Este diálogo resulta aún más urgente en el contexto de la Francia de hoy, donde personas de diferentes orígenes y culturales religiosas están llamadas a convivir y a contribuir a la edificación de la sociedad. Es precisamente gracias a la riqueza del tejido social que desde hace siglos Francia se distingue por su atención a la diversidad y un fuerte deseo de solidaridad. A través de la obra destacada de hombres y mujeres que se mantuvieron fieles a su humanidad y a los valores del Evangelio, la Iglesia Católica en Francia no ha dejado de trabajar por el bien y por la compasión de Dios. Pensemos en la obra de San Vicente de Paul en la renovación caritativa del siglo XVII y aún hoy en el personal de las numerosas instituciones católicas que acompañan a nuestros hermanos y hermanas y debilitados por el sufrimiento, que constituyen una columna vertebral de la humanidad sobre la grandeza del cuidado y un recordatorio conmovedor del valor insustituible de cada ser humano. Son también una invitación a una fraternidad renovada que exige aprender a acoger la vida sin condición, a sostener la fragilidad, acompañar del respeto, la confianza mutua, cada etapa de la existencia, y a defender con valentía y compasión a quienes no tienen voz o a quienes no se sienten suficientemente apoyados. Es por eso que reafirmo con fuerza que la tutela del derecho a la vida constituye el fundamento imprescindible de cualquier otro derecho humano. Existen en nuestros días la tentación de esperar que la ciencia nos brinde una solución y un consuelo para todos nuestros sufrimientos. El riesgo es a menudo caer perder esa ilusión cuando la ciencia y la tecnología no están guiadas por la conciencia. Pueden proponer soluciones inmediatas que parecerían responder a deseos y sufrimientos de hombres y mujeres, pero que en realidad consiguen gravemente dolor profundo. A veces constato con preocupación desviarlos gravemente del bien y al que aspiran. A veces esa preocupación, ciertas derivas de las sociedades actuales que corren el riesgo de convertir la ciencia y la tecnología en empresas lucrativas que favorecen la manipulación genética, la gestación subrogada, la compra de órganos o la oferta de una muerte programada. No olvidemos que el respeto mutuo y la protección de la vida de toda persona humana constituyen una responsabilidad de cada uno y de todos, que comienza con una conversión de la inteligencia y del corazón y que requiere un compromiso real y desinteresado con nuestros hermanos y hermanas. ¿Cómo no observar también en ese compromiso una expresión de la justa laicidad de la ciudad terrenal que se proyecta en la vida pública y actúa según la luz de una conciencia iluminada por la fe? No puede ser considerado un proselitista ni una amenaza para la unidad de la patria. Efectivamente, el auténtico laicismo no excluye la dimensión religiosa, sino que, por el contrario, sabe atesorarla como un recurso educativo. Es precisamente por eso que la escuela católica ocupa un lugar importante.
2: Cela s'inscrit d'ailleurs dans une attitude plus large.
0: Porque habla de una unidad, de una auténtica pensamiento plural, trabajando por la sociedad, mientras se da efectivamente el auténtico laicismo que no excluye la dimensión religiosa. Sabe atesorarla. Por eso es que, por otro lado, forma parte de la actitud más amplia e indispensable para todo diálogo en la escuela como en la sociedad, conocer y amar lo que somos para ser capaces de encontrar a los demás con respeto y apertura. Por tanto, una justa laicidad no consiste en excluir a la religión del espacio público de la educación, sino en trabajar para que el Estado y las instituciones religiosas dialoguen entre sí y unan sus fuerzas al servicio de lo verdadero, lo bueno y lo bello, para que el mundo tenga vida. En este sentido, celebro el trabajo realizado en el marco del diálogo entre la Santa Sede y la Iglesia Católica en Francia y el gobierno francés. La incansable labor de la Iglesia Católica a través de la riqueza de sus propias instituciones es sin duda valiosa y loable para el bienestar de toda la sociedad. Estos intercambios ilustran muy felizmente esa sana complementariedad que fue reafirmada durante el Concilio Vaticano II, en el sentido de que la comunidad política y la Iglesia, aunque por diverso título, están al servicio de la vocación personal y social del hombre. Este servicio se realiza con mayor eficacia para el bien de todos, cuanto más sana es esa cooperación. Constato también con alegría que esa misma voluntad de servir juntos a toda persona, sin importar su origen, ha inspirado durante siglos la cooperación entre Francia y la Iglesia Católica al servicio de los cristianos de Oriente. La labor educativa, social, cultural y humanitaria que se lleva a cabo en los países de Medio Oriente en colaboración con diversas asociaciones como Ayuda a la Iglesia en Necesidad, el Louvre d'Orient, constituye una valiosa contribución al diálogo entre los pueblos y la defensa de los derechos de toda persona. Tenemos aquí un testimonio elocuente en el que la cultura y la fe se presentan como pilares que favorecen la armonía entre diferentes pueblos y religiones al servicio de la paz y la mediación entre los seres humanos. También en este ámbito, la educación constituye un tema de especial importancia. De hecho, sigue siendo un principio fundamental de cooperación para poner una expresión concreta y fecunda a través del tiempo. Para expresar mi reconocimiento a todas las personas que trabajan en este proyecto, a las fundaciones que están entre todos buscando las puertas para abrirse y establecer las enseñanzas como verdadera conversión. A todos reconozco humildemente la necesidad que tenemos unos de otros, que podemos trabajar juntos con un mayor empeño en la construcción de la civilización del amor en el corazón de nuestro mundo, que se ha vuelto tan complejo e interdependiente. Al mismo tiempo, como ya lo afirmaba en su momento mi predecesor Juan 23, la justicia, la recta razón y el sentido de la dignidad humana exigen urgentemente que cese ya la carrera de armamentos, que de un lado y de otro las naciones que los poseen los reduzcan simultáneamente, que se prohíban las armas atómicas, que por último todos los pueblos en virtud de un acuerdo lleguen a un desarme simultáneo, controlado por mutuas y eficaces garantías. En efecto, se difunde cada vez más la convicción errónea de que la posesión de armas nucleares sería una garantía de seguridad, lo que alimenta una nueva paz. No es un equilibrio de fuerzas, sino el diálogo y la justicia. Por eso, aumentemos con la firmeza de mi santo predecesor, justicia, Juan 23.
2: La sagesse.
0: Aumentemos la justicia.
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6: Hola, les saluda el diácono José Luis Granados de la Iglesia San Pablo en Nampa, Idaho. Oremos juntos. Oremos por nuestro obispo, por todos los obispos, presbíteros, diáconos, por todos los que ejercen algún ministerio en la iglesia y por todo el pueblo de Dios. Dios todopoderoso y eterno, que con tu espíritu santificas y gobiernas toda tu iglesia, Escucha nuestras súplicas y concédenos tu gracia para que todos, según nuestra vocación, podamos servirte con fidelidad por Jesucristo nuestro Señor. Amén.
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0: puedes obtener todo lo que pides para ti y para los demás. En esa hora se estableció la gracia para el mundo entero. La misericordia triunfó sobre la justicia.
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1: Muy buenos días. 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

Los que pertenecen a Cristo Jesús han crucificado la carne con sus impulsos y deseos. Si ahora vivimos según el Espíritu, dejémonos guiar por el Espíritu. Depongamos toda vanagloria. Dejemos de querer ser más que los demás. Dejemos de ser celosos. Si alguno se cree algo cuando no es nada, se engaña a sí mismo. Que cada uno examine sus propias obras y, si siente algún orgullo por ellas, que lo guarde para sí y no lo haga pesar sobre los demás. Hoy, Señor, queremos pedirte perdón. Perdón por las impurezas de nuestro corazón, por las veces que con nuestras actitudes y nuestros deseos no hemos sido transparentes y fieles a los que nos rodean. Perdón por las veces que hemos utilizado a otras personas sin respetarlas. Perdón por buscarnos a nosotros mismos y no amar a los demás como tú nos amas. Señor, reconozco que hay muchas impurezas y manchas en mi corazón. Hoy, Señor, vengo delante de ti, a los pies de tu cruz, a pedirte perdón. Muy buenos días, mis hermanos. El Señor les bendiga. La paz esté con ustedes desde la ciudad de Miami. Les acompaña Gaby Penagos. Gracias a cada sembrador y sembradora que hace posible que estemos unidos a esta hora, en un solo corazón, como el Señor nos quiere, rezando, pidiendo, intercediendo y sacrificando por el reino de Dios, para que todas las almas se salven y ninguna se pierda. Disponemos el corazón para escuchar la palabra de Dios.

Lectura del Santo Evangelio según San Lucas. Un día en que Jesús, acompañado de sus discípulos, había ido a un lugar solitario para orar, les preguntó: ¿quién dice la gente que soy yo? Ellos le contestaron: unos dicen que eres Juan el Bautista, otros que Elías, y otros que alguno de los antiguos profetas que ha resucitado. Él les dijo: ¿y ustedes, quién dicen que soy yo? Respondió Pedro: el Mesías de Dios. Entonces Jesús les ordenó severamente que no lo dijeran a nadie. Acuérdate, Señor, de tu ternura. Después les dijo: es necesario que el Hijo del Hombre sufra mucho, que sea rechazado por los ancianos, los sumos sacerdotes y los escribas, que sea entregado a la muerte y que resucite al tercer día.

Pues hagamos de cuenta, mis hermanos, que el Señor hoy, como en aquel tiempo, viene a nosotros y nos pregunta: ¿quién dice la gente que soy yo? En un mundo tan dividido, en un mundo con tantas creencias, con tantas iglesias o confesiones, ¿quién dice la gente que es Cristo? Pero luego nos mira cada uno y nos pregunta: ¿ustedes quién dicen que soy yo? Hay que preguntarnos seriamente quién es Cristo para nosotros, porque a veces al Señor le ponemos, ¿qué diría yo?, como trabajos, como uniformes. Entonces sale el Jesús bombero, el que sale a apagar nuestros fuegos, nuestras tragedias, y una vez pasa las angustias, nos olvidamos de él. Sale el Cristo paño de lágrimas, en el que nos refugiamos cuando estamos en tribulación, pero una vez superada todo lo que prometimos que íbamos a hacer, lo olvidamos. Y así podríamos ir por diferentes aspectos de nuestra vida. Y hoy el Señor nos pregunta: ¿quién dicen que soy yo? A mí me pregunta Gaby: ¿quién soy yo para ti? A María, a Pedro, a José. Cada uno nos pregunta: ¿quién dices que soy yo? Porque es que el lugar del Señor no lo puede llenar nada. Cuando decidimos seguir a Cristo, hay que dejarlo todo. Dejar además nuestras tendencias pecaminosas, reconocerlas para poderlas evitar o luchar contra ellas. Y no es con nuestra fuerza, es con la fuerza de Dios. Con la fuerza de Dios Espíritu Santo, que es el amor del Padre y el Hijo. Luego les dijo el Señor que era necesario que el Hijo del Hombre sufriera mucho, que fuera rechazado por los ancianos, los sumos sacerdotes, los escribas, y que iba a ser entregado a la muerte. Y se les olvidó una partecita, que definió dónde iban a estar el día que iban a apresar al Señor y a exponerlo. Dijo: resucitaré al tercer día. Pues fíjense que esas personas que estaban con él, sus discípulos, seguramente tuvieron en algún grado una consideración especial del Señor al momento de ser juzgados, porque ellos no conocían lo que iba a pasar, porque ellos todavía no entendían la situación y lo que iba a suceder, a pesar de que habían leído la palabra de Dios, el Antiguo Testamento, donde se hablaba de un profeta que entregaría su vida por la salvación de la humanidad. Pero ellos no unían una cosa con la otra. Y para ellos la frase "resucitaré al tercer día" desapareció en el momento de la pasión. Y todos se perdieron. Menos Juan.
Juan se quedó. Y fue a Juan a quien el Señor entregó a su madre. Y en ese momento a María nos entregó a nosotros como sus hijos. Preguntémonos seriamente, mis hermanos, ¿quién es Jesús en nuestra vida? ¿Cuándo lo llamo? ¿Cuándo lo busco? ¿Cuándo aterrizo en la realidad que sin Dios no podemos vivir? Menos hoy. Tenemos que estar permanentemente en su presencia. ¿Y cómo hacerlo? Empezando por apagar el celular o no estar pegado de él. El celular es un arma muy buena, un elemento que nos ayuda mucho en muchos procesos. Pero hermanos, se ha tomado nuestra mente, nuestro corazón, nuestro tiempo, enfriándonos, enfriando ese corazón que hoy necesita arder más que nunca. Porque el mundo necesita almas piadosas, que recen, que ofrezcan, que le pidan al Señor misericordia. Pero no, estamos muy entretenidos. No caigamos, mis hermanos, en el pecado de volver el celular, el iPad, el computador, como quiera que usted lo usa. Nuestro Dios, con quien estamos permanentemente, a quien le hablamos, le buscamos, ese lugar es de Dios. El Señor les avisó lo que iba a pasar. Sin embargo, no recordaron que también dijo que iba a resucitar. Vivamos, mis hermanos, en una iglesia de un Cristo resucitado. Eso es vivir en esperanza, vivir en confianza de que aunque todo se vea negro, oscuro, tenebroso, el Señor va con nosotros, nos lleva de su mano. Esto quedó en mi corazón, pero seguramente a usted le va a hablar otra cosa. Le invito a volver a leer la palabra, a meditarla. Aquí hay muy poquito tiempo. Pero usted allá, en lo íntimo de su corazón y de su tiempo, busque ese momento para encontrarse con ese buen Dios que a través de su palabra le quiere hablar. Nosotros aquí comenzamos el rezo del Santo Rosario. Les invito a marcar 619-618-2878. También les pido que sean breves en sus intenciones para poder terminar el Santo Rosario rezando piadosamente. Vamos a pedir por nuestros enfermitos. Vamos a pedir por la paz del mundo. ¿Vieron? Amanecimos en transmisión, el Santo Padre está visitando Francia, un país en conflicto, hermanos, un país de nuestra amada Europa, que tiene gravísimos problemas, y nos ha pedido que oremos por la paz, por el encuentro fraterno, por el fin de la guerra. Pues hoy tomamos las intenciones del Santo Padre y vamos a rezar por ellas. Pidamos por nuestros enfermitos, tantos que se han inscrito aquí, pero sobre todo aquellos de los que no sabemos los nombres, de los que están en los hospitales, en las unidades de cuidados intensivos, por los que este día se encontrarán con el Señor, para que los abrace su misericordia y tengan derecho al cielo. Te pedimos, Señor, por las familias, por los esposos y esposas, por las situaciones que a diario tenemos que sortear. Regálanos, Señor, un corazón amoroso, compasivo como el tuyo. Por los jóvenes y los niños, por las mamitas embarazadas que con tanta ilusión esperan sus bebitos. Por las mamitas que aquí sabemos que ya vienen
trayendo sus bebecitos al mundo. Que el Señor cuide esos bebitos y las cuide a ellas. Te pedimos, Señor, por los niños dejados al cuidado de un aparato electrónico, para que los proteja, Señor, de todo el mal que entra en su mente y en su corazón a través de estos aparatos, y para que cada día los padres se hagan más conscientes del mal que le hacen a sus hijos sentándolos frente a una pantalla. Por las benditas almas del purgatorio, por el fin del aborto, el respeto a la vida, por este apostolado y todo lo que queremos hacer, por cada sembrador y sembradora que hace posible que hasta ahora estemos unidos, mis hermanos. Démosle gracias a Dios porque ya así de tempranito sentimos su amor, sentimos su compasión, sentimos su abrazo. De la mano de Mamita María, quien preside este cenáculo, comenzamos el Santo Rosario.

0: Por la señal de la Santa Cruz de nuestros enemigos, líbranos, Señor Dios nuestro, en el nombre del Padre, del Hijo y del Espíritu Santo. Amén. Digamos juntos, creo en Dios Padre Todopoderoso, Creador del cielo y de la tierra. Creo en Jesucristo, su único Hijo, nuestro Señor, que fue concebido por obra y gracia del Espíritu Santo. Nació de Santa María Virgen, padeció bajo el poder de Poncio Pilato. Fue crucificado, muerto y sepultado, descendió a los infiernos. Al tercer día resucitó de entre los muertos, subió a los cielos y está sentado a la derecha de Dios Padre Todopoderoso. Desde allí ha de venir a juzgar a vivos y muertos. Creo en el Espíritu Santo, la Santa Iglesia Católica, la comunión de los santos, el perdón de los pecados, la resurrección de la carne y la vida eterna. Amén. Pidamos, mis hermanos, por el Santo Padre León XIV, que se encuentra en Europa, hoy en Francia. Les invitamos, mis hermanos, a escucharlo, a ver lo que él está haciendo allí. El mensaje de Cristo viene a la humanidad a través de él. Que el Señor lo cuide y lo proteja de todo mal, de todo peligro en su cuerpo, en su mente, en su alma y su corazón. Padre nuestro que estás en el cielo, santificado sea tu nombre. Venga a nosotros tu reino, hágase tu voluntad en la tierra como en el cielo.
1: Pídanos hoy nuestro pan de cada día, perdona nuestras ofensas, como también nosotros perdonamos a los que nos ofenden. No nos dejes caer en la tentación y líbranos del mal. Amén.
0: Dios te salve María, llena eres de gracia, el Señor es contigo, bendita tú eres entre todas las mujeres y bendito el fruto de tu vientre Jesús.
1: Santa María, Madre de Dios, ruega Señora por nosotros los pecadores, ahora y en la hora de nuestra muerte. Amén.
0: Dios te salve María, llena eres de gracia, el Señor es contigo, bendita tú eres entre todas las mujeres, bendito el fruto de tu vientre Jesús.
1: Santa María, Madre de Dios, ruega, Señora, por nosotros los pecadores, ahora y en la hora de nuestra muerte. Amén.
0: Dios te salve María, llena eres de gracia, el Señor es contigo, bendita tú eres entre todas las mujeres, y bendito es el fruto de tu vientre Jesús.
1: Santa María, Madre de Dios y Madre nuestra, ruega, Señora, por nosotros los pecadores, ahora y en la hora de nuestra muerte. Amén.
0: Gloria al Padre, al Hijo y al Espíritu Santo.
1: Como era en el principio, ahora y siempre, por los siglos de los siglos santos. Amén.
0: Amén. Buenos días, mi hermanita. Te noto llorosa. ¿Qué pasa?
1: No, es que estoy muy ronca, Gaby. Soy Carolina de Solecín.
0: Sí, Carolina. ¿Cómo sigue tu hijita?
1: Pues ahí la lleva, Gaby. Sigue, va a tomar otra quimioterapia. Gracias a Dios que la lleva. Y quería unirme a todos los que estamos en este Santo Rosario, uh-huh, y darle gracias a Dios porque nos ha dado un día más, abrimos nuestros ojos un día más. Uh-huh. También quiero pedir por mi esposo, hoy es tu cumpleaños, uh-huh, 73 años.
0: ¿Cómo se llama él?
1: Leo Flores.
0: Leo.
1: Vamos a ver. Tenemos 52 años de casado, cuatro hijos, 10 nietos y 2 bisnietos, y quiero darle gracias a Dios por las bendiciones. Bien. Y me uno a todas las peticiones de todos los que estamos en este rosario y por las intenciones del Santo Papa, y también le pido mucho a Dios por su salud y por su familia.
0: Gracias, Carolina. Pues quédate ahí, mi hermanita. Vamos a rezar el primer misterio juntas. Gracias a Dios por la vida de tu esposito. Celébrenlo mucho. Felicitaciones por tantos años de matrimonio, porque son un testimonio en medio de todos nosotros de que es posible, pero todo de la mano de Dios. Quédate ahí, Carolina.

0: Enséñanos, Jesús, a confiar en Dios, en su divina voluntad, en lo que Él tiene proyectado para nuestra vida y la salvación de nuestras almas. Danos la fuerza y todos los dones que necesitamos cada día para ser testigos de tu amor en el mundo. Padre nuestro que estás en el cielo, santificado sea tu nombre. Venga a nosotros tu reino, hágase tu voluntad en la tierra como en el cielo.
1: Danos hoy nuestro pan de cada día, perdona nuestras ofensas como también nosotros perdonamos a los que nos ofenden. No nos dejes caer en la tentación y líbranos del mal. Amén.
0: Dios te salve María, llena eres de gracia, el Señor es contigo. Bendita tú eres entre todas las mujeres y bendito es el fruto de tu vientre, Jesús.
1: Santa María, Madre de Dios y Madre nuestra, ruega, Señora, por nosotros los pecadores, ahora y en la hora de nuestra muerte. Amén.
0: Dios te salve María, llena eres de gracia, el Señor es contigo. Bendita tú eres entre todas las mujeres y bendito el fruto de tu vientre, Jesús.
1: Santa María, Madre de Dios y Madre nuestra, ruega, Señora, por nosotros los pecadores, ahora y en la hora de nuestra muerte. Amén.
0: Dios te salve María, llena eres de gracia, el Señor es contigo. Bendita tú eres entre todas las mujeres y bendito es el fruto de tu vientre, Jesús.
1: Santa María, Madre de Dios, ruega, Señora, por nosotros los pecadores, ahora y en la hora de nuestra muerte. Amén.
0: Dios te salve María, llena eres de gracia, el Señor es contigo, bendita tú eres entre todas las mujeres y bendito es el fruto de tu vientre, Jesús.
1: Santa María, Madre de Dios y Madre nuestra, ruega, Señora, por nosotros los pecadores, ahora y en la hora de nuestra muerte. Amén.
0: Dios te salve María, llena eres de gracia, el Señor es contigo, bendita tú eres entre todas las mujeres y bendito es el fruto de tu vientre, Jesús.
1: Santa María, Madre de Dios y Madre nuestra, ruega, Señora, por nosotros los pecadores, ahora y en la hora de nuestra muerte. Amén.
0: Dios te salve María, llena eres de gracia, el Señor es contigo, bendita tú eres entre todas las mujeres y bendito es el fruto de tu vientre, Jesús.
1: Santa María, Madre de Dios y Madre nuestra, ruega, Señora, por nosotros los pecadores, ahora y en la hora de nuestra muerte. Amén.
0: Dios te salve, María, llena eres de gracia, el Señor es contigo, bendita tú eres entre todas las mujeres y bendito es el fruto de tu vientre, Jesús.
1: Santa María, Madre de Dios y Madre nuestra, ruega, Señora, por nosotros los pecadores, ahora y en la hora de nuestra muerte. Amén.
0: Dios te salve María, llena eres de gracia, el Señor es contigo, bendita tú eres entre todas las mujeres y bendito el fruto de tu vientre, Jesús.
1: Santa María, Madre de Dios y Madre nuestra, ruega, Señora, por nosotros los pecadores, ahora y en la hora de nuestra muerte. Amén.
0: Dios te salve María, llena eres de gracia, el Señor es contigo, bendita tú eres entre todas las mujeres y bendito el fruto de tu vientre, Jesús.
1: Santa María, Madre de Dios y Madre nuestra, ruega, Señora, por nosotros los pecadores, ahora y en la hora de nuestra muerte. Amén.
0: Dios te salve María, llena eres de gracia, el Señor es contigo, bendita tú eres entre todas las mujeres y bendito es el fruto de tu vientre, Jesús.
1: Santa María, Madre de Dios y Madre nuestra, ruega, Señora, por nosotros los pecadores, ahora y en la hora de nuestra muerte. Amén.
0: Gloria al Padre, al Hijo y al Espíritu Santo.
1: Como era en el principio, ahora y siempre, por los siglos de los siglos santos. Amén.
0: Oh, buen Jesús.
1: Oh, Jesús mío, perdona nuestros pecados, líbranos del fuego del infierno. Lleva al cielo a todas las almas, especialmente a las más olvidadas y necesitadas de tu infinita misericordia. Amén.
0: Amén. Felicidades, mi hermanita Carolina, un abrazo para tu esposito y ponemos las necesidades de él también aquí. Bendición.
1: Gracias, Gabriel. Dios te bendiga.
0: Amén.

0: Perdónanos, Señor, porque aunque hemos sabido lo que has pasado, muchas artes religiosas nos han mostrado películas como La Pasión, más o menos lo que tú viviste. Ni aún así, mi Señor, nos tocamos a veces el corazón para pecar y seguirte flagelando.
1: Por tus heridas y
0: muy buenos días, ¿con quién estamos?
2: Buenos días, Gaby, soy Antonia de Bell Power, California.
0: Antonita, buenos días, bienvenida mi hermanita a su intención.
2: Quiero darle gracias, primero quiero darle gracias a Dios por un día más, Gaby, y quiero unirme a todas las peticiones que de todos mis hermanitos y las que tú haces, Gaby, por todo y por la paz del mundo entero y por todos mis hermanitos de Guerrero, que está lloviendo mucho, Gaby, y por toda mi familia, tu familia, y por todo lo que queda en mi corazón, Gaby.
0: Que Dios lo mira, Antonia. Padre nuestro.
2: Padre nuestro que estás en el cielo, santificado sea tu nombre. Venga a nosotros tu reino, hágase, Señor, tu voluntad en la tierra como en el cielo.
0: Danos hoy nuestro pan de cada día, perdona nuestras ofensas como también nosotros perdonamos a los que nos ofenden. No nos dejes caer en tentación y líbranos del mal. Amén.
2: Dios te salve María, llena eres de gracia, el Señor es contigo. Bendita tú eres entre todas las mujeres y bendito es el fruto de tu vientre, Jesús.
0: Santa María, Madre de Dios, ruega por nosotros pecadores, ahora y en la hora de nuestra muerte. Amén.
2: Dios te salve María, llena eres de gracia, el Señor es contigo. Bendita tú eres entre todas las mujeres y bendito es el fruto de tu vientre, Jesús.
0: Santa María, Madre de Dios, ruega por nosotros pecadores, ahora y en la hora de nuestra muerte. Amén.
2: Dios te salve María, llena eres de gracia, el Señor es contigo. Bendita tú eres entre todas las mujeres y bendito es el fruto de tu vientre, Jesús.
0: Santa María, Madre de Dios, ruega por nosotros pecadores, ahora y en la hora de nuestra muerte. Amén.
2: Dios te salve María, llena eres de gracia, el Señor es contigo. Bendita tú eres entre todas las mujeres, bendito es el fruto de tu vientre, Jesús.
0: Santa María, Madre de Dios, ruega por nosotros pecadores, ahora y en la hora de nuestra muerte. Amén.
2: Dios te salve María, llena eres de gracia, el Señor es contigo. Bendita tú eres entre todas las mujeres y bendito es el fruto de tu vientre, Jesús.
0: Santa María, Madre de Dios, ruega por nosotros pecadores, ahora y en la hora de nuestra muerte. Amén.
2: Dios te salve María, llena eres de gracia, el Señor es contigo. Bendita tú eres entre todas las mujeres y bendito es el fruto de tu vientre, Jesús.
0: Santa María, Madre de Dios, ruega por nosotros pecadores, ahora y en la hora de nuestra muerte. Amén.
2: Dios te salve María, llena eres de gracia, el Señor es contigo. Bendita tú eres entre todas las mujeres y bendito es el fruto de tu vientre, Jesús.
0: Santa María, Madre de Dios, ruega por nosotros pecadores, ahora y en la hora de nuestra muerte. Amén.
2: Dios te salve María, llena eres de gracia, el Señor es contigo. Bendita tú eres entre todas las mujeres y bendito es el fruto de tu vientre, Jesús.
0: Santa María, Madre de Dios, ruega por nosotros pecadores, ahora y en la hora de nuestra muerte. Amén.
2: Dios te salve María, llena eres de gracia, el Señor es contigo. Bendita tú eres entre todas las mujeres y bendito es el fruto de tu vientre, Jesús.
0: Santa María, Madre de Dios, ruega por nosotros pecadores, ahora y en la hora de nuestra muerte. Amén.
2: Gloria, Dios te salve María, llena eres de gracia. El Señor es contigo, bendita tú eres entre todas las mujeres Bendito es el fruto de tu vientre, Jesús.
0: Santa María, Madre de Dios, ruega por nosotros pecadores, ahora y en la hora de nuestra muerte. Amén.
2: Gloria al Padre, al Hijo y al Espíritu Santo.
0: Como era en el principio, ahora y siempre, y por los siglos de los siglos. Amén.
2: Oh buen Jesús.
0: Perdona nuestros pecados, líbranos del fuego del infierno. Lleva al cielo a todas las almas, especialmente las que más necesitan de tu misericordia. Amén.
2: Amén.
0: Un abracito, mi hermanita. Oramos mucho por Guerrero.
2: Gracias, Gaby. Igualmente, Gaby.
0: Por todos los lugares donde hay amenazas y hay eventos naturales sucediendo que se llevan tantas almas, tantas vidas. Que el Señor los encuentre en gracia. Así.

0: Te pedimos, Señor, por todas las personas afectadas en su mente, en su química cerebral, por sustancias, alcoholismo, drogadicción y por la tecnología, para que sean, por la fuerza de tu sangre, sanados. Muy buenos días, ¿con quién estamos?
1: Buenos días, Gaby, soy Rafaela de acá de Moreno Valley, ¿cómo está?
0: Rafaela, buenos días, mi hermanita, bien bendecida de estar aquí. ¿Qué hay en tu corazón hoy?
1: Ay, Gaby, pues tantas cosas que a veces tenemos las mamás, ¿verdad? Por los hijos, sí. Por los nietos, Gaby, que Dios nos dé la fortaleza para seguir adelante con nuestra misión que tenemos, sí. Pues en este día quiero pedir especialmente porque mi esposo y yo mañana cumplimos 39 años de casados, Gaby, para que Dios nos siga bendiciendo, nos siga fortaleciendo, nos siga dando salud y más que nada pedir la bendición de nuestro Dios para seguir en nuestra misión que nos ha dado.
0: Bueno,
1: y
0: pues
1: pedir por mi hija Alexa, ¿verdad? Para que Dios siga sanando su corazón por lo que ella está pasando, más que nada él. Como le digo yo, él es el que la puede sanar de su corazón, nadie más que él. Y pues seguir orando por ella para que Diosito cada día, ¿verdad? Vaya.
0: Así sea.
1: Vaya sanando.
0: Bueno, con la fuerza de Dios y nuestra oración, vamos a pedirlo, que sea pronto. Sí. Te lo pedimos, Señor.
1: Te lo pedimos, Señor.
0: Padre nuestro que estás en el cielo, santificado sea tu nombre. Venga a nosotros tu reino, hágase tu voluntad en la tierra como en el cielo.
1: Danos hoy nuestro pan de cada día, perdona nuestras ofensas, como también nosotros perdonamos a los que nos ofenden. No nos dejes caer en la tentación y líbranos y guárdanos de todo mal. Amén.
0: Dios te salve María, llena eres de gracia, el Señor es contigo, bendita tú eres entre todas las mujeres y bendito es el fruto de tu vientre, Jesús.
1: Santa María, Madre de Dios, ruega Madre por nosotros los pecadores, ahora y en la hora de nuestra muerte. Amén.
0: Dios te salve María, llena eres de gracia, el Señor es contigo, bendita tú eres entre todas las mujeres y bendito el fruto de tu vientre, Jesús.
1: Santa María, Madre de Dios, ruega Madre por nosotros los pecadores, ahora y en la hora de nuestra muerte. Amén.
0: Dios te salve María, llena eres de gracia, el Señor es contigo, bendita tú eres entre todas las mujeres y bendito el fruto de tu vientre, Jesús.
1: Santa María, Madre de Dios, ruega Madre por nosotros los pecadores, ahora y en la hora de nuestra muerte. Amén.
0: Dios te salve María, llena eres de gracia, el Señor es contigo, bendita tú eres entre todas las mujeres y bendito el fruto de tu vientre, Jesús.
1: Santa María, Madre de Dios, ruega Madre por nosotros los pecadores, ahora y en la hora de nuestra muerte. Amén.
0: Dios te salve María, llena eres de gracia, el Señor es contigo, bendita tú eres entre todas las mujeres y bendito es el fruto de tu vientre, Jesús.
1: Santa María, Madre de Dios, ruega Madre por nosotros los pecadores, ahora y en la hora de nuestra muerte. Amén.
0: Dios te salve María, llena eres de gracia, el Señor es contigo, bendita tú eres entre todas las mujeres y bendito el fruto de tu vientre, Jesús.
1: Santa María, Madre de Dios, ruega Madre por nosotros los pecadores, ahora y en la hora de nuestra muerte. Amén.
0: Dios te salve María, llena eres de gracia, el Señor es contigo, bendita tú eres entre todas las mujeres y bendito es el fruto de tu vientre, Jesús.
1: Santa María, Madre de Dios, ruega Madre por nosotros los pecadores, ahora y en la hora de nuestra muerte. Amén.
0: Dios te salve María, llena eres de gracia, el Señor es contigo, bendita tú eres entre todas las mujeres y bendito es el fruto de tu vientre, Jesús.
1: Santa María, Madre de Dios, ruega Madre por nosotros los pecadores, ahora y en la hora de nuestra muerte. Amén.
0: Dios te salve María, llena eres de gracia, el Señor es contigo, bendita tú eres entre todas las mujeres y bendito el fruto de tu vientre, Jesús.
1: Santa María, Madre de Dios, ruega Madre por nosotros los pecadores, ahora y en la hora de nuestra muerte. Amén.
0: Dios te salve María, llena eres de gracia, el Señor es contigo, bendita tú eres entre todas las mujeres y bendito el fruto de tu vientre Jesús.
1: Santa María, Madre de Dios, ruega, Madre, por nosotros los pecadores, ahora y en la hora de nuestra muerte. Amén.
0: Gloria al Padre, al Hijo y al Espíritu Santo.
1: Como era en el principio, es ahora y siempre, por los siglos de los siglos. Amén.
0: Oh buen Jesús,
1: perdona nuestros pecados, líbranos del fuego del infierno, lleva al cielo a todas las almas, socorre especialmente a las que más necesitan de tu divina misericordia.
0: Amén. Amén. Un abrazo, Rafaela.
1: Igualmente, Gaby, para usted y toda su familia, y para Gonzalo, que Dios lo siga bendiciendo.
0: Amén. Cuídense. Amén. Mucho.

0: Cuarto misterio, Jesús toma la cruz y la lleva a cuestas por tus pecados y los míos.
1: El grito en la tumba, Lázaro levantó.
2: Y el odio en la sombra, su muerte al fin firmó.
0: Muy buenos días, ¿con quién estamos? ¿De dónde nos llama?
3: Buenos días, Gaby, soy María de aquí de Las Vegas.
0: María, bienvenida, mi hermanita, su intención hoy.
3: Bueno, mi intención es por todas las necesidades que aquí presentamos todos los que estamos rezando. Uh-huh. Muy en especial por los jóvenes, Gaby, porque por muchos jóvenes usan drogas y tantas cosas que les hace daño a su cuerpo. Pedimos por ellos, por todas las necesidades, por todas las cosas que están pasando alrededor del mundo, por la paz de la guerra, por tantas cosas, Gaby, pero los ponemos en las manos de la Virgencita para que intercedan, pedimos todo esto que pedimos.
0: Así mismo es. Padre nuestro,
3: estás en el cielo, santificado sea tu nombre, venga a nosotros tu reino, hágase, Señor, tu voluntad en la tierra como en el cielo.
0: Danos hoy nuestro pan de cada día, perdona nuestras ofensas como también nosotros perdonamos a los que nos ofenden, no nos dejes caer en tentación y líbranos del mal. Amén. Sí.
3: Dios te salve María, llena eres de gracia, el Señor es contigo. Bendita tú eres entre todas las mujeres, bendito es el fruto de tu vientre, Jesús.
0: Santa María, Madre de Dios, ruega por nosotros pecadores, ahora y en la hora de nuestra muerte. Amén.
3: Dios te salve María, llena eres de gracia, el Señor es contigo. Bendita eres entre todas las mujeres, bendito es el fruto de tu vientre, Jesús.
0: Santa María, Madre de Dios, ruega por nosotros pecadores, ahora y en la hora de nuestra muerte. Amén.
3: Dios te salve María, llena eres de gracia, el Señor es contigo. Bendita eres entre todas las mujeres, bendito es el fruto de tu vientre, Jesús.
0: Santa María, Madre de Dios, ruega por nosotros pecadores, ahora y en la hora de nuestra muerte. Amén.
3: Dios te salve María, llena eres de gracia, el Señor es contigo. Bendita eres entre todas las mujeres, bendito es el fruto de tu vientre, Jesús.
0: Santa María, Madre de Dios, ruega por nosotros pecadores, ahora y en la hora de nuestra muerte. Amén.
3: Dios te salve María, llena eres de gracia, el Señor es contigo. Bendita eres entre todas las mujeres, bendito es el fruto de tu vientre, Jesús.
0: Santa María, Madre de Dios, ruega por nosotros pecadores, ahora y en la hora de nuestra muerte. Amén.
3: Dios te salve María, llena eres de gracia, el Señor es contigo. Bendita eres entre todas las mujeres, bendito es el fruto de tu vientre, Jesús.
0: Santa María, Madre de Dios, ruega por nosotros pecadores, ahora y en la hora de nuestra muerte. Amén.
3: Dios te salve María, llena eres de gracia, el Señor es contigo. Bendita eres entre todas las mujeres, bendito es el fruto de tu vientre, Jesús.
0: Santa María, Madre de Dios, ruega por nosotros pecadores, ahora y en la hora de nuestra muerte. Amén.
3: Dios te salve María, llena eres de gracia, el Señor es contigo. Bendita eres entre todas las mujeres, bendito es el fruto de tu vientre, Jesús.
0: Santa María, Madre de Dios, ruega por nosotros pecadores, ahora y en la hora de nuestra muerte. Amén.
3: Dios te salve María, llena eres de gracia, el Señor es contigo. Bendita eres entre todas las mujeres, bendito es el fruto de tu vientre, Jesús.
0: Santa María, Madre de Dios, ruega por nosotros pecadores, ahora y en la hora de nuestra muerte. Amén.
3: Dios te salve María, llena eres de gracia, el Señor es contigo. Bendita eres entre todas las mujeres, bendito es el fruto de tu vientre, Jesús.
0: Santa María, Madre de Dios, ruega por nosotros pecadores, ahora y en la hora de nuestra muerte. Amén.
3: Gloria al Padre, al Hijo y al Espíritu Santo.
0: Como era en el principio, ahora y siempre, por los siglos de los siglos. Amén.
3: María, Madre de Gracia, Madre de Misericordia.
0: En la vida y en la muerte, ampáranos, Gran Señora.
3: Oh, buen Jesús, perdona nuestros pecados, líbranos del fuego del infierno, lleva al cielo a todas las almas, especialmente especialmente a las más necesitadas de tu divina misericordia.
0: Amén. Un abracito, mi hermanita. Feliz amanecer.
3: Que Dios los bendiga a todos los que estamos unidos en este bendito rosario. Amén. Y a usted también. Amén.
0: Que así sea. Un abrazo.
3: Un abrazo.

0: Muy buenos días, ¿con quién estamos? ¿De dónde nos llama?
1: Buenos días, hermanita Gaby. Mi nombre es María del Carmen Reyes, de la 1340M, Denver, Colorado.
0: Un abrazo, mi hermanita. Y hoy, ¿qué pedimos contigo? Bienvenida.
1: Quiero darle gracias a Dios por un nuevo amanecer, por un día más de vida. Quiero pedirle a nuestro Señor Jesucristo por este metanoia que vamos a tener aquí en Denver, Colorado, para que nuestro Señor Jesús haga su obra en cada uno de los que llama a estar allí en ese metanoia, para que nos dé la luz de su Espíritu Santo y salgamos renovados de ahí con una nueva mente y un corazón nuevo.
0: Amén, amén, amén. Bueno, mi hermanita, pues vamos a pedir por eso, y quiero pedirles oración por Jocelyn. Ella es la esposa de Alejandro, que está hoy cumpliendo años, y esta madre todos los días me escribe pidiendo por su hijo, para que sea liberado de vicios y por el hogar. Vamos a unirnos a todos los que tienen esta cruz en su vida, la vida de hijos, esposos, esposas sometidos por los vicios. Padre nuestro que estás en el cielo, santificado sea tu nombre, venga a nosotros tu reino, hágase tu voluntad en la tierra como en el cielo.
1: Danos hoy nuestro pan de cada día, perdona nuestras ofensas, como también nosotros perdonamos a los que nos ofenden, no nos dejes caer en tentación y líbranos de todo mal. Amén.
0: Dios te salve María, llena eres de gracia, el Señor es contigo, bendita tú eres entre todas las mujeres, bendito es el fruto de tu vientre Jesús.
1: Santa María, Madre de Dios, ruega, Señora, por nosotros los pecadores, ahora y en la hora de nuestra muerte. Amén.
0: Dios te salve, María, llena eres de gracia, el Señor es contigo, bendita tú eres entre todas las mujeres, y bendito es el fruto de tu vientre, Jesús.
1: Santa María, Madre de Dios, ruega, Señora, por nosotros los pecadores, ahora y en la hora de nuestra muerte. Amén.
0: Dios te salve, María, llena eres de...
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5: Bendíceme, Madre, y ruega por mí sin cesar. Aleja de mí hoy y siempre el pecado. Si tropiezo, tiende tu mano hacia mí. Si 100 veces caigo, 100 veces levántame. Si yo te olvido, tú no te olvides de mí. Si me dejas, Madre, ¿qué será de mí? En los peligros del mundo, asísteme. Quiero vivir y morir bajo tu manto. Quiero que mi vida te haga sonreír. Mírame con compasión, no me dejes, madre mía. Y al final de mi vida, sal a recibirme y llévame junto a ti. Que tu bendición me acompañe hoy y siempre.

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0: cardenal se pone su mitra y se sienta en su sede para escuchar la primera parte de esta beatificación, que incluirá el pedido y también la biografía. Su Eminencia, con profunda gratitud a Dios Todopoderoso, con gran alegría, yo estoy delante de usted en nombre de la diócesis de Peoria y de los fieles incontables de todo el mundo, para pedir por la declaración de beatificación del venerable siervo de Dios Fulton John Chin. Por su beatificación y canonización fue formalmente abierto por mi predecesor, obispo Daniel Jenkins, en la diócesis de Peoria en 2002, con la ayuda de Monseñor Richard Sussman, el investigador de la diócesis, que han compartido los testimonios y documentación concerniente a la vida del arzobispo y santidad, en este buen deseo del testimonio concerniente a su entrega y su reputación para la santidad. Presentando esta extensa examinación por la Iglesia, el Papa Benedicto XVI reconoció las virtudes heroicas en junio 28 del 2012, declarándolo venerable. La Iglesia también cuidadosamente investigó la restauración de la vida de James Fulton Engstrom, un niño que nació con el corazón detenido y estuvo por 61 minutos sin respirar. Este milagro fue reconocido por el Papa Francisco en julio 6 del 2019. Por tanto, con gratitud por el trabajo de todos, nosotros tomamos esta causa y respondiendo a la devoción y oraciones del pueblo de Dios, yo, Luis Tolkien, obispo de Peoria, humildemente le pido que el siervo de Dios Fulton John Chin sea nombrado entre los benditos de esta iglesia. Es el pedido de beatificación que tiene en este momento el paso para la corta biografía de el arzobispo Fulton Sheen, que estará, como les explicaba, leída por un sobrino nieto de Fulton Sheen. Se acerca el micrófono.
1: Archbishop Fulton John Sheen,
0: arzobispo Fulton John Sheen, fue un apoyo para la misión de la Iglesia en radio y televisión para los convertidos y traer las almas a Cristo.
1: Peter John Sheen was born on May 8, 1895,
0: nació en mayo 8 de 2016 en El Paso, Illinois. Se convirtió con el nombre de su mamá, Fulton. Sus padres le educaron en la fe y en las virtudes que estuvieron con ellos a través de su vida. Moviendo a Peoria cuando era un joven, Fulton sirvió la misa para el obispo Spalding y se graduó de el Instituto con Valedictorian. Cuando él fue llamado a ser sacerdote en el

0: seminario de San Pablo en Minnesota, se hizo sacerdote en Peoria en septiembre 20 de 2019.
1: It was at this time that Father Sheen,
0: de 1919, por el compromiso para continuar en este hacer una hora santa todos los días.
1: He continued his studies at the Catholic
0: Él continuó
1: University of
0: los estudios
1: Belgium,
0: en la Iglesia Católica de Louvain en Bélgica, ganando el doctorado en filosofía en 1923. Como una prueba de su obediencia, el Padre Sheen fue llamado a Peoria para servir por un año como vicario parroquial en la parroquia de San Patrick's en Peoria. Después, el obispo le dedicó a servir como profesor en la Universidad Católica en Washington, D.C. El Padre Sheen también empezó a hacer un programa de radio semanal, La Hora Católica, que alcanzó una audiencia de 4 millones de personas.
1: En 1950, Monseñor Sheen
0: se convirtió en el director nacional de la Asociación para la Propagación de la Fe, una posición que contuvo hasta el Concilio Vaticano II, reuniendo miles de dólares para el apoyo de estas misiones. En 1951, el obispo auxiliar de Nueva York lo honró con el motto,
1: él dijo,
0: vendré a ti a través de tu madre.
1: At this time, he also began a national
0: para este tiempo empezó también un programa católico de televisión, que es La Hora de la Vida. Este programa alcanzó popularidad llegando a 30 millones de personas y le correspondió un premio Emmy por esa razón. Para el tiempo que él encontró, el obispo Sheen fue admirado por católicos y por no católicos. El obispo Sheen participó en todas las sesiones del Concilio Vaticano II, donde hizo muchas contribuciones, especialmente dirigidas a la misión de la Iglesia. Después de este trabajo, se fue a ser obispo de Rochester a la edad de 71 años, donde él trabajó para hasta que cancelaron la diócesis. Se retiró en 1969, después de su 75 aniversario, y alcanzó el título de arzobispo. Tomó un apartamento en Nueva York donde él vivía con su primo John Sheen Cunningham. Continuó viajando a predicar y a dar conferencias y retiros. En octubre de 1979 fue presentado con el Papa Juan Pablo II cuando vino a la Catedral de San Patrick en Nueva York.
1: Weakened by recent heart surgery,
0: Sheen remained in the background until the Pope called for him. Hasta su muerte.
1: The Archbishop came forward.
0: El arzobispo vino adelante y trató de inclinarse para arrodillarse delante del Papa. El Santo Padre le levantó y lo abrazó y le dijo: tú has cumplido y hablado bien del Señor Jesús. Tú eres un leal siervo de la Iglesia. Dos meses después, el arzobispo Sheen murió en diciembre 9 de 1979. Se fue encontrado en su capilla donde él estaba en oración. Concluye la corta biografía después del pedido que ha hecho el obispo de Peoria para que sea beatificado. La ha leído su sobrino nieto y ahora vendrá entonces la lectura de la respuesta al pedido de beatificación.
2: Nos vota fratris nostri Aloisi Tilca.
0: Nosotros, acogiendo el deseo de nuestro hermano Luis Tilca, obispo de Peoria, y de muchos otros hermanos en el episcopado, después de haber consultado a los fieles y al dicasterio para las causas de los santos, con nuestra autoridad apostólica, concedemos que
2: ut venerabilis,
0: el venerable siervo de Dios,
2: Fultonius
0: Fulton Johannes Sheen,
2: Archiepiscopus,
0: sea arzobispo, título neoportense,
2: Olim Episcopus Rofensis in America,
0: y obispo en América, defensor del Evangelio en el anuncio, de ahora en adelante beato, y que su memoria pueda ser celebrada anualmente en los lugares y según las normas establecidas por el derecho, de adelante se llamará el beato, que se celebrará el 9 de diciembre, como está establecido en el derecho, de acuerdo a los estatutos de las celebraciones establecidas, en el nombre del Padre, del Hijo y del Espíritu Santo. Amén.
2: Ex arche Gandulfi, die sexto decimo,
0: se da y se concede en el día sexto décimo,
2: in memoria beate Maria,
0: en memoria de la Beata de Virgen María del Monte Carmelo,
2: año Domini, vicesimo sexto, pontificatus nostri secondo,
0: en el pontificado Papa, de nuestro Papa,
2: Leo Papa,
0: León,
2: decimus quartus,
0: décimo cuarto. Ha sido proclamado el bando del Dicasterio para la Causa de los Santos, donde se le reconoce a partir de este momento como el Beato Fulton Sheen, y su fiesta será los días 9 de diciembre de cada año. Y se hace esta alocución. Nosotros cumplimos los deseos. Ahora es la traducción en inglés. Como muchos otros hermanos en el episcopado y muchos otros cristianos fieles han consultado al dicasterio para la causa de los santos, para nuestra apostólica autoridad, con la facultad de que el venerable siervo de Dios, Fulton John Sheen, titular arzobispo de Neoportus y formal obispo de la diócesis de Bath en América, predicador del Evangelio y con una inteligencia y animado por un sello misionero, nosotros entonces le llamamos bendito, y su fiesta será el 9 de diciembre, el día que ha nacido para el cielo, como beato establecido por la ley, en el nombre del Padre, del Hijo y del Espíritu Santo. Amén. Dado en Castel Gandolfo, el día 16 de julio, en la memoria de la Beata Virgen María de Monte Carmelo, en el año de nuestro Señor 2026, el segundo de nuestro pontificado, Papa Leo XIV. Se devela entonces la imagen del nuevo Beato, y es una imagen muy característica porque está sonriendo, como él era de cercano y de cómodo ante las cámaras y los micrófonos, pues aquí está de esa manera. Casi que le podemos percibir con su saludo que Dios los ame, que Dios los ame. Ahora se van a develar también las imágenes y las reliquias

lo que canta el pueblo de Dios es Holy God, we praise thy name. Ahora vienen caminando miembros de su familia, miembros de las diócesis donde sirvió, que traen entonces en procesión partes de sus huesos, reliquias de primer orden, que van a ser puestas para la veneración

sido preparada en la parte central de este auditorio, la vía por la cual van a acceder las personas para también venerar esas reliquias. Solamente avanzan los ceremoniales que traen los cirios, uno a cada lado de la reliquia. La reliquia principal que presenta la familia de James Fulton Ekstrom, el niño que fue sanado, el joven cuyo milagro hizo posible la beatificación, es una reliquia de primera clase, viene de sus restos corporales, y James, sus padres y sus siete hermanos son los que la están presentando. Así que si usted mira la televisión, el niño que está con la reliquia en la mano fue el que dejó de respirar por 61 minutos, y esos dos, hombre y mujer que están ahí, sus papás, fueron los que oraron a Fulton Sheen y bautizaron en ritus mortis, porque el niño se moría, con el nombre de Fulton. Entonces, James Fulton, por el arzobispo Fulton, Ekstrom, el apellido de la familia. Y empezó a sanarse, y los médicos, inexplicablemente, después de haber estado 61 minutos sin respirar, lo declararon completamente sano. Al hacer el seguimiento de su salud, nunca presentó enfermedad, nunca presentó daño en su cerebro, en su psiquis, y al contrario, hoy están participando de esta presentación. El arzobispo va a tomar ahora el incensario precisamente para venerar la reliquia de primera clase.

lugar donde están sus restos una placa que dice Beato, para reconocer como el Beato Fulton J. Sheen a partir de este momento. Este es entonces, mis hermanos, el corazón de esta celebración. Acaba de ser presentado como Beato el arzobispo Fulton Sheen. Se ha presentado su reliquia y el cardenal Tagle ha puesto precisamente en reconocimiento, siendo él el delegado del Papa, el que ha venerado las reliquias no solo con la incensación, pero con la venia de reconocer a este nuevo Beato. Santo Padre, alabado sea Jesucristo, en nombre de esta iglesia local en Peoria y San Luis, y en nombre de todos mis hermanos obispos, quiero expresar mi profunda gratitud por el permiso de celebrar hoy el rito de beatificación de el venerable Fulton Sheen. El aplauso.

abrazo. El obispo de Peoria se acerca para dar las gracias al cardenal Tagle y, por supuesto, los obispos que han estado involucrados también en el proceso reciben una copia de la declaración que el Dicasterio para los Santos ha emitido, la misma que leyó el arzobispo Tagle, el cardenal Tagle. Viene ahora a las manos de cada uno de estos obispos de estas diócesis en donde sirvió el arzobispo Fulton Sheen. También están entre sus reliquias el sucheto, es ese gorrito de color violeta, rojizo, que usaba el arzobispo, y también está aquí su cruz pectoral, la que él llevaba sobre el pecho como obispo. Son reliquias vinculadas directamente a él, pero técnicamente son reliquias de segunda clase y fueron objetos que pertenecieron, usados por Fulton Sheen. Aquí en esta presentación están también ahora accediendo los que fueron parte del equipo para un proceso de beatificación. Hay una serie de advocates que se preparan y a cada advocate se le encarga una parte de la tarea de investigación que tiene que ser puesta a disposición del que dirige la causa, el que presenta la causa de beatificación. Y todos estos están ahora recibiendo pues también una copia de ese mando de beatificación que declara a Fulton Sheen como beato. Y como lo dijo el arzobispo de Peoria, pues es el primer obispo norteamericano en ser declarado beato.

los 9 de diciembre, como ha sido anunciado por el Cardenal Tagle, serán la festividad de la memoria de el Beato Fulton Sheen. Ya ha sido entregada la oración para orar por la canonización. Quiere decir, hace falta todavía un milagro más que pueda ser aprobado por el Dicasterio de la Causa de los Santos para que pueda ser llevado a el estado de la santidad. De manera que aquí hemos escuchado por los labios del Cardenal Tagle, con nuestra autoridad apostólica, declaramos que el venerable siervo de Dios sea llamado de ahora en adelante el Beato

0: Let us pray.
1: Oremos.
0: Oh God, who called the bishop Blessed
1: quien llamó al obispo Beato Fulton Sheen a predicar el Evangelio a todo el mundo, le pedimos que podamos, siguiendo su ejemplo de oración y devoción a la madre de tu Hijo, podamos nosotros también ser leales hijos e hijas de tu Iglesia por el testimonio de la fe, por nuestro Señor Jesucristo, tu Hijo, quien vive y reina contigo en la unidad del Espíritu Santo, Dios por los siglos de los siglos. Aquí entonces vamos a tomar parte en este siguiente momento de la celebración que nos traerá la liturgia de la palabra. Vamos a escuchar entonces la primera lectura de Isaías 52, del 7 al 10.
2: Lectura del libro del profeta Isaías. Busquen al Señor mientras lo puedan encontrar. Invóquenlo mientras está cerca. Que el malvado abandone su camino y el criminal sus planes. Que regrese al Señor y Él tendrá piedad. A nuestro Dios, que es rico en perdón. Mis pensamientos no son los pensamientos de ustedes. Sus caminos no son mis caminos, dice el Señor. Porque así como aventajan los cielos a la tierra, así aventajan mis caminos a los de ustedes y mis pensamientos a sus pensamientos. The word of the Lord.
1: La salmodia estará inspirada en el Salmo número 84.

0: Vamos a escuchar ahora la segunda lectura de la segunda carta a los Corintios, capítulo 4, versos 1 al 7.
1: Leitura da segunda carta de São Paulo aos Coríntios.
0: Lectura de la segunda carta de San Pablo a los Corintios. Por eso, habiendo recibido este ministerio por pura misericordia, no nos acobardamos. Antes bien, renunciamos a callar por vergüenza. No procedemos con astucia, falsificando la palabra de Dios, sino que declarando la verdad, nos encomendamos delante de Dios a la conciencia de quien sea. Y si nuestra buena noticia está oculta, la está solamente para los que se pierden, a quienes por su incredulidad el Dios de este mundo les ha cegado la mente para que no les amanezca la claridad de la gloriosa buena noticia de Cristo, que en imagen de Dios les da. No nos anunciamos a nosotros, sino a Jesucristo como Señor, y ustedes, por amor de Jesús, son servidores. Nosotros somos más que servidores de ustedes por amor de Jesús. Palabra de Dios.

0: El Señor esté con ustedes.
1: A reading from the conclusion of the Holy Gospel.
0: Lectura de la conclusión del Santo Evangelio según San Marcos. El diácono permanente se gira para tomar el turiferario e incensar los dichos y los hechos de nuestro Señor contenidos en este libro sagrado. Jesús dijo a sus discípulos: vayan por todo el mundo proclamando la buena noticia a toda la humanidad. Quien crea y se bautice se salvará. Quien no crea se condenará. A los creyentes acompañar estas señales: en mi nombre expulsarán demonios, hablarán lenguas nuevas, agarrarán serpientes. Si beben algún veneno, no les hará daño. Pondrán las manos sobre los enfermos y se sanarán. El Señor Jesús, después de hablar con ellos, fue llevado al cielo y se sentó a la derecha de Dios. Ellos salieron a predicar por todas partes y el Señor los asistía y confirmaba la palabra con las señales que la acompañaban. Palabra de Dios.

0: televisión, es mi radio, es mis redes sociales, transmitiendo en vivo la beatificación de el arzobispo Fulton Sheen, el primer obispo nacido en Estados Unidos en llegar a esta condición de beato. Escuchamos al cardenal Tagle.
1: Dear brothers and sisters,
0: queridos hermanos y hermanas,
1: we thank our loving God,
0: agradecemos a Father, nuestro amoroso Dios, Padre, Hijo y Espíritu Santo, que nos ha reunido como familia de fe en la ocasión solemne de la beatificación de nuestro arzobispo Fulton J. Sheen, hijo de Illinois. Es el estilo del cardenal, muy lento, muy fraterno, muy cercano.
1: Son of the United States of America.
0: Hijo de los Estados Unidos de América.
1: Indeed, son of
0: the world. De hecho, hijo del mundo.
1: I bring to you.
0: Yo les traigo a ustedes la el fraterno saludo de su santidad, el Papa Leo XIV, quien se alegra en la beatificación, de su amigo y amigo de la ciudad, porque es un... Se creó un gentilicio, un Illinoisen como el Papa, Bishop, hermano obispo.
1: Let us pray for the Holy Father's
0: oremos por el Santo Padre,
1: France,
0: por la visita pastoral a Francia, que empieza mañana. El Papa Leo, la carta del Papa Apostólico declarando al arzobispo Fulton Sheen
1: may henceforth be called blessed,
0: puede ser llamado beato, describe al arzobispo como un incansable predicador del Evangelio a través de los medios de comunicación y un pastor diligente, animado por una semilla misionera, un espíritu misionero. ¿Qué descripción? Entre muchas otras de sus virtudes y ministerios, dos se mantienen: ser un evangelizador o un proclamador del Evangelio, y también el ser misionero. No es sorprendente que las tres lecturas para esta misa resalten la misión de la evangelización. Es precisamente por ser unos creadores y evangelizadores y abogados para la misión que fue el arzobispo Fulton Sheen llamado beato o afortunado o feliz. Por favor, luzcan felices. Estamos en una beatificación, los veo como muy serios. Beato, bendito, afortunados, felices. Pero algunos de nosotros podremos estar pensando: ¿qué es bendito o beatificado o afortunado o feliz sobre la predicación del Evangelio? Ir en misión. Muchos de los evangelizadores y misioneros, desde el principio de la iglesia hasta nuestros días, han sufrido rechazo, incluso persecución. Entonces, ¿por qué declarar a Fulton Sheen un bendito, un beato? Quizás es porque él es bendecido, porque él fue en radio y en televisión, una celebridad de radio y televisión. a un renombrado escritor, seguido por miles de admiradores, y un viajero global, cuando sirvió como director nacional de la Sociedad para la Propagación de la Fe.
1: So is he blessed or blessed?
0: ¿Es él bendito o beato por estos, porque es famoso?
1: What blessedness?
0: ¿Qué clase de bendición
1: the missionary evangelizer,
0: hace a un misionero evangelizador, arzobispo Fulton Sheen, compartir con nosotros?
1: Among many aspects of
0: entre otros aspectos de su bendición, déjeme enfocar sobre dos, indicados por nuestras lecturas litúrgicas y confirmadas en la vida y misión del Beato Fulton J. Sheen.
1: So only 2 points,
0: solamente 2 puntos.
1: First,
0: primero,
1: the missionary evangelizer,
0: el misionero evangelizador,
1: blessed,
0: es verdaderamente bendecido,
1: and
0: afortunadamente,
1: happy,
0: y es feliz
1: of the gift of
0: porque
1: communion
0: por el don
1: with
0: de
1: Jesus.
0: Su comunión con
1: That's
0: Jesús.
1: The
0: esa,
1: of
0: esa es la ruta. Esa es la ruta de la bendición, comunión con Jesús. Como el Evangelio claramente indica, el Señor elige y envía a sus amigos a proclamar el Evangelio a toda criatura. Bendito eres tú por haber sido visto, elegido y enviado por el Señor. Por ser el Señor mismo, a elegirse a usted mismo, a ir a donde quiera usted ir, no es misión y no es bendición. Querido sacerdote, estás levantando la mano a mis sacerdotes que hay ahí. Les dice, queridos sacerdotes, benditos sean ustedes cuando ustedes le dicen la buena noticia de Jesús a todas las gentes. San Pablo en la segunda lectura es bendito porque no se predica a sí mismo, pero en cambio predica a Jesús como el Señor. Para predicar su propia sabiduría, que en vez de la de Jesús, es una falsificación de la palabra de Dios, de acuerdo a San Pablo. Y eso no es una misión. Eso no es ser bendito, ser beato.
1: Blessed and beautiful are your feet.
0: Bendecido y bellos tus pies cuando anuncias la palabra del Señor y la paz de acuerdo al profeta Isaías en la primera lectura. Para una jornada en la tierra, en el agua, en el aire, mientras proclamas palabras destructivas, mientras haces actos violentos, eso no es misión. Eso no es bendición.
1: Blessed are you when the
0: bendito eres tú cuando el Señor trabaja contigo y confirma el Evangelio que tú predicas a través de sus signos milagrosos para ser autosuficiente y para ser autoafirmarse, para recibir felicitaciones a mí mismo. Esa es una mala señal. Esa no es una señal milagrosa. Esa no es una misión. Esa no es bendición. Un misionero evangelizador, entonces, es el conocido por Jesús y es llamado por conocer a Jesús y su Evangelio. Es llamado a trabajar humildemente con Jesús. Y en el proceso, un misionero evangelizador viene a saber que él mismo o ella misma se conocen en Jesús. Bendito seas tú cuando el Señor te mira, te conoce, te llama, te envía y te pone a trabajar, se pone a trabajar contigo. Bendito seas tú cuando tú vienes a conocerte a ti mismo, tu misión, porque Jesús te conoce y tú sabes y conoces al Señor. Bendito seas, sean los auténticos misioneros y evangelizadores.
1: During an audience,
0: durante una audiencia, el Papa Pío XII una vez preguntó al Bishop Chin cuántas conversiones él podía reclamar como que él consiguió, como si fuera fruto de su trabajo. Que son historias exitosas. ¿Cuántas usted cree que son por usted? Él contestó. Y pone las palabras de Fulton. Yo verdaderamente no las he contado. En orden a no tener la tentación de creer que ellas fueron mis conversiones. Le da tiempo a la gente que se ría y disfrute.
1: Then he added.
0: Entonces él añadió que él se vio a sí mismo, y vuelvo a decir las palabras, simplemente como un portero que algunas veces es capaz de dejar gente a través de la puerta abierta de la casa de Dios. Yo he tenido algún éxito como un portero. Y todo el mundo se ríe. Bendito sea tú, portero de la casa de Dios, de la casa de Dios. Los obispos lo aplauden a su mano derecha, la toma lo tiene muy facilitado porque están muy cerca. Una vez que usted pregunta, ¿por qué él vino a ser sacerdote? Y él respondió, yo estuve llamado para hacer esta historia, la historia del Evangelio, la historia de Cristo. Yo nunca estoy cansado de decirlo. Yo nunca me canso de mejorar mi manera de decirle a los otros. Yo amo. Yo amo mi llamada. Qué bendito eres. Contador de historias de Jesús. Y incontables en sus palabras, en la Eucaristía, en la hora santa y en su cuerpo, en el cuerpo de la iglesia. Benditos Fulton J. Sheen. Lo aplaudieron de nuevo.
1: I now come to the second and final.
0: Voy a llegar al segundo y el último punto. El segundo aspecto de esa bendición de la misión evangelizadora es este. El misionero evangelizador es bendito por la comunión con las personas y la gente, especialmente los pobres y los vulnerables. Y eso es comunión en el nombre de Jesucristo. En el Evangelio, el Señor los envía a sus discípulos a predicar el Evangelio a toda criatura, no a un mundo abstracto o a una sociedad abstracta, no, a todas las criaturas, a todas. En esos que creen en nuestro bautismo, se manifiesta incluso a través del evangelizador la maravillosa ciencia de la presencia del reino de Dios.
1: To use preaching
0: a ustedes que predican, usar la predicación como una excusa para anular a una persona concreta y dejar ciega la acción de Jesús en ellos, eso no es misión. Eso no es bendición. Bendito seas tú cuando, dice como San Pablo, te cuentas a ti mismo como un esclavo, un siervo, por el bien de Jesús. para dominar por encima de los otros y para hacerse su importancia caer. Eso no es misión. Eso no es ser bendito. Bendito seas tú cuando tú cuentas a ti mismo como una vasija simple sobre el donde el poder de Jesús, quizás el poder de Dios, es el que importa, no el tuyo. Y San Pablo dice en la segunda lectura, para predicar el Evangelio por una postura de una autosuficiencia propia, eso le previene a usted de simpatizar con las otras personas que están en necesidad. Eso no es misión. Eso no es ser bendito.
1: Archbishop Fulton Sheen,
0: el arzobispo Fulton Sheen compartió con el amigo una observación. Hay sacerdotes hoy, y yo digo las palabras de Fulton, que se portan como que ellos son administradores de sacramentos a un grupo anónimo de gente, con ninguna capacidad de pensar como la identidad del individuo. Entonces él prefiere conocer a cada uno, conocer a cada persona. ¿Qué grupo de gente seguido reclaman ser más anónimos, ignorar y olvidar a los otros? ¿Quiénes? Los pobres. Los pobres son olvidados por otros. En su discurso en la tercera sección del Concilio Vaticano II, en la 9 de noviembre de 1964, el obispo Sheen estableció, y leo las palabras de él: les pido, venerables padres, que la noción de pobreza sea fuertemente afirmada en este concilio. Pongan su dedo en el tercer paralelo para correr el globo de la tierra. ¿Qué encuentran? Prácticamente toda la prosperidad es por encima del tercer paralelo. Y está el paralelo de la pobreza, es el que cae abajo de ese paralelo. Eso es África, Asia y Latinoamérica. El gran número de obispos en este concilio está viviendo en una persecución, y ellos vienen de toda esa gente, de todas las naciones. Como solamente un Cristo herido puede convertir a un confundido Tomás, solamente la iglesia herida por la pobreza puede convertir a un mundo que no cree. Tremendo, ¿no? Solo los pobres pueden convertir a un mundo que no cree.
1: Wow. The good bishop echoed.
0: El buen obispo hace eco y expande estas ideas en una conferencia de televisión grabada en 1967, sirviendo casi a una propia examinación de conciencia y de un estilo de vida. Y él tomó su propio reto, dándole a los lo que él pudiera de lo que él recibía como remuneración, le repartía en los pobres, animando al compromiso misionero, al misionero compromiso de la iglesia en los Estados Unidos hacia las iglesias pobres del mundo. Para el arzobispo Sheen, escuchar de los pobres no era una propaganda ideológica, pero era un imperativo para el seguimiento de Cristo, para compartir la misión de la iglesia y de la conversión inspirada por el Espíritu Santo. Déjeme cerrar con una historia del arzobispo Sheen, que la dio en su conferencia, que dice Tercer Paralelo, grabado en 1967. Él recuenta su visita a un lugar en Buluba, en Uganda. Ese lugar tiene 500 personas afligidas por lepra. Él trajo cruces como un regalo para cada uno. La primera persona que se aproximó había perdido su parte baja del brazo y la mano por lepra. Pero en la parte alta de su brazo tenía un rosario. El hombre extendió la otra mano para recibir el regalo, la cruz. Cuando el obispo Sheen vio la carne corrupta de su mano, él entró en temor y le dejó caer la cruz en su mano, en la mano que le quedaba, en lo que quedaba de su mano. Pero inmediatamente el obispo realizó cómo inconsistente era su acción con el regalo que él le acaba de dar. La cruz habla de Jesús, quien vino vulnerable para darte vida a los pecadores, a los enfermos y a los muertos. Jesús tocó la gente afligida con lepra durante su ministerio. ¿Por qué yo, el arzobispo Fulton Sheen, no puede hacer lo mismo? Abrazar la vulnerabilidad de Jesús. Fulton Sheen tocó y sostuvo la carne enferma del vulnerable, de esa gente vulnerable con lepra, contándose a sí mismo como uno de ellos, los 500 personas con lepra. Él dijo: benditos sean las vasijas que...
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0: Bienvenidas y bienvenidos a estas palabras que edifican con Noel Díaz. ¿No les ha ocurrido que de pronto leen o miran o les cuentan de alguien que se convirtió y que se hizo católico? Y usted se queda pensando, mira, yo nunca hubiera pensado que esa persona se convirtiera. ¿Cómo se haría? ¿Cómo lo lograrían tan fácil? Bueno, todo tiene su ciencia, pero aquí hoy tenemos que hablar de cómo Dios le cambia la vida a una persona que tiene fe en Él. Porque solo el que tiene fe en Él es el que logra una transformación, pero impresionante, en sí mismo, en su familia, en sus negocios, en la enfermedad, en todo lo que esté pasando. Noel empieza diciéndonos ya en el primer segundo, ¿cómo es que yo puedo tener fe y qué significa tener esa fe? Estas son palabras que edifican con Noel Díaz.
1: Mis queridos hermanos y hermanas, la fe es algo muy grande. Para poder descubrir la fe, tenemos que estar convencidos de que Dios existe. De que Dios no es solamente un nombre, no solamente es una ideología. La verdadera verdad que existe en Cristo Jesús, que nos lleva a entender a través de la fe que hay un Padre que nos ama. Que nos ama tanto que nos cuesta entender ese amor. Y muchas veces nos cuesta entender el amor de un padre si es que tuvimos una mala experiencia con nuestro padre. Ha habido personas que dicen, me ha costado hablar con el padre porque vengo de una relación me dañó mucho mi padre. Entonces, muchas personas les cuesta entender el amor de este padre que es totalmente diferente, un padre perfecto. Aunque no lo vemos, el amor de ese padre está ahí. Ciertamente muchas veces quisiéramos ver el rostro de Dios, ver y decir, oh, aquí está Dios, ya me siento contento de verlo. Mucha gente a veces dice, dame una prueba que tú existes y entonces si es realmente que vives, entonces voy a seguirte. Pero si no, a lo mejor es un mito que hay mucha gente porque van con Dios y creen, pero eso está nomás aquí, pero realmente ¿dónde está Dios? Dios se sigue manifestando de una forma particular a cada uno de nosotros, pero también como iglesia. Por eso el lema de este evento nos habla de un tesoro maravilloso que tenemos, un tesoro grandísimo que tenemos, que así como en un momento Santo Tomás, el apóstol Tomás, cuando Jesús ha resucitado, llega y están con las puertas cerradas los apóstoles, están con miedo porque estaban con miedo porque acababan de matar a su maestro. Era normal que estuvieran tristes, con miedo. ¿Cuál era el miedo? Si le pasó eso a nuestro jefe, nos va a pasar a nosotros. Entonces tenían razón en sentirse con miedo. Y llega Jesús después que ha resucitado y les dice, Shalom, la paz esté con ustedes. Pero ¿quién no estaba ahí? ¿Se acuerdan quién no estaba ahí? Uno de los apóstoles llamado Tomás. Cuando llega Tomás y llega con la comida, que ellos lo mandaron a traer el McDonald's o el N&O, no sé, fue y andaba allá afuera comprando comida. Y yo creo llega y cuando llega, mira un ambiente. Cuando se fue, de seguro todos estaban tristes, con miedo. Y cuando llega, no nos da detalles el evangelio, pero hay que imaginarse, los otros discípulos han de haber estado en shock, estaban sorprendidos. Y entonces imagino yo que llega el apóstol Tomás con sus cosas, serio, porque acababa de morir el maestro. Y entonces le dicen, nos ha venido a visitar el maestro, vino. Y ya me imagino a Tomás, como muchos de los hombres somos más difíciles de creer las cosas de Dios, muchas veces gracias a muchas mujeres abren su

corazón más fácilmente a las cosas de Dios, pero uno de hombre le cuesta, uno es más conservador y tenemos más preguntas. Ya me imagino que llega Tomás y le dicen eso y los mira, y ha de haber dicho, qué mal están estos cuates. Les ha de haber afectado tanto que yo creo que, ¿cómo que van a decir que vino? Se lo acaban de matar en la cruz. O sea, ¿qué no pensaría este hombre que no creyó que Jesús lo sabe? Y yo lo puedo entender, y yo creo que ustedes también. O sea, ¿cómo vas a entender que viene un hombre que lo acaban de crucificar, y le quitaron la vida y lo dejaron desfigurado? Las imágenes que vemos de Cristo en la cruz es una imagen de los artistas que ponen a Jesús con una corona y esa. Pero la Sagrada Escritura dice, el profeta Isaías menciona que Jesús, su cara estaba deshecha. O sea, no tenía figura. Su rostro estaba desfigurado. Entonces, cuando lo vemos la imagen, pues no la vemos así porque puede asustar a los niños. Y eso. Pero la realidad es de que su rostro estaba totalmente desfigurado. Entonces, imagínense, Tomás, ¿cómo va a ser cierto que aquí esté? Y entonces se atreve a decir lo que muchas veces hacemos nosotros. Hasta que yo no lo vea, hasta que no vea un milagro, hasta que no, y él dice específicamente, hasta que no toque con mi dedo y meta mi mano ahí en sus llagas y ahí en el costado, hasta entonces voy a creer. A veces así nos pasa en la vida. Sin embargo, llegó un momento donde pasaron los días y Tomás, serio, no creía, y los otros sí estaban un poco más animados porque lo habían visto. Pasaron los días y se aparece otra vez Jesús, y ahí estaba en esta ocasión Tomás. Llega, shalom, la paz, y yo me imagino que para el apóstol Tomás, qué paz. Creo que estaba sufriendo y diciendo, ahora sí es, lo estoy viendo. ¿Y a quién se dirige Jesús primero de todos? A él. Así es Dios, así es Jesús. Se dirige a los que a veces tenemos una lucha para creer en él. A él se dirigió y le dijo, acércate. Dijiste que querías ver para creer. Tócame, mete tus dedos. Esto es, no es una historia que no es real, es una historia verídica, confirmada por todos los otros apóstoles que dieron testimonio. Y obviamente cuando lo tocó, cuando sintió que era Jesús, cayó de rodillas, y ahí están esas palabras que hemos escuchado muchas veces que dijo el apóstol Tomás: Señor mío y Dios mío. O sea, cayó de rodillas, y miren, uno de los apóstoles que dio su vida por servir y por llevar la buena nueva. Nosotros hoy estamos aquí. Estoy seguro que también muchos de ustedes tienen dudas de muchas cosas. Como hoy vamos a hablar del tema de la Eucaristía, hay muchos católicos que les cuesta creer que Jesús está vivo en la Eucaristía. Pero aquí también hay muchos Tomases y Tomasas, porque nos cuesta creer cómo a este apóstol. Pero si vamos a las Escrituras, que es la garantía de lo que sucedió, nos narra la historia, qué es lo que dijo Jesús y cuáles son las promesas que Dios nos ha dado. Por lo tanto, imaginémonos un tesoro escondido. Nos cuenta Jesús en Mateo capítulo 13 acerca de ese tesoro escondido. Y ese tesoro escondido, sin duda alguna, que es un tesoro que muchos no han descubierto. Y dice en Mateo 13, versículo 44, Jesús dijo: El reino de los cielos se parece a un tesoro escondido en un campo. Lo descubre un hombre, lo vuelve a esconder
y lleno de alegría vende todas sus posesiones para comprar aquel campo. Aquí Jesús presenta el reino de Dios. ¿Qué representa el reino de Dios? Es la felicidad, es la vida eterna, es la mejor vida que alguien puede tener. El reino de Dios es Dios, amor. Entonces Jesús dice, el reino de Dios es parecido a un hombre que encuentra un tesoro en un campo. Lo descubre, como no es dueño de ese campo, lo tapa y va y vende todo lo que tiene porque va a ser una buena inversión. Va a ver quién es el dueño de ese campo, se lo va a comprar porque ya ha descubierto el tesoro. Mis queridos hermanos y hermanas, la Eucaristía es un tesoro escondido que tristemente muchos y una gran mayoría de católicos, ya no hablo de personas cristianas no católicas, a nuestros hermanos no católicos los entendemos y respetamos, pero para que los católicos no creamos, imagínense qué triste decir yo soy cristiano católico pero no creo que Jesús esté en la Eucaristía. Ese es un simbolismo, es un pedacito de pan, una hostia. Yo no veo allá a Jesús. Esa es una realidad en nuestros días y en un momento les voy a decir unas estadísticas de, obviamente, una investigación que se hizo de miles de personas católicas. Pero yo quiero imaginarme, o me he imaginado una imagen de lo que está pasando en el mundo. Sabemos y cada uno de nosotros en algún momento ha visto una imagen de muchas personas haciendo línea para que les den un pedazo de pan. Hemos visto imágenes de padres viendo a sus niños morir de hambre. ¡Qué dolor! Y buscando un pedacito de pan para alimentar a sus hijos. Yo imagino una imagen de personas en el mundo con mucha hambre y que se están muriendo, pero espiritualmente. Pero uso la comparación de la parte física. Así como hay personas que necesitan un alimento y esos niños que se están muriendo porque no están siendo nutridos, no están siendo alimentados, pues de igual forma, así hay miles y millones de personas con hambre y se están muriendo. Pero se están muriendo espiritualmente. Están sufriendo día a día y ese sufrimiento lo está llevando a enfermedades de ansiedad, de depresión, de tantas otras cosas. ¿Por qué? Porque no encuentran la felicidad, porque no se sienten bien, porque se sienten solos, se sienten solas. Y ahí están buscando algo para sobrevivir. Eso es lo que vemos. Sin embargo, hay otra imagen que se me viene a la mente. Una puerta abierta donde hay un banquete. Y esto lo he dicho en otras ocasiones. Hay un banquete, hay comida de sobra. Pero vemos esa puerta y no nos atrevemos a entrar porque no creemos que puede ser una realidad, que puedes comer de lo que quieras cuando te estás muriendo de hambre. Yo siento que la Eucaristía, como Jesús se proclama, el pan de vida, o sea, el pan que te va a dar vida, que te va a sostener, que te va a dar fuerza, el pan de vida de la Eucaristía. Jesús se proclama como el pan de vida. Entonces, como creyentes y católicos, hay un pan que se nos ofrece, es Jesús en la Eucaristía. Pero ¿estamos nosotros convencidos que ahí está Él? Pues si no estamos, vamos a seguir buscando cómo sobrevivir, como esa línea de personas que se están muriendo de hambre, pero tienen una puerta abierta para poder alimentarse, pero parece que ignoran ese banquete. Eso es lo que yo siento que está pasando con muchos creyentes, especialmente católicos. Dentro de unas estadísticas del 2019, escuchen con atención, aquí en Estados Unidos, entre católicos adultos, solo un tercio de los católicos estadounidenses están de acuerdo con la Iglesia que la Eucaristía es el cuerpo y la sangre de Cristo.
69% de los católicos entrevistados no creen en la presencia real de Cristo en la Eucaristía. De hecho, casi 7 de cada 10 católicos, un 69%, dicen que personalmente creen que durante la misa el pan y el vino que se usan en la comunión son símbolos del cuerpo y la sangre de Jesucristo. Solo un tercio de los católicos estadounidenses, 31%, dicen que creen que durante la misa el pan y el vino se convierten en el cuerpo y la sangre de Jesús. Esto mismo pasó en el tiempo de Jesús. En el tiempo de Jesús, cuando Jesús revela a la gente y les dice: yo soy el pan de vida, el que come mi cuerpo y beba mi sangre no morirá. Los que lo seguían, ya lo venían siguiendo, dice la escritura en el capítulo 6, que se empezaron a ir, a dejar a Jesús porque no creyeron. ¿Cómo este hombre está diciendo que él es el pan de vida y que come su cuerpo va a tener vida y vida eterna? Entonces muchos lo dejaron. Esto se vuelve a repetir hoy. No sé en qué lugar estás tú, si estás en esos 7 o en esos 3 que realmente creen que Cristo está vivo en la Eucaristía. Ahora bien, estamos aquí porque vamos aprendiendo. Estamos aquí porque Jesús te invitó, y aquellos que están viendo por televisión, estamos hoy escuchando, porque detrás de todo lo que estamos haciendo, no solamente somos nosotros y la atención es con nosotros, el Dios Todopoderoso sabía que tú ibas a estar escuchando esto. Él sabía que tú ibas a escuchar esto. ¿Por qué? ¿Por qué quiere Dios que tú escuches? Porque más que a ninguna persona en tu vida, ni mi mamá ni mi papá, que mi mamá me daba su vida por mí, pero el amor de Dios supera el amor de mi madre, el amor de todos los amores. Entonces Dios es el que te busca a ti, como a Tomás, que se le apareció y le dijo: órale, decías que no, te voy a probar. Dios nos busca porque quiere nuestra salvación. No solamente te ve a ti para que vivas feliz mientras estás aquí en esta tierra. Dios es un Dios de una visión muy grande. Te mira hoy aquí y te mira cuando falleces. ¿Y dónde te vas a ir después de la muerte? Hay dos lugares que finalmente sabemos que existe. Viene un juicio, y un lugar es el reino de los cielos, y el otro es la muerte eterna. Es vivir toda la eternidad lejos de Dios. Ahora, si no queremos eso, pues entonces hacer lo que muchos dicen: disfruta la vida, haz lo que quieras, disfruta lo que se te venga en gana. Al cabo, cuando te mueres, se acaba todo. Muchos van a despertar después de la muerte y el juicio: ah, caray, pensé que se había acabado todo. No. Para nosotros los creyentes tenemos la prueba de Jesús. Murió en una cruz desfigurado y él dijo: al tercer día voy a resucitar. Y probó con su resurrección que hay vida después de la muerte. Ahora, nadie puede decir que es cristiano si no cree que Jesús venció la muerte. Y Jesús dijo que el que coma su cuerpo y beba su sangre, él le resucitará en el último día. Si ustedes leen todo el capítulo 6 del Evangelio de San Juan. Católicos, tenemos que leer más las escrituras. Entonces, ¿en qué equipo estamos? ¿Somos de los que queremos creer, o somos de los que: soy católico, pero voy a misa, pero de vez en cuando, voy a misa cuando me nace, me busco a Dios cuando siento la necesidad, pero hay veces donde no? Cada uno tiene una respuesta. Pero, mis queridos hermanos, veamos lo que Jesús dice en el Evangelio de San Juan, capítulo 6, y vamos a ver lo que nos dice en este capítulo 6, también donde la Escritura nos habla de lo que dijo Jesús. Juan 6:53 dice: les contestó Jesús: les aseguro que si no comen la carne y beben la sangre del Hijo del Hombre, no tendrán vida en ustedes.
Quien come mi carne y bebe mi sangre tiene vida eterna, y yo lo resucitaré el último día. Mi carne es verdadera comida y mi sangre es verdadera bebida. Quien come mi carne y bebe mi sangre habita en mí y yo en él. Como el Padre que me envió vive y yo vivo por él, por el Padre. Así quien me come vivirá por mí. Esta es una promesa de Jesús, ¿eh? Esta es una promesa de Jesús. Aquí está diciendo, está revelando el misterio de ese tesoro que muchos no han descubierto. Jesús está revelando, diciendo, les aseguro que el que come la carne y bebe la sangre del Hijo Hombre tendrán vida en ustedes. No estarán muriéndose de hambre como muchos andan buscando las obras porque no hayan otro lugar, teniendo un banquete, un tesoro que el Señor nos dejó. Pero, como en aquel entonces, muchos no le creían, Jesús obviamente aquí nos enseña que Él está tomando eso. Esta palabra se la está compartiendo. Él ya estaba, de alguna forma, anunciándoles que un día iba a morir, iba a resucitar, iba a ascender al cielo, pero le estaba diciendo, me voy a quedar con ustedes. Por eso lo dice, el que vive en mí, yo estaré con él, como yo con mi Padre. En otras palabras, yo estaré contigo. Aquellos que crean, que beban mi sangre, coman mi cuerpo, que les dará vida. En la última cena, Jesús está a unas horas de morir en la cruz, está con sus discípulos, y en el Evangelio de San Lucas, capítulo 22, verso 19 y siguientes, Jesús les dice estas palabras a los apóstoles. Estaba orando y tomando pan, dio gracias, lo partió y se los dio diciendo, este es mi cuerpo que se entrega por ustedes. Hagan esto en memoria mía. Igualmente tomó la copa, después de cenar dijo, esta es la copa de la nueva alianza sellada con mi sangre que será derramada por ustedes. Palabra del Señor. Aquí estamos encontrando que Jesús vuelve a enfatizar, faltando unas horas para morir en la cruz. Con esto, ¿qué entendemos? Este sacramento de la Eucaristía es un sacramento que nos da vida. Es Jesús presente en la Eucaristía. ¿Qué hicieron los primeros seguidores cuando Jesús ya ascendió al cielo? Si ustedes leen en Hechos de los Apóstoles, capítulo 2, dice que se reunían, ellos escuchaban la enseñanza de los apóstoles y compartían el pan. Los primeros cristianos ya se unían en comunidad para compartir el pan, porque creyeron lo que Jesús había dicho. Eso mantuvo a la iglesia. Acuérdense que por más de 300 años la iglesia fue perseguida después de que Jesucristo ascendió al cielo, y miles de cristianos murieron por poner su fe en Cristo Jesús, pero creían que Jesús estaba con ellos, y cuando compartían el pan, era Jesús el alimento que les daba vida, que les daba fortaleza. En medio de las situaciones que tenían, se refugiaban en Jesús Eucaristía. Ahora, el tesoro que tenemos, queridos hermanos, si no lo has encontrado, hoy es tu día para descubrir ese tesoro. ¿Qué dice Jesús que ese hombre que lo descubrió, qué hizo? Fue y vendió todo lo que tenía, porque encontró lo que realmente él buscaba. Cuando nosotros queremos encontrar o descubrir el tesoro, una señal de conversión, de un metanoia, la palabra metanoia en griego es conversión. Cuando hay una conversión, se manifiesta cuando dejamos cosas que antes nos impedían estar en el camino de Dios o creer en el Señor. Cuando hay una conversión, somos capaces de dejar cosas que antes eran prioridad, como este hombre que presenta a Jesús, fue, vendió todo lo que tenía para comprar el terreno donde estaba, ¿qué? El tesoro.
Entonces, yo hace tiempo descubrí ese tesoro, pero no me daba cuenta realmente qué tan grande era ese tesoro. Hoy en día hemos visto a través de las noticias en diferentes lugares que hay manifestaciones donde en la Eucaristía Dios, Jesús se manifiesta en diferentes formas. Ha habido muchos milagros eucarísticos. Ciertamente lo que hace la iglesia es que estudian si es realmente un milagro, y una vez que la iglesia lo estudia y lo comprueba, entonces declara a la iglesia, este sí es un milagro eucarístico. Hay muchas señales que se han dado, pero no han sido aprobadas por la iglesia. Pero hay uno de los milagros eucarísticos aprobado por la iglesia, que fue en una ciudad de Italia, que ya de esto lo hemos hablado en otras ocasiones. Ese pueblo se llama Lanciano. Lanciano, podríamos decirlo en nuestra forma de hablar el español, en italiano Lanciano. Este lugar, en los años 700, por ahí, más o menos hace 13 siglos, la Iglesia Católica fue agradecida por Dios a un gran asombro, milagro eucarístico. Voy a leer un poquito de la información. Era aproximadamente el año 700. El lugar era un pueblo italiano, Lanciano. Ahí vivían en un monasterio de San Longino los monjes de San Basilio. Entre ellos uno creía más en su cultura de las cosas de Dios. Su fe parecía vacilante y a diario le perseguía la duda, otro Tomás, de que la hostia consagrada fuese el verdadero cuerpo de Cristo. Y él vino, y el vino, su verdadera sangre. La ciencia ha comprobado que la carne y la sangre son verdaderamente humanos, están vivos y son del mismo grupo sanguíneo encontrado en el Santo Sudario. Lo que estaba sucediendo era un sacerdote que tenía dudas y estaba en el momento de la consagración y dijo, aquí va a estar Cristo. Y esa hostia y el vino, cuando menos se dio cuenta, era sangre. Y cuando miró que era sangre, ya no era vino, obviamente se quedó sorprendido. Hicieron una investigación después de años, porque esa sangre la mantuvieron. Hicieron estudios médicos y vieron, y era sangre de humano, y era del corazón. Entonces, ese milagro está comprobado, que fue, como repito, hace siglos, y ahí está. A mí me tocó estar ahí hace algunos años, que fui a visitar. Ahí fue Juan Pablo II también, ahí estuvo de visita. Y este milagro es uno de ellos, y no sé si en las imágenes puedan ver en parte esa imagen de dónde está ese milagro de Lanciano. Pero bueno, en esta parte, mis queridos hermanos, quiero decirles que ha habido pruebas que yo digo, esas son para los que no han creído. Dicen, ahora sí creo. Cuando alguien realmente ha experimentado y ha creído por fe que Cristo está en la Eucaristía, yo personalmente se los digo, no por decir que Jesús se está manifestando en muchas formas. Yo, que me digan todos los milagros que puedan suceder, y que yo ya sigo creyendo, simplemente me confirma, pero yo no tengo dudas que Cristo está en la Eucaristía. Ahora bien, hay un video que recientemente salió hace unas semanas, que repito, son cosas que están sucediendo en diferentes partes del mundo. La iglesia todavía no aprueba esto, pero esto lo hace una semana salió un video. No sé si el equipo tiene listo ese video para que vean algo que pasó en Guadalajara, en una ciudad allá en Jalisco. Recientemente hay un sacerdote que publicó esto. Repito, no está
todavía confirmado por la iglesia, pero vamos a ver si podemos ver un poquito de este video de lo que otra vez señales que están sucediendo de alguna forma en ciertos lugares. Adelante, video.

les envío lo que ha sucedido aquí en Guadalajara. Tuvimos la misa, la conferencia, y expusimos el Santísimo. Ni bien lo expuse, sucedió esto. Ni bien abrimos, digamos, las cortinas, porque el sagrario estaba tapado con cortinas, lo abrimos y sucedió esto, justamente el día que Frisidín tenía que estar en adoración esa noche, y se ve cómo se infla la hostia como un corazón, se ve cómo tiene el movimiento de sístole y diástole y tiene los latidos del corazón al ritmo perfecto de un ser humano. Eso lo analizó un médico, miró el movimiento de eso y dice que es un corazón perfecto con el movimiento exacto. Esto acaba de suceder, y además en esa misa una señora que se convirtió muy fuerte comulgó y le latió la hostia dentro de la boca. Eso sucedió y ella se sorprendió muchísimo, y después sucedió esto como algo objetivo que muestra que efectivamente esto es así, porque le pasó a ella en su boca y pasó afuera también. Así que bueno, se los muestro porque puede ayudar mucho para gente que por ahí duda de la Eucaristía, lo que sea. Pero nos han sucedido cosas muy bonitas en estos días, misionando, conversiones muy lindas, etcétera.

0: Estas señales siguen pasando. Repito, cuando la iglesia investiga, en algún momento dicen sí, queremos esto, pero el punto es el hecho de que para los creyentes estas cosas simplemente confirman lo que creemos. Si es cierto que Cristo murió en la cruz y dijo en la última cena que el que coma su cuerpo, también dijo a todos aquellos que participen, dijo, hagan esto en memoria mía. ¿Y qué dice el sacerdote cuando levanta el cuerpo de Cristo en la Santa Misa? Dichosos los invitados a la cena del Señor. Dichosos nosotros que Cristo quiere venir a nosotros. Sin embargo, muchas veces nos damos a la tarea de cuestionar realmente si Dios está ahí. Repito, hoy tenemos que encontrar ese tesoro. Si no lo has encontrado, yo lo encontré y no sabía lo que había encontrado. Cuando recibí la primera comunión, ese día yo sentí algo que no había sentido. Entonces, esa fue la primer señal de un encuentro. No lo pude detectar, pero pude experimentar algo que me marcó. Pasaron los años y con amigos, a veces en la plática, amiguitos, ya cuando tenía mis 8, 9, 10 años, y las pláticas eran, oye, ¿cuál fue el momento más feliz que has tenido? Y uno decía, ah, cuando me llevaron a Disneylandia. Otro, no, cuando mi papá me regaló una bicicleta. Y luego cuando llegaban conmigo, ¿y tú? Cuando recibí mi primera comunión, y le hacían los chavos, o sea, no entendían, porque muchos niños, si no, a veces es simplemente una experiencia, pero para mí fue una experiencia muy, muy profunda. Pasaron los años, ya llegué a los años, mi mamá se venía para acá, estaba por aquí unos años, y íbamos de ida y vuelta, ¿no? A veces íbamos voluntariamente, a veces nos llevaban voluntariamente la migra. Pero pues yo de niño, muy aventurero, porque tenía una madre muy luchona que quería sacar adelante a su hijo, pero ella era una mujer de mucha fe. Entonces mi madre iba a misa y todo eso, y siempre me hablaba de Dios, me hablaba de Dios. No conocía a profundidad ella tampoco todo lo que después ella aprendió, porque cuando ella tuvo una verdadera conversión ya después de grande, ella empezó a leer la Biblia, tenía su Biblia, ahí tengo las Biblias que leía mi mamá, la subrayaba, hacía sus notas, siendo que una mujer que nunca fue a la escuela, aprendió a leer y empezó aprendió a escribir, pero sin haber ido a la escuela. Mi madre se involucró en conocer más a Cristo a través de las Escrituras. Entonces, para mí, yendo ya a otros años, empecé a encontrarme con todo, como todos nosotros ya de adultos, jóvenes, queremos comernos el mundo, estar en todas las cosas. El deporte era mi sueño, de ser futbolista. Llegué cerquita de jugar profesional. Quería ser jugador de fútbol, quería estar en un conjunto, teníamos un conjunto de música, queremos ser artistas. Como todo joven, queremos alcanzar las estrellas. Y yo era una persona que mi madre me había enseñado a luchar por algo, si le echas ganas vas a lograr. Entonces siempre estaba activo, pero llegó el momento donde tú empiezas a decir, todo esto es el mundo, pero realmente, ¿qué es lo que hace feliz al hombre? Empecé a cuestionar, siendo un joven de 18, 20 años, yendo a los bailes, miraba todo lo que pasaba ahí, todo lo que te ofrecían, la pisteada, la fumada, mujeres y todo. Y después llegaba a la casa con un vacío y decía, ¿esto es la felicidad del mundo? Estás en la fiesta y estás feliz, pero se acaba la fiesta y no hay nada. Y ya a los 18, 19 años empezaba a cuestionar cuál era la felicidad en la vida. Ciertamente tenía amigos que estaban ya en las adicciones y todo, como todo joven, uno quiere probar de todo. Pero fue sucediendo poco a poco, cuando llegó el momento donde como toda persona, uno dice, cuando logre tener esta carrera, cuando logre tener este trabajo, cuando logre tener una casa, cuando logre tener un auto de este tipo, cuando me case con la persona correcta y los hijos que voy a tener, quiero tener una familia, quiero encontrar una pareja buena. Todos esos sueños tenemos todos. Queremos tener una buena economía. O sea, todos tenemos sueños. Yo también tenía todos esos, pero yo me cuestionaba y decía, ¿la felicidad solamente está ahí? Dios se manifiesta en esos momentos de crisis, quizás en una depresión, quizás falleció alguien amado. Y esas cosas, a veces experiencias dolorosas, te llevan a buscar a Dios, porque entonces aquí no encuentras la felicidad, no encuentras la paz. Y entonces elevas tu mirada y alguien te dice, busca a Dios, porque ahí está el tesoro. Entonces, yo ciertamente, cuando yo decidí, yo no estaba en adicciones, yo era un deportista, no tenía problemas en el matrimonio, ya me había casado, ya era padre, tenía un buen trabajo, estaba en mis veintes, pero yo sentí que Dios me llamaba. Y yo decía, ¿estará ahí? Estaba como Santo Tomás, ¿estará ahí la verdad? ¿Estará ahí la verdadera felicidad? Siempre había dudas. ¿Y qué más? Siempre he sido ambicioso y cuestionable. Voy a tener un trabajo y voy a ganar mucho dinero. Ya tengo una casa. De hecho, a mis 20 compré una casa porque tenía una buena posición. Entonces, económicamente tenía un buen futuro y todo me estaba yendo bien. Pero seguía cuestionando, ¿eso es toda la felicidad? Entonces yo me ponía a Dios en mi agenda. Se ya cumplí. Entonces fui ese sábado. Y ese sábado había pasado algo unos días antes. Un hombre se iba a quitar la vida, se iba a suicidar. Un compañero de trabajo vino y me dijo, Noel, te confío a ti, no voy a escribir ninguna carta. Era un alcohólico, pero te voy a confiar a ti, te tengo confianza, ya no soporto más, problemas en la familia, problemas de adicción, ya no aguanto. Esta noche, por si pasa algo, le puedes decir esto a mis hijos. Saliendo del trabajo, le dije, vamos a tal lugar y venimos aquí a una parroquia cerca de Los Ángeles. Estaba ahí un cuñado mío que andaba en las cosas de Dios, yo todavía no. Y entonces llegué y le dije, cuñado, traje un amigo, ¿pueden hacer una oración por él? Dijo, sí, dice, ya que acabe todo, me dice. Hicieron la oración por él y se soltó llorando como un niño. Las lágrimas muchas veces son señales de que dejamos, y eso es lo que hace Jesús con nosotros. Dice, vengan a mí todos los que estén cansados, que yo les daré descanso. Vengan a mí. Jesús nos sigue llamando para darnos vida.
1: Vida, eso es lo que el Señor nos da. Pero fíjense cuántos ejemplos nos ha puesto Noel. Desde aquel hombre que no creía en Dios presente en la Eucaristía, y él, que era un científico, tuvo que atestiguar de que eso era músculo del corazón y que estaba vivo después de no creer en nada. Y el mejor testimonio que yo creo que podemos tener es el de Noel, cuando él llega a ese punto donde dice, pero tiene que haber algo más. O sea, yo no me puedo quedar en este mundo. Llegué aquí, conseguí ya dinero, dice, no hay nada más, de aquí para allá no hay nada más. Así es como el Señor obra, así es como el Señor actúa. Si tú tienes en este momento la decisión de abrirte a la fe y de poner tu fe en Dios, bueno, vas a llegar a ser como Noel y aún más, porque Noel nos dice todos los días, el Señor es nuestra fuerza, el Señor es nuestra gracia, y solamente por confiar en su palabra vamos a alcanzar la misma vida eterna. Estas son Palabras que Edifican con Noel Díaz.
2: Novena a San Miguel Arcángel. Damos inicio haciéndolo en el nombre del Padre, del Hijo y del Espíritu Santo. Amén. Yo confieso ante Dios Todopoderoso y ante ustedes, hermanos, que he pecado mucho de pensamiento, palabra, obra y omisión. Por mi culpa, por mi gran culpa. Por eso ruego a Santa María Siempre Virgen, a los ángeles, a los santos y a ustedes, hermanos, que intercedan por mí ante Dios nuestro Señor. Amén. San Miguel, primado entre los príncipes del cielo, te ofrecemos nuestras alabanzas y devoción, porque Dios te ha creado tan excelente y tan perfecto, y te ha dotado de un celo tan grande por su gloria, y de una sumisión tan admirable a tus divinos decretos. San Miguel Arcángel, defiéndenos en la batalla. Sé nuestro amparo contra la perversidad y las acechanzas del demonio. Reprímale, Dios, pedimos suplicantes. Y tú, príncipe de la milicia celestial, con el poder que Dios te ha conferido, arroja al infierno a Satanás y a los demás espíritus malignos que andan dispersos por el mundo para la perdición de las almas. Celestial y purísimo mensajero de Dios, dígnate alcanzarnos de los sagrados corazones de Jesús y María un verdadero amor por ellos. Te pedimos en esta novena la gracia de tu protección por nuestra Santa Iglesia, por el Papa, los sacerdotes y laicos, para que nos libres de toda acechanza del demonio. Sexto día de la novena. Dios y Señor de las dominaciones, las que presiden a los coros inferiores y son ministros de tu providencia, te ofrecemos los merecimientos del eminentísimo primer ministro San Miguel, para que nos concedas perfecto señorío sobre nuestras pasiones y perfecta obediencia a todos nuestros superiores y la gracia que pedimos en esta novena. A mayor honra y gloria tuya. Amén. Padre nuestro que estás en el cielo, santificado sea tu nombre. Venga a nosotros tu reino. Hágase tu voluntad así en la tierra como en el cielo.
3: Danos hoy nuestro pan de cada día. Perdona nuestras ofensas, como también nosotros perdonamos a los que nos ofenden. No nos dejes caer en tentación y líbranos del mal. Amén.
2: Dios te salve María, llena eres de gracia, el Señor es contigo. Bendita tú eres entre todas las mujeres y bendito es el fruto de tu vientre, Jesús.
3: Santa María, Madre de Dios, ruega por nosotros pecadores, ahora y en la hora de nuestra muerte. Amén.
2: Gloria al Padre, gloria al Hijo y gloria al Espíritu Santo, como era en un principio, ahora y siempre, por los siglos de los siglos. Amén. Oremos. Gloriosísimo Príncipe de la Corte del Cielo, excelentísimo Arcángel San Miguel, gran primer ministro de Dios, amigo de Jesucristo y muy favorecido de su Santísima Madre, defensor de la Iglesia y abogado de los hombres, pues tanto favoreces a tus devotos, haz que te sepamos amar y servir, y alcánzanos del Señor lo que deseamos y pedimos en esta novena, a mayor honra y gloria tuya y provecho de nuestra alma. Omnipotente y sempiterno Dios, que por tu suma clemencia nombraste para la salud de los hombres al gloriosísimo San Miguel Arcángel, príncipe de tu Iglesia, concédenos que por su intercesión y eficaz auxilio merezcamos ahora ser defendidos de todos nuestros enemigos. En la hora de nuestra muerte, seamos libres y presentados benignamente ante el trono de tu majestad excelsa. Amén. Defiéndenos, oh valerosísimo capitán de los ejércitos de Dios. Envía a nosotros el socorro de tus soldados, para que nos defiendan de los demonios y no nos rindan en los combates y tentaciones. Manda a tus ángeles que nos guíen para no andar errando, que nos alumbren para que no caminemos ciegos y que pongan sus manos para que no tropiecen nuestros pies en el camino peligroso de esta vida. Asístenos con tus ángeles en nuestra muerte y alcánzanos del Señor contrición verdadera de nuestras culpas, para que presentada por tus manos ante el trono de la Santísima Trinidad, entra en posesión de la gloria, donde alabe al Señor para siempre, dar perpetuas gracias de haber conseguido con tus intercesiones las bienaventuranzas. Te lo pedimos, oh glorioso San Miguel, en el nombre del Padre, del Hijo y del Espíritu Santo. Amén.

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3: Amado Jesús, llegamos hoy a ti para orar por los jóvenes de nuestra sociedad. Señor, permíteles desarrollar una fe inquebrantable y esperanza para salir adelante. Que seas tú abriendo las puertas para que sus jóvenes sueños se hagan realidad. Llénalos de tu sabiduría para llevar su fe a la acción y ayudar a los que más lo necesitan. Que ellos no se aparten de tus caminos para que permanezcan cerca de sus familias y construyan sus comunidades. A nosotros, sus padres, esfuércenos para ser buenos referentes en su vida. Nuestras sociedades necesitan niños obedientes y sanos para ser los hombres y mujeres del mañana como personas de bien. Te ruego que cada uno de nuestros jóvenes, desde el lugar donde se encuentren, siempre aparten un momento para glorificarte y alabarte. Que a pesar de todos los ruidos que existen en el mundo de hoy, sepan distinguir lo bueno de lo malo. En el nombre de Jesús. Amén.
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2: Muy buenos días, familia. Espero que se encuentren, como siempre, muy, pero muy contentos porque ya va a iniciar el programa El Cántaro. Pero antes quiero recordarles, como ya ustedes escucharon, vamos a tener estas transmisiones del viaje de nuestro queridísimo papá León a Francia. Y esto es posible gracias al amor de Dios, porque todo es gracias al amor de Dios y gracias al apoyo de todos nuestros sembradores de Jesús con María, por quienes les pido también elevemos todos los días una oración en agradecimiento, porque sin ellos no sería posible seguir evangelizando y teniendo estas transmisiones en vivo y diferidas también, obviamente por el horario que es allá. Pero también muy importante el programa El Cántaro, ¿verdad? Que todos disfrutamos en esta hora. Así que yo quiero hacer esta invitación a todos ustedes, a toda esta parroquia virtual y virtuosa, a que quienes no son sembradores de Jesús con María, se unan, porque necesitamos llevar esta bendición que recibimos todos los días a más hermanos, para que conozcan de la palabra de Dios, cambien esos corazones endurecidos y se transformen. Ahí es donde va a empezar el cambio, el que tanto anhelamos para este mundo. Así que, si usted todavía no es sembrador de Jesús con María, lo invito a que se una hoy. Si está en México, comuníquese al 33 47 37 63 26. Si se encuentra en Estados Unidos, llámenos al 773-777-7773. Bueno, pues aquí les dejo con el tema que nos preparó nuestro queridísimo padre José Román Freixa, que recuerden, hoy se encuentra también viajando por Roma. Así que les pedimos sus oraciones también por nuestro querido padre y por todos los sacerdotes del mundo.
3: El Señor nos dice: el que beba del agua que yo le dé, no tendrá sed jamás. Se convertirá en él en fuente de agua que brota para vida eterna.
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5: Mis queridos hermanos, queridas hermanas, tengo mucho gusto en comentar con ustedes los textos que componen la liturgia de este domingo 26 del tiempo ordinario. Comenzamos la liturgia con la antífona que está tomada del libro de Daniel y que dice: Señor, todo lo que hiciste con nosotros es verdaderamente justo, porque hemos pecado contra ti y hemos desobedecido tus mandatos. Pero haz honor a tu nombre y trátanos conforme a tu inmensa misericordia. Bueno, como ven, volvemos a la misericordia, de la cual habíamos hablado también el domingo anterior. Decíamos que la misericordia y la generosidad de Dios superan nuestras envidias y nuestros intereses, recordando a aquellos jornaleros que fueron invitados a trabajar en la viña del Señor. En este domingo 26, el sacerdote pronunciará una oración colecta que dice así: Señor Dios, que manifiestas tu poder de una manera admirable, sobre todo cuando perdonas y cuando ejerces tu misericordia, multiplica tu gracia sobre nosotros para que, apresurándonos hacia lo que nos prometes, nos hagas partícipes de los bienes celestiales. Por Jesucristo nuestro Señor. Amén. Como ven, sale aquí algo que comentábamos hace unos días.

Este programa de radio, cómo el poder de Dios se manifiesta en el perdón. Y por tanto, la justicia equivale a su misericordia. El poder de Dios se manifiesta en que es capaz de perdonar incluso lo que nosotros no perdonaríamos en la vida. Dicho eso, vamos a leer un texto del profeta Ezequiel, capítulo 18, que dice así. Esto dice el Señor. Si ustedes dicen, no es justo el proceder del Señor. Escucha, casa de Israel, ¿con qué es injusto mi proceder? ¿No es más bien el proceder de ustedes el que es injusto? Cuando el justo se aparta de su justicia, comete la maldad y muere. Muere por la maldad que cometió. Pero cuando el pecador se arrepiente del mal que hizo y practica la rectitud y la justicia, él mismo salva su vida. Si recapacita y se aparta de los delitos cometidos, ciertamente vivirá y no morirá. Palabra de Dios, te alabamos, Señor. A ver, ¿qué subrayarían ustedes de este texto del profeta Ezequiel? Yo creo que es importante esa nota primera que nos presenta a personas que dicen, ¿y por qué Dios no se ha portado bien conmigo? Yo que he sido acólito, yo que he ido a misa, yo que tengo todos los sacramentos y mira lo que me está mandando Dios. Es lo mismo que dice la gente de Israel. No es justo el proceder del Señor. Y el Señor les replica, ¿de verdad? ¿Es injusto mi proceder? ¿No es más bien el proceder de ustedes lo que es injusto? Y luego la segunda parte me parece también muy importante, porque nos dice que el pecador se puede arrepentir. Y si se arrepiente y practica la rectitud y la justicia, salva su vida. Con razón, el Salmo responsorial nos invita a dirigirnos a Dios con esta súplica. Descúbrenos, Señor, tus caminos, guíanos con la verdad de tu doctrina. Tú eres nuestro Dios y nuestro Salvador, y tenemos en ti nuestra esperanza. La segunda lectura es un poco larga, está tomada de la carta del apóstol San Pablo a los Filipenses, pero es una lectura preciosa, porque en ella incluye Pablo ese himno famoso que ya hemos comentado tantas veces, dedicado precisamente a la soberanía y a la humanidad de Cristo. Lo resumo. Cristo, siendo Dios, no consideró que debía aferrarse a las prerrogativas de su condición divina, sino que se anonadó a sí mismo, tomó la condición de siervo, se hizo semejante a los hombres y llegó hasta la muerte y muerte de cruz. Y por eso Dios lo exaltó y le dio un nombre para que al nombre de Jesús todos doblemos la rodilla y todos reconozcamos que Jesucristo es el Señor, para gloria de Dios Padre. Todos ustedes conocen este himno y es bueno que ahora que hemos empezado a leer la carta a los Filipenses desde el domingo pasado, nos detengamos en este texto tan hermoso. Y dicho esto, mis amigos, mis hermanos, vamos a leer el Evangelio. Les he dicho ya varias veces que es muy curioso que en esta época de vendimias de las viñas que tiene lugar en el hemisferio norte de la Tierra, por 3 domingos seguidos el Evangelio de Mateo hable de las viñas. El domingo pasado se nos decía que el dueño de un viñedo salió a contratar algunos obreros, jornaleros, para que fueran a trabajar en la viña. Y ya recordamos el escándalo que se produjo cuando dio un denario a los últimos que habían ido al final de la tarde, lo mismo que a los que habían trabajado desde la mañana. Ya lo hemos explicado y escuchamos también la explicación que dio el Papa, diciendo que nuestra envidia no puede disminuir la generosidad y la grandeza de Dios, que tiene autoridad para dar sus premios como quiera. Bueno, pues esa fue la primera lección sobre las viñas. Este domingo vuelve a aparecer el tema de las viñas, y de nuevo en forma de parábola. Se encuentra en el Evangelio según San Mateo, en el capítulo 21, versículos 28 al 32, que dice así. En aquel tiempo, Jesús dijo a los sumos sacerdotes y a los ancianos del pueblo, ¿qué opinan de esto? Un hombre que tenía dos hijos
fue a ver al primero y le ordenó: Hijo, ve a trabajar hoy en la viña. Y él le contestó: Ya voy, señor. Pero no fue. Después el padre se dirigió a su segundo hijo y le dijo lo mismo: Hijo, ve a trabajar hoy en la viña. Y este le respondió: No quiero ir. Pero después se arrepintió y fue. Y entonces Jesús se dirigió a los sumos sacerdotes y a los ancianos del pueblo, preguntándoles directamente: ¿Cuál de los dos hizo la voluntad del Padre? Y ellos le respondieron: El segundo. Es decir, el que había protestado y refunfuñado. Se dice en su país también, se usa ese verbo, refunfuñar. Había protestado por lo bajo y por lo alto: No quiero ir. Pero se arrepintió y fue. Y los sumos sacerdotes dijeron: Este es el que cumplió la voluntad de Dios, aunque fuera a regañadientes. Y Jesús no les dijo: Tienen razón, sino que cambió el discurso y les dijo lo siguiente: Yo les aseguro que los publicanos y las prostitutas se les han adelantado en el camino del reino de Dios. Porque vino a ustedes Juan, predicó el camino de la justicia y no le creyeron. Y en cambio los publicanos y las prostitutas sí le creyeron. Ustedes ni siquiera después de haber visto se han arrepentido ni han creído en él. Palabra del Señor. Gloria a ti, Señor Jesús. Bueno, a mí me gusta mucho la primera parte, esa parábola de los dos hijos, que seguramente podría referirse también al mundo judío y al mundo pagano. El mundo judío decía: sí, alabemos al Señor, elevemos nuestros brazos al Señor, guardemos los diezmos, cumplamos los diezmos, guardemos el ayuno, acudamos a la fiesta de la Pascua, pero no habían reconocido al Mesías. Y en cambio los paganos, esos que decían: nosotros no creemos, no queremos la ley, no queremos los profetas, y sin embargo aceptaron el Evangelio. Así que esa parábola yo creo que tenía una enorme importancia en aquel momento. Ahora ya no es la viña la que produce malos frutos. Ahora es preciso ver si nosotros queremos trabajar en la viña o no. Si estamos dispuestos a cumplir la voluntad de Dios o no. Yo creo que esta parábola refleja al pagano arrepentido y al creyente irresponsable. El creyente irresponsable dice: sí, Señor, hágase tu voluntad y no la mía. Yo creo en ti, yo cumplo los mandamientos, pertenezco a un ministerio en mi parroquia. Pero luego vive a su modo. Y en cambio el otro, que parece que vive de mala manera, sin embargo es capaz de cumplir la voluntad del Señor. Yo creo que el mensaje es claro. Pero Jesús manifiesta su deseo de que sus oyentes revelen lo que llevan en su corazón y que lo digan públicamente. Y les pregunta: ¿quién de los dos cumplió la voluntad del Padre? Se trata de ver si la persona se justifica por sus buenas palabras o por sus buenas acciones. Esa es la clave. Un viejo refrán o dicho en España decía: obras son amores y no buenas razones. Bueno, pues en la parábola de Jesús, el primer hijo da buenas razones, pero no buenas acciones. Y el otro hijo da malas palabras, malas razones, pero sí buenas acciones. Dice que no quiere ir, pero luego va. Es un arrepentido. Me recuerda también lo que decía tantas veces el Papa Francisco. Bueno, ¿y quiénes somos nosotros, los cristianos? Pues somos una comunidad de pecadores, pero arrepentidos. Está bien, ¿no? Como el buen ladrón de que les hablaba hace unos pocos días. Mire, si no coinciden las buenas acciones con las buenas palabras, será difícil pretender que uno vive en la coherencia.
En las grandes religiones existe un sentido común que afirma que hay que tener en cuenta las palabras, sí, y está bien, pero en realidad son las obras las que reflejan la veracidad de la persona. El primero de los hijos da buenas palabras, pero luego se queda distraído o se va a una fiesta, o diríamos hoy, o se queda enganchado con la pantalla de su teléfono, de su celular, qué sé yo. Al final no fue, no cumplió la voluntad del Señor. Jesús indica que los que se consideran justos, hay veces en que no aceptan el mensaje de un profeta, como Juan Bautista y como él mismo. Pero los que son considerados como pecadores, en aquel caso las prostitutas y los cobradores de impuestos, hay veces en que se adelantan en el camino del reino de Dios, como le pasó a Mateo, cuya fiesta hemos celebrado hace poco, que era cobrador de impuestos y siguió al Señor. O como lo era Zaqueo, que era también cobrador de impuestos y siguió al Señor. Yo les propongo, como hemos hecho en los fines de semana pasados, en vísperas de los domingos pasados, unas preguntas para su examen de conciencia. Miren, con la parábola de los dos hijos enviados por su padre a trabajar en la viña, Jesús da a entender, como digo, que las buenas acciones valen más que las buenas palabras. Y mi pregunta es esta: ¿encontramos alguna aplicación de esta enseñanza para nuestra sociedad actual, también para nuestra vida parroquial, para el ministerio al que pertenecemos? ¿Será esto también, esta diferencia entre las buenas palabras y las buenas acciones? Segundo punto. Yo creo que es muy interesante ver que los dos hijos son enviados a trabajar, pero a trabajar en la viña familiar. El padre los envía a trabajar en la viña que les corresponde a ellos, la viña que van a heredar. Es interesante esto, ¿no? No eran jornaleros, eran hijos. Mi pregunta es esta. Y en esa imagen, ¿no vemos una llamada a la responsabilidad de todos nosotros, la responsabilidad de cada uno de los creyentes en la vida de toda la comunidad, de esta comunidad que es nuestra? Estamos llamados a trabajar en nuestra viña, en nuestra propia comunidad. ¿La consideramos como nuestra? Tercer punto. Vemos que Jesús habla con los sacerdotes y con los responsables del pueblo de Israel. Y Jesús les anuncia que ante Dios puede ser que tengan preferencia los que son considerados por los hombres como pecadores. Es decir, no es lo mismo el proyecto de Dios que el proyecto humano. No es lo mismo el juicio de Dios que los prejuicios que tenemos con mucha frecuencia sobre el mismo Dios y sobre otras personas. Vamos por el mundo con prejuicios, prejuicios, prejuicios. Y Jesús les dice: ¿ustedes creen que nuestros prejuicios coinciden con los juicios de Dios? ¿Significa eso que a Jesús no le importan los pecadores, no le importan los pecados? Sí, claro que le importan. Pero le importa ver que incluso los que parecen pecadores pueden aceptar la llamada del profeta para convertirse. Eso es lo importante. Cuarto punto para nuestra reflexión. Jesús ha hablado de los publicanos o cobradores de las tasas, de los impuestos y de las prostitutas. En aquel tiempo reflejaban a personas consideradas como pecadoras. ¿Y hoy? ¿Se podría decir hoy que hay algunas personas políticamente incorrectas, es decir, también consideradas como malvadas, como pecadoras, y que sin embargo pueden tener la preferencia en el reino de Dios? Piénsela a ver, personalmente o en grupo, ¿puede darse esto también? Yo creo que sí, pero miren ustedes a ver en qué personas, en qué situaciones, en qué grupos, en qué lenguas. Número 5. Vemos que Jesús hace una alusión a los publicanos y a las prostitutas, ya lo he dicho. Pero ¿no creen que esta alusión debería ayudarnos a revisar también
nuestros frecuentes prejuicios, como he dicho hace un momento, sobre las personas que pueden llevar la delantera en el reino de Dios? Seguramente ustedes han conocido a alguna persona que, no sé si en prostitución o en algo parecido, ha tenido un hijo o una hija y lo ha criado, lo ha educado, y esa persona, ese hijito, ha llegado a ser una persona muy bien formada. Y a veces ocurre lo contrario, que en una familia bien formada no se educa adecuadamente a los hijos. Lo digo con muchísimo respeto, porque de todo hay en la viña del Señor, como se suele decir. Lo que quiero decir es que a veces nuestros prejuicios no responden a la realidad misma de las personas en su propio corazón, en su propio comportamiento y en la aceptación de la voluntad de Dios. Sexto punto. Recuerdo que el Papa Francisco dijo, no una, sino muchas veces, que todos son acogidos en la Iglesia. Pero al mismo tiempo matizaba y añadía que todos son acogidos, pero no todo tiene cabida en la Iglesia. Todas las personas tienen cabida en la Iglesia, pero el asesinato, por ejemplo, no tiene cabida en la Iglesia. He puesto un ejemplo. Ustedes pueden poner otros muchos. ¿Ustedes creen que estas afirmaciones del Papa Francisco tienen algo que ver con el mensaje del Evangelio? Todas las personas caben en la Iglesia, pero no todo lo que hacen las personas va de acuerdo con el Evangelio, ¿no? Bueno, y la última pregunta, como siempre, me la planteo en primera persona. Me la dedico a mí mismo. Y si a usted le interesa, se la aplica también. Bueno, ¿y yo? ¿Estoy dispuesto a valorar el bien que pueden llevar a cabo algunas personas e instituciones a las que a veces he juzgado con dureza? Yo las juzgo con dureza, pero ¿estoy dispuesto a cambiar de opinión y a valorar el bien que puede ser que estén llevando a cabo? Les confieso que eso requiere un buen cambio de conciencia, ¿eh? Requiere una conversión en nosotros mismos. A este propósito recuerdo unas palabras de San Juan Crisóstomo en sus homilías sobre el Evangelio de Mateo, cuando decía: nada como la emulación despierta a la gente grosera. De ahí que el Señor repita a cada paso: los últimos serán los primeros y los primeros serán los últimos. Y por eso, para escuchar su desafío, su emulación, los pone delante de publicanos y de prostitutas. En realidad, estos son los dos extremos del pecado, según la gente de entonces. Los dos engendrados de un mal amor: la concupiscencia de la carne y la codicia de la riqueza. Que siguen existiendo, la concupiscencia de la carne y la codicia de la riqueza. Y sin embargo, Jesús dice, también los esclavos de esas dos tendencias pueden tener redención. ¿Me permiten que termine con una oración que he publicado en mi libro Hemos visto su estrella? Dice así: Padre nuestro que estás en los cielos, ¿no sería honrado decir que yo no he oído esa voz que me has dirigido tantas veces? Hijo, ve hoy a trabajar en la viña. Muchas veces me has dirigido esa palabra. Lo primero que tengo que decir es que te doy las gracias porque has querido contar conmigo. Y porque has querido que tu viña sea también nuestra viña. Tú esperas que dé buenas uvas y un buen vino que alegre nuestras comidas. Y esperas también que nosotros colaboremos con nuestro trabajo para hacer realidad esa esperanza, para que tu viña dé buenas uvas y buen vino. Pero es que además has dicho, hijo, ve hoy a trabajar en la viña. Y ese hoy es importante. Es hoy cuando es preciso obedecer tu mandato. No ayer ni anteayer,
ni cuando fui a estudiar al seminario. Es hoy. Tu llamada de cada día es tan importante como nuestro pan de cada día. Y sin embargo, Señor, tú sabes que a lo largo de mi vida me he comportado como los dos hermanos a los que se refiere Jesús en su parábola. En algunas ocasiones he respondido a tu mandato con una promesa que después no he cumplido. Me ha engañado un fervor que era tan pasajero como superficial. Fui a un retiro, un cursillo, dije, sí, voy a cambiar. Y a la semana siguiente ya me estaba comportando como antes. ¿Qué ocurre? Que mi orgullo genera la hipocresía de simular una disponibilidad que luego no llego a mantener. Eso con relación al primero de los hijos. Pero en otras ocasiones, Señor, yo me he negado a aceptar tu voluntad. Me he negado a aceptar tu deseo. He dicho, no, no voy, no quiero cumplir, no quiero hacer esto. Y para ello me he inventado muchas disculpas para ocupar mi tiempo en otras cosas. Tú sabes, Señor, que con frecuencia considero tu llamada menos importante que mis intereses, mis aficiones, mis ocupaciones, mis modos de diversión. Así soy. En este momento, Señor, creo que no me identifico con el hijo primero y no me identifico con el hijo segundo. ¿Por qué? Porque me identifico con los dos. Yo he cometido las dos faltas. Padre nuestro que estás a mi lado, tú sabes que no me he comportado como un hijo responsable. Perdona mi egoísmo y dame la luz y la coherencia para responder con fidelidad a tu voluntad. Humildemente te digo, deseo tener los sentimientos de tu hijo predilecto, Jesús, nuestro hermano y Señor. Que Él sea bendito por los siglos. Amén. Mis queridos hermanos, si me impresionaba la primera parábola sobre la viña y el viñedo, esta segunda palabra también. Esperemos al tercer domingo de los viñedos. Y mientras tanto, pido para todos ustedes y para sus familias las bendiciones del Señor. Que el Señor esté con todos ustedes y con tu espíritu. Y que la bendición de Dios Todopoderoso, Padre, Hijo y Espíritu Santo, descienda sobre todos ustedes y permanezca para siempre. Amén. Bendigamos al Señor. Demos gracias a Dios. Les deseo a todos una feliz y santa celebración del Día del Señor. Desde Roma, bendiciones para todos ustedes. Muchas gracias.

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1: La confirmación es el sacramento en el que recibimos el Espíritu Santo que nos une a la Iglesia y nos hace testigos de Jesús en el mundo.
2: Si en el bautismo es el Espíritu Santo quien nos sumerge en Cristo, en la confirmación es el Cristo quien nos llena de su Espíritu, consagrándonos como testigos suyos, partícipes del mismo principio de vida y de misión, según el diseño del Padre Celestial. Papa Francisco.

los santos, tesoros vivientes. Hoy, 25 de septiembre, recordamos a San Carlos de Sesé, santo franciscano italiano del siglo XVII. De origen muy humilde, fue hermano lego, es decir, encargado de todo tipo de oficios manuales en los conventos en que vivió: cocinero, portero y sacristán. Se distinguió siempre por su humildad y sencillez, su espíritu de obediencia y su caridad. Su fama de santidad movió a muchas personas a buscar su consejo y ayuda espiritual. Escribió algunos valiosos libros de espiritualidad, fruto de la sabiduría adquirida en su oración personal. En Esne Radio nos unimos en oración, pidiéndole a San Carlos su intercesión por todos los radioescuchas y en especial por todos nuestros hermanos que trabajan en los campos de cultivo.

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4: Gracias, gracias por seguir con nosotros. Bueno, les recordamos que en este día no está nuestro queridísimo padre José Román Flecha, pero si usted quiere hacer algún comentario, dar algún testimonio, es bienvenido, así que se puede comunicar con nosotros. Recuerde, si se encuentra en México, puede llamar al 33 47 37 63 26. En Estados Unidos al 773 777 7773. Y como siempre, la invitación, si gusta, como usted sabe, cualquier mensaje que usted escriba vía WhatsApp, yo siempre se los hago llegar al padre Flecha y lo puede hacer en el 818-912-3108. 818-912-3108. Y bueno, tenemos algún comentario del señor Jorge que nos llama desde San Diego. Señor Jorge, muy buenos días, ¿cómo está? ¿Ya no está? No está. Buenos días. No, ya no está. Bueno, estaba ahí, yo creo que quería comentar algo, pero a lo mejor, como vio que no estaba el padre, pero bueno, recuerdo que vamos a tener esta transmisión especial a las 11 de la mañana del viaje del Papa León a Francia para que nos acompañen. Vamos a hacer una pequeña pausa y continuamos aquí. Vamos, una alabanza para nuestro Padre Celestial.

0: Bueno, ahora sí ya tenemos al señor Jorge de San Diego que quiere hacer un comentario sobre el tema. Adelante, señor Jorge, buenos días.
1: Buenos días, hermanita. Disculpes, no sé por qué usted no me podía escuchar y yo sí en la ocasión anterior. Pero no, ¿cómo cree que porque no ser padre no iba a hablar? Me encanta.
0: No, y aquí está el señor Javier también esperando para su turno. Aquí que tenemos dos, perdón, así que adelante.
1: Rapidito, sí. Pues nada más reflexionando lo que nos decía el padre de la lectura del domingo, cómo empieza el Señor a recordarnos que Él tiene mucho poder y nos habla de su perdón y de su misericordia. Y a la vez, como Él puso el ejemplo de los dos personas que mandaron a trabajar a la viña, los dos hijos, uno que dijo que sí y no fue, y el otro que dijo que no y sí fue, cómo la importancia pues de tratar de comprender primero que el sentido de nuestra vida es el vivir en la voluntad de Dios, y para poder vivir en su voluntad necesitamos corresponder a su amor, y en ese amor y esa fidelidad trabajar en la viña, como nos dice el Padre. Y pues Él tiene todo un programa, una guía, desde cómo conocerlo en su palabra, cómo tener esa relación de amor con Él en la oración, y cómo practicar los sacramentos, para que el Señor habite a nosotros en la reconciliación, que nos nutre con su Eucaristía. Y pues la invitación, como siempre, es a que vivamos amando, a que vivamos perdonando, a que vivamos en esa misericordia que el Señor nos pide, y seamos fieles trabajadores de su viña. Pues como dice, hay más personas, ahí está nuestra hermanita ya, pero nada más para terminar, que tengamos la precaución. Yo trato de pues tener atención a lo que es la palabra del Señor, disposición a lo que es el vivir en su voluntad, y perseverancia en ese buscar al Señor y tratar de vivir en Él, como dice el día de hoy, en el perdón, en la misericordia y en su amor. Muchísimas gracias, hermanita Roma.
0: Gracias a usted por su comentario. Bendiciones, muchísimas gracias. Y bueno, nos vamos hasta Greenfield con el señor Javier también para ver qué comentario nos hace al respecto. Señor Javier, muy buenos días, ¿cómo está?
2: Señor. Buenos días, Paz y Gran Normita, saludos a todas las personas que están en sintonía.
0: Gracias. Sí. ¿Quién nos quería comentar? Adelante.
2: Hay una reflexión que vengo de llevando estos días para atrás. Como el día nos decía el Padre Flecha, el Señor nos fue llevando con las escrituras, o sea que las escrituras nos dan luz y entendimiento o conocimiento de las escrituras, y al mismo tiempo de la palabra de Dios, que nos da la gracia de entrar en una lectura y otra lectura, como el Padre Flecha nos decía. Él nos habló de la viña del Señor. El sembrador salió a sembrar. La cosecha es mucha y los obreros son pocos. Muchas escrituras que nos hablan de la viña del Señor, pero a mí me lleva al principio de la creación. Dios hizo al hombre imagen y semejanza. O sea, todas esas enseñanzas nos animan, nos motivan a mirar hacia arriba. Dios Padre, ¿dónde está Dios Padre en el cielo, creador de cielos y tierra? Dios nos dio su Santo Espíritu, nos dio a su Hijo Jesús, pensando que lo íbamos a respetar, pero Él hizo algo muy grande. Murió por todos los pecadores, y de entre ellos yo soy uno de ellos. Como decía Padre Flecha, muchos somos invitados, muchos somos elegidos, muchas cosas, pero en realidad el Señor nos quiere a todos. Quiere que todos se salven por la gracia, por el amor de Cristo que nos tiene, que nos demostró en la cruz. Dios nos quiere a todos. Y queremos tenemos una gracia de entender y comprender. La sabiduría de Dios consiste en bautizar a los niños, confirmarlos, o sea, estar adoctrinados. Vamos a adoctrinar, vamos a conocer los mandamientos de la ley de Dios. Vamos a conocer los sacramentos sacramentales y el don de Dios, el don del Espíritu Santo y el don de Dios en la comunión con los hermanos, hermanos en Cristo, hermanos, podemos amar, desearle lo mejor, alegrarnos con el que se alegra, alegrarnos con aquel que tiene un encuentro con Cristo. alegrarnos con aquel que tiene la gracia del Espíritu Santo. Es grande lo que es el Padre Flecha con nosotros. El Señor lo bendiga donde esté. Necesitamos perseverar en la doctrina que pertenecemos, vivir lo que nos dicen los mandamientos, sacramentos, vivir en comunión como cristianos, como hijos de Dios. Paz y bien.
0: Muchísimas gracias, y tiene mucha razón, de verdad que qué bendición tener un padre tan dedicado. Imagínese, en pleno viajes, todo lo que anda haciendo, y siempre preocupado por su programa. Más de 10 años y de verdad ni una sola vez ha faltado. Qué regalo tan maravilloso. Y gracias, señor Javier, por participar.
2: Gracias, Normita, por permitirme expresar lo que guardo en mi corazón. Que Dios bendiga a toda la audiencia con la gracia del Espíritu Santo, según la voluntad de Dios. Paz y bien.
0: Paz y bien. Muchísimas gracias. Bueno, pues definitivamente, sí, damos gracias a Dios de verdad por Padre Flecha, por todos los sacerdotes. Y déjeme decirles, bueno, en Buenos Días en el Camino iniciamos una serie con el Padre Javier sobre la Biblia, que van a ser, y también tendremos otra sorpresa en Buenos Días en el Camino, con otra serie con el Padre Paolo. Así que de verdad, gracias, gracias a Dios por todos estos regalos. Y como lo dije hace un momento y repito nuevamente, gracias a todos nuestros sembradores de Jesús con María. También les quiero recordar a todos los que nos sintonizan allá a través de la 1340 en Denver, Colorado, que el 24 de octubre, es decir, ya ahora sí que estamos a menos de un mes porque es 25, ¿verdad? Se llevará a cabo ese Congreso de Metanoia en Denver para hombres, mujeres, familias, jóvenes, niños, chiquitos, bueno, no tan chiquitos, muchas veces, y bueno, sí es recomendable, ¿verdad?, que no vayan muy niños, muy pequeños, porque obviamente, pues es un tiempo muy largo, pero déjeme decirle, mi forma de pensar, yo cuando veo que van esas familias con los niños y que llevan hasta el bebé, obviamente, yo sé que, porque quizá no tienen dónde dejarlo, o quizá, sí, su intención es esa, y que es bonito, ¿no? Que desde pequeñitos vean el ejemplo de sus papás, que vean cómo asisten a estos eventos, que desde chiquitos vayan conociendo. Eso es hermosísimo, de verdad. Yo siempre recuerdo las palabras de la Madre Teresa, que decía, ¿no? No te preocupes si tus hijos te escuchan o no, porque a veces parece que no escucha. Preocúpate de que todo el tiempo te están viendo. Y cuando nosotros queremos educar a nuestros hijos realmente, realmente, porque una cosa es querer y otra cosa es que realmente queramos hacerlo en la fe, pues el ir a estos eventos con ellos, vean que los papás están involucrados en conocer más, en tener ese encuentro con nuestro Padre Celestial, pues es una semilla que va a dar grandes frutos. No podemos estar las 24 horas del día con nuestros hijos, no podemos. Y mira que el mío ya tiene 26 años y aún así quisiera uno estar checando. No podemos, pero sí podemos, pero el Señor sí puede. El Señor puede cuidarlos y es todo momento, de verdad, en todo momento tener la confianza de Dios de que los cuida y también que ellos aprendan a defenderse de ese enemigo que yo creo que hoy más que nunca anda. Ay, a todo lo que da. Y tenemos otro evento también muy importante para todos los jóvenes aquí en Los Ángeles, que es el CDJ, Congreso Católico de Jóvenes. El día es totalmente en español y el día 11 en inglés. La mayoría de los jóvenes entienden ambos idiomas. Yo les invitaría a que vayan los dos días, de verdad. Es un evento hermosísimo y como padres de familia también nos sirve mucho porque estos temas dirigidos a los jóvenes pues nos ayudan a entender y también poder comunicarnos de una mejor manera con ellos.
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6: 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Es especialmente por los pecadores. Sumérgete en mi pasión, particularmente en mi abandono al momento de la agonía. Esta es la hora de la gran misericordia para todo el mundo. En esta hora, yo no rehusaré nada al alma que me pida algo en virtud de mi pasión.
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1: Familia bellísima de El Sembrador, bienvenidos a este espacio en el que aprendemos a mirar con la mirada de Dios. Mirada enamorada. Enamórate. Bienvenidos a esta emisión de Enamórate, en donde hablaremos un poquito acerca de la psicología. El tema del día, la psicología no me ayudó. Hay muchas personas que me han escrito diciendo, Lupita, es que fui al psicólogo y me salió todo al revés. O me dicen, mi esposa está yendo a una terapia y resulta que ahora ya quiere romper el matrimonio, ya no me quiere para nada. O es que estuve con la terapia con mi hijo, pero tiene TDAHA, tiene mil, y solamente lo tengo dopado, lleno de medicinas, porque el psiquiatra infantil me recomendó. En fin, hay personas que dicen que la psicología no les ha ayudado. También las hay que dicen que gracias a una terapia

0: pudieron levantarse, salir adelante, sacar lo mejor de una experiencia dolorosa, y se levantaron y salieron adelante. Es decir, hay controversia respecto al resultado de asistir a una terapia. Hay quienes dicen con prejuicio, no voy a una terapia porque eso es para locos, es un prejuicio. Hay quienes dicen, no voy a una terapia porque yo no lo necesito, yo sé qué hacer con mi vida, a mí nadie me va a decir lo que tengo que hacer. Hay quienes dicen, yo ya fui a una terapia y no me sirvió, o me complicó más, o algo pasó que al final no quedé muy contento. Bueno, vamos a hablar sobre esto, vamos a hablar sin prejuicios. Yo soy psicóloga de profesión y obviamente estoy con mis compañeros, con mis colegas psicólogos, pero creo que hay algo que tenemos que atender todos y que hay que poner mucha atención para evitar que una persona pueda decir, a mí la psicología no me ayudó. Vamos a platicar un poquito al respecto. Yo le respondo una carta a Mariana y en la respuesta he titulado el artículo Psicología, ciencia o técnica. Les voy a contar por qué. Me escribe Mariana y me dice, Lupita, yo necesito algo diferente. Tengo 40 años, soy soltera. Tengo 6 años en varias terapias y grupos de autoayuda, pero aún siento que no soy capaz de levantarme y de seguir adelante. He leído tus artículos y me siento un poco motivada, pero en algo está que no puedo animarme y despegar por fin. Sigo siendo insegura y con muchos miedos. He estado en seminarios de sanación del niño interior, he hecho contacto con mis sentimientos y he comprendido los motivos de mis temores. Pero nada de eso me impulsa a creer en mí. Me siento deprimida. Te agradezco tu tiempo y tu atención. Y firma Mariana. Voy a platicarte qué fue lo que le respondí a ella y vamos a ir tejiendo juntos el contenido de hoy, ¿vale? Mariana Bonita. Son numerosos los casos que conozco en los que las personas reportan no sentir la mejoría esperada después de varios años en terapia. Paul Beatz, en su libro La psicología como religión, cuestiona a la psicología como ciencia y la propone como una técnica para comprender y encauzar noblemente la conducta humana. Paul Beatz señala que la formación del psicólogo tiene una base antropológica mutilada, ya que considera al hombre solo como un ser biopsicosocial y en los casos en que reconoce su dimensión trascendente, lo hace sin referencia al absoluto, sin referencia a Dios, bajo un concepto postmoderno relativista en el que toda visión tiene validez y carece de valoración moral. Esa es la opinión de Paul Beatz, autor del libro La psicología como religión. Una vez que el relativismo es inyectado en la mente del especialista en conducta humana, ha entrado un engaño que evita la plena realización de la persona. Te voy a explicar esto un poquito. Cuando estudiamos la carrera de psicología, ese fue mi caso personal, ¿verdad? Lo primero que nos dicen es que la religión es algo subjetivo, que no se puede comprender y comprobar, y por lo tanto no es científico y lo quitamos de nuestra esfera de trabajo. Entonces, quitamos la religión de manera arbitraria, diciendo que no es racional, no es científica y que es tan subjetiva que al no tener por manera de ser comprobada, mejor quitarla. Entonces, en nuestra formación nos quitan ya la religión. Eso yo lo viví, algunos psicólogos también. No dudo que haya quienes tengan una formación integral dentro de la fe. Hay universidades católicas y cristianas que lo consideran, pero en la gran mayoría de los casos el currículum de estudios de un psicólogo hace a un lado la fe y la religión. Eso me pasó a mí. Incluso mientras hice la carrera me alejé de la fe. De verdad es que me empecé a sentir como alguien que podía calificar a Dios, que sabía más que Dios, y lo hice a un lado, tristemente. Y bueno, con las consecuencias me di cuenta que yo necesitaba a Dios urgente, ¿no? De regreso. Y entonces creé un modelo de intervención que sí integra elementos de fe y ciencia, y que por tanto no puede llamarse terapia. En lo que yo hago, mi enfoque es de acompañamiento y asesoría. Es diferente al enfoque terapéutico, y sin embargo, este enfoque de acompañamiento y asesoría, es terapéutico, ¿no? Tiene resultados sanadores. Pero bueno, ¿Qué pasa en la psicología? Quitamos a Dios de medio, y al quitar a Dios, quitamos un faro de luz para la evaluación moral de nuestros actos. Entonces, si ya no está Dios, la verdad es que todo se vale. Ya no estamos aquí para hacer el bien, más bien estamos para pasarla bien, para sentirnos bien, sin importar otras cosas. Entonces entra lo que San Juan Pablo II dijo que sería una nueva dictadura en el mundo, que es el relativismo moral. El relativismo es aquel que tiene como principio el decir: nada es verdad, nada es mentira, todo depende del color del cristal con que se mira. Y entonces entramos al relativismo moral, ya no hay norte, ya no hay un faro de luz, ya. Entonces todo se vale, y allí es donde entra, pues, si no me gusta a mi novio, lo corto y me voy con otro, no me gusta a mi marido, lo corto y lo voy con otro, si no quiero este bebé, pues lo aborto, si no mi abuelito ya no quiere vivir, pues le quito la vida. Entra todo esto que es muy práctico, o sea, se ve como la vida solo en horizontal, como si no hubiera un Dios, una vida eterna, nada de esto. Y yo me vuelvo una persona práctica, entre comillas, ¿no? Entonces digo sí a todo lo que está de moda hoy. ¿Por qué? Porque el relativismo se ha apoderado de mi mente y de mi corazón. Y el relativismo moral se ha metido a los programas de formación en las universidades de psicología. Esa fue mi experiencia. No digo que sea la de todos, pero muchos psicólogos pasamos por este proceso en que nos quitan nuestros valores morales, nos quitan el faro de luz que es Dios, y nos dicen que todo se vale mientras la persona se sienta bien, ¿verdad? Y sí, entramos así a un mundo de relativismo moral, donde cabe muy bien la ideología de género, donde cabe muy bien la mentalidad abortista, la eutanasia, todo esto cabe, porque pues ya no decimos que está bien y que está mal, todo depende, ¿no? Entonces, esto ha pasado con la psicología, y dice Paul Weiss: la psicología ha invadido un terreno que no le corresponde. La psicología, que debería ser el tratado de la conducta humana, de pronto se mete en filosofía y en teología. Se mete en dar como el sentido de la vida, y no es una materia que le corresponde. Entonces ha invadido un terreno que no le corresponde. Por eso dice Paul Weiss: la psicología ha sustituido a la religión, y presenta su libro La psicología como religión. Tú puedes buscarlo y leerlo. Y dice, en vez de la persona cuando tiene una duda moral, en lugar de ir a la iglesia con Dios o al sacerdote, va al psicólogo. Y entonces le dice: es que me encanta esta persona, es un hombre casado, pero me encanta y tal. Y entonces el psicólogo le dice: ¿qué es lo que tú sientes? Pues yo siento que me encanta y quiero ir con él. Pues bueno, hazlo, ¿no? Es lo que tú sientes, no te dejes encajonar por ideas anticuadas, por ideas religiosas que te coartan la libertad. Sé tú misma, estamos aquí para vivir, para fluir, y bueno, pues, si se está dando, es para ti. Y entonces la persona sale feliz con un criterio que no es acorde a su moral, pero que sí es acorde a su deseo, a su sentir. Y entonces empezamos a confundirnos. Yo les he contado esta experiencia muy fuerte, este dolor tan grande que del que me enteré, ¿no? De una hermana que es traicionada por su propia hermana. La hermana se embaraza de su cuñado, del esposo de su hermana, ¿no? Y cuando le pregunta: ¿por qué hiciste esto, hermana? ¿Por qué? La hermana le responde: es que yo no puedo mandar sobre mis sentimientos, como si los sentimientos nos mandaran a nosotros, ¿no? Y eso es triste, pero eso ha propiciado mucho la psicología, como poner en primer lugar lo que yo siento, lo que yo quiero, olvidándome pues que hay un orden moral, y que más allá de lo que yo siento y quiero, debo optar por lo que me edifica, por lo que me da verdadera libertad, por lo que me hace crecer, por lo que favorece el bien común, el mío propio y el bien común. Entonces ya esto, que es criterio moral, se elimina a través de la psicología. No digo que siempre, yo mis respetos para muchos muy buenos psicólogos que están muy bien encaminados, muy bien formados, pero también mi reconocimiento de que hay relativismo en esta ciencia y que está invadiendo un terreno que no le corresponde, como invadir el sentido de la vida y el valor moral de los actos humanos, ¿no? Sí sirve en otros aspectos, pero mucho, muchísimo. Cómo controlo una fobia, un miedo, cómo supero un trauma de niñez, todo eso es muy útil la psicología. Entonces, le pongo aquí, una vez que el relativismo es inyectado en la mente del especialista en conducta humana, ha entrado un engaño que evita la plena realización de la persona. Muchas terapias te llevan al análisis de tu pasado, te ayudan a clarificar tus sentimientos, procuran darte herramientas para conocerte más y encontrar en ti misma las soluciones. Los cursos a los que haces referencia ofrecen generalmente los mismos pasos hacia el éxito. Piensa en tus sueños, define tus valores, trázate tus metas, conoce tus habilidades, disciplínate, cree en ti misma, nunca te des por vencida, y todo esto sin duda es sumamente útil, pero no nos alcanza cuando se trata de encontrarle sentido a la vida, a lo que estoy viviendo, aunque no sea lo que yo quiero. Es una utopía pensar que en la vida se va a dar todo lo que yo quiero. La vida se da como se da, y mi actitud hace que sea feliz o infeliz, pero no es porque son las circunstancias ideales que yo soy feliz. El realismo cristiano frente al relativismo moral imperante, el realismo cristiano subraya que para que una persona se sienta plena, debe advertir lo que Dios quiere para ella y no lo que ella quiere para sí. En Colosenses 1:16, la palabra de Dios, leemos: Dios creó todo lo que hay en el cielo y en la tierra, tanto lo visible como lo invisible. Todo fue creado por medio de Él y para Él. La palabra de Dios tiene estas respuestas a nuestras preguntas últimas. ¿Quién soy yo? ¿De dónde vengo? ¿A dónde voy? Esto me lo responde Dios mismo, que me creó. Y lo hace a través de su palabra y a través del magisterio de la iglesia, del conocimiento que tenemos del catecismo de la iglesia católica. Siempre les recuerdo, en casa hay que tener la Biblia, el catecismo de la iglesia católica y el compendio de la doctrina social de la iglesia, los tres. Hay que tenerlos en casa y hay que leerlos, hay que conocerlos, hay que profundizar. Desconocemos nuestra fe, somos ignorantes de nuestra fe. Yo soy el 73, es un ministerio hermoso a nivel mundial que nos ayuda a madurar en nuestra fe. Les invito a conocerlo. Hay que buscarlo en las redes sociales. Yo soy el 73. ¿Cómo encontrar el camino a la realización personal? Pregúntale a Dios. Pregúntale a tu Creador. Él tiene el manual de instrucciones para el ser humano. Él te conoce perfectamente y te creó con un propósito. Bertrand Russell decía: a menos que se dé por hecho la existencia de Dios, la búsqueda del propósito de vivir no tiene sentido. O sea, tenemos que partir de una verdad que hay que asumir. ¿Hay un Dios que creó el universo y me creó a mí? ¿O todo es producto de la casualidad? ¿De veras crees que casualmente se hizo tu corazón tan perfecto? ¿De veras crees que casualmente el orden de los planetas, la Vía Láctea, el universo tan inmenso se creó así, por casualidad, solito? ¿De veras puedes asumir esto? Creo que es mucho más ilógico ser ateo que creyente. Este orden perfecto del universo, este orden perfecto de tu ser. El otro día escuchaba a un dentista que hablaba de no sé qué parte de los dientes que tienen un nombres muy rimbombantes que no se me grabaron, pero bueno, un diente es una maravilla de la creación, una maravilla, un diente de tu persona. Tiene vida, es una cosa impresionante. ¿De veras crees que pum, de la nada, pum, ya se hizo? Me cuesta trabajo, me cuesta. Tiene que haber una mente perfecta, mente ordenada y sabia que hizo todo este orden en el universo. Cosmos significa orden, caos significa desorden, locura. Había un desorden, había una nada y llegó el orden de Dios. Qué bonito, ¿no? Tenemos que partir de esta realidad, si no, no estamos viendo al hombre completo. El hombre es criatura de un creador, hecho a imagen y semejanza suya. Tiene conciencia, tiene capacidad de discernimiento, tiene libertad. Si yo veo al hombre solo como animal biopsicosocial, estoy mutilando el concepto de hombre. no es un homo sapiens, no es un homo laboris, ¿no? Que trabaja. Es un homo amans, un hombre que ama, porque fue hecho por amor. Si yo no descubro mi verdadera identidad, difícilmente voy a llegar a la realización total. Algo me va a faltar en la vida. Cuando vienen personas y hablan conmigo, vienen en crisis, vienen con dificultad, muchas veces que les pregunto qué es lo que quieres, muchas veces me responden paz. Quiero paz. Y es que nuestro corazón está hecho para esa paz. Está hecho por amor y para amar. Y solo tiene paz cuando ama y cuando se siente amado. Si yo no me siento amado, si yo no puedo amar, yo voy con muchos conflictos a lo largo de mi vida. Entonces necesito saber amar. Hay cosas que aporta la psicología buenísimas y por ejemplo, en todas las formas de terapia se reconoce que el perdón es parte fundamental de la sanación. Y este perdón, el que nos habla plenamente de perdón, extraordinariamente, el que va más allá del perdón auténtico es Jesucristo. Jesucristo, Dios que se hizo hombre. Entonces, las terapias sí te van a llevar al perdón y todo, pero te van a dar razones muchas veces egoístas para perdonar. Entonces sigues centrado en ti. Y te dicen, lo cual es cierto, si tú perdonas, el más beneficiado eres tú. Eso es verdad. Si tú perdonas, el que va a liberarse de una carga eres tú. Totalmente cierto. Pero si tú perdonas solo por ti, va a ser incompleto. Si tú perdonas porque Dios te lo pide, aunque te cueste, si lo haces por amor, deseando el bien del que te hizo daño, no venganza, sino bien. Si tú perdonas porque Dios te lo pide, porque tú también quieres ser perdonado, porque reconoces que tú también estás necesitado de perdón, entonces eso es más completo. Y eso sí que llena. Y eso sí que sana. Pero para eso necesitaste la fe. Necesitaste la relación con Dios. Es verdad que vamos a terapia y a lo mejor nos ensimismamos demasiado. Es bueno mirarnos y conocernos, pero no podemos permanecer ensimismados porque no cambiamos. La sanación está en donarnos, en ver a otro, en hacer el bien al otro, conociéndome, amándome, queriéndome, pero no puedo dejar de amar a los demás. No puedo dejar de amar a esta fuerza superior que es Dios, que me hizo para amar. Entonces, si yo dejo eso y yo me ensimismo, que muchas veces esto hace la terapia, te ves todo el tiempo a ti, estás pendiente de ti, de qué sientes, qué dice tu cuerpo, que es muy bueno, hay que hacerlo y conviene, nos da autoconocimiento y eso es fantástico, pero no nos podemos quedar ahí. Yo siento que la psicología de pronto nos deja ahí, en el yo, mi problema, lo que me falta, lo que no tengo. Y entonces, ¿qué pasa? Que tomo decisiones que ya no van acorde al bien moral querido por Dios. Tomo decisiones que van acorde con mi propio bien concebido por mí, que es muy pobre, ¿no? Ay, yo quiero paz, ya no quiero pleitos. Y entonces me separo del plan de Dios. Ahora, tenemos que entender también, y eso para mí es muy importante, que la iglesia no es retrógrada, que no te recomienda cosas contra ti, nunca. Te recomienda amar de verdad. Amar a Dios, a los demás y a ti, también a ti, también a ti. Y la iglesia entonces te dice, cargar la cruz no significa aguantar el pecado, el maltrato, la ofensa, la humillación, no. Cargar la cruz significa levantarte, dar lo mejor de ti, apoyar a todos los que puedas, a todo lo que esté en tus manos, no descartar a nadie. Y si en un momento otro no se deja ayudar, bueno, cuentas también con la libertad de decir, no me voy a estancar aquí, yo voy a seguir adelante. Porque Dios no quiere esto para nadie, ni para ti, ni para mí, ni para nuestros hijos. Entonces, si no quieres crecer, te quedas atrás. Nosotros sí continuamos creciendo. Nosotros sí queremos que Dios reine en nuestro hogar. Nosotros sí queremos relaciones llenas de paz, de respeto, de responsabilidad. Estamos hechos para la virtud. Entonces, cuando la psicología no tome en cuenta esta visión completa de la persona, probablemente toda su ayuda quede corta. Y por eso pasan los años y pues no sanaste. Sigues viéndote a ti, sigues tratándote de entender a ti, sigues viendo lo que no te dan. Y ahí estás estancada. Y hay una motivación y dices, ay, sí, sí quiero, pero luego otra vez para atrás. Porque no ha salido de ti, mi querida Mariana. Empieza a decir, ¿a quién puedo ayudar? ¿A quién puedo amar? ¿A quién puedo darle todo el amor que no he dado? buscando que me amen, yo he dejado de amar y he dejado de ver que Dios me ama, me ha amado siempre. Entonces, yo te recomiendo, Mariana, reencuéntrate con Dios. Reencuéntrate sinceramente en una relación. No en cumplir reglas por cumplir reglas. No quiero encontrarme con Cristo. Y yo recomiendo, para encontrarnos con Cristo, en esas condiciones propicias que la iglesia nos regala, a través de una metanoia, a través de un encuentro con Cristo, ejercicios espirituales, retiros espirituales, encuentros con Jesús, cursillos de cristiandad. Hay muchas formas en que podemos realmente tener una relación con Dios, sentirnos amados, sentir su abrazo, sentir que ha estado con nosotros, que nunca nos ha dejado. Y una vez que sentimos este amor, aunque no nos hayan dado amor los de mi alrededor, mis padres, mis hermanos, yo sufrí toda la vida, no puedo dar amor porque no me lo dieron, pero en el momento en que tú sientes el amor verdadero de Dios, en ese momento tú eres capaz de amar. Y cuando sales de ti, empieza tu sanación, empieza tu verdadero camino de restauración. Cuando sales de ti misma a ver que otros sufren y necesitan de ti. Y ¿sabes qué, Marianita? Yo he visto personas que han salido de una depresión que duraron 10 años, 15, 20 años deprimidos. Y el día que se decidieron ayudar a otros, empiezan a sanar verdaderamente. Y salen. Y ellos dan testimonio. De una depresión se puede salir. De una depresión podemos sanar. Personas que han vivido ansiedad, muchos de ustedes me han dicho, Lupita, me ha servido muchísimo los contenidos de tus programas sobre cuando hablas sobre ansiedad, porque estoy superándola y estoy de salida y quiero dar testimonio de que sí se puede, bendito Dios. Para eso hacemos otro programa que se llama Tiempo para Ti, en el que estamos presentando testimonios. Dios llegó a mi vida y me sanó. Y entonces, la terapia sirve, es útil, te lleva al autoconocimiento, muy bien, pero a la hora de tomar decisiones morales, a la hora de definir tu sentido de vida, no es en la psicología que vas a encontrar respuestas. Tienes que hacer filosofía, teología, tienes que pensar, pero sobre todo, tienes que encontrarte con un Dios que está vivo, que ha resucitado, que te ama, que te está buscando desde hace mucho tiempo. Dale la oportunidad. Dale la oportunidad. Él te va a dar ese caminito que sí puedes seguir saliendo de ti misma al encuentro de Dios. Ya no te preguntes qué quieres y convéncete de que la vida consiste en vivirla para Dios, no para ti misma, para los que viven a tu alrededor. Estás sumida en tus sentimientos. Te invito a sumergirte en una actividad de amor por los demás. Reitero una invitación que he hecho frecuentemente. Contra depresión, acción. Contra depresión, acción. Marianita linda, serás una gran servidora del Señor. No esperes a tener ganas. Precisamente tu depresión está deteniendo tus ganas. Las tiene apagadas hasta el piso. Ganas no hay. No esperes a tener ganas, actúa. Actúa. Conozco muchas personas que, habiendo salido de su depresión de muchos años, hoy ayudan a otras que están en depresión porque las comprenden perfecto, saben lo que se siente y también saben que la única manera de levantarse es acción. Vamos a hacer el bien a otro. Dios te va a poner señales para ir a ayudar a niños, a personas con cáncer, a madres que desean abortar. Dios te va a poner el camino, pero tú decídete a servir. Voy a la pausa, regreso después de ella. Te invito a que me llames si vives en México, 3347-376326. Si vives en los Estados Unidos, 773-777-7773. Yo estoy feliz de poder caminar contigo y te invito, hermano, hermana mía, a mirar cómo Dios mira. ¡Enamórate!
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2: 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Ya estamos de regreso en tu programa Enamórate con Lupita Venegas. Continuamos.
0: Estamos de regreso, familia bellísima de El Sembrador. Soy tu hermana y amiga Lupita Venegas. Soy muy feliz de poder compartir contigo este espacio en el que estamos invitados a mirar con mirada enamorada. Vamos a continuar y el día de hoy hemos estado hablando cómo la psicología, cuando se le ve como religión, puede ser que está incompleta. La psicología nos ayuda en cuestiones de conducta, a superar fobias, nos ayuda a sentir más seguridad, a superar traumas de la infancia, a conocernos. Es muy buena, pero cuando se trata de darle sentido a la vida, no está en la psicología en la respuesta. Está en nuestra fe, en nuestro encuentro con Dios. Y he tomado la opinión de Paul Bitz, el autor del libro La psicología como religión, en que nos habla de cómo la psicología ha sido invadida de relativismo moral, y que por eso en muchas ocasiones no alcanza a ayudarnos plenamente. Necesitamos de la ayuda de Dios. Vamos, sí, los medios humanos son muy buenos, los grupos de autoayuda, la terapia son muy buenas, pero no son suficientes. Vamos de la mano de Dios a buscar esa paz que estamos buscando. Vamos de la mano de Dios. Quiero agradecer infinitamente a nuestros servidores, a nuestros sembradores de Jesús con María, que donan mensualmente su semillita, su aportación para que esto siga adelante. Dios les bendiga, oramos por ustedes. Gracias a los embajadores que llevan información del sembrador a todas partes, que Dios les bendiga. Me encontré con algunos de ustedes en Denver, que me dio muchísimo gusto, y qué bueno que están haciendo su labor. Que se sepa que existe el sembrador y que hace mucho bien. Que llegue Cristo a todos los corazones y que nadie se pierda. Que todos se salven. Vamos a llevar nuestra fe con alegría. La fe no se impone, pero sí se propone. Y desde El Sembrador hacemos una propuesta. Déjate abrazar por este Dios de amor que te comprende, te perdona, te ama, te quiere feliz. Déjate abrazar por este Dios de amor que te busca cada día de muchas maneras. Empieza a darte cuenta que Él está ahí, que nunca te ha abandonado, que quiere lo mejor para ti. El día de hoy hemos platicado acerca de la psicología como religión, la psicología que es más bien, diría Paul Bitz, su opinión es que más que una ciencia debiera ser una técnica, y de hecho nos recuerda que es la ciencia más joven de todas, ¿no? Hasta el siglo XIX tenemos la psicología propiamente dicha. Yo les he comentado en otros programas cómo los psicólogos de los siglos antes del 18, 17, 16, los psicólogos eran los escritores, los que hacían novelas, los que hablaban de la esencia humana, y la gente se conectaba porque entendía muchas cosas a través de los libros. Pero después vino la psicología como ciencia, ya más reciente, es la más joven de todas las ciencias, y es una ciencia que invade un terreno que no le corresponde. Entonces, de acuerdo a la opinión de Paul Bitz, nos conviene siempre que acudamos a una terapia, a un grupo de autoayuda, además buscar a Dios, buscarlo con sinceridad, porque Él completa lo que nosotros ponemos. Nosotros ponemos nuestro casi nada, Él pone su casi todo, y entonces nos vamos a sentir muy bien nos vamos a sentir muy plenos, esa es la verdad. Agradezco mucho a todos ustedes y les recuerdo, pueden participar, ya están llegando mensajitos por escrito o al aire, ustedes deciden. Estelita Hernández me dice: Lupita, mucho tiempo le pedí a mi esposo que buscara terapia. Ahora que fue peor. Sus ideas ahora son más egoístas y se ha portado peor conmigo y con mis hijos. Ahora me dice que eso le dijo el psicólogo y él ahora tiene la razón. Y la que está mal soy yo. Así es que no nos ayudó esto de buscar ayuda. Estelita, pasa mucho. Pero quiero decir algo de corazón, ¿eh? Nosotros tenemos un discernimiento personal, nosotros tenemos una formación y nosotros tenemos una responsabilidad. No podemos decir que el psicólogo tiene la culpa. El psicólogo puede haber influido en una u otra dirección, que no debiera ser, pero pudo haberlo hecho, y tú libremente dijiste sí o no. O sea, no podemos así deliberadamente decir, el psicólogo tiene la culpa. No, tu esposo tomó una decisión. El psicólogo influyó probablemente, pero tu esposo ha decidido tomar en una dirección o en otra lo que el terapeuta ha dicho. Entonces, no es propiamente que el psicólogo tenga la culpa. Tienes que aceptar que la responsabilidad es de tu esposo y también reconocer que la influencia del psicólogo lo llevó a hacerse, pues a macharse más en su postura soberbia y no hubo ni un granito de humildad. Fíjense, en eso también es importante Dios, o sea, ensoberbecernos no, ahí no puede trabajar Dios, en un corazón soberbio, en un corazón pagado de sí mismo. Dios solo trabaja en un corazón humilde. Entonces, ¿qué te diría yo, Estelita? Primero, en vez de señalar culpables, piensa con esta frase de Chesterton que a mí me gusta mucho, ¿eh? Cuando ves que alguien hace algo bien, díselo, felicítalo. A veces no lo hacemos, ¿eh? Cuando veas que alguien hace algo mal, analízate. A mí me encanta. ¿Qué está haciendo mal todo eso? Está demasiado ensimismado, ensoberbecido, está viendo mucho por él y nada por los demás. Bueno, tú ves que está haciendo algo mal, analízate tú, Estelita. ¿Yo también estoy ensimismada? ¿Yo también creo que la que tiene razón soy yo? ¿Yo también estoy plantada en mi macho y nadie me mueve de aquí? ¿La soberbia que veo en mi marido, no tengo yo también, aunque sea un poquito de soberbia? Analízate. Y sabes que Dios transforma todas las cosas cuando lo dejamos entrar en el corazón. Recuerda esta frase, Estelita. Creo que hoy es para ti. Si Dios no cambia tus circunstancias, es que las está usando para cambiarte a ti. ¿La repito? Si Dios no cambia tus circunstancias, es que las está usando para cambiarte a ti. Estelita, veo yo, por lo que cuentas, que sí, puede haber soberbia en tu esposo. Está montado en su macho, yo no cambio y todo tiene que cambiar, yo no. Te pido que, de cara a Dios, tú tengas la humildad de decir, Dios mío, cambia mi corazón. Ayúdame a ser la esposa que mi marido necesita, la madre que mis hijos necesitan. Veo mucha soberbia en el corazón de mi esposo y me pregunto si no estoy yo también ensoberbecida, Señor. Dame humildad y entra en mí. Ayúdame a creer que cambiando yo puedo ayudar a cambiar todo el modelo de mi familia. ¿Qué me falta a mí, Señor, para ser como tú quieres? ¿Me falta ternura? ¿Dulzura? ¿Me falta comprensión? Paciencia, prudencia, eso que me falta, Señor, dámelo, porque yo quiero ser cada vez más lo que tú quieres que sea. Yo quiero hacer tu voluntad y quiero confiar en que cumpliendo tu voluntad tú me rodearás de bendiciones. Yo te quiero rogar, Señor, por mi esposo, que sea un hombre de ti, que te acepte en su vida y en su corazón. Cambia su corazón de piedra por un corazón de carne, blandito, dócil. Así como quiero que cambie su corazón, te pido por el mío, Señor, que yo empiece a hacer lo que tú quieres que yo sea. Yo quiero que él sea mejor. Y yo sé que tú, Señor, quieres que yo también sea mejor. Ayúdame a ser más la mujer que tú has soñado, la esposa que es ayuda y estímulo para su marido, la madre que orienta a sus hijos con sabiduría. Te ruego, Señor, por mi hogar. Te pido por el corazón de mi esposo, porque sea tuyo. Te suplico por el bien de mis hijos. Mucha vida de oración, Estelita, y mucha vida de humildad. Lo que tú quieras, Señor, yo lo voy a hacer. Inspírate en la vida de Santa Rita de Casia. Te invito a que veas la película de la vida de Santa Rita de Casia. La película se llama Casia y está en dos partes. Es una, digamos, película larga que está en dos partes. Te recomiendo mucho que la veas. Te va a ayudar a ahora pensar no solo en plan horizontal, sino en plan del cielo. Te va a ayudar mucho, creo yo. Ve esa película, Casia, así se llama. Y es la vida de Santa Rita de Casia. Es una vida que es una película que se cuenta en dos partes. O sea, son como 4 horas o un poquito menos en total. Esa es la que yo te recomiendo. Es porque hay varias versiones. Me gustaría mucho que vieras esta, que es Casia, así se llama. C-A-S-C-I-A, Casia. Que está en dos partes. Esa es la versión que yo te recomiendo, Estelita. Ojalá que la puedas disfrutar y que te pueda dar mucha luz para que en tu corazón sí quepa esa humildad donde Dios puede trabajar. Jorge Guzmán me dice, ¿hasta cuándo, psicólogos o terapeutas, tenemos que ir para sanar? ¿Hasta cuándo? Busco y no me siento bien. Cambio de persona y aún no encuentro la paz. Me estoy cansando de buscar ayuda. No tendré remedio o solución a mis problemas. Jorge, tu postura ahorita es como de desesperación. Encuentro en tus palabras esto. Es que ya, ¿hasta cuándo? ¿Qué pasa? Que estás desesperado. Quieres ya, resultado ya, mañana, ¿no? Estás hablándome desde tu desesperación, Jorge. Y lo primero que yo te diría es paz. Calma. Detente. Detente, Jorge. A ver. Las cosas van a estar bien. Si en este momento están mal, es porque no han acabado. Las cosas van a acabar bien. Haz un poquito de pausa y detente y piensa, en general las terapias no me han ayudado. Es momento de buscar algo más arriba que una terapia. Busca un encuentro con Dios. Un encuentro muy especial, en condiciones especiales. Están los retiros Emaús, que hoy por hoy son como una respuesta para nuestros tiempos bellísimos. Los hay en muchas partes del mundo, yo no sé de dónde me llamas, pero busca retiros Emaús. Tengo una amiga que incluso se fue a España, donde se originaron estos retiros, y allí pudo hacerlo, bendito sea Dios, se dieron las condiciones y ella se fue a España, viene totalmente feliz. Pero busca una metanoia. Las metanoias se dan en diferentes ciudades a lo largo del año, generalmente en Los Ángeles Convention Center, pero también en Chicago y en otros sitios, ¿no? Se han dado, ha habido en México, en Guadalajara, en muchas partes. ¿De dónde me llamas, Jorge? Bueno, donde quiera que te encuentres, tú puedes buscar un encuentro personal con Dios que está vivo. Búscalo, porque a lo mejor todas estas terapias en algo han contribuido, pero no alcanzan. Porque la sed del alma es enorme y ninguna pequeña terapia la va a llenar. Esa sed solo la llena el Señor. Entonces, ¿te han servido las terapias? ¿Por algo las has vivido? Seguramente has aprendido cosas positivas, negativas en cada una, pero has aprendido. Ahora, dile al Rey de Reyes, al Señor de Señores, al Médico de Médicos, te necesito a ti. He intentado sin ti. He creído que mi razón basta. He creído que mis medios son suficientes. No es verdad. Te necesito y si existes, manifiéstate en mi vida. Te quiero conocer, te quiero encontrar. Pídeselo, pídeselo sinceramente. Y Dios, Jorge, te va a responder. Busca ese encuentro con el Señor. La primera invitación que recibas para un encuentro especial con Dios, acéptala, es para ti. Si es la metanoia, vamos a la metanoia. Si es el cursillo de cristiandad, allí. Si es el retiro de Emaús, perfecto. Dios te está buscando y tú tendrás una invitación para encontrarte con Él. Acepta la primera que llegue a ti. Dios está vivo, ha resucitado y te ama y quiere manifestártelo y quiere que tú lo vivas, que nadie te lo cuente, que tú vivas su abrazo de amor, que tú lo experimentes y verás cómo todo a su manera ha ido contribuyendo para que tú hoy seas un hombre dócil a las inspiraciones del Espíritu Santo y te conviertas en servidor del Rey de Reyes. Nada mejor puede ocurrirte. Te lo recomiendo así, Jorge, y te encomiendo ya. Karina Díaz, Cari Bonita me dice: tengo un director espiritual que me ha ayudado mucho, pero me dicen que debería de buscar un psicólogo mejor.

0: y bien, te sientes plena, disfrutas cada día, te amaneces bendiciendo a Dios, haces el bien, pues a Dios haces el bien, pues adelante. No necesitas terapia, aunque los demás te lo dirán por algo, eso sí me llama por algo, eso sí me llama la atención. Si a ti te ven feliz, contenta, llena de sonrisas, animada a servir, ayudar, si sabes disfrutar de la naturaleza, de una fiesta, de una buena comida, si sabes hacer el bien, si sabes bendecir y hablar de Dios, y estás bien, pues nadie te va a decir que necesitas una terapia. Pero si te lo están diciendo, algo verán. Obsérvate. Obsérvate con sinceridad. Tal vez tú eres muy religiosa, rezas mucho, estás en todas las adoraciones en tu parroquia, eres ministro de la Eucaristía, te has metido mucho con Dios, pero estás amargada, enojada, te peleas con todos, les dices que para qué vienen a la iglesia si están mascando chicle, de todo te enojas, todo te irrita. Entonces, bueno, los demás están observando eso y te están diciendo, mira, además de Dios, que qué bueno que estás con Dios, busca una ayuda terapéutica, porque vemos que estás irritable, porque vemos que estás como con amargura en el corazón. Entonces Dios, sin duda alguna, que está haciendo mucho en ti, pero algo está faltando. A lo mejor un conocimiento a nivel humano te puede ayudar. Si te lo están diciendo, algo verán. Es más, ¿por qué quieres que vea el terapeuta? Puedes preguntar, oye, ¿qué es lo que ves en mí que sientes que necesito ayuda, ¿no? Y a lo mejor te dicen eso. Pues es que mira, rezas mucho y te lo agradecemos, pero también estás de muy mal humor todo el tiempo. Tener esa humildad de decir, Señor, te digo Señor, Señor, pero no hago lo que tú me dices. Y en algo estoy atorada y quiero hacer lo que tú me dices, pero no puedo. Para eso sirve la terapia. Mira, en general, cuando una persona tiene una dificultad de relaciones, por ejemplo, es que es enojona y es gritona, y le dices, a ver, contrólate. Si la persona hace conciencia y dice, sí, me voy a controlar, perdón, y le echa ganas, de repente cae, pero le echa ganas, ya está, no necesita más. Pero si la persona dice, sí, ya me di cuenta, sí quiero cambiar, pero no puede cambiar, ahí es donde una terapia viene muy bien, porque ¿qué hace la terapia? Depende del enfoque que le den. Hay muchísimas formas de terapia. A mí me encanta la terapia racional cognitiva o racional emotiva o la terapia cognitivo-conductual. Son muy científicas, están muy comprobadas, para mí son las que mejor surten efecto. Pero hay muchísimas variedades, muchísimas. Bueno, en todas ellas en general te van a llevar a la argumentación, al raciocinio, y te van a llevar a revisar en tu pasado qué pudo haber originado tu molestia, tu incomodidad, tu dolor, tu ira, lo que tú tienes ahora, tu depresión, en tu infancia. Porque hoy se sabe que en la infancia adquirimos todas las habilidades para enfrentar la vida, pero si no fuimos amados, arropados, cuidados, bendecidos, no adquirimos esas habilidades. Entonces hay que ir al pasado y sanarlo. En una terapia eso se hace. Sanas tu pasado, vas al pasado y regresas sano y salvo, y has renovado tu vida, has comprendido por qué eres así y usa ya la autogestión, el autodominio para cambiar. Ya sabes que no es culpable el del frente, que no es culpable tu esposo o tu hijo. Está en el pasado la razón de tus corajes y puedes cambiar, o la razón de tu tristeza. Entonces, en eso sí ayuda la terapia. Si tú, con la ayuda de Dios, estás siendo una mujer feliz y se te nota, vas bien. Pero con la ayuda de Dios todavía no puedes desatorarte, hay algo que hay que desatorar, y ahí la ciencia sí aporta. Debo despedirme. Nos ponemos en las manos benditas de nuestra Madre del Cielo. Préstame, Madre, tus ojos para con ellos mirar, porque si con ellos miro, nunca volveré a pecar. Préstame, Madre, tus labios para con ellos rezar, porque si con ellos rezo, Jesús me podrá escuchar. Préstame, Madre, tu lengua para poder comulgar, pues es tu lengua materna de amor y de santidad. Préstame, Madre, tus brazos para poder trabajar, que así rendirá el trabajo una y mil veces más. Préstame, Madre, tu manto para cubrir mi maldad, pues cubierta con tu manto, al cielo he de llegar. Préstame, Madre, a tu hijo para poderlo yo amar, que si me das a Jesús, ¿qué más puedo yo desear? Esa será mi dicha por toda la eternidad. ¡Amén! Familia bellísima del Sembrador, gracias por estar en sintonía de Enamórate, y les invito a seguir siempre nuestras emisiones, no solo de Enamórate, sino toda la programación que tiene para bendición tuya y de tu familia, El Sembrador. Hasta muy pronto, hermano, hermana mía. Te invito a mirar como Dios mira. 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

0: hermanos en Idaho que también se unen uh-huh. en la red de hermanas Sal y Luz. Saludamos también a nuestros hermanos que están en la fiel sintonía a través del www.elsembrador.org como a través de su aplicación en su teléfono inteligente Moy.
1: Así es, agradecemos también a todos los sembradores de Jesús con María, que gracias primero, por supuesto, a sus oraciones que ustedes hacen y también, por supuesto, a través de su generosidad mensualmente. Tenemos ese gran privilegio de estar con ustedes conectados a través de esas ondas radiales. Así que gracias a todos los sembradores de Jesús con María. Y si tú aún no te has unido a esta familia siendo un sembrador, te animamos de todo corazón. Puede ser una semilla de $20 al mes, puede ser $30, puede ser $40. Cualquier semilla, créemelo, nos ayuda muchísimo para que esa palabra de Dios siga cambiando corazones. Nosotros normalmente, Anita, mencionamos una semilla de $40, ¿no? Que es aproximadamente un poquito más de $1 al día. Y eso nos ayuda de verdad de muchísimo, muchísimo para que esa palabra llegue a muchos corazones 24 horas al día, 7 días a la semana. Así que gracias, sembradores, que Dios se los pague. Y por supuesto, Anita, eso nos ayuda también con estas transmisiones que estamos teniendo con su santidad el Papa León XIV.
0: Así es, Moisés, por la noticia del día, la noticia de nuestra Santa Iglesia Católica, es que su santidad, el Papa León XIV, ha iniciado su viaje apostólico y que tendremos transmisiones especiales durante este día para que usted no deje de sintonizar nuestra programación, ya que el día de hoy tendremos estas transmisiones especiales que, como les hemos mencionado, todo gracias a la generosidad, a la aportación de cada uno de ustedes. El Santo Padre, el día de hoy viernes, en punto de la... bueno, él ya ha tenido el encuentro con las autoridades, uh-huh. la sociedad civil y el cuerpo diplomático en el Palacio del Eliseo en París. En punto de las 11 de la mañana, nosotros a través de ESNE Radio tendremos esta transmisión especial. Ha visitado a la Organización de las Naciones Unidas para la Educación, la Ciencia y la Cultura, la sede de la UNESCO precisamente, y ha compartido con cada uno de ellos. Ya más tarde tendrá la vigilia de oración con los jóvenes en el Stade de France Saint-Denis. Así que no deje de sintonizar porque en punto de la 1 de la tarde transmitiremos para ustedes la visita a la UNESCO del Santo Padre y en punto de las 5 de la tarde la vigilia de oración con los jóvenes. Después tendrá la celebración de las vísperas con los obispos, sacerdotes, diáconos, consagrados, consagradas y seminaristas en la Catedral de Notre Dame en París. En punto de las 7 de la noche nosotros tenemos esta transmisión especial. Pero el día sábado, Moisés, tendremos también la transmisión especial desde un lugar muy especial.
1: Sí, un lugar muy, pero muy bonito que Dios me regaló la oportunidad. Sí, Dios me regaló la oportunidad, la verdad. Es un lugar donde te quisiera quedar por muchos días.
0: Allá
1: así
0: a
1: que
0: vivir.
1: Sí, sí, por alguna, bueno, en un futuro tuvieras la oportunidad de ir, ve de verdad Lourdes, porque es un lugar de verdad muy, pero muy bonito, donde se siente la paz, donde hay mucha historia ahí. Pero lo más bonito, ¿no? Que hoy en día, el día sábado 26 de septiembre, pues su santidad el Papa León XIV estará en una santa misa en la Plaza de la Concordia, ¿no? Donde habrá oración en la Gruta de las Apariciones y también en el Santuario de Nuestra Señora de Lourdes, que de hecho está la gruta donde nace agua, está en la parte de abajo, y en la parte de arriba es donde hicieron el santuario. Es un lugar pero hermosísimo. Y pues que el día de mañana, a partir de la 1 de la mañana, el Pacific Time estará en vivo y con su retransmisión. A las 10 de la mañana tendremos nuestra misa a hora de California. Y a las 2 de la tarde también tendremos lo que es la oración en la gruta en las apariciones de en el santuario de Nuestra Señora de Lourdes. Así que a las 10 de la mañana no se lo pierdan, la Santa Misa en la Plaza de Concorde, y a las 2 de la tarde oración en la gruta de las apariciones en Masivei. Así que no se lo puede perder. Domingo tenemos más transmisiones donde su santidad también tendrá un encuentro con los obispos en la Conferencia Episcopal de Francia. Habrá Santa Misa también el día domingo. También tendrá un encuentro con los trabajadores ciudadanos también en Notre Dame, el rezo del Santo Rosario y la procesión en Lourdes. Todo eso de esas transmisiones. Y también el próximo lunes 28 de septiembre, donde concluirá también este viaje a Francia. Así que todo gracias a todos los sembradores de Jesús con María.
0: Así es, Moisés. Pues como les hemos comentado en este...

0: programa de Buenos Días en el Camino, tenemos el nuevo segmento Conoces tu Fe para que juntos vayamos creciendo en el conocimiento. Pues por este momento estamos aprendiendo más acerca de la Sagrada Escritura. Estamos en el mes de la Biblia y por lo tanto el día de hoy tenemos la pregunta: ¿cuáles son los libros? Faltaron los tambores. ¿Cuáles son los libros proféticos del Antiguo Testamento? Esa es la pregunta. ¿Usted sabe cuáles son los libros proféticos del Antiguo Testamento? Pues envíenos su respuesta vía WhatsApp al 818-912-3108. Pero también pues tenemos un invitado muy especial el día de hoy, Moisés, para que todos se queden en la fiel sintonía. Queremos también compartirles, para que tengan más tiempo de participar, pues la frase del santo. ¿Qué te parece? ¿Quién lo dijo, Moisés? Y
1: así
0: les compartimos
1: es.
0: Para que nos envíen sus respuestas, tengan más tiempo de poder meditar, o si usted ya se sabe la frase del santo, pues envíe el mensaje, porque recuerde que el que más participe, ese va a ganar un premio muy especial.
1: Así es, Anita. Nuevamente la pregunta del día en el segmento ¿Conoces tu fe? Porque sé que muchos lo están escribiendo, están llevando su libro de anotaciones. Y si no, recuerde que también se los podemos enviar vía WhatsApp también. Pues si usted le gustaría tener la pregunta y la respuesta, por el momento la pregunta es: ¿cuáles son los libros proféticos del Antiguo Testamento? Y también en otro segmento, ¿quién lo dijo? Que es una frase de un santo, tal vez usted ya la conoce o la aprenderemos el día de hoy. En el atardecer de la vida seremos juzgados en el amor. En el atardecer de la vida seremos juzgados en el amor. ¿Quién lo dijo? Bueno, si usted lo sabe, mándenos sus mensajitos. 818-912-3108 es nuestro WhatsApp aquí en cabina. Y también recuerda que ese mismo número usted nos puede dejar sus peticiones para el momento de oración.
0: Así es, Moisés. Pues hablando de oración, continuamos en este... pues en este momento especial que estamos realizando la Cuaresma de San Miguel Arcángel. Recuerden que hemos iniciado ya el pasado sábado 15 de agosto, concluiremos en la fiesta de los Santos Arcángeles el 29 de septiembre y vamos en el día 36. Son 40 días en los cuales pues hemos estado meditando en la palabra de Dios, reflexionando también. Y sobre todo este día nos invita a ofrecer nuestras batallas a Dios. Y con el Evangelio, la palabra de Dios, que es viva y eficaz, el día de hoy nos corresponde a la cita bíblica de Colosenses 1:24. Y juntos meditamos en el nombre del Padre, del Hijo y del Espíritu Santo. Amén. Ahora me alegro de los padecimientos que soporto por ustedes y completo en mi carne lo que falta a las tribulaciones de Cristo en favor de su cuerpo, que es la Iglesia. Y juntos vamos a realizar la reflexión. ¿Qué voy a hacer con esta cruz? Nos podemos preguntar. Y podemos vivir una prueba con queja, con amargura o con desesperación. Pero también podemos colocarla en las manos de Cristo. Cuando una cruz es ofrecida con amor, deja de ser un peso inútil y se convierte en una ofrenda. San Pablo llega a decir algo que, como a primera vista, parece sorprendente. Completo en mi carne lo que falta a las tribulaciones de Cristo. No porque a la cruz de Jesús le faltara algo para salvarnos, sino porque el Señor quiso que su Iglesia participara en la difusión de los frutos de esa redención. Él nos conoce y concede el privilegio de unir nuestras pequeñas cruces a la suya. El Catecismo de la Iglesia Católica, en el numeral 618, nos enseña que Cristo asocia a sus discípulos a su sacrificio redentor, porque quiere hacerlos partícipes de su obra salvadora. Por eso, ninguna enfermedad, ninguna contrariedad, ninguna tentación vencida, ningún sacrificio aceptado con amor tiene que perderse. Todo puede convertirse en una ofrenda agradable a Dios cuando se une al sacrificio de Cristo. San Miguel Arcángel nos enseña que toda batalla puede vivirse para la gloria de Dios cada vez que permanecemos fieles en la prueba. Proclamamos con nuestra vida: ¿quién como Dios? No dejes que el sufrimiento pase sin fruto. Ofrécelo por la conversión de un hijo, por un matrimonio herido, por un sacerdote, por las almas del purgatorio, o por quien aún no conoce a Cristo. En las manos de Dios, incluso la cruz más pequeña puede convertirse en un instrumento de salvación. Qué hermosa la reflexión del día de hoy, ¿no? Que podemos juntos meditar con San Pablo, que él también pues ofreció su vida, sus sufrimientos, cada situación, pero como lo hizo como un sacrificio, una ofrenda viva a Dios, pues cada momento, cada situación, nosotros siguiendo su ejemplo, podemos también ofrecerla como una ofrenda viva, presentando nosotros mismos también como una ofrenda viva al Señor, ¿verdad, Moy? Y es importante poder cada uno de nosotros saber que podemos hacer esas ofrendas y hacerlo por la salvación de nuestras almas, de nuestras familias y del mundo entero.
1: Eso me encantó muchísimo, incluso lo que de último aparece acá, no dejes que el sufrimiento pase sin fruto. Eso es lo que tú mencionabas también, ofrecerlo por la conversión de un hijo, de un matrimonio que esté pasando una dificultad, por un sacerdote también, que muchos de ellos también pasan soledad, pasan momentos muy difíciles. Así que cada momento difícil en nuestras vidas que podamos sentir que se nos acaba el mundo, nos damos cuenta que puede ser también un ofrecimiento también para las situaciones difíciles del mundo entero. Así que definitivamente hay que seguir meditando esos 40 días para que esta lucha espiritual que tenemos, este combate espiritual, pues lo podamos vencer en el nombre del Señor. Así que en la siguiente hora, bueno, en el siguiente segmento más bien, tenemos al Padre Paolo, que estará con nosotros, nos traerá un tema muy importante. Así que no le cambie, sigamos en la sintonía de ESNE Radio, su estación católica favorita, en tu programa
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1: Un aspecto que debemos tener en cuenta con las personas mayores es que para muchos cualquier motivo es de suma importancia. Pasan de estar tristes, melancólicos y enfadados a alegres en cuestión de minutos. Ten paciencia para poder descubrir el motivo. Esto te facilitará encontrar la solución y saber cómo abordar la explosión de emociones que tienen muchos ancianos.
2: No se olviden del árbol, no se olviden de los ancianos. Un árbol sin raíces no crece, no florece. No descartemos a los ancianos.
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4: Así es, querida familia, continuamos en Buenos Días en el Camino, más temprano, más bendición, y gracias nuevamente a cada uno de ustedes que pasan la voz, pasa la bendición. Y en este día, lo mencionábamos, en este segmento tenemos al Padre Paolo con nosotros por primera vez en Esne Radio, el cual le agradecemos y le damos la bienvenida a Buenos Días en el Camino. Muy buenos días, Padre Paolo.
5: Buenos días, padre, ¿cómo está?
4: De que tiene en mute, lo tiene en silencio. No sé si podría cambiarla ahí para poderle escuchar, padre, por favor.
5: Buenos días, padre Paolo.
4: Bueno, mientras vemos eso, lo del micrófono del padre. Padre, él tiene un programa de televisión aquí en Esne Televisión, Esne TV, así que nos va a estar hablando acerca de eso, pero también un tema que no nos vamos a poder perder. ¿Por qué? Porque nos estará hablando acerca de las bodas de Caná. Así que creo que ya lo tenemos ahí, Norma.
6: Ya estoy, ¿me escuchan?
4: Ah, sí, ya le escuchamos.
5: Buenos días. Buenos días en el camino, padre. Qué alegría saludarlo.
6: Buenos días.
4: Qué alegría tenerlo con nosotros, padre. Bienvenido a este programa de Buenos Días en el Camino.
6: Para mí.
4: Cuéntenos, padre, cómo es su experiencia con el programa que tiene en Esne Televisión, aquí en esa su familia, El Sembrador.
6: Bien, buena experiencia. Ya son, parece, 2 o 3 años que grabé algunas ahí transmisiones. Y también esto viene de un itinerario, de una programación que yo tengo por familia, por parejas, por jóvenes, que yo tengo como ministerio en toda Europa y también México, y voy en Italia también ahora, porque la familia hoy tiene una necesidad inmensa, porque estamos en un cambio generacional, entonces está un poco de confusión y esto trae muchas dificultades en la familia, ¿verdad?
5: Así es, padre. Pues queremos compartirle a la querida audiencia que usted es de la Asociación Católica Cononía y administra y ejerce el Ministerio de Sanación Física e Interior, la sanación de la pareja y familiar. Así que, pues el padre hace itinerarios, hace retiros matrimoniales para aquellas parejas. Sí. Estén en necesidad, pues vayan al retiro.
6: Vayan, el 7 y el 8 de noviembre lo hacemos aquí en Acton. Ustedes tienen mi adresa ahí, me parece, ¿no? Que
5: así es,
6: se lo puede. También mi número telefónico, se lo quiere anunciar después, así que la gente me puede contactar 7 y 8 de noviembre, sábado y domingo.
4: Perfecto,
6: por
4: padre. Tiro,
6: por pareja, encuentro para renovar, transformar, reprogramar la vida de pareja y matrimonial.
4: Qué bonito, padre. Y estará con nosotros también en una serie donde estará compartiendo diferentes temas. Y el día de hoy, pues, nos estará hablando un poco de lo que son las bodas de Caná. Cuéntenos, sí, un poco acerca de este tema, padre.
6: Mira, hermanos, hermanas y también ustedes, el Evangelio de Boda de Caná nos trae hoy una palabra de esperanza, ¿verdad? Porque para el matrimonio y la familia, digamos, Jesús entra en el matrimonio. Primera vez en Juan, donde se encuentra Jesús, no en una sinagoga, no en el templo, en un matrimonio. Jesús quiso hacer el primer milagro en un matrimonio. No sanó un ciego, no sé qué otra cosa, no resucitó muerto. Quiere resucitar el matrimonio. Eso significa que a Jesús le importa muchísimo el matrimonio. Le importa a los hijos, les porta a las familias, en particular manera a los esposos, ¿verdad? Porque vino en un, cuando estaba en matrimonio, esposo no estaba hijo. Hoy tienen hijo antes del matrimonio, pero bien, otra cosa. Entonces Jesús quiere bendecir la pareja en el matrimonio. Hay, sinceramente, hoy muchas familias, como decíamos, están muy heridas, matrimonios cansados, agobiados, divididos, hijo confundido, padre un poco confundido yo también, y muchas cosas. Se ha acabado el vino, como en Cana de Galilea, se acabó el vino. Entonces, el vino es la alegría. También se acabó el agua, porque el agua era media vacía, también las seis tinajas. Entonces se acaba la vida, porque el agua es la vida, y se acabó la alegría, porque el vino trae alegría. Entonces ya un matrimonio tenía poca vida y se faltaba completamente la alegría. De hecho, cuando falta la vida, se termina la alegría en un matrimonio. Pero una cosa muy importante. Hoy nos dice este Evangelio de Juan 2, lo encontramos de Juan 2, del capítulo 2, del versículo 1 al 12. Dice, cuando se acaba el vino, Jesús empieza a actuar para hacer un milagro. Entonces, si hay familia que tiene vino acabado, es buen tiempo para recibir un milagro de parte del Señor Jesús. ¿Verdad? Aquí está la primera buena noticia. Jesús ve la necesidad de tu hogar, lo vemos, es María que la hace ver, pero Jesús la conoce. Conoce la herida del matrimonio, conoce la lucha del psico, conoce este dolor que con nadie habla. Muchos matrimonios, dice, está muy bien. Muy bueno. Después, un día, los dos se matan. Entonces, parecía bueno afuera, pero adentro hay muchos pleitos a veces. Pero a Jesús no le está indiferente eso. Él quiere cambiar esta situación, ¿verdad? A veces dice la familia, ya no se puede. Ya hemos intentado todo. Pero hay que recordar una cosa. Mientras Jesús está presente en una familia, ninguna familia está completamente perdida, aunque parece. Cristo entra en la casa no para juzgar la familia, condenarla, o para que no esté indiferente. Jesús la quiere levantar. No entra para humillar, sino para restaurar la familia. De hecho, donde falta el amor, Dios, Jesús, puede derramar el amor. Donde falta la paz, puede restaurar la paz. Donde todo parece ya seco, Jesús puede hacer que brote la vida. Y no solo la vida de la pareja, también la vida eterna. Porque Jesús dice, yo soy la vida y la vida eterna. Gracias a Dios, podemos decir que María intercede. Y nos enseña a obedecer a Jesús. María la madre de Dios, madre de Jesús. Le cuenta a Jesús, se va a Jesús y le dice, mira, tenemos un problema. Ya esta familia no tiene vino. Cuando falta algo en la familia de María, inmediatamente lo va a decir a Jesús. Entonces, mucha familia falta vino. Hoy María se va a Jesús y le dice, mira Jesús, esta familia le falta vino. Ella ve el hogar que sufre, matrimonio, heridos, la madre que llora, el padre lucha en silencio, los hijos que a veces se alejan después de muchos años, cuando tiene 12, 14, 15, 18 años, se aleja de la fe, a veces también por cosas, muchas cosas. Y María hace lo que hace una madre, ¿verdad? Lleva la necesidad a Jesús. No se queda en el problema. Lo presenta al corazón de su hijo. Pero después dice lo más importante. Escuchen esta frase. Hagan lo que Él les diga. Jesús, lo que dice Jesús hay que hacerlo. Por eso es muy importante leer, o mejor, orar con la palabra de Dios. Me gustaría, si podemos en otro segmento hablar de esto, orar que los esposos oren juntos, porque si no, ¿cómo saben que Jesús, lo que le dice Jesús, verdad? Esta es la clave del milagro, hermano. La oración junta en familia, en pareja. Empezar a obedecer. Cuando la familia obedece, empieza a cambiar. Cuando vuelve a escuchar a Jesús, cuando deja el orgullo, no tengo tiempo, no quiero. Cuando se atreve a perdonar, a veces no perdonamos. Cuando vuelve a orar juntos, como dice Anto, esto es fundamental. Cuando Cristo deja de ser un invitado, no deja de ser invitado, y vuelve a ser el Señor del hogar. Esto es punto central. Jesús estaba presente en la boda de Caná, quiere estar presente en cada boda, matrimonio. Quizás Jesús te está diciendo hoy, perdona, pide perdón, vuelve a rezar, habla con amor, deja la dureza, póneme al centro de tu casa. Jesús puede, recuerda, transformar tu casa y darte vino nuevo. ¿Quieres vino nuevo? Hoy Jesús lo tiene. Jesús convierte el agua en vino. Ah, hay que llenar las tinajas. Esto te lo puedo decir otra vez, cómo se llena las tinajas, ¿verdad? Y no es cualquier vino, es vino bueno, abundante, mejor del primero. Eso significa que Jesús no solo arregla un poco las cosas, Jesús transforma profundamente y renueva y arregla tu matrimonio de manera extraordinaria. Él puede transformar un matrimonio frío, un matrimonio roventado. Puede transformar una familia llena de tensión, una familia más unida. Puede transformar corazones endurecidos en corazones humildes. Puede devolver la alegría donde ya no quedaba esperanza. A veces la familia pierde esperanza, ¿verdad? Hoy, pero la esperanza es Cristo. Cristo es nuestra esperanza. Entonces, si tenemos Cristo adentro de la familia, tenemos una esperanza fuerte. Tal vez, ¿verdad? En casa hay agua de rutina, agua de cansancio, agua de discusiones, agua de heridas viejas y a veces nuevas, ¿verdad? Pero si esta pobreza se pone en la mano de Cristo, Él puede convertirla en vino nuevo. Eso es lo que hace Jesús. Toma lo pobre, lo herido, lo cansado, y si lo entregamos a Él, lo transforma con su poder, con su gracia. Pero, hermanos, hermanas, hay que abrirle la puerta, hacer de tu casa una casa de oración. Hay que decidir con sinceridad. Decirlo a Jesús: Señor, aquí estamos. Aquí estamos, Señor. Aquí estamos. Lo puedes decir con fuerza. Señor, aquí estamos, somos heridos, aquí estamos. No podemos hacer nada solo. De hecho, Jesús dice: sin mí no puede hacer nada. Jesús entra en nuestra casa y haz un milagro. Esto es lo que vamos a pedirle hoy. Para concluir, podemos decir, hermano, que el Señor nos dice: no te rindas con tu familia, aunque se ha acabado el vino, aunque hay heridas, aunque parezca tarde. Jesús todavía puede hacer el milagro, quiere hacer el milagro, dice: yo quiero hacer el milagro, voy a hacer si tú haces lo que te digo. Cree esto con todo tu corazón. Cristo puede sanar tu matrimonio. Cristo puede restaurar tu hogar. Cristo quiere y quiere devolver el vino de la alegría, el amor, de la fe, de la esperanza, de la paz, del gozo. Podemos orar juntos, ¿verdad? Una pequeña oración hacemos. Pedímosle hoy con confianza y digamos juntos: Señor Jesús, entra en mi casa. Dilo conmigo otra vez: Señor Jesús, entra en mi casa, entra en mi matrimonio, entra en mis hijos. Jesús puede entrar a puerta cerrada, no te preocupes si los hijos tienen puerta cerrada. Jesús entró con los discípulos, te puerta cerrada, pídele que entre, él entra. Y donde el vino se ha acabado, derrama, Señor Jesús, el vino nuevo, de tu amor, de tu gracia. Te lo digo con todo corazón, porque cuando Jesús entra en una familia, la historia de esta familia cambia. Que el Señor la bendiga, la proteja y la conceda paz a todos ustedes.
5: Amén. Muchas gracias, Padre Paolo. Qué hermoso todo lo que nos ha compartido, sobre todo cuando se nos ha terminado, ¿verdad?, en la familia, en el matrimonio, el vino, pues ahí está Jesús para restaurar.
6: Ahí está para darlo.
5: Muchísimas gracias, Padre.
4: Padre, una última pregunta de este tema. Dime. Que agradecemos de todo corazón por compartir. Muchos matrimonios que nos dejan, ¿no?, sus comentarios o nos llaman todos los días, ¿no?, para poner esas peticiones en el corazón de Jesús y están escuchando este tema. ¿Qué puede hacer un matrimonio que parece que se acabó ese vino? Es decir, que se acabó el diálogo, el amor o la paciencia en ellos.
6: Quiero ser un poco chistoso. Participar en mi itinerario.
5: Ir a la itinerario.
6: Seguro, yo tengo testimonio que participaron en mi itinerario, que quería divorciarse, lo tengo en YouTube, se llama Caroletti de la iglesia de New York, que hacía parte de la comunidad, también tenía casa de oración, venía a la misa, pero estaba en divorcio, estaba pensando ya estaba llamado el abogado, estaba divorciando. Yo le invité, sin saber nada, a mi itinerario, participaron a las tres partes, porque yo tengo tres fines de semana por la pareja, y fue no renovado, extrarrenovado. Claro que después hay alto y bajos en el matrimonio, esto siempre está, pero no hay crisis que te pone de dejar el matrimonio, esta no puede estar. Entonces yo le digo, el itinerario que el Señor puso en mi camino, entonces camino a la pareja, renueva, restaura, reprograma el matrimonio, porque hoy es necesario, porque tenemos una desprogramación del matrimonio, una sociedad terrible. Entonces, primero, orar junto. Segundo, perdonar y también hacer un poco de ayuno. ¿Verdad? Estas son tres cosas espirituales. Me gustaría hablar la próxima vez de una de estas tres partes, una a la vez, ¿verdad? Oración, palabra de Dios, ayuno, que va juntas, y también el perdón.
5: Qué hermoso, Padre, todo lo que nos comparte, sobre todo que necesitamos practicarlo como matrimonios santos, ¿verdad? Permitir que Cristo sea el centro. Pues queremos informarles a los que nos sintonizan el itinerario, que es también como un encuentro matrimonial, un retiro para parejas, matrimonios. No necesariamente que estén en crisis, puede ir cualquier matrimonio, ¿no?
6: También persona que no conoce Cristo, bien, después le presentamos ahí, ¿verdad? Y personas que son casadas con la iglesia, no casada con la iglesia, medio locos, novios, serio obviamente, que no se conocieron ayer, pero que ya está en procinto de, como decir, de querer casarse. Esto puede venir, pero así que le preparamos por el matrimonio. Esto es muy bueno.
5: Perfecto, sería el próximo ya 7 y 8 de noviembre.
6: 8 de noviembre, sábado y domingo. Empezamos a las 8:30 de la mañana, terminamos el sábado a las 6 de la tarde, 8:30 de mañana del domingo y terminamos a las 4 de la tarde del domingo.
5: Se realizaría en Colonia San Juan.
6: En Colonia, ahí en. Ustedes tienen mi adresa, ¿verdad?
5: Sí, Padre, 30451 Aliso Canyon Road en Pander, California. Y si requieren la información, aquellos que estén interesados pueden comunicarse aquí a nuestros estudios para facilitarles la información.
6: Muy bien.
5: Para tener más información, dónde se realizará, qué días, comuníquense a nuestros estudios. Muchas gracias, Padre Paolo.
6: Muchas gracias, que Dios le bendiga, nos sentimos pronto.
4: Claro que sí, Padre, podemos concluir con
6: un buen día a ustedes, como Esne, gracias de haberme invitado, y todo lo que escuchan, que sea muy, muy bien bendecido.
4: Muchas gracias, Padre, podemos concluir con su oración, su bendición, por favor.
6: Claro que sí, que Dios Todopoderoso le conceda la paz, la gracia, el poder de su Espíritu, yo la bendigo en nombre del Padre, del Hijo y del Espíritu Santo. Amén.
5: Muchas gracias, Padre. Bendiciones.
6: Muchas gracias.
4: Muchas gracias, Padre Paolo, que los estaremos teniendo en este programa, en una serie también, como usted lo escuchó. Así que agradecemos de todo corazón por su vida y por todo ese arduo trabajo que hacen con los matrimonios. Y a ustedes nuevamente, querida familia, gracias, Sembradores de Jesús con María, que gracias también a su aportación, pues tenemos esos programas, ¿no?, que edifican, que cambian y que nos ayudan a fortalecer, incluso en esos momentos donde pensamos que ya no hay solución. Recuerda que Cristo es la solución.
5: Amén. Así es, Moisés. Pues estén al pendiente de la programación, porque también el Padre Paolo nos va a estar acompañando en La Hora con Jesús Está Vivo un próximo jueves. Así que para que también pues manden sus mensajes, nos unamos en oración. Vamos en este momento a un breve corte y vamos a continuar con más en este su programa. Buenos días.
4: En el camino esperamos sus llamadas. Recuerde 773-777-7773 y sus mensajes también en ¿Conoces tu fe? Y también ¿Quién lo dijo? No le cambies.
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8: En el nombre del Padre, del Hijo y del Espíritu Santo. Amén. Señor de la vida, tú nos diste el don del agua, fuente de fecundidad, frescura y esperanza. Ella calma la sed, fecunda la tierra y limpia las heridas. Damos gracias porque también ella es símbolo de tu gracia, de tu amor, que nos renueva por medio del bautismo. Hoy te pedimos que nos enseñes a custodiarla con gratitud, justicia y responsabilidad. Te pedimos perdón por haberla convertido en mercancía, olvidando que es un regalo universal, un derecho sin fronteras destinado a todos tus hijos. Vemos con dolor a tantos hermanos y hermanas que no tienen agua limpia, que caminan kilómetros para encontrarla, que enferman por su escasez. Espíritu nos transforme en peregrinos de lo esencial, capaces de vivir con sobriedad, denunciando el derroche, la contaminación, defendiendo el derecho de cada hermano y hermana a beber sin miedo, sin desigualdad. Que nuestro cuidado del agua sea signo de amor al Creador y compromiso con la vida de los más pobres, educando nuevas generaciones que valoren y protejan los recursos de la tierra. Amén.
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4: Así es, alégrate porque estamos en Buenos Días en el Camino, más temprano, más bendición. Y ahorita ya unos minutos entramos a este segmento de la oración donde ponemos todas las intenciones en el corazón de Jesús, aquel que lo puede todo. Y ya dando la respuesta, que yo sé que ya tenemos algunas también allí, Anita, que nos hemos recibido. La pregunta del día de hoy en ¿Conoces tu fe? ¿Cuáles son los libros proféticos del Antiguo Testamento? Pues la respuesta es, los libros proféticos del Antiguo Testamento son los cuatro profetas mayores, Isaías, Jeremías, con también Lamentaciones y Baruch, también Ezequiel, Daniel y los 12 profetas menores, Oseas, Joel, Amos, Abdías, Jonás, Miqueas, Nahum, Baruch, Sofonías, Ageo, Zacarías y Malaquías. Así es la respuesta del día de hoy. Y te gustaría que te lo enviáramos a tu WhatsApp para tenerlo también en lo que estás escribiendo ahí, haciendo esas notas para aprender de la Santa Biblia. Pues llámenos o escríbenos y te daremos toda esa información, Anita.
5: Así es, ¿quién lo dijo? ¿Tú sabes quién lo dijo? En el atardecer de la vida seremos juzgados en el amor. San Juan de la Cruz, ruega por nosotros. San Juan de la Cruz, ese santo tan hermoso que pues nos invita, ¿verdad?, a que cada uno de nosotros meditemos que tenemos que practicar la caridad, el amor, porque en el final de nuestros días seremos juzgados en cuanto amamos. Uh-huh. Y quiero también agradecer Moya Zenona, a Dulce María Gutiérrez, Sandra Castillo, Delia Martínez, Nancy, Raquel Rosales, Gloria Gamino, Delia Martínez, Lourdes Rivera, Juan Muro, Marco Cisnero y Juanita, que han estado participando muy activamente, y muchos de ellos ya llevan 2, 3, 4 participaciones anteriormente. Así que el que lleve más participaciones dando la respuesta correcta de las preguntas que les estamos compartiendo dentro de Buenos Días en el Camino, pues se va a llevar al fin del mes un regalito sorpresa.
4: Uh-huh. Gracias a todos los que siguen participando. Recuerda que también nuestro número aquí en WhatsApp, 818-912-3108, nos puedes dejar tus comentarios, nos puedes dejar tus testimonios también, y todo lo que te gustaría saber acerca de ESNE Radio, tu estación católica favorita. Así que, Anita, nos preparamos de mente y corazón a ese segmento de la oración.
5: Así es, vámonos, vamos a orar sin cesar y a dar gracias a Dios en todo momento. Vámonos con Marcel Gómez en el momento de oración.
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10: Invitamos en este momento para que nos dispongamos todos juntos a invocar la presencia del Señor y, sobre todo, como siempre, todos los días, abrir nuestro corazón y escuchar lo que nos dice la palabra del Señor hoy a través del Evangelio según San Lucas, capítulo 9, versículo 18 al 22, donde Jesús interroga a los suyos. Les pregunta: ¿y quién dice la gente que soy yo? Pero luego les hace una pregunta personal. Y leemos del versículo 18, un día en el que Jesús estaba orando solo y sus discípulos estaban con él, les preguntó: ¿quién dice la gente que soy yo? Ellos contestaron: algunos dicen que eres Juan el Bautista, otros dicen que eres Elías, otros dicen que eres uno de los antiguos profetas que ha resucitado. ¿Y ustedes quién dicen que soy? Les preguntó, y Pedro le respondió: eres el Mesías de Dios. Palabra de Dios.
5: Gloria a ti, Señor Jesús.
10: El Señor Jesús hace esta pregunta en un momento especial, en un momento donde Él estaba en oración con Dios Padre, en intimidad con su Padre Celestial. Primero, escúchala lo que la gente dice de Él. Está muy al pendiente. Bueno, Jesús lo sabe todo. Así lo proclama el Salmo 139, que dice que Dios lo sabe todo y lo puede todo. Y unos dicen que creían que era Juan el Bautista, otros decían que era Elías, otros un antiguo profeta que ha resucitado. Pero Jesús no se queda en las voces de la multitud. Eso es lo más importante. Él mira directamente al corazón, a sus discípulos, y les hace esa pregunta, que esa pregunta se la hace el Señor a usted y a mí también. Y les dice: ¿y ustedes quién dicen que soy yo? Hoy esa mirada, hermanos, llega hasta nosotros. Sí, podemos saber muchas cosas de Jesús. Podemos incluso hasta repetir muchas cosas. Pero Él nos invita a abrir el corazón y a decidir si confiamos en Él cuando la vida se vuelve Así, mire, no tan fácil, difícil. Aquí vemos que Pedro sale luego y responde: eres el Mesías de Dios. Entonces, aquí vemos que reconoce al enviado y al ungido por el Padre, aquel en quien se cumplen todas sus promesas. Entonces Jesús anuncia algo que los discípulos no esperaban. Dice que el Hijo del Hombre tendrá que padecer, tendrá que ser rechazado, morir y resucitar al tercer día. Entonces el Mesías no abandona a su pueblo cuando llega el sufrimiento. Entra en nuestra historia, entrega su vida y abre un camino de esperanza más fuerte que la muerte. Quizá hoy alguien que puede decir: Señor, yo te llamo mi Señor, mi Salvador, pero me cuesta entregarte mi culpa. Otro te llama pastor, pero tiene miedo de seguirte. No hace falta esconder, hermanos, esa lucha. La pregunta de Jesús nos permite pasar de una respuesta a lo mejor aprendida a un encuentro verdadero. Decir quién es Él implica dejarlo entrar a nuestras heridas, escuchar su palabra y caminar decididamente con Él. Entonces hoy el Señor nos invita a responder con fe. A responder con fe, ¿quién es Jesús para ti? ¿Él es el Mesías de Dios? ¿Él es el Hijo de Dios? ¿Él es el Hijo del Hombre? ¿Él es el Salvador del mundo? ¿Él es tu Señor? ¿Él es el Emmanuel, el Dios con nosotros? ¿Él es la palabra hecha carne? ¿Él es la luz del mundo? ¿Él es el pan de vida? ¿Él es la puerta de las ovejas? ¿Puedes tú decir con seguridad que Él es la resurrección y la vida? O decir: Señor, tú eres el camino, la verdad y la vida. Eres el Cordero de Dios que quitas el pecado del mundo. Eres el Príncipe de la Paz. Eres el Alfa y la Omega, el principio y el fin. Tú eres el Dios de Abraham, de Isaac y de Jacob. Hermanos, hoy es tiempo de meditar, pero que salga de nuestro corazón. Sí, podemos aprendernos de memoria tantos nombres, pero que cuando tengas el momento de decir: Señor, tú eres el camino, me estoy yendo por otro camino, pero no, tú eres el camino, porque sabes que Él es el camino, la verdad y la vida. No solamente porque lo escuchaste, lo dijeron o te lo aprendiste, no, tú eres el camino y no hay otro camino, Señor. El mundo te va a presentar muchos caminos. Hay caminos que parecen rectos, pero que al final son caminos de muerte. Hoy, hermanos, vamos a pedirle al Señor que nos dé la seguridad de proclamar con nuestras vidas, con nuestros hechos, ¿quién es el Señor para mí? ¿Quién es el Señor para ti, hermano? ¿Te has preguntado? Él es la resurrección y la vida. Entonces no tenemos que temer si nos quitan la vida. O si estamos enfermos, sabemos cuál es el camino. Él es el Eterno, Él es el Príncipe de la Paz. Pidámosle al Señor en esta mañana. Invoquemos su santa y bendita presencia. Señor Jesús, hoy respondo a tu pregunta con mi corazón. Que tú eres el Mesías de Dios, que tú eres mi Salvador y eres mi esperanza. Señor, perdona las veces en que he repetido tu nombre sin escucharte de verdad. Entra en mis dudas, sana mis heridas y enséñame, Señor, a reconocerte también en el camino de la cruz. Y que tu resurrección, Señor Jesús, renueve mi fe. Y que mi vida anuncie quién eres tú. Te alabamos y te bendecimos, Señor, a esas horas del día, a esas horas de la mañana. Invitarte, Señor, para que la presencia amorosa de tu santo poder, de tu santo espíritu, pueda hoy tocar la puerta de nuestro corazón, especialmente aquellos que a lo mejor no sabemos quién eres tú. Tú eres el Hijo de María. Tú eres el Hijo de José el carpintero, así tan sencillamente. Eres el Hijo de María y de José, el que había de venir. Ayúdanos, Señor, a comprender en nuestro corazón y poder responderme a mí mismo que tú eres el Mesías, mi Salvador, y que no temeré, Señor, y que si hoy hay dudas, hay temores y todas aquellas cosas que tambalean nuestra fe, ayúdanos, Señor, a que tu Santo Espíritu en este momento nos certifique, Señor, que tú eres el Mesías de Dios. Y hoy es un día muy especial, hermano, hermana, de que usted le abra su corazón al Señor. No se preocupe solamente por lo que necesita. Sí, hay una enfermedad, hay una dolencia, hay una preocupación. Pero es más importante saber quién es el Señor en su vida. Y preguntarnos si Jesús mora en nuestro corazón. Si es que no, pues hoy pídale al Señor. Si usted reconoce que su corazón está vacío, clámale al Señor, pídale al Señor. Vaya corriendo al confesionario y pidámosle perdón al Señor por nuestras faltas y reconciliémonos con Él. Pidámosle al Señor compasión y misericordia. Entonces usted verá el poder y la gloria de Dios manifestado en su vida. Busque primero el reino de Dios y su justicia, y todo lo demás, hermanos, vendrá por añadidura. Busquemos el reino de Dios, que significa que Dios reine en tu vida, que Dios gobierne en tu vida, que ya no gobiernen los celos, que ya no gobiernen la envidia, que ya no gobiernen todas aquellas concupiscencias de la carne, no, que gobierne Cristo en mi corazón. Bendito sea, Señor. Alabado y glorificado sea el Señor, el Dios de la vida, el Dios que nos bendice, el Dios que nos ayuda, el Dios que ha prometido jamás, nunca, jamás abandonarnos, estar con nosotros todos los días hasta el fin de los tiempos. Ese es el Dios de la promesa, hermano, hermana. Ese es el Dios que hoy te invita para que lo sigas, para que hoy te conviertas en un discípulo de Él, dar testimonio de que Jesucristo vive, que Él es nuestra fuerza, nuestra esperanza, que en los momentos tristes Él es nuestra alegría, que en los momentos de desánimo Él es nuestra fuerza, que en el momento de nuestra soledad Él está contigo. Bendito sea el Señor. Alabado y glorificado sea el Dios de la vida. Señor, te rogamos y te pedimos en estos precisos momentos por cada persona, Señor, que sufre, que se siente sola, que está en depresión. Hermano, hermana, eso ya no cabe para un cristiano. Dobla rodilla. Si tienes en tu corazón a Dios y tienes alguna enfermedad, bendita enfermedad. Los santos pedían enfermedades. Los santos, cuando sufrían, le daban gracias a Dios. Se preocupaban cuando todo iba bien. Pero lo más importante es que sepas que Dios está contigo. Por eso decía San Pablo: si Dios conmigo, ¿quién contra mí? Ya no soy yo el que vive, sino es Cristo el que vive en mí. Y todos los días clamemos la presencia del Señor. Todos los días invoquemos su presencia. Todos los días démosle gracias al Señor. Todos los días haz lo que Jesús hacía. Jesús era Dios, es Dios. Pero Él, todos los días iba a encontrarse con el Padre. Y hoy en el Evangelio dice, un día en que Jesús estaba orando solo y sus discípulos estaban con Él. Si Él oraba, ¿cuánto más tú y yo tenemos que orar, hermano? Bendito seas, Señor. Alabado y glorificado seas. Te ponemos en tus manos en esta mañana a todos los que sufren. Ponemos en tus manos nuestros planes, proyectos, todas las necesidades, nuestra espiritualidad, nuestra fe también. Te rogamos, Señor, por un trabajo para Dylan y para Ruth. Están pidiendo ellos, Señor, en estos momentos que nos unimos todos en oración, invocando tu presencia y clamando, Señor, todas tus promesas, porque tú eres un Dios de promesa. Tú eres un Dios que responde, no a nuestro tiempo, pero a tu tiempo. Y por nuestra fe también. Yolanda pide oración por la paz en el mundo, en su familia. También pide por la salud de toda su familia, pide mucha fortaleza para seguir cuidando a su esposo. Señor, dale mucha fortaleza, dale mucha paz a Yolanda para que pueda cuidar a su esposo. Y a todos aquellos que cuidamos a un ser querido también, danos mucha paciencia, Señor, danos mucha fortaleza y amor también. Te pedimos por todos los niños que sufren en estos momentos. Todos los jóvenes, ya pedimos por todos los jóvenes que vendrán al CDJ, pedimos también para que los papás oren y pidan al Señor, ya que el Señor nos atrae hacia Él, es por gracia, así dice el Señor a través del profeta Joel, que Él nos atrae hacia Él con lazos de amor y de ternura.
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Gracias a todos ustedes por acompañarnos. Gracias por estar en sintonía de ESNE Radio, su estación que evangeliza, que lleva el mensaje de salvación a todos nuestros hermanos. Nos unimos en oración por las intenciones de cada persona. Nos piden una oración a Adela por la salud de su mamá, que sufre una enfermedad mental, para que el Señor y la Virgen le dé tranquilidad. Por supuesto, oramos por esta intención. Y también nos pide oración Nancy, que por la liberación del alcoholismo de su esposo Agustín, por todos los que tienen vicios, por Emma, que tendrá cirugía el día 29 de septiembre, por todos los enfermos, pidiendo a Dios su misericordia para cada uno. Así es, oramos por las necesidades de todos ustedes. Les pido una oración por la salud de la mamá del padre Paul en Uganda, que tuvo que ser llevada de emergencia al hospital. También sus oraciones por su pronta recuperación y por las intenciones de cada uno de ustedes que hay en su corazón, que sabemos que el Señor las conoce perfectamente. Oramos y pedimos a nuestro Padre Celestial que esa misericordia infinita se siga derramando, como siempre, que se siga

que apoyan este apostolado. Damos gracias a Dios por la vida de cada uno de ellos y también oramos por todas sus intenciones. Damos gracias a Dios. En un momento más iniciamos la Santa Misa. Preparemos nuestro corazón. Recuerda que tenemos transmisiones especiales para poder nosotros estar atentos a lo que dice el viaje del Papa Francisco, del Papa León, a Francia. En un momento más inicia la Santa Misa.

Agradecemos su comprensión. Recuerde que por estos enlaces que estamos teniendo desde el Vaticano, estamos un poquito retrasados en el inicio de la Santa Misa, pero sí, claro que va a disfrutar usted de esta bendición maravillosa. Los invitamos a que no le cambie, ya en unos minutos tendremos la transmisión de la Santa Misa de aquí desde nuestra capillita de San Juan Pablo II, que es un regalo maravilloso, de verdad, un regalo de nuestro Padre Celestial. Vamos, mientras tanto, a escuchar otra alabanza, ¿le parece bien? Y siga con nosotros aquí en Es de Radio, más que una estación, un encuentro maravilloso con nuestro Padre Celestial.

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1: En la encíclica Iglesia de Eucaristía, la Iglesia vive de la Eucaristía. San Juan Pablo II nos dice:
0: en la Eucaristía, Cristo nos recibe a cada uno de nosotros.
1: En ESNE Radio, te invitamos a reflexionar sobre la importancia de la Eucaristía en nuestra vida.
2: Mis queridos hermanos, soy el padre José Román Flecha de la diócesis de León, en España. He llegado a encontrar a hombres que han abandonado a su esposa, a su novia, a la madre de sus propios hijos. Por ellos quiero orar también. Padre de los cielos, no puedo juzgar a nadie, pero concede a los hombres que no han sido fieles a su vocación paternal un corazón sensible, que tengan en cuenta que la vida es un don de Dios, pero es también una responsabilidad, que no se desentiendan de las personas a las que han amado y de las personas a las que deberían amar más. Te lo pido con el corazón dolorido, pero al mismo tiempo esperanzado. A ti, Padre, que vives y reinas y nos esperas por los siglos de los siglos. Amén.
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1: En el nombre del Padre, del Hijo y del Espíritu Santo. Amén. Señor de la vida, tú nos diste el don del agua, fuente de fecundidad, frescura y esperanza. Ella calma la sed, fecunda la tierra y limpia las heridas. Damos gracias porque también ella es símbolo de tu gracia, de tu amor, que nos renueva por medio del bautismo. Hoy te pedimos que nos enseñes a custodiarla con gratitud, justicia y responsabilidad. Te pedimos perdón por haberla convertido en mercancía, olvidando que es un regalo universal, un derecho sin fronteras destinado a todos tus hijos. Vemos con dolor a tantos hermanos y hermanas que no tienen agua limpia, que caminan kilómetros para encontrarla, que enferman por su escasez. Tu Espíritu nos transforme en peregrinos de lo esencial, capaces de vivir con sobriedad, denunciando el derroche, la contaminación, defendiendo el derecho de cada hermano y hermana a beber sin miedo, sin desigualdad. Que nuestro cuidado del agua sea signo de amor al Creador y compromiso con la vida de los más pobres, educando nuevas generaciones que valoren y protejan los recursos de la tierra. Amén.
0: Te agradecemos profundamente por haberte unido a rezar con el Papa.

Señor, tú eres Dios. Y mi lengua proclama la grandeza de tu nombre. Bendito seas. Gloria a tu nombre, Señor. Exaltado seas. Gracias, Señor, por darte a nosotros, por venir a nosotros, Señor, porque necesitamos tu presencia. Necesitamos, Señor, que tú vivas en cada uno de nuestros corazones. Señor, confiamos en ti. Venimos a ti, Señor, ante tu presencia, para que tú hagas todas las maravillas en cada uno de nosotros. Gloria a tu nombre. Alabado seas por siempre. Aleluya.

0: Agradecemos su comprensión. Ya en unos minutos más dará inicio la transmisión de la Santa Misa, recordándoles que también ESNE Radio está presente en este viaje maravilloso de nuestro queridísimo Papa León a Francia, y a las 11 de la mañana, o sea, al concluir la Santa Misa, tendremos la transmisión del encuentro con las autoridades, la sociedad civil y el cuerpo diplomático de Francia en el Palacio del Palacio Liceo en París. Así que para que nos acompañe y siga con nosotros en sintonía de esta su estación 100% católica, 100% mariana. Ya en cuestión de minutos iniciamos con la Santa Misa, pero gracias a todos nuestros sembradores nuevamente de Jesús con María, que nos apoyan para seguir evangelizando, llevando la alegría del Señor a todos los rincones del mundo.
1: 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Ámale con tu alegría. Ámale con tu sacrificio. Ámale por tu familia. Sacramento. Ámale en el corazón.

0: Hoy no podemos dejar de reconocer que un verdadero estudio ecológico se convierte siempre en un estudio social que debe unir a la justicia con las discusiones sobre el ambiente. Muchos solo proponen como solución la reducción de la natalidad, en lugar de resolver los problemas de los pobres y de pensar en un mundo diferente.
1: Laudato si, alabado seas. Encíclica del Papa Francisco. Si Dios puede trabajar a través de mí, puede trabajar a través de cualquiera. San Francisco de Asís, fundador de la Orden de los Franciscanos.
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0: En el nombre del Padre, y del Hijo, y del Espíritu Santo.
1: Amén.
0: El Señor que dirige nuestros corazones para que amemos a Dios, esté con todos ustedes. Hermanas, hermanos, sean bienvenidos a la Basílica de Nuestra Madre Santísima de Guadalupe, su casita sagrada, para la celebración de esta Eucaristía, en que vamos a pedirle al Señor, nuestro Dios Trino y Uno, por el Colegio Fray Matías de Córdoba, Congregación Dominicas de Santo Tomás de Aquino. Sean bienvenidos, hermanos y hermanas. Y aquí ponemos en manos de nuestra Madre Santísima todo lo que ustedes traen en su corazón, y hoy han venido a darle gracias a Dios por intercesión de ella, sobre todo pues en este momento por tantos problemas y dificultades. Pedimos también por la salud de Gloria Martínez Gómez, por el eterno descanso de nuestro hermano Monseñor Guillermo Moreno Bravo, que perteneció aquí al Cabildo de Santa María de Guadalupe, que el Señor lo tenga en su gloria. Y oremos por la paz y seguridad del pueblo mexicano, de los países en conflicto bélico y los países que han sufrido los desastres naturales, para que todas las autoridades civiles trabajen por la seguridad y el bienestar común. Por todas las personas que han enviado digitalmente a la Basílica diversas intenciones y peticiones por sus necesidades y acciones de gracias, y por todos los bienhechores vivos y difuntos de la Basílica, por todos ustedes, hermanos y hermanas, que han venido hoy a encomendarse a nuestra Madre Santísima, todo lo que ustedes traen en su corazón, pónganlo en manos de ella, para que ella presente al Señor todo eso que nosotros hoy venimos a pedirle, a suplicarle. Y para disponernos a la celebración de estos sagrados misterios, reconociendo nuestros pecados, pidamos perdón a Dios. Y digamos juntos: yo confieso ante Dios Todopoderoso y ante ustedes, hermanos, que he pecado mucho de pensamiento, palabra, obra y omisión, por mi culpa, por mi culpa, por mi gran culpa. Por eso ruego a Santa María, siempre Virgen, a los ángeles, a los santos y a ustedes, hermanos, que intercedan por mí ante Dios nuestro Señor. Dios Todopoderoso, que es rico en misericordia, perdone siempre nuestros pecados y nos lleve a la vida eterna.
1: Amén.

0: Oremos. Apiádate, Señor, de tu pueblo y perdónale todos sus pecados para que tu indulgencia aleje de nosotros lo que hemos merecido por nuestras ofensas. Por nuestro Señor Jesucristo, tu Hijo, que vive y reina contigo en la unidad del Espíritu Santo y es Dios por los siglos de los siglos.
1: Amén.
0: Pueden sentarse y escuchemos atentamente la palabra de Dios.
2: Del libro del Eclesiastés. Hay un tiempo para cada cosa, y todo lo que hacemos bajo el sol tiene su tiempo. Hay un tiempo para nacer y otro para morir, uno para plantar y otro para arrancar lo plantado. Hay un tiempo para matar y otro para curar, uno para destruir y otro para edificar. Hay un tiempo para llorar y otro para reír, uno para gemir y otro para bailar. Hay un tiempo para lanzar piedras y otro para recogerlas, uno para abrazarse y otro para separarse. Hay un tiempo para ganar y otro para perder, uno para retener y otro para desechar. Hay un tiempo para rasgar y otro para coser, uno para callar y otro para hablar. Hay un tiempo para amar y otro para odiar, uno para hacer la guerra y otro para hacer la paz. ¿Qué provecho saca el que afana en su trabajo? He observado todas las tareas que Dios ha encomendado a los hombres para que en ellas se ocupen. Todo lo ha hecho Dios a su debido tiempo y le ha dado al mundo para que reflexione sobre él. Pero el hombre no puede abarcar las obras de Dios desde el principio hasta el fin. Palabra de Dios.

Un día en que Jesús, acompañado de sus discípulos, había ido a un lugar solitario para orar, les preguntó: ¿quién dice la gente que soy yo? Ellos contestaron: unos dicen que eres Juan el Bautista, otros que Elías, y otros que alguno de los antiguos profetas que ha resucitado. Él les dijo: ¿y ustedes, quién dicen que soy yo? Respondió Pedro: el Mesías de Dios. Entonces Jesús les ordenó severamente que no lo dijeran a nadie. Después les dijo: es necesario que el Hijo del Hombre sufra mucho, que sea rechazado por los ancianos, los sumos sacerdotes y los escribas, que sea entregado a la muerte y que resucite al tercer día.

0: hermanas, hermanas, hermanos, hay tiempo para todo. Lo que nos ha dicho la primera lectura del libro del Eclesiastés. El tiempo pasa, pero Dios no pasa. Dios está en todo porque es el eterno presente. Porque el hombre no tiene poder sobre el tiempo. El tiempo es un regalo de Dios. Nosotros decimos, el tiempo lo dice todo. Con el tiempo se aclararán las cosas, pues la vida es corta y todo está en las manos de Dios. Es la oportunidad que Dios nos da. Todo está en las manos de Dios. Y no depende del hombre, del ser humano, ordenar los acontecimientos del mundo en la historia de la humanidad. Solo se darán en el orden decretado por Dios. Él es el protagonista de las actividades del mundo. Lo importante, hermanas y...
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4: Señor, tú conoces mi vida y sabes mi dolor. Has visto mis ojos llorar, mi rostro entristecerse, mi cuerpo lleno de dolencias y mi alma traspasada por la angustia. Lo mismo que te pasó a ti cuando camino de la cruz, todos te abandonaron, hazme comprender tus sufrimientos y con ellos el amor que tú nos tienes. Y que yo también aprenda que uniendo mis dolores a tus dolores, tienen un valor redentor por mis hermanos. Ayúdame a sufrir con amor, hasta con alegría. Si no es posible que pase de mí este cáliz, te pido por todos los que sufren, por los enfermos como yo, por los pobres, los abandonados, los desvalidos, los que no tienen cariño ni comprensión y se sienten solos. Señor, sé que también el dolor lo permites tú para mayor bien de los que te amamos. Haz que estas dolencias que me aquejan me purifiquen, me hagan más humano, me transformen y me acerquen más a ti. Amén.
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2: Ni devolver golpes, no usar armas para matar prójimos, no despreciar a los pobres, a no abusar de la autoridad, a no condenar inocentes en procesos judiciales y tantas cosas más. Si hacemos lo contrario, no somos cristianos, porque con los hechos demostramos ser ateos o anticristianos. Pues hermanas y hermanos, aprovechemos bien el tiempo para poner en práctica lo que Jesús nos enseña en el Evangelio y que nuestra Madre Santísima nos sigue pidiendo, como en las bodas de Caná: hagan lo que mi hijo les pide. Hay tiempo para todo. Por eso, ¿por qué cuántas veces nos decimos, por qué Dios no acaba con los malos? Les da tiempo para convertirse. Si no cambian, pues son libres. Dios respeta la libertad. Pero el tiempo, hermanas y hermanos, es irrecuperable. No lo podemos recuperar. Se acabó. Tenemos tiempo para vivir, para morir, y llegará el día y ya se acabó todo. No, es el paso necesario que tenemos que dar para tener el tiempo feliz con Dios o infeliz separados de Dios. Pues hermanas y hermanos, el tiempo pasa. Pues no se acuerden de la canción, solamente por eso que dice esa canción, pero Dios no pasa. Dios está pues en todo, es el eterno presente. Aprovechemos pues el tiempo. Presentemos confiadamente nuestras peticiones a Dios Padre Todopoderoso, respondiendo con fe: Padre misericordioso, escúchanos.
3: Para que el Señor conceda a su iglesia un vigor constante, oremos.
2: Padre misericordioso, escúchanos.

0: por la paz y la seguridad del pueblo mexicano, de los países en conflicto bélico y los países que han sufrido desastres naturales, para que todas las autoridades civiles trabajen por la seguridad y el bienestar común, oremos.
1: Padre misericordioso, escucha.
0: Por nuestros hermanos, quien envió digitalmente esta basílica, diversas intenciones y peticiones por sus necesidades y acciones de gracias, así como por todos nuestros bienhechores, oremos.
1: Padre misericordioso, escúchanos.
0: Para que el Señor conceda el eterno descanso a nuestros hermanos difuntos, especialmente pedimos por Monseñor Guillermo Moreno Bravo, oremos.
1: Padre misericordioso, escúchanos. Para que los gobiernos que están trabajando y ya mero terminan en la Organización de Naciones Unidas, que precisamente se pongan de acuerdo para la humanidad verdaderamente le hagan el bien. Oremos. Imploramos, Señor, tu clemencia y te pedimos que escuches con bondad las oraciones que te hemos dirigido con fe. Por Jesucristo nuestro Señor.
2: Amén.

0: Oren, hermanas y hermanos, para que este sacrificio mío y de ustedes sea agradable a Dios Padre Todopoderoso.
1: El Señor reciba de tus manos este sacrificio en paz de sus hijos.
0: Te ofrecemos, Señor, este sacrificio de reconciliación y de alabanza, para que, compadecido, perdones nuestros pecados y dirijas tú mismo nuestro vacilante corazón. Por Jesucristo nuestro Señor.
1: Amén.
0: El Señor esté con ustedes.
1: Y con tu espíritu.
0: Levantemos el corazón. Demos gracias al Señor nuestro Dios. En verdad es justo y necesario, es nuestro deber y salvación, darte gracias siempre y en todo lugar, Señor Padre Santo, Dios Todopoderoso y Eterno, por Cristo, Señor nuestro, porque naciendo restauró nuestra naturaleza caída, padeciendo en la cruz, borró nuestros pecados, resucitando de entre los muertos, nos proporcionó el acceso a la vida eterna, y ascendiendo hasta ti, Padre, nos abrió las puertas del reino de los cielos. Por eso, unidos a la multitud de los ángeles y de los santos, te aclamamos llenos de alegría.

0: Santo eres en verdad, Señor, fuente de toda santidad. Por eso te pedimos que santifiques estos dones con la efusión de tu Espíritu, de manera que se conviertan para nosotros en el cuerpo y la sangre de Jesucristo nuestro Señor, el cual, cuando iba a ser entregado a su pasión voluntariamente aceptada, tomó pan, dándote gracias, lo partió y lo dio a sus discípulos, diciendo: tomen y coman todos de él, porque esto es mi cuerpo que será entregado por ustedes. Del mismo modo, acabada la cena, tomó el cáliz y, dándote gracias de nuevo, lo pasó a sus discípulos diciendo: tomen y beban todos de él, porque este es el cáliz de mi sangre, sangre de la alianza nueva y eterna, que será derramada por ustedes y por muchos para el perdón de los pecados. Hagan esto en conmemoración mía. Este es el misterio de la fe. Así pues, Padre, al celebrar ahora el memorial de la muerte y resurrección de tu Hijo, te ofrecemos el pan de vida y el cáliz de salvación, y te damos gracias porque nos haces dignos de servirte en tu presencia. Te pedimos humildemente que el Espíritu Santo congregue en la unidad a cuantos participamos del cuerpo y la sangre de Cristo.
1: Acuérdate, Señor, de tu Iglesia extendida por toda la tierra, y con el Papa León, con nuestro obispo Carlos, sus obispos auxiliares y todos los pastores que cuidan de tu pueblo, llévala a su perfección por la caridad.
2: Acuérdate también de nuestros hermanos que se durmieron en la esperanza de la resurrección, y de todos los que han muerto en tu misericordia. Admítelos a contemplar la luz de tu rostro. Ten misericordia de todos nosotros, y así con María, la Virgen, Madre de Dios, su esposo San José, los apóstoles y cuantos vivieron en tu amistad a través de los tiempos, merezcamos por tu Hijo Jesucristo compartir la vida eterna y cantar tus alabanzas.
0: Por Cristo, con él y en él, a ti Dios Padre omnipotente, en la unidad del Espíritu Santo, todo honor y toda gloria por los siglos de los siglos. Amén. Llenos de alegría por ser hijos de Dios, dirijámonos a nuestro Padre pidiéndole que nos libre del mal, del maligno, como Jesús nos enseñó diciendo: Padre nuestro que estás en el cielo, santificado sea tu nombre, venga a nosotros tu reino, hágase tu voluntad en la tierra como en el cielo. Danos hoy nuestro pan de cada día, perdona nuestras ofensas, como también nosotros perdonamos a los que nos ofenden. No nos dejes caer en la tentación y líbranos del mal. Líbranos de todos los males, Señor, y concédenos la paz en nuestros días, para que, ayudados por tu misericordia, vivamos siempre libres de pecado y protegidos de toda perturbación, mientras esperamos la gloriosa venida de nuestro Salvador Jesucristo. Señor Jesucristo, que dijiste a tus apóstoles: la paz les dejo, mi paz les doy, no tengas en cuenta nuestros pecados, sino la fe de tu Iglesia, y conforme a tu palabra, concédele la paz y la unidad, tú que vives y reinas por los siglos de los siglos.
3: Amén.
0: La paz del Señor esté siempre con todos ustedes.
3: Y con tu espíritu. Dense fraternalmente la paz.

0: Este es Cristo, verdadero pan de vida, el Cordero de Dios que quita el pecado del mundo. Dichosos los invitados a la cena del Señor. Señor, yo no soy digno de que entres en mi casa,
1: pero una palabra tuya bastará para sanar.

0: De pie.
1: Oremos. Concédenos, Dios misericordioso, a quienes por este sacrificio hemos recibido el perdón de nuestros pecados, que con tu gracia podamos evitarlos de ahora en adelante y servirte con sincero corazón, por Jesucristo nuestro Señor.
2: Amén.
1: El Señor esté con ustedes.
2: Y con tu espíritu.
1: La bendición de Dios Todopoderoso, Padre, Hijo y Espíritu Santo, descienda sobre ustedes y sobre sus familias y los acompañe siempre.
2: Amén.
3: Con Jesucristo en su corazón, vayan en paz.
1: Demos gracias a Dios.
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1: Bienvenidas y bienvenidos, queridos hermanos. Estamos iniciando aquí el periplo del viaje apostólico de su santidad, el Papa León XIV, por Francia. El Papa León XIV está en el Palacio del Elíseo para la visita de cortesía con el presidente de la República. El Papa fue acogido por el presidente de la República Francesa, Emmanuel Macron, y recibió honores militares, precisamente como su cargo de jefe del Estado Vaticano implica. Se hizo un intercambio de dones y pasó a un encuentro privado y la presentación de la familia de Emmanuel Macron. Ahora el Papa va a ir al encuentro con las autoridades, la sociedad civil, el cuerpo diplomático. En este marco nos encontramos entonces en este auditorio dentro del Elíseo, donde están presentes autoridades políticas, autoridades religiosas, representantes de la sociedad civil, de la cultura, del cuerpo diplomático, en el curso del cual el presidente dirige a los presentes sus palabras. En este encuentro, el Papa León XIV está, vamos a decir que, inaugurando oficialmente esta visita, en el sentido de que es el primer pronunciamiento, el primer discurso oficial, y en ese orden de ideas, el viaje del Papa a Francia pues toma la relevancia que ya el mundo entero ha seguido, pues a las 9:56 de la mañana el avión de la compañía aérea ITA Airways A321 aterrizó en el Aeropuerto Internacional de París Orly, y así dio inicio a esta visita oficial del Papa León XIV a Francia. También la visita a la sede de la UNESCO, que tiene lugar entre el 25, que es esta fecha que empezamos hoy, hasta el 28 de este mes de septiembre. Estaremos ubicados en Francia, y vamos a tener pues una agenda hermosísima, porque vamos a tener al Papa en Lourdes, en la cueva de Massabielle, donde Nuestra Señora la Virgen apareció, donde es un centro mariano, un centro de milagros, algo extraordinario. En esta visita, por supuesto, el séquito papal está conformado por un grupo de periodistas que acompañan este quinto viaje apostólico de su pontificado. Y en este quinto viaje, pues vamos a estar todos unidos a el pontífice, y nuestra unión pues es justamente acompañarle. Como siempre decimos, no estamos adelante del obispo de Roma, estamos a un ladito, disponibles para lo que él necesita y para lo que él comunica. Después de unas 2 horas de vuelo que hay entre el aeropuerto de Fiumicino y el aeropuerto de Orly en Francia, pues el Papa nos ha honrado con esta nueva misión. Por quinta vez hace un viaje internacional en su pontificado, y aquí pues en el Palacio del Elíseo hay probablemente unas 1000 personas que están ubicadas a la espera. En el aula están preparados dos podiums, dos sillas, dos banderas. Si miramos de frente al lado izquierdo, de una manera vertical, está puesta la bandera de Italia. No con la estampa horizontal de la bandera, sino la han acostado para que quede vertical, lo mismo la bandera de Francia. Está entrando el pontífice ahora en el escenario. El presidente Macron le invita a sentarse. Y ya están los dos, cada uno en su sede. Vamos a escuchar el saludo protocolar de el presidente Macron y el animador da el inicio. El Papa está vestido con su característica sotana blanca, tiene un roquete por encima y luego la capa, la moseta.
2: Mesdames et messieurs, en vos grades et qualités, c'est pour la République française un grand honneur,
1: señoras y señores,
2: et aussi une grande joie que de vous accueillir aujourd'hui sur notre sol. Un grand honneur et une grande joie en ce que, confronté souvent au spectacle des misères du monde, beaucoup de nos compatriotes ressentent avec votre visite en France une espérance. Oui,
1: en
2: comme il est dit dans
1: l'Ecclésiaste,
2: il ne faut pas s'attrister comme ceux qui n'ont pas d'espérance.
1: Estamos
2: et c'est un sentiment, je le sais, que vous partagez.
1: Con la Iglesia.
2: Y vous voici.
1: Transmito ese saludo a nombre de mis compatriotas.
2: 18 mois après le commencement de votre pontificat.
1: Viaje, en esta visita que nos
2: et vous voici pour un temps
1: esperanza.
2: Long que vous nous offrez et qui nous touche. C'est ici que débute ce chemin de foi, si j'ose dire, qui va vous mener du cœur de Paris à Notre-Dame,
1: que está
2: de l'Élysée à l'UNESCO,
1: en su pontificado,
2: de la place de la Concorde à Saint-Denis,
1: del inicio de su pontificado,
2: du Stade de France à la Maison Baquita,
1: y este
2: de Lourdes,
1: es ville muy significativo para nosotros que sea su quinto viaje
2: a Metz,
1: haya elegido a Francia.
2: De notre autant d'étapes qui disent votre lien personnel avec notre pays.
1: Son muchos los lugares que va a visitar.
2: Très Saint-Père, nous sommes fiers de vos racines normandes.
1: La cathédrale de Notre-Dame.
2: Et vous verrez que nous avons même
1: y los
2: trouvé
1: diferentes
2: des racines
1: lugares donde se van a desarrollar los distintos encuentros y celebraciones.
2: Comme autant d'épisodes qui racontent aussi cette histoire
1: Padre,
2: si particulière
1: bienvenido a este país,
2: qui lie le christianisme
1: que lo con
2: pays.
1: Mucha alegría.
2: Histoire deux fois millénaire dont témoignent ces paysages de France parsemés de cathédrales, basiliques, églises, monuments venus du fond des âges, inestimables dons de ceux qui nous ont précédés et qui se faisaient de notre pays une certaine
1: idée.
2: Il fut long. Ce temps où la religion chrétienne, ambitieuse d'être l'architecte de l'universel,
1: la religión cristiana tiene una visión sobre la tierra
2: inscrite dans la chaîne des temps, la trace visible de leur idéal. Croire,
1: ha sido y es la base de nuestra cultura y de nuestra historia.
2: Après le terrible incendie de Notre-Dame de Paris,
1: en la historia y en el tiempo una huella imborrable
2: et rendue non seulement aux catholiques, mais à tous les Français et au-delà encore au monde entier. Et tant de talents, d'artisans, d'apprentis, de bénévoles s'y sont donnés avec cette espérance chevillée au cœur. Car Notre-Dame est une part de nous, un emblème de cette volonté si française d'offrir au monde toutes les beautés que peut engendrer l'esprit humain dès lors qu'il est mu par un idéal de fraternité universelle. Oui,
1: esta basílica
2: cette histoire
1: ha sido y es un emblema de la historia cristiana de nuestro pueblo, en donde han participado muchos arquitectos, artesanos
2: y
1: personas
2: de la
1: que representan el testimonio de esa fe milenaria
2: a une laïcité
1: de la religión católica en nuestra nación.
2: Qui n'est nullement la négation de la religion. La République se fait un devoir de permettre
1: también debo decir que la separación entre la Iglesia y el Estado
2: ha formado
1: una laicidad en este país, pero tenemos que recordar que existe un legado intenso entre Estado y religión.
2: C'est dans ce cadre, très Saint-Père, que vous solliciterez la conscience de tous les Français qui s'associent en pensée et en action à ce que vous représentez. À eux,
1: su legado, Santo
2: ceux
1: Padre,
2: qui, en France comme ailleurs,
1: la
2: sont attentifs à ce que vous avez à dire au monde,
1: je
2: m'en réjouis. La République veille aussi.
1: La República veille, sí.
2: Depuis 15 ans, les actes commis à l'encontre de personnes ou de biens en raison de leur religion ont malheureusement connu une recrudescence. Et ces insupportables démonstrations d'intolérance frappent la religion chrétienne au cœur. Les communautés juives et musulmanes en sont aussi victimes. Et c'est un combat essentiel que nous menons et mènerons pour protéger les lieux de culte, continuer de former les esprits à la tolérance, en même temps que nous encourageons le dialogue interreligieux
1: si vivant dans notre pays.
2: La quête de la paix sur tous les fronts est une nécessité existentielle. Et il n'est pas un catholique qui ne puisse être sensible à ce combat pour le bien commun.
1: L'espíritu de la tolerancia entre todos los ciudadanos.
2: Pas un juif, pas un musulman,
1: y
2: pas un protestant,
1: ni un orthodoxe, un camino hacia la paz.
2: Il n'est personne en France, croyant ou non, qui puisse refuser de faire sienne
1: cette quête. La paix
2: est aussi cet horizon pour lequel nous œuvrons ensemble. Vous avez placé les premiers mois de votre pontificat sous le signe d'une paix désarmée et désarmante.
1: Exigence
2: qui prend une force particulière alors que la guerre meurtrit notre continent et que partout tensions et conflits resurgissent. Exigence qui rappelle aussi que la paix est davantage que le silence des armes et qu'elle suppose justice. Sécurité, respect des droits de l'homme, souveraineté des nations. Et droit des peuples
1: et
2: à disposer d'eux-mêmes.
1: La paix est un travail qui se fait tous les jours et qui va de la main avec la justice, avec la salubrité et avec le respect de l'autre.
2: La France se tient du côté de la paix, du multilatéralisme d'action, du respect du droit international et de la Charte des Nations Unies. Et nous nous y tenons partout, sans double standard, avec cohérence et constance. Car une vie
1: buscando
2: vaut une
1: justicia
2: vie,
1: internationale.
2: Et tous les peuples sont à défendre. Ce combat pour la paix est inséparable de celui pour la dignité humaine
1: pour la dignité
2: et la lutte contre les injustices.
1: Et pour la justicia.
2: Partout, ce sont toujours
1: para
2: les plus fragiles qui paient le prix des crises et des conflits,
1: frágiles,
2: qui contraignent
1: de
2: tant de femmes et d'hommes à fuir leur pays. À la maison Baquita, vous rencontrerez celles et ceux qui accueillent les exilés, les plus pauvres, les plus isolés. Là encore, la République et l'Église croisent souvent les mêmes visages. Le visage de ceux qui nous font voir en face, le visage de ceux dont la voix peine à porter, de ceux qui nous rappellent l'exigence de fraternité, celle-là même qui fait de l'autre son frère en République, cette attention que nous devons aux plus fragiles. Je veux saluer ici l'engagement quotidien de tant de Français, de bénévoles, d'associations, et notamment chrétiennes, qui servent quotidiennement leurs proches. Leur dévouement, leur solidarité,
1: a los más fragiles,
2: disent un formidable élan d'espoir.
1: De asociaciones y voluntarios para atender a las personas
2: de tous ceux
1: de los sectores más
2: qui contribuent
1: de la sociedad.
2: De nos enfants, qu'il s'agisse
1: en ese sentido,
2: de l'enseignement
1: el valor
2: public,
1: de la solidaridad
2: de l'enseignement privé
1: es importante. Porque la solidaridad es la que nos genera
2: au service
1: esta
2: de la défense du bien commun que nous partageons par-delà les frontières, notre planète
1: y la,
2: et le vivant.
1: El encuentro de todos.
2: C'est pour cela que la France a porté l'accord de Paris il y a 11 ans
1: toma
2: et s'est battue pour obtenir l'accord sur les océans
1: de poder luchar por la sociedad y por la dignidad
2: humana. C'est pour cela aussi que nous continuons de défendre le pacte de Paris pour les peuples et la planète, afin que nul pays n'ait à retarder sa transition faute de moyens ni à choisir entre son développement et la préservation de la planète et du vivant.
1: Pacte de Paris,
2: climat et biodiversité irriguent les choix de notre siècle.
1: El compromiso, la entrega
2: L'Église
1: en faveur du planète,
2: avec le pape François, puis avec vous-même, l'a toujours rappelé sans ambiguïté. Nous vous en rendons grâce. Ce n'est pas seulement affaire de technologie ou d'ajustement. Cela relève notre manière d'habiter le monde, d'y produire, de consommer,
1: en colaboración con el Papa Francisco, hemos alentado a que se pueda alcanzar los puntos que se firmaron en el Pacto de París.
2: Les ruptures technologiques de notre époque risquent d'engendrer des ruptures anthropologiques inédites.
1: L'être humain ne doit pas humano, être lié par le numérique, mais libéré. Y del desarrollo.
2: Question vertigineuse pour notre génération, parce qu'elle touche non seulement à ce que nous faisons, mais plus encore à l'essentiel, à ce que nous sommes.
1: La sociedad.
2: L'intelligence artificielle bouleverse déjà le travail, la création, la recherche, l'éducation, l'information,
1: y
2: le lien social.
1: Se debe buscar esa libertad no en función de los capacités, números, sino en función de la persona.
2: La performance
1: por ello,
2: à la conscience,
1: la ciencia y la inteligencia artificial,
2: nous conduit à déléguer une part de notre liberté.
1: No debe
2: dès les premiers mois de votre pontificat. Vous lui avez consacré l'encyclique Magnificat
1: y no se puede confundir con el juicio,
2: et ce message est essentiel.
1: Debe delegarse
2: face à la puissance de la machinerie numérique, l'être humain doit garder la place
1: de la
2: sienne.
1: La conciencia.
2: L'intelligence artificielle doit être
1: en
2: un serviteur
1: sentido,
2: et non un maître. La révolution numérique doit entraîner
1: una guía
2: et non enchaîner.
1: Y nos traza un horizonte para poder seguir.
2: La responsabilité nous revient donc.
1: Por eso,
2: de ne pas
1: nosotros
2: permettre que les modèles les plus performants
1: debe estar
2: ne se retrouvent entre quelques mains qui auraient à décider pour toute l'humanité, ni que ces avancées les plus exponentielles ne nous conduisent à perdre le contrôle. C'est pour cela que nous devons trouver la voie d'une organisation
1: eso,
2: internationale réconciliant
1: el
2: progrès technologique,
1: para poder ubicar la tecnología, la justicia y el humanismo.
2: De la même manière, comme nous sommes en train de le faire pour les réseaux sociaux, il nous faut protéger nos enfants
1: en la lógica de
2: et accompagner
1: proteger
2: nos adolescents.
1: Nuestras familias y acompañar
2: leur développement affectif et cognitif
1: de una forma efectiva y
2: suppose en effet de les protéger
1: vivir la
2: pour
1: fe
2: pouvoir transmettre
1: para
2: et les préparer à la vie.
1: Y prepararnos para la
2: lecture,
1: vida.
2: L'apprentissage,
1: la lectura,
2: les arts
1: l'apprentissage,
2: et la
1: culture,
2: le sport et le temps avec les autres sont des trésors à leur donner et à protéger des écrans, des algorithmes
1: humano.
2: Comme des chatbox. Protéger nos enfants, accompagner notre jeunesse dans ses interrogations et
1: accompagner
2: accueillir son besoin de sens
1: gentes,
2: et son engagement
1: sont nos plus beaux devoirs. Fondamental.
2: La veillée des jeunes que vous présiderez au Stade de France
1: para acompañar a nuestros jóvenes en estos momentos a coger sus sueños, pero también a coger sus preocupaciones.
2: En demande d'une parole de responsabilité et de lucide espérance.
1: Pues yo, los jóvenes que encontrarán esa noche en la vigilia en el Estadio de Francia
2: ne demandent pas qu'on leur promette un monde facile.
1: Los jóvenes
2: ils demandent à pouvoir bâtir un monde meilleur.
1: Buscan palabras de responsabilidad.
2: Très sincère.
1: En ese gran compromiso.
2: Vous allez rencontrer la France,
1: la vida,
2: pays de la diversité, comme le disait l'un de nos plus grands historiens, Fernand Braudel.
1: Santo Padre,
2: et c'est précisément parce qu'elle est patrie de liberté
1: mejor,
2: et d'esprit que la France est diverse,
1: que
2: nation qui nourrit une passion
1: camino.
2: Particulière pour le débat permanent. Ainsi faut-il la considérer.
1: Y justamente en este camino de la paz
2: les grands débats sociaux
1: y de la justicia,
2: et sociétaux de ces dernières années en attestent.
1: Que
2: l'éthique
1: los jóvenes
2: est l'un de nos grands sujets français.
1: Encontrar ese camino para el progreso.
2: Où est la frontière entre le bien et le mal? Comment concilier les progrès technologiques, notre conscience?
1: Entre las fronteras entre la tecnología
2: humaine.
1: Y la conciencia.
2: Ainsi sommes-nous attentifs toujours
1: están conectadas
2: à toutes les réponses qui peuvent être apportées
1: una,
2: à ces questions fondamentales.
1: El tema del bien es uno de los grandes temas que se hace importante y que tenemos que estar siempre preparados para tener la respuesta necesaria para nuestros jóvenes y nuestros niños. Por eso, Santo Padre, a nombre de todos los franceses y a nombre mío también, queremos pedirle
2: a todas las tradiciones filosóficas y humanistas que hacen nuestro país. Parce que la République ne craint pas
1: sus
2: les consciences libres.
1: Esperanza.
2: Parce que notre nation est forte du dialogue
1: y
2: nécessaire entre toutes les opinions.
1: Humanista, a
2: en
1: partir de todas las tradiciones religiosas
2: notre attachement
1: y de esta corriente humanista y filosófica que caracteriza nuestro país, sabremos recibir sus palabras en este país donde sabemos respetar todas las opiniones.
2: Que ces quelques jours vous permettre de rencontrer la France dans toute sa vérité.
1: Este país donde se fundamenta la libertad humana.
2: Ces débats. Une France empreinte de spiritualité et cherchant toujours l'universel.
1: Usted puede encontrar la paz, la verdad,
2: de liberté, d'égalité,
1: en este esfuerzo que hace para poder salir y buscar lo mejor.
2: Une France engagée,
1: de una Francia que busca la fraternidad, una Francia que está buscando
2: et dont vous sentirez
1: la igualdad y la fraternidad, que busca la libertad y la justicia. La Francia comprometida con la paz, sobre todo sensible
2: avec
1: a su presencia, de la cual usted sentirá su fervor, Santo Padre.
2: Soyez le bienvenu.
1: Es esta la Francia que le recibe hoy con gran dignidad y con gran honor. Estrecha la mano del Papa, el presidente Macron, después de darle la bienvenida con sus palabras. Y ahora el Papa León tiene el momento para su salud. Escuchamos las palabras de su santidad, el Papa León XIV. Se pone de pie y se acerca al podio que está ubicado delante de él. Su secretario le entrega el discurso.
3: Monsieur le Président,
1: señor presidente, autoridades, miembros del cuerpo diplomático, señoras y señores, para mí es un gran placer estar hoy entre ustedes. Le estoy particularmente agradecido al señor presidente por su cordial invitación a visitar a Francia y le agradezco las palabras de bienvenida que acaba de dirigirme. A través de usted, saludo también a todos los que habitan este país de vasto patrimonio cultural y religioso. Juntos forman un pueblo en el que la diversidad de orígenes contribuye a dinamizar y enriquecer la convivencia y la vida democrática. También quiero asegurarles, señor presidente, señoras y señores, que Francia ocupa muy a menudo un lugar especial en las oraciones del Papa, que no olvida sus raíces familiares normandas y bearnesas. Mi visita a Francia comienza por la capital de su país, París, a la que a menudo se le conoce como la Ciudad de la Luz. Desde hace siglos, Francia brilla como un faro cultural, un faro artístico, un faro espiritual, no solamente en Europa, sino también en el mundo. Gracias a sus escuelas catedralicias, sus universidades, sus academias, lugares esenciales para la búsqueda de la verdad. Francia ha contribuido a forjar la inteligencia de los pueblos, mucho más allá de sus fronteras. La lucidez de excepcionales espíritus franceses que fueron al mismo tiempo grandes católicos pone de relieve hasta qué punto las ciencias, las artes, la literatura, la filosofía pueden contribuir al bien de la humanidad cuando se orientan hacia la búsqueda de lo bello, lo bueno, lo verdadero, para que el mundo tenga vida. La maestría francesa es sinónimo de excelencia en numerosos ámbitos. Se ha destacado de manera notable en la vasta obra de restauración de la Catedral de Notre Dame de París, en la que participaron desde el inicio numerosas instituciones, tanto privadas como públicas, y a la que usted, señor presidente, le ha prestado una atención especial, que yo le agradezco. Saludo con gratitud a los artesanos, a los gremios que se comprometieron con este proyecto. La reciente reapertura de la catedral para la celebración del culto divino, así como los visitantes de todo el mundo, constituye la culminación de una hazaña técnica y a la vez el símbolo de una esperanza recuperada. La prueba de lo que se creía destruido para siempre puede renacer gracias a la colaboración de todos y al testimonio de una unidad alcanzada por el esfuerzo común.
2: Un logro tan hermoso
1: debe inspirar a todos los actores de la vida política, social y religiosa del país a tener un nuevo impulso para trabajar sin cesar con espíritu de unidad y con la fuerza de una esperanza viva. Francia también es una tierra de profundas raíces cristianas. Desde San Ireneo y el bautismo de Clovis, el alma de su patria se ha desarrollado nutriéndose del cristianismo para formar un genio espiritual, cultural, artístico y misionero que hoy irradia su influencia por el mundo entero. Así fue como Francia del siglo XVI floreció el humanismo, que buscaba unificar la herencia grecorromana y la fe cristiana. A los célebres pensadores del Renacimiento y luego del Gran Siglo sucederían los de la Ilustración. Con ellos entonces Francia aportó al mundo auténticos logros, entre ellos el reconocimiento de los derechos del hombre inscritos en la naturaleza de la persona humana, en particular el de la libertad religiosa. Esta atención permanente a la dignidad inherente a toda persona humana encuentra un eco en su lema nacional:
2: la libertad,
1: igualdad y fraternidad. No son simples palabras grabadas en los frontones de los edificios públicos, sino que remiten a las exigencias éticas universales, que encuentran también en el mensaje evangélico una fuente inagotable de inspiración y de plenitud. La Declaración Universal de los Derechos Humanos, proclamada en esta ciudad de París, y en cuya elaboración el jurista francés y premio Nobel de la Paz René Cassin jugó un papel destacado, tuvo como objetivo crear conciencia general sobre la dignidad inalienable de la persona humana. San Juan Pablo II, que consideraba este documento como una piedra miliar en el camino del progreso moral de la humanidad, él era consciente que toda amenaza a los derechos humanos, bien fuera en el ámbito de los bienes materiales o en los bienes espirituales, era igualmente peligrosa para la paz porque afecta siempre al hombre en su integridad. La cuestión del respeto y la dignidad humana a los derechos y libertades fundamentales que se derivan de la naturaleza humana se plantea en todas las épocas y debe acompañar los cambios de la sociedad y el avance técnico. En efecto, a lo largo de los siglos, el desarrollo tecnológico ha contribuido a una mejora significativa de las condiciones de vida de la humanidad. Al mismo tiempo, cada etapa del progreso también ha puesto en manifiesto el lado ambiguo de instrumentos capaces de causar daño cuando no se orientan hacia el bien. En su época, Georges Bernanos percibía el riesgo de que la obediencia ciega y la irresponsabilidad se convirtieran en los amos de un paraíso de máquinas. Destacaba cómo, para escapar de ellas, la civilización francesa, por el contrario, había trabajado durante siglos en la formación de hombres libres, plenamente responsables de sus actos. Por esta razón me pareció indispensable abordar en mi primera carta encíclica el tema de la inteligencia artificial, con el fin de volver a situar a la persona humana en el centro de toda reflexión, para no perder nuestra humanidad en medio del paraíso de las máquinas que invaden y condicionan nuestra vida cotidiana. Es urgente formar las mentes en un discernimiento ético capaz de distinguir lo que es moralmente bueno. Esta exigencia es necesaria para reconocer el bien verdadero que hace crecer al hombre según su vocación primera, en el respeto incondicional de su libertad interior y de su dignidad sagrada. A este respecto, quisiera recordar que una sociedad verdaderamente libre no impone la uniformidad, sino que protege la diversidad de conciencias, previniendo las tendencias autoritarias y promoviendo un diálogo ético que enriquece el tejido social. Este diálogo resulta aún más urgente en el contexto de la Francia de hoy, donde personas de diferentes orígenes y culturales y religiosos están llamadas a convivir y a contribuir a la edificación de la sociedad. Es precisamente gracias a la riqueza del tejido social que desde hace siglos Francia se distingue por su atención a la diversidad y un fuerte deseo de solidaridad. A través de la obra destacada de hombres y mujeres que se mantuvieron fieles a su humanidad y a los valores del Evangelio, la Iglesia Católica en Francia no ha dejado de trabajar por el bien y por la compasión de Dios. Pensemos en la obra de San Vicente de Paul, en la renovación caritativa del siglo XVII, y aún hoy en el personal de las numerosas instituciones católicas que acompañan a nuestros hermanos y hermanas y debilitados por el sufrimiento, que constituyen una columna vertebral de la humanidad sobre la grandeza del cuidado y un recordatorio conmovedor del valor insustituible de cada ser humano. Son también una invitación a una fraternidad renovada que exige aprender a acoger la vida sin condición, a sostener la fragilidad, acompañar del respeto, la confianza mutua, cada etapa de la existencia, y a defender con valentía y compasión a quienes no tienen voz o a quienes no se sienten suficientemente apoyados. Es por eso que reafirmo con fuerza que la tutela del derecho de la vida constituye el fundamento imprescindible de cualquier otro derecho humano. Existen en nuestros días la tentación de esperar que la ciencia nos brinde una solución y un consuelo para todos nuestros sufrimientos. El riesgo es a menudo caer perder esa ilusión cuando la ciencia y la tecnología no están guiadas por la conciencia. Pueden proponer soluciones inmediatas que parecerían responder a deseos y sufrimientos de hombres y mujeres, pero que en realidad consiguen gravemente dolor profundo. A veces constato con preocupación desviarlos gravemente del bien y al que aspiran. A veces esa preocupación, ciertas derivas de las sociedades actuales que corren el riesgo de convertir la ciencia y la tecnología en empresas lucrativas que favorecen la manipulación genética, la gestación subrogada, la compra de órganos o la oferta de una muerte programada. No olvidemos que el respeto mutuo y la protección de la vida de toda persona humana constituyen una responsabilidad de cada uno y de todos, que comienza con una conversión de la inteligencia y del corazón y que requiere un compromiso real.
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2: La recta razón y el sentido de la dignidad humana exigen urgentemente que cese ya la carrera de armamentos, que de un lado y de otro las naciones que los poseen los reduzcan simultáneamente, que se prohíban las armas atómicas, que por último todos los pueblos en virtud de un acuerdo lleguen a un desarme simultáneo, controlado por mutuas y eficaces garantías. En efecto, se difunde cada vez más la convicción errónea de que la posesión de armas nucleares sería una garantía de seguridad, lo que alimenta una nueva paz. No es un equilibrio de fuerzas, sino el diálogo y la justicia. Por eso, aumentemos con la firmeza de mi santo predecesor, Juan 23.
3: La sagesse.
2: Aumentemos la justicia, la sabiduría, el sentido de la dignidad humana para exigir el desarme, para exigir la reducción paralela y simultánea entre el mundo existente donde se prohíban las armas atómicas, para desarmar mutuamente y en común acuerdo simultáneamente en un control eficaz. En efecto, se difunde cada vez más la convicción errónea de que la posesión de armas nucleares sería una garantía de seguridad, lo que alimenta una nueva carrera armamentística difícil de controlar. Sin embargo, la paz no es un equilibrio de fuerzas. Se construye cada día a través del diálogo y de la justicia. Por eso les exhorto a no resignarse nunca ante la perspectiva de una guerra considerándola inevitable, sino a promover sin descanso el diálogo y la diplomacia, con el fin de preservar las sociedades pacíficas, respetuosas de la dignidad y los derechos de las personas y de los pueblos. Ante el estruendo de las guerras y las variadas crisis que sacuden nuestro mundo, Francia tiene la vocación de seguir siendo un incansable artífice de la paz y del multilateralismo, especialmente en el seno de nuestra querida Europa. Que Francia, fiel a sus valores, abra el surco de una paz desarmada y desarmante, y ofrezca con responsabilidad su contribución irreemplazable a favor de la paz. Que su libertad crezca sin cesar en la búsqueda del bien común. Que su fraternidad abrace a toda la humanidad. Y que la igualdad a la que aspiran se establezca siempre sobre los cimientos de la justicia y la caridad.

0: de desinteresarse de las cuestiones temporales, no completaría su vocación. Y un presidente que pretendiera desinteresarse de la Iglesia y de los católicos faltaría a su deber. Tengan la seguridad de mi ferviente oración por su hermosa nación. Que Dios le conceda paz, unidad y prosperidad para que el mundo tenga vida. Encomiendo estos deseos a la intercesión maternal de la Santísima Virgen María, patrona principal de Francia.
1: Que Dios bendiga a la Francia
0: y a todos los franceses. Todos los asistentes en esta aula del Elíseo se ponen de pie mientras el presidente Macron estrecha la mano del pontífice. En un gesto de cercanía hay una verdadera fraternidad que se expresa en este saludo. Y después de saltar la mano del Papa, el mismo presidente Macron lo aplaude con una bajar, inclinar su cabeza y decirle muy bien, sí, tiene toda la razón. Y le sonríe, el Papa le hace un chiste, él se ríe del chiste que el Papa le hace. Y bueno, es una bendición que nuestro pontífice domina también la lengua francesa. Bueno, hasta aquí les voy a invitar para que nos volvamos a encontrar a las 11 de la mañana en la retransmisión. Y a la 1 de la tarde estaremos visitando lo que será la Organización de Naciones Unidas, la UNESCO, que nos dará entonces otro perfil en el cual las palabras de nuestro pontífice tomarán arraigo muy poderosamente. En el nombre de Noel Díaz, de todo el equipo de trabajo de El Sembrador, les decimos laudetur Jesus Christus, sed per sempre laudetur. Alabado sea Jesucristo, sea para siempre bendito y alabado. Fin de la transmisión, regresamos a nuestra programación habitual.
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1: Bienvenidas y bienvenidos, mis queridos hermanos. Estamos en la apoteosis de la juventud. El Papa está ingresando en este momento en el estadio para reunirse con todos los jóvenes que se han congregado aquí desde primeras horas de la mañana. Ya son las 7 de la noche, las 9 de la noche, y aquí está la entrada del Papa en su Papa Móvil. Estamos entonces, hermanos, que el Papa dejó la anunciatura sobre las 8 de la noche con 25 minutos para trasladarse a este estadio de Francia, de Saint-Denis, en la vigilia de oración con los jóvenes. A su arribo, después de haber girado en todo el estadio a través del Papa Móvil, viene el saludo de el obispo Saint-Denis, Monseñor Etienne Gilleux, de Síndago. También está presente el presidente de la región francesa y, por supuesto, el presidente del Departamento de Juventudes. Después de las palabras de bienvenidas del obispo de Saint-Denis, el saludo de una delegación de jóvenes y una presentación bajo una fórmula espectacular que vamos a poder presenciar, inicia el diálogo con los jóvenes. Aquí, después de la introducción a la oración y el canto de las letanías de los santos, seguirá un momento de recogimiento delante de la túnica santa, la reliquia de los santos, y la lectura bíblica. Al final de la lectura, el Santo Padre va a pronunciar su discurso. La vigilia se va a concluir con el himno de las completas, la oración, la bendición y el Salve Regina, a la consigna de un joven. Será uno de los momentos en que intercambiarán también los regalos, y vendrá el final de la celebración en esta posibilidad que el Señor nos regala gracias a sembradoras y a sembradores. Estamos entonces preparándonos para vivir el diálogo con el Santo Padre. A nombre de todo el sembrador, estamos aquí felices de poderles dar la bienvenida. El propio San Juan Pablo II nos enseñó, nos acostumbró a tener este tipo de fiesta con los jóvenes. Y aquí, pues, no es una novedad que nosotros estemos en este momento de gozo, en este momento de entrega total, mientras que el Papa gira en torno a este estadio. Con esta gran alegría, estamos invitándolos a ustedes a que pasen la voz, a que pasen la bendición y a que puedan, pues, acompañarnos. El encuentro del Papa con los jóvenes es, como siempre, un modo especial, como los jóvenes son tocados en el estadio, pues nos da en Francia una luz para el mundo entero. La ciudad luz es en este momento la que recibe al Papa a través de su gente joven. Escuchen un poco el sonido en el estadio.

Es el momento de la actualidad en el estadio de Francia, Saint-Denis, al norte de París. Esta es la participación de 80.000 jóvenes que están en este estadio, entre los 17 y los 35 años, procedentes de todas regiones de Francia. También han sido invitados jóvenes judíos, musulmanes, sikhs, hindús, además de jóvenes enfermos, personas en situaciones sociales difíciles y estudiantes. La celebración comienza con la animación juvenil. Los artistas que han sido anunciados están Natasha St-Pierre, Gregory Turpin, Anissa Jo, Les Fallins, Les Guters y Tagra. Y después de la llegada del Santo Padre, está previsto que el Papa escuche preguntas y testimonios de jóvenes, que dialogue con ellos, que les dirija un mensaje. El Papa está increíblemente, es desconcertante el gozo que tiene. Levanta sus manos, amarrando las dos manos y como haciendo un viva para saludarlos a todos. Se orienta en toda la dirección de todas las tribunas. El estadio, por supuesto, 80.000 personas, es un modo maravilloso. Como el Papa está gozoso, el Papa nunca ha escondido su estado de ánimo, nunca lo ha ocultado. Lo vimos cuando pasó lágrimas el día de su inicio de su pontificado. Lo hemos visto en el gozo de diferentes momentos de sus viajes, como cuando llegó en España al estadio Bernabéu y quedó impresionado con la apoteosis del estadio, y aquí le está pasando exactamente lo mismo. Tiene una sonrisa y una alegría, está pleno el fray Robert Prevost, sacerdote agustino, nuestro pontífice, en el quinto periplo fuera del Vaticano.

0: Le premier royaume né restait à bâtir une civilisation. Monastères, écoles, hôpitaux, hospices, villes, routes, bibliothèques.
1: Los jóvenes que están llegando entonces de todas las direcciones hacia el centro del estadio vienen vistiendo a la manera como cada uno de los santos que representan vestían, traen un cirio encendido en sus manos y la luz perseguidora los va iluminando poco a poco. Traen hábitos de religiosos, de frailes, de franciscanos, hábitos de las diferentes comunidades. Y este mismo escenario muestra a los que combatieron a esos santos y a los que los persiguieron y a los que les dieron muerte a muchos de esos mártires.
2: Certains bâtissent des palais, nous construisons des monastères. Beaucoup sont en quête de pouvoir. Nous, nous cherchons Dieu, car une question traverse les siècles et se pose à chacun d'entre nous. ¿A quoi sert ta vie?
1: En el final, recordemos que el Papa hoy estuvo venerando la corona de espinas del Señor que es custodiada en Notre Dame y uno de los artistas trae la corona de espinas en un modo procesional acompañado por otros jóvenes que visten a la usanza de la Edad Media y van a llegar directamente hasta donde se encuentra en el centro el Cristo de la Cruz.
0: Un peu plus tard, à Montpellier, Roque renonce à ses richesses pour soigner les pestiférés, tandis que Vincent Ferrier à Valence devient prédicateur. Yves, en Bretagne, défend les pauvres contre les puissants.
1: El joven que porta la cruz
0: use sa bure brune
1: y el joven que porta la corona están llegando directamente ahora a ubicarse en tres sedes que están en el centro, mientras la corona de espinas tiene la atención de todos.
3: ¿Faut-il réussir sa vie ou la donner? La grandeur n'est pas de dominer, mais de servir, de comprendre que la justice vaut plus que l'intérêt, que tes talents sont une dette envers les plus fragiles, que les progrès naissent.
1: Aquí entonces los santos son en la obra de teatro que están desarrollando venerados por otros jóvenes de su época que les reconocen y también en ese mismo orden de ideas, los que van vestidos a la usanza de la Edad Media con cabalgaduras y armaduras.
4: Voilà le courage. La France de l'humilité fait place à celle de la hardie.
1: Invoca la joven pidiendo que sean liberados de esos militares que persiguen la fe.
0: Dominé par les léopards.
1: Entonces el estadio que ha sido acondicionado como una gran sala de teatro en el centro mismo del estadio permite para que los soldados que van en cabalgaduras con trajes y con propias armaduras de la Edad Media giren en redondo de este escenario central para mostrar esa magnificencia y esa manera como defendieron la fe en su momento determinado.
2: Te donnons la victoire, tu chasses à l'étranger et fis sacrer le roi. Jeanne, ton nom de.
1: Ahora la caravana de soldados que va a caballo hace un giro para ir por el pasillo central hasta muy cerca donde está el altar principal.
2: T'offris sa coupe amère et tu fus comme lui, rejeté des humains.
1: Aquí entonces está este momento que va a marcar para siempre la historia de esta feliz vigilia en la que se muestran a los santos, pero también se muestra los testimonios que vivieron. A los jóvenes les marca entonces esta realidad de conocer quizás muchos de ellos no habían, no se han detenido a pensar en la trascendencia de los santos.
0: François de Sales, Vincent de Paul, Louise de Marillac, Jean Eudes, Jean-Baptiste de La Salle, Louis-Marie Grignon.
1: Están nombrando los 60 santos.
0: Germaine de Pibrac. La terre de France égrène les écoles, les hospices, les patronages. La mission et l'évangélisation sont au cœur du grand siècle des saints.
3: Les pauvres.
1: Lo que escuchamos en el fondo es el canto de las letanías que también invocan a los santos.
2: La personne qui est devant toi, ce prochain si proche, on l'oublie aisément. Les civilisations ne se relèvent pas par les grands discours. Elles renaissent chaque fois qu'un homme choisit.
1: Hemos pasado de mirar a la iglesia primitiva, viendo los santos de los orígenes, a María Magdalena, a Lázaro, a Marta, la revolución de la Santa Cruz con San Dionigi y San Martín, la vocación de la francesa en San Remigio, en Santa Clotilde, el bautismo de Clodoveo, los fundadores San Eloy, San Odil, San Bernardo, San Vincenzo, San Malo, San Son, San Vieruc, San Tugdual, San Paul, San Correntino, San Paterno, santos todos asociados a la historia de la fe en Francia. Y también se destaca el valor, el coraje de Santa Juana de Arco, de San Francisco de Sales, de San Germain, San Vincenzo, Santa Luisa de Marilac, San Juan Bautista de La Salle, la oración de San Juan María Vianney, Nuestra Madre Santa Catalina Labouré, Santa Bernadette, también en la misión aparecen Santa Teresa de Lisieux, San Carlos de Foucault y San Martín el Apóstol. Finalmente, los santos y jóvenes se reúnen al pie del palco para manifestar ese continuo empeño en el seguimiento de Cristo.
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1: Nuestra vigilia entonces nos muestra que la vitalidad de numerosos santos de Francia no está lejos de nosotros, que el soplo del Espíritu Santo que les animó continúa actuando también hoy en nosotros. Es Cristo el que les ha hecho atravesar ese proceso de santidad. Es Cristo el que los ha reunido en esta tarde con el Santo Padre para manifestarse de un modo totalmente particular esta presencia operante de Cristo Jesús con ellos, que han con Él que ha salvado con su pasión y la resurrección. Y tenemos la gracia de estar aquí con esta sagrada túnica. Una imagen de la Virgen es llevada en anda por los diferentes pasillos. Hay por lo menos 8 pasillos que llegan al centro, y cada grupo de jóvenes tiene un anda que llevan diferentes advocaciones de la Virgen, una en cada una de ellas. Y esta es entonces, hermanos, la expresión de fe que hará historia. Están llegando entonces por 5 pasillos distintos, 5 andas con 5 imágenes diferentes de Nuestra Señora. En cada uno de los casos hay grupos de jóvenes que van acompañando el anda de cada una de las advocaciones, y al llegar al centro se ubican de forma que las imágenes quedan de frente a los 80.000 espectadores, y los jóvenes que venían con cada uno de los grupos están de rodillas venerando a la Señora. Esto, mis hermanas y mis hermanos, es el lenguaje que el mundo entiende, la imagen,
0: la France,
1: el audio que impacta los sentidos.
0: Pour les autres, pour elle-même. Ce siècle marial voit fleurir les témoignages missionnaires.
1: Y aparece una religiosa misionera vistiendo su hábito y pedaleando, pues es una santa joven, pedaleando sobre una bicicleta.
0: Et la plus grande de tous, Thérèse de Lisieux.
1: Teresita de Lisieux.
2: Ma vie n'est qu'un instant.
1: Y de un momento a otro empiezan a salir santos que pedalean bicicleta en todos los ángulos. Lenguaje de jóvenes para jóvenes.
2: Tu le sais, mon Dieu.
1: Quizás cuando las rodillas no le sirven, no puede pedalear, pero para los jóvenes este lenguaje es familiar, es cercano. un auto de los autos que funcionaban con carbón ha sido representado y está ahora circulando, trayendo esa historia de los santos a la actualidad, al siglo XXI.
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1: Ahora está ocurriendo lo que les decía hace unos segundos. Todos los santos que hemos nombrado y que han participado de esta dramatización, ya son más de 60, están yendo todos en una sola dirección. ¿Saben cuál es esa dirección? Correcto. Por los 5 pasillos llegaron al centro y del centro hay un pasillo que los conecta directamente a la sede del Papa. Y van todos en esa dirección. El Papa va a reunir a todos esos santos.
2: Alors je chanterai sur la lyre des anges, l'éternel, aujourd'hui.
5: Deuxième pays au monde à avoir donné le plus de saints à l'Église, la France n'a pas fini sa mission. En 2022, Charles de Foucault est canonisé à Rome. Le 13 décembre 2025, à Notre-Dame de Paris, les martyrs de l'apostolat, mis à mort par le régime nazi, sont béatifiés. En février 2026, Gabriel Maria Nicolas est à son tour élevé au rang des bienheureux. Tous portent le même témoignage, celui d'une vie saisie par l'amour du Christ.
1: En el escenario, un elemento central, que para los que no están viendo es importante describirlo, el escenario es como una media luna, ¿no? Una pantalla gigante con una media luna, que proyecta entonces el desplazamiento de los jóvenes con fondos de la ciudad de París, con el río que caracteriza a París y los jóvenes en bicicleta. Eso está fijo en la imagen que está arriba del Papa. Es una pantalla gigante de por lo menos 20 metros de ancha por 10 de alta. Entonces, abajo en el centro está la sede del Papa. Y ya llegaron todos los santos que sostienen una velita encendida cada uno vestido como el santo vestía entonces. Se han puesto delante de la sede. La expresión de los jóvenes vestidos de santos es de una alegría, de una sonrisa, de una cara de bene, de satisfacción, de bienestar, de agrado. Y ahora, para completar, del borde superior del estadio empiezan a salir fuegos artificiales que engalanan. El Papa levanta sus ojos a la impresión, pues la fotografía que estamos viendo es la magnificencia de la santidad, del vivir en Dios, y esa proyección al cielo de esos fuegos artificiales no deja otra cosa que conectar desde la tierra la vida que se entrega, la vida que se pone al servicio del Señor, el amor de Jesús representado en estos santos que son modelos para estos 80.000 que han venido de toda Francia y de por lo menos 40 países aledaños han llegado hasta este punto. Está ahora cruzando los fuegos artificiales en su máxima apoteosis. Si usted ha visto esa media hora de fuegos artificiales en lugares como Disney o el 4 de julio, pues esto no tiene comparación. Es una cosa maravillosa, es un impacto psicológico, visual, de ánimo. El Papa está sonriendo, está solito ahí en la sede donde él está, pero está sonriendo y como diciendo con la cara de arriba abajo, muy bien, muy bien. Lo ponen al Papa con su gesto amable y sonriente en las pantallas laterales. Hay 5 pantallas que enseñan para todo el estadio y la gente dice Leo, Leone. En el pontificado del Papa se ha mostrado mucho lo que es el diálogo con los jóvenes, ¿no? De manera que ahora vendrá la primera, que se llama Chloe.
6: Nous rendons grâce.
1: Le agradecemos.
6: Nous rendons grâce
1: su
6: pour votre
1: presencia entre nosotros esta tarde
6: et pour ce temps d'échange que vous
1: y
6: nous offrez.
1: Por este momento de diálogo que nos ofrece.
6: J'ai 25
1: Me llamo Chloé, tengo 25 años y estoy terminando los estudios en farmacología.
6: Je suis engagée au
1: Formo parte de un grupo de jóvenes católicos de los barrios populares de Île-de-France, la ciudad celeste. Está una emoción el Papa. Yo no sé si tiene un mugre en el ojo, pero se está pasando los dedos por los ojos. Organizamos en particular eventos ocasionales como noches de adoración y alabanza que reúnen a numerosos jóvenes del barrio deseosos de vivir y compartir ampliamente su fe. También estoy comprometida en mi parroquia, especialmente con los jóvenes de la escuela secundaria, a través de los diferentes compromisos. Me interesa poner mi energía y mis competencias al servicio de los demás, creando un vínculo entre la fe,
6: la jeunesse,
1: los jóvenes y las realidades vividas diariamente en nuestros barrios. Como dice San Pablo, para nosotros vivir es Cristo. Sin embargo,
6: la
1: sociedad en la que vivimos se basa en otros principios y a veces parece incluso ajena a la cuestión de Dios. Queremos anunciar a Cristo con fuerza y con perseverancia a quienes nos rodean, pero también, naturalmente, con respeto y delicadeza hacia los que encontremos. Le pregunta, ¿cómo podemos conjugar la fuerza de nuestro impulso misionero con la autenticidad de una vida fraterna con aquellos que no comparten nuestra fe? La primera pregunta de Chloe, de 25 años. ¿Cómo podemos conjugar la fuerza de nuestro impulso misionero con la autenticidad de una vida fraterna con aquellos que no comparten nuestra fe? El Papa se pone de pie. Oiga, los 80.000, ¿cómo le gritan? ¿Cómo lo corean? ¡León! ¡León! No, no, no, le van a sacar el corazón al Papa del pecho.
7: Chers amis,
1: gracias.
7: La première chose que je voudrais dire.
1: La primera que yo quiero decirles
7: es simple.
1: Es simple.
7: Merci.
1: Gracias.
7: Merci à Dieu.
1: Gracias a Dios.
7: Merci à vous.
1: Gracias a ustedes. Es la primera palabra que les quiero decir es un simple. Gracias. Gracias a Dios.
7: Merci
1: gracias
7: por a votre courage.
1: Gracias por su valor.
7: Merci
1: gracias
7: por, votre présence.
1: Por su presencia.
7: Merci por
1: gracias
7: votre foi.
1: Por su fe.
7: Vous êtes les saints
1: ustedes
7: de France.
1: La sal de Francia. ¡Wow! Ya los tiene en la bolsa el Papa con ese cariño.
7: Merci, Chloé.
1: Gracias, Chloé, por su pregunta.
7: La frase de San Paul,
1: la frase de San Pablo que ha citado no es una simple afirmación. Es una auténtica síntesis de su vida. En estas pocas palabras tan breves pero decisivas, escuchamos una alabanza y una oración, un acto de fe y un camino de santidad recorrido hasta el martirio. Para mí, la vida es Cristo. Al repetir esta declaración de amor, tratamos de compartir la experiencia del apóstol. Él, de hecho, nos da testimonio de cómo Dios nunca se ajenó a su vida, sino que sale al encuentro, lo llama junto a sí, lo transforma interiormente y lo envía al mundo.
7: Nous sommes tous concernés par cette dynamique
1: nosotros
7: spirituelle.
1: Estamos involucrados en esta dinámica espiritual, es verdad.
7: Il est vrai,
1: como tú lo has dicho,
7: comme tu l'as dit, que, la
1: que la sociedad en la que vivimos parece indiferente a Dios.
7: Mais le Seigneur
1: Sin embargo, el Señor
7: voilà
1: no es diferente a nosotros.
7: Ce qui nous donne
1: esto es lo que cuenta y nos da esperanza.
7: Que
1: muchos sean ajenos
7: la
1: a la cuestión de Dios.
7: Et, en
1: es, en efecto,
7: problème.
1: Un problema.
7: Mais que beaucoup soient étrangers à la question de l'homme, les tout autant.
1: Lo es igualmente que muchos sean ajenos a la cuestión del hombre. ¿Cuántas personas, por desgracia, se desinteresan del prójimo?
7: Menant une vie égoïste.
1: Y se ponen egoístas.
7: Méprisent les pauvres en gaspillant leur bien dans des choses.
1: ¿Cuántas personas se desinteresan del prójimo viviendo de manera egoísta o despreciando a los pobres, despreciando sus bienes en cosas banales? ¿Cuántos descansan a los sencillos y a los enfermos? Pensando que alguien vale por lo que produce. Pienso particularmente en tu compromiso en los barrios populares de Île-de-France con la ciudad celeste. Es allá, en la concreción de la vida diaria e incluso en las dificultades, que tu fe se vuelve un vivo testimonio de esperanza. Es el hombre quien se extravía cuando afirma que Dios ha muerto. Si Dios no está con él, el hombre ya no tiene salvación y pierde el sentido de su existencia, que queda reducido a un callejón sin salida o a nada. Experimenta exactamente lo contrario quien dice: para mí la vida es Cristo. De hecho, sabemos que Dios nunca es indiferente al hombre. Por medio de Jesús crucificado y resucitado, dona su propia vida para que nosotros vivamos. Él dona su propia existencia para que nosotros vivamos.
7: Voilà, donc la
1: manière aquí entonces el modo de anunciar a Cristo,
7: courage,
1: conjugando valentía y respeto. Anunciarlo como evangelio de salvación, como palabra de verdad y de vida. Este evangelio es buena noticia para todos,
7: un anuncio
1: liberador y una regla de vida nueva.
7: El
1: evangelio de Jesús nos conduce al conflicto. Al contrario, siempre invita al perdón. Mientras ilumina el drama de la historia, nos educa en el cuidado fraterno. El encuentro con Cristo nos abre al diálogo y nos prepara para su paz. Porque ofrece a cada hombre y mujer la mayor promesa que cumple todo deseo. La promesa de la vida eterna. Querida Chloe, queridos jóvenes, la experiencia religiosa de cada persona expresa esa búsqueda de sentido que anima el alma. Es en Jesús, el Redentor del mundo, Dios se deja encontrar, hablando a los hombres como amigos. Él es la fuente de agua viva. Él es la luz en las tinieblas. Por tanto, con la alegría de la fe, exclamemos juntos esta noche: para nosotros,
7: vivir
1: es Cristo. Todos, para nosotros, vivir es Cristo. Gracias a Él, podemos unir el celo misionero con la experiencia de la fraternidad hacia quienes no creen o pertenecen a otras tradiciones religiosas. Esa fraternidad que se convierte en recíproca, todos se dejan unir en la familia humana, que todos los hombres puedan vivir en Cristo con una característica vital. Cultivar un vínculo fraternal con quienes no comparten nuestra fe contribuye así a la construcción de la sociedad. Además de convertirse en un ejercicio.
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1: Ponerse al servicio de la paz que nos hace crecer como hombres y mujeres, transformando los miedos en esperanza y las quejas en compromiso.
2: Aujourd'hui, cette grande mission n'est plus urgente que jamais.
1: Hoy esta gran misión es más urgente que nunca, pues nos invita a navegar con discernimiento en medio de las transformaciones tecnológicas y digitales actuales, sin disminuir nuestra humanidad. En particular, los que nos consagramos a proteger a los más pequeños, los más débiles, reconocemos nuestra propia debilidad en la que todos nos encontramos. Esta fragilidad propia de la vida humana no nos asusta, sino que nos une como criaturas que se descubren hermanos y hermanas en Cristo. Él es el primero que se entrega a nosotros. Él es el signo vivo de esta gracia. Es la Eucaristía, fuente y cumbre de toda vida cristiana. De ese sacramento que sostiene nuestra fe, obtenemos la fuerza para entregarnos a nuestra vez, a nuestro prójimo, imitando la gratitud del Señor Jesús.
2: La recherche de la justicia y de la paz nos obliga a constatar.
1: La búsqueda de la justicia y la paz nos obliga a constatar los conflictos que nosotros mismos experimentamos y a purificar nuestros corazones. Al comprometernos al servicio de Dios y de los demás, nuestras heridas encuentran consuelo y redención. En toda la historia no hay fracaso del que Dios no pueda levantarnos. Su misericordia es nuestra alegría. Y sin embargo, han mencionado la ansiedad y la incertidumbre como obstáculos para su entusiasmo. Son sentimientos muy difundidos debido a la precariedad de los planes para el futuro, la naturaleza provisional de los vínculos afectivos y la fragilidad de las relaciones. A ellos se suman otros que pesan sobre su generación, como el cansancio provocado por las pantallas y la ansiedad del cambio climático o la situación económica e internacional. Sí, necesitamos prestar atención a estos sentimientos. Invito a todos ustedes, queridos jóvenes, a mantener el corazón abierto ante los sentimientos de sus compañeros. Al mismo tiempo, la experiencia de la fragilidad, de cualquier fragilidad, se convierte para un discípulo de Cristo en una ocasión para ser su testigo. Quien sigue a Jesús en el camino del servicio humilde y gratuito se libera de la angustia y redescubre un nuevo entusiasmo al experimentar la alegría y la paz interiores. No como sentimientos

0: difíciles. Dios nos sostiene nuestra libertad y nos anima con su gracia. Quiso vivir como hombre para que pudiéramos vivir con Él para siempre, como testigos gozosos de la esperanza. Queridos amigos, esta amistad con Jesús es donde se realiza nuestro discernimiento, una reflexión que requiere invocar al Espíritu Santo. Se trata de un ejercicio constante para avanzar de manera ordenada y segura. ¿Y cómo podemos discernir bien? En primer lugar, recuerden que la palabra del Señor es siempre una lámpara para nuestros pasos, a la luz del Evangelio. La formación espiritual pasa a través de la oración y del servicio. La adoración y la acción. El silencio. Ese silencio tan raro y tan necesario. Lejos del bullicio de los medios y el anuncio. Entonces, miren al ejemplo de los santos. Incluso en la persecución, estos hermanos y hermanas nuestros abrieron caminos de paz. Miren aquellos sacerdotes apasionados por Cristo, como San Eugenio de Massenot, como San Juan María Vianney. Contemplen la belleza mística de Santa Teresa de Lisieux, la beata Pauline Jaricot, ferviente en la caridad y en la misión. El valor de los 50 mártires del apostolado en tiempos de la Segunda Guerra Mundial, que sirvieron a sus hermanos y hermanas hasta el punto de sacrificar sus vidas. Los santos cambiaron el curso de la historia, haciendo que muchos pasaran del sufrimiento a la esperanza. Porque primero cambiaron sus propios corazones, transformándolos a la luz de la fe. Queridos jóvenes, mientras disciernen su vocación, estén seguros de que el Señor no les habla de manera confusa, sino que se dirige a cada uno por su nombre. Y los invita a seguirlo porque los ama. Acogiendo su evangelio con la mente clara y el corazón puro, entenderán cómo Jesús los llama a servir. Se trata siempre de un don de vida pleno, fiel, desbordante de amor, para vencer la angustia o la incertidumbre. Hallen el valor de decir una sola palabra, simple y hermosa: gracias. Gracias, Jesús. Gracias por tu amor. Hallen el valor de decir una sola palabra: gracias. Gracias, Jesús, por tu amor. Es por eso que, sin miedo pero con confianza y llenos de alegría, ya podemos decir todos juntos, siguiendo los pasos de los santos. Vamos a decir juntos: heme aquí, Señor. Heme aquí, Señor.
1: Y me dirijo a aquellos de entre ustedes, y hay muchos esta noche que creen escuchar la llamada a seguir a Jesús en el camino del sacerdocio o de la vida consagrada. ¿Cuántos sacerdotes y religiosas saldrán de aquí, esos 80.000? Por lo menos 1.000. La iglesia en Francia los necesita mucho. Ella reza por ustedes. Los está esperando. Queridos amigos, no tengan miedo de esta llamada. Tengan valor. Confíen en Jesús, que quiere hacerlos sus amigos más cercanos. Él no los decepcionará y siempre estará a su lado. Su vida será maravillosamente hermosa y fructífera.
2: Y por
0: Pour conclure.
1: Para concluir.

Podemos retomar esa oración que nos dio San Juan Pablo II. Maestro, tú que amas y respetas la persona humana, tú que has compartido el sufrimiento de los hombres, tú que esclareces el misterio de la existencia humana, haznos descubrir el verdadero sentido de nuestra vida y de nuestra vocación. Gracias.

0: Muy bien, estamos entonces entrando.
1: Gracias a
2: qui nous montre que l'esprit saint qui a animé
0: mezclado,
2: tous les saints de France continue à souffler aujourd'hui,
0: a que l'esprit du adelante,
2: Christ qui nous rassemble ici
0: Cristo,
2: est agissant.
0: Anima.
2: Chers amis,
0: queridos amigos,
2: pour manifester de manière particulière,
0: de forma particular,
2: cette présence agissante
0: su
2: du Christ
0: aquí,
2: parmi
0: de
2: nous
0: Cristo,
2: ce soir,
0: para estar con nosotros.
2: Nous avons la joie,
0: aquí estamos,
2: la grâce d'entourer
0: la, gracia
2: la sainte tunique
0: de la santa tunica.
2: Cette relique, un
0: es una
2: signe,
0: reliquia,
2: tunique portée par le Christ durant sa passion,
0: para cada uno de nosotros, la reliquia de la pasión,
2: à la foi.
0: En
2: à nous attacher plus fermement au Christ Sauveur,
0: se descubre esa túnica que está en una cabina de cristal
2: la vie,
0: al lado derecho del Papa.
2: Et qui nous redit sans cesse, il n'y a pas de plus grand amour.
0: Esta reliquia es insignia, es la túnica que portó Cristo durante la pasión y nos invita a nosotros a unirnos a esta fuerza de Cristo que nos da,
2: à l'issue de
0: este gran amor que nos dona para seguir con él, es la vocación de todos los santos,
2: dans un véritable temps
0: y nos da este admirable don en nosotros,
2: porté par chacun,
0: para cada
2: et
0: uno
2: d'entre nous
0: de nosotros
2: dans ce stade.
0: Aquí esta noche. Un sacerdote muy joven es el que hace la presentación de la ostensión de la Santa Túnica. Los jóvenes han quedado en un silencio, en una contemplación, al conectarnos, quizá ustedes lo puedan lograr también, saber que aquí está la túnica que vistió Cristo durante su pasión. Y que de una manera u otra, el venerar esa santa túnica es también sentir la presencia particular de Cristo Jesús en nosotros. Es también darnos la gracia de, en torno a esta santa túnica, a esta reliquia insigne, llevar a Cristo allí hasta nuestra pasión. En nombre del Padre, del Hijo y del Espíritu Santo. Amén. La paz esté con vosotros.
3: Tous ces saints qui ont marqué votre pays ont été différents
0: que marcaron su país y que hicieron ese camino de vocación,
3: le caractère, leur époque,
0: de los caminos de la
3: mais
0: época,
3: ils ont tous
0: puedan ellos
3: commun
0: todos
3: d'avoir rencontré le
0: en
3: Christ
0: común
3: Jesús.
0: Encontrar a Jesús,
3: ils ont laissé cette rencontre
0: que podamos
3: transformer
0: salir
3: leur
0: al encuentro para transformarse y para recibir eso que es imposible, aquellos que sienten la necesidad por Cristo, para que todos puedan habitar en la mente, en el corazón, con Jesús, en su servicio y en su ofrecimiento. Es Él quien nos da su fuerza, es Él quien nos da el Espíritu Santo, es Él quien nos anima, es Él quien nos manda la fe, que nos conduce mucho más a Cristo.
3: Rassemblés autour de sa croix glorieuse, de sa sainte tunique,
0: en esta santa túnica,
3: rappel de sa vie donnée
0: la
3: pour
0: relación
3: chacun
0: de saber
3: nous.
0: Donarse y entregarse
3: nous
0: por el mundo.
3: Sa miséricorde pour
0: nosotros
3: nous et pour que le
0: recibimos
3: monde
0: la misericordia
3: la
0: de su entrega por nosotros y por nuestra vida. Está con esa oración iniciando este momento de veneración de

las bocatomas del estadio empiezan a salir jóvenes que traen estandartes con la imagen de los diferentes 60 santos que hemos estado teniendo como referencia esta noche. Digo esta noche porque en Francia a esta hora ya son las 10 de la noche con 15 minutos. Estas son las letanías y lo que contestan en francés es: ruega por nosotros.

0: Continúa saliendo la línea de estandartes, cada una trayendo a uno de los 60 santos que esta noche han sido invocados y que ha sido presente la dinámica central, mostrarle a los jóvenes cómo se es santo. Y en el diálogo que ha tenido el Papa con los jóvenes, las preguntas han sido muy puntuales para poner a los jóvenes en esa en ese caminar, ¿no? ¿Cómo hacemos cuando la gente a la que uno le habla no le entiende? No habla el mismo idioma del que nosotros estamos hablando. ¿Qué se hace en ese caso? Los jóvenes que trabajan en el campo, que viven en el campo y que tienen una perspectiva pues completamente diferente, porque su expectativa es una expectativa tan variada y se siente en un momento determinado desanimados. ¿Qué hacer en esa condición? Era justamente lo que el Papa estaba presentándoles a cada una y a cada uno de ellos. Y todo eso juega precisamente con la característica de si es posible ser santos, si es posible vivir, si es posible predicar, si es posible experimentar la fuerza de Dios en cada una y en cada uno de los momentos de la vida, a pesar de que todo está en contra. Entonces el Papa les vuelve a reafirmar de cómo la vida no puede ser una realidad que esté desconectada de Dios, porque sin Dios nada podemos. Pero por otro lado, la vida sí es ese encuentro con el Señor, esa experiencia de caminar con Él, en Él, con su amor, por su amor y para su amor, que es la que al final nos da la fortaleza, nos aumenta la esperanza, nos da el valor para que donde todos pueden ver que no va a ocurrir nada, que hay un problema, pues todos los demás puedan encontrar que con Dios sí es posible, que la transformación depende del tamaño de nuestra fe, que el valor y el ánimo nosotros lo encontramos en Cristo Jesús. Y entonces el Papa les habló de cómo todos esos jóvenes que han muerto y que han entregado su vida como mártires siendo santos, pues ellos también pudieron y hoy están como modelos. Se acerca un joven para este momento al micrófono.
1: Écoutons la parole de Dieu.
0: Escuchemos la palabra de Dios.
1: Dans la première lettre de Saint Paul apôtre
0: de San Pablo,
1: a Timothée.
0: A los apóstoles de San Pablo apóstol a Timoteo.
1: Mais toi, homme de Dieu, recherche la justice, la piété, la foi, la charité, la persévérance et la douceur. Mène le bon combat, celui de la foi. Empare-toi de la vie éternelle. C'est à elle que tu as été appelé. C'est pour elle que tu as prononcé ta belle profession de foi devant de nombreux témoins. Et maintenant, en présence de Dieu qui donne vie à tous les êtres, et en présence du Christ Jésus, qui a témoigné devant Ponce Pilate par une belle affirmation, voici ce que je t'ordonne. Garde le commandement du Seigneur, en demeurant sans tache, irréprochable, jusqu'à la manifestation de notre Seigneur Jésus-Christ.
0: Hombre de Dios busca la justicia, la piedad, la fe, el amor, la perseverancia y la mansedumbre. Combate el buen combate de la fe, aférrate a la vida eterna a la que has sido llamado y de la cual hiciste una hermosa profesión delante de los testigos. En presencia de Dios que da vida a todas las cosas y de Cristo Jesús que dio testimonio de la verdad ante Poncio Pilato, te mando que guardes el mandamiento sin mancha y sin reproche hasta la manifestación de nuestro Señor. Él se manifestará en el momento establecido por Dios, el bienaventurado y único soberano Rey de Reyes y Señor de Señores. Él es el único que posee la inmortalidad y habita en una luz inaccesible. Ningún ser humano lo ha visto ni puede verlo. A Él sean el honor, el poder, por los siglos.
2: Dans la nuit, la lumière apparaît encore plus éclatante.
0: En la noche, la luz nos aparece aún más deslumbrante. Así, queridos jóvenes, hemos escuchado juntos las palabras de San Pablo. Queremos mantenerlas en alto como una antorcha que ilumine no solo la oración de cada uno, sino toda la historia de la Iglesia. El apóstol observa su tiempo y acoge la inspiración divina, es decir, al Espíritu Santo, que siempre abre perspectivas luminosas de futuro. Sí, Dios es el Señor de la historia, y pase lo que pase, la conduce hacia la salvación. En Cristo todo mal tiene un término, precisamente porque el final se convierte en el comienzo de una vida nueva y eterna. Queridos amigos, para iluminar nuestra época y transformar el presente a la luz del Espíritu, recordemos ante todo que nosotros también, al igual que Timoteo, somos hombres y mujeres de Dios. Esta expresión de Dios, elegida por San Pablo, se refiere a una relación, no a una posesión. Quien vive de Dios es libre, libre de todo lo que oscurece la vida, haciéndola vacía y sin sentido. Jóvenes de Francia, ustedes llevan en su corazón un inmenso deseo de libertad, palabra que resuena con fuerza en su cultura. ¿Cuál es entonces la fuente de la verdadera libertad?
3: Jesús
0: nos la indica claramente cuando nos dice que la verdad nos hará libres. Y que la verdad es el mismo. He aquí pues la fuente de la verdadera libertad, la relación viva con Jesús. La compañía del Señor, de hecho, da sabiduría a nuestros proyectos y belleza a los deseos que llevamos en el corazón. Dios atraviesa nuestra alma como la luz, llamándonos a una renovación permanente, a una conversión que da pleno sentido a la existencia, porque nos convierte en protagonistas de una historia que pasa de la confusión a la búsqueda de la verdad, de la indiferencia al compromiso por la justicia. San Pablo lo expresa con tres verbos que interpelan nuestra libertad: huye, tiende, luche. El apóstol escribe a Timoteo: ante todo, huye de estas cosas, es decir, del orgullo, de la vanidad, de la violencia, de la avidez. Son todos sentimientos que se apoderan de nosotros y que nos dominan. El egoísmo que los caracteriza esconde una soledad aterradora. Para disfrutar de la cercanía de Dios y de la fraternidad humana, es necesario, por lo tanto, rechazar esa codicia que consume las relaciones sin dar nada a cambio y que nos llena de cosas sin alimentarnos. Ese estilo de vida nos empuja a tenerlo todo, pero a no ser nadie, a recibir una gran cantidad de me gusta, I like, pero quedándonos solos con nosotros mismos. Cuando decimos no seguir ese estilo, entonces comenzamos a ver la injusticia, la piedad, la fe, la caridad, el amor, la paciencia, la mansedumbre. Sí, quien vive de Dios tiende hacia lo mejor. Está en entrenamiento constante. Buscar la virtud, es decir, la fuerza que lo hace bueno y verdadero. Queridos amigos, la dinámica que caracteriza la existencia cristiana tiene un nombre preciso. Se llama Camino de Santidad. Es el camino que el Señor abre ante cada uno de nosotros, acompañándonos a lo largo del trayecto. ¿Y cuántos hijos e hijas de esta amada tierra de Francia se han dejado guiar por este camino? Pensemos, por ejemplo, en el beato Marcel Callot, un joven francés scout y obrero, que en la oscuridad del campo de concentración nunca dejó de tender hacia el bien, conservando su libertad interior. A medida que avanzamos en este camino hacia la santidad, queda claro que no basta con evitar el mal. Hay que elegir el bien. No se trata de un principio abstracto ni de una afirmación obvia. Elegir el bien es la acción propia de la libertad. Y al llevarla a cabo, la libertad misma se realiza, se corrige y madura. Para tomar la decisión correcta, recuerden ese criterio. El bien da vida, nunca la quita. El bien cuida, no toma para sí. El bien no es un concepto bonito, es el rostro radiante del amor. Es Dios mismo. Las virtudes que San Pablo nos presenta como reflejos de su bondad son estas: la justicia hacia la humanidad, la piedad y la fe hacia Dios, la caridad con todos, la paciencia hacia quienes nos hacen sufrir, la mansedumbre que distingue a quienes buscan la paz con un corazón puro, los principios de igualdad y fraternidad que inspiran a su sociedad encuentran aquí su fundamento. Más que simples prescripciones legales, son decisiones radicales y valientes de un corazón libre. Hacer nuestros esos principios no es solo un compromiso moral, es la decisión de convertirnos en hombres y mujeres auténticos, libres de concesiones. A este respecto, el apóstol nos da un tercer verbo: luchar, combatir. De hecho, huir del mal y tender al bien implica combatir. Combatir como lo hizo San Pablo, representado a menudo con una espada en las manos, signo de la palabra de Dios, la espada del Espíritu. Este verbo resuena con fuerza aquí en Francia, tierra de Santa Juana de Arco, una joven que supo luchar con audacia, pero cuidado. La lucha a la que estamos llamados es la de la fe, es decir, el compromiso de vivir según el Evangelio, como discípulos de Jesús, el Hijo de Dios que nos hace a todos hermanos y hermanas. Es en su nombre donde tenemos la fuerza de los justos para resistir a la tentación. En su nombre tenemos la perseverancia de los mansos para dedicarnos al bien. Nuestra lucha no es una batalla contra los demás. No recurre a las armas de la violencia, el desprecio o la opresión. Nuestra única arma es el amor que se entrega. Sabemos lamentablemente que existen fuerzas contrarias a nuestro vínculo con Dios, potencias que buscan dividir a las personas y a los pueblos, enfrentándolos entre sí. Estos males no solo tienen un rostro violento, sino que a veces asumen también una apariencia insidiosa, porque prometen precisamente lo que nos quitan, la felicidad. Pero cuando nos sentimos envueltos en su oscuridad, la luz del Espíritu Santo nos ilumina y nos fortalece. Esta noche, por lo tanto, elijamos juntos las virtudes que debemos cultivar para seguir al Señor. No estamos solos,
3: porque nos recorreremos en unión con todos nuestros hermanos y hermanas que nos rodean.
2: Vous en faites d'ailleurs.
0: Este camino hacia la santidad lo recorremos unidos a todos nuestros hermanos y hermanas que nos rodean. De hecho, lo experimentan esta noche durante los grandes encuentros como las Jornadas Mundiales de la Juventud. Además, contamos con los santos como aliados, son amigos que nos sostienen en las pruebas, queridos amigos. Cuando las decisiones de la vida exijan valentía, recurran a su intercesión e imiten su ejemplo. Como hemos cantado en las letanías, el aliento de los santos nos asegura que nunca estamos solos en la oración,
2: que
0: nunca estamos solos en la iglesia, especialmente en este tiempo. Pidamos su ayuda para ser artífices de paz. El eterno deseo de Dios y el constante compromiso de la humanidad. Esta noche he mencionado a algunos de ellos. Pidámosle también a Santa Teresa del Niño Jesús que nos enseñe su caminito del amor cotidiano, fundamento sólido de toda paz duradera. El Señor realiza a través de la alianza en nosotros por medio de Jesucristo. Por eso, al señalar el fundamento de nuestra experiencia de fe, San Pablo habla no solo de lo que podemos hacer al responder a Dios, sino también de lo que Dios hace por nosotros. El apóstol lo resume en un episodio. Jesús ante Pilato, la verdad del amor frente a la hipocresía del poder. La buena batalla coincide, pues, con el hermoso testimonio. Así lo demuestra el uso de un mismo adjetivo, kalos, que significa bien hecho. La obra bien hecha, la que es buena, es la redención que Jesús realiza por nosotros. En su lucha contra el pecado y la muerte, la victoria de Cristo nos libera a todos, nos salva de todo mal y nos invita a todo bien. Bajo esta luz, contemplemos las dos reliquias que tenemos ante nuestros ojos, la túnica y la cruz. Una fue quitada a Cristo, la otra fue dada a Cristo. En ese sentido, ambas son signos de su pasión. Jesús es despojado de su túnica para cubrirnos con la vestimenta blanca, lavada en la sangre del Cordero. Así como la cruz, de instrumento de muerte, se convierte en signo de esperanza. Juntos, por eso, la túnica y la cruz nos representan a nosotros la iglesia que nace de la vida de Dios entregada al mundo. Queridos jóvenes, para crecer en santidad y mejorar nuestra sociedad, sean testigos luminosos,
2: c'est-à-dire de la bonne nouvelle que le Christ lui-même, notre sauveur.
0: De este Evangelio, es decir, de la buena noticia que es Cristo mismo nuestro Salvador. A Él el honor y el poder eterno. Amén. Ya estamos sobre las 10:40 de la noche. Completamos 1:40 en este encuentro con el Santo Padre León XIV. 80.000 jóvenes en este estadio, que han estado desde la mañana muy temprano llegando para ubicar sus espacios. Han tenido concierto y han tenido un sinnúmero de eventos culturales que han ido desarrollando para pasar el día. Y ahora están gritando consignas. El Santo Padre se pone de pie, le acercan el ritual y

Ahora, Señor, según tu promesa, puedes dejar a tu siervo y irte en paz, porque mis ojos han visto a tu Salvador, a quien has presentado ante los pueblos, luz para alumbrar a las naciones y gloria de tu pueblo Israel. Gloria al Padre y al Hijo y al Espíritu Santo, como era en el principio, ahora y siempre, por los siglos de los siglos. Amén.

Con la salve, vamos a estar llegando al final de este momento de oración que permite a los jóvenes terminar la jornada en un recogimiento total.

antes de cerrar los ojos, los labios y el corazón al final de la jornada. Buenas noches, Padre Dios. Gracias por todas las gracias que nos ha dado tu amor. Si muchas son nuestras deudas, infinito es tu perdón. Mañana te serviremos en tu presencia mejor. A la sombra de tus alas, Padre nuestro, abríganos. Quédate junto a nosotros y danos tu bendición. Antes de cerrar los ojos, los labios y el corazón, al final de la jornada, buenas noches, Padre Dios.

0: Le acerca el micrófono al Santo Padre. Dios, Sagrado Corazón, fuente de misericordia, venimos con todos los jóvenes para que acudan a ti con voluntad y confianza. Sagrado Corazón de Jesús, fuente de consuelo y de paz, tú conoces las alegrías y las esperanzas, las tristezas y las angustias de las jóvenes generaciones. Que su vida permanezca unida a la tuya. Sagrado Corazón de Jesús, fuente de sabiduría y hoguera ardiente de caridad, enséñanos a los jóvenes de todo el mundo a amar, a perdonar siempre, a servirte con generosidad y bondad, entregándose a los demás. Sagrado Corazón de Jesús, fuente de amor infinito, bendice a quienes buscan tu presencia. Sostén a los catecúmenos y a los neófitos en su camino a la luz del Evangelio. Da a todos la fuerza para trabajar con esperanza por el reino de los cielos, para que nuestro mundo tenga vida. Tú que vives y reinas por los... El Señor esté con vosotros.
1: Que el nombre del Señor sea bendito.
0: Que el nombre del Señor esté con ahora y por siempre. Nuestro auxilio está en el nombre del Señor, que hizo el cielo y la tierra.
1: Que Dios Todopoderoso vous bénisse.
0: La bendición de Dios Todopoderoso, Padre, Hijo, Espíritu Santo, descienda sobre ustedes. Ahora sí, la

Hay que ver la imagen de los muchachos, 13, 15, 17 años, cantando la salve con el rosario entrelazado en sus manos. Un ejemplo para todas las parroquias del mundo. Han puesto la letra en las pantallas, entonces los 80.000 cantan.

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3: Feliz el hombre que no sigue el consejo de los malvados, ni va por el camino de los pecadores, ni hace causa común con los que se burlan de Dios, sino que pone su amor en la ley del Señor, y en ella medita noche y día. Ese hombre es como un árbol plantado a la orilla de un río, que da su fruto a su tiempo, y jamás se marchitan sus hojas. Todo lo que hace, le sale bien.

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1: De ese escenario que ha sido fabricado allí, y entonces lo que hace es que gira en el cuadrado, tratando de extender la mano en alto, mirando a las plateas más bajas y más altas, y así ha recorrido en unos pocos metros la completa planta del estadio, para después disponerse ya a acercarse. Bueno, 80,000 espectadores, señoras y señores, y se acercó a unos 100 o 200 que están al frente suyo. Esos muchachos no van a bañarse la mano nunca. Les tocó saludar al Papa. Un joven le regala, ¿qué le regalaron? Una fotografía hecha por él mismo en blanco y negro. Alguien le regaló la pañoleta Scouts y se la da a sus secretarios. Bueno, esta es la emoción. El auto ya está listo, va a la anunciatura a descansar, y nosotros tenemos la identificación que ya viene en camino. Así de que el Señor les bendiga. Recuerden, Dios les ama y nosotros también les amamos abundantísimamente. Atentos para la retransmisión a las 7 y a las 5 de la tarde para escuchar qué fue lo que le dijo el Papa al clero francés. Gracias a Gaby en el control, aquí en ESNE Radio en Miami. También gracias a los hermanos de la Sala Estampa, que nos están pasando todo el material a través de el correo electrónico. Y aquí les decimos, Laudetur Jesus Christus, sed per semper laudetur. Alabado sea Jesucristo, sea para siempre bendito y alabado. Fin de la transmisión, volvemos a nuestra programación habitual.
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0: María, nuestra dulce madre, madre de la Iglesia, madre del Salvador, siempre atenta a nuestras súplicas, refugio de los pecadores y consuelo de los afligidos, dijo:
1: Mi Hijo me ha concedido que todo aquel que se encomiende a mí, al rezar el rosario, tendrá como intercesores a toda la corte celestial, en vida y a la hora de la muerte. No estoy aquí yo, que soy tu madre, que nada te aflija, que nada te perturbe.

Iglesia y para todo el mundo entero. También agradecemos a todos los sembradores de Jesús con María, porque a través de su donación es que podemos transmitir estos programas de gran bendición. Les damos las gracias también a todos ustedes por unirse con nosotros a esta hora de la meditación del rezo del Santo Rosario. Hoy día viernes estaremos meditando los misterios dolorosos, así de que, queridos hermanos que nos están escuchando, los invitamos a que marquen al 773-777-7773 o al 951-247-1530 para poner todas tus necesidades, todas tus peticiones, todas tus acciones de gracias en las manos de Mamita María, para que ella vaya y se las presente a su hijo muy amado. Y también quiero saludar a mis compañeros que ya están aquí en cabina listos para empezar con el rezo del Santo Rosario: nuestra hermana Santita Rodríguez, nuestro hermano Carlos Rivas, nuestro hermano Daniel Rodríguez, nuestra hermana Rosario y nuestra hermana Conis y nuestra hermana Lupita Vigil. Así es de que, queridos hermanos, en lo que ustedes nos marcan al 773-777-7773 o al 951-247-1530 para poner sus peticiones, los invitamos a que mediten en esta alabanza.

0: Estamos ya de regreso, queridos hermanos, y vamos a dar inicio con el rezo del Santo Rosario, invocando a la Santísima Trinidad a través de la señal de la cruz. Por la señal de la Santa Cruz de nuestros enemigos, líbranos, Señor Dios nuestro, en el nombre del Padre, del Hijo y del Espíritu Santo.
1: Amén.
0: Creo en Dios Padre Todopoderoso, Creador del cielo y de la tierra. Creo en Jesucristo, su Hijo único, nuestro Señor, que fue concebido por obra y gracia del Espíritu Santo. Nació de Santa María Virgen, padeció bajo el poder de Poncio Pilato, fue crucificado, muerto y sepultado. Descendió a los infiernos, al tercer día resucitó de entre los muertos, subió a los cielos y está sentado a la derecha de Dios Padre Todopoderoso. Desde ahí ha de venir a juzgar a vivos y muertos. Creo en el Espíritu Santo, la Santa Iglesia Católica, la comunión de los santos, el perdón de los pecados, la resurrección de la carne y la vida eterna.
1: Amén.
0: Padre nuestro que estás en el cielo, santificado sea tu nombre. Venga a nosotros tu reino, hágase tu voluntad en la tierra como en el cielo.
2: Danos hoy nuestro pan de cada día, perdona nuestras ofensas, como también nosotros perdonamos a los que nos ofenden. No nos dejes caer en tentación y líbranos del mal. Amén.
0: Dios te salve María, llena eres de gracia, el Señor está contigo. Bendita tú eres entre todas las mujeres y bendito es el fruto de tu vientre Jesús.
2: Santa María, Madre de Dios, ruega por nosotros pecadores, ahora y en la hora de nuestra muerte. Amén.
0: Dios te salve María, llena eres de gracia, el Señor está contigo. Bendita tú eres entre todas las mujeres y bendito es el fruto de tu vientre Jesús.
2: Santa María, Madre de Dios, ruega por nosotros pecadores, ahora y en la hora de nuestra muerte. Amén.
0: Dios te salve María, llena eres de gracia, el Señor está contigo. Bendita tú eres entre todas las mujeres y bendito es el fruto de tu vientre Jesús.
2: Santa María,

0: Madre de Dios, ruega por nosotros pecadores, ahora y en la hora de nuestra muerte. Amén.
1: Gloria al Padre, y al Hijo, y al Espíritu Santo.
0: Como era en el principio, ahora y siempre, por los siglos de los siglos.
1: Amén.

0: Primer misterio doloroso. La oración de nuestro Señor Jesucristo en el huerto de Getsemaní. Y sumido en agonía, insistía más en su oración.
1: Sí, en esta petición piden por el señor Ricardo Sánchez Cepeda, por su conversión, por Arcelia Barragán, que Dios la llene de bendiciones, y por las personas que hacen donaciones al Sembrador, por la familia Díaz Sánchez. También un anónimo suplica al Señor por la sanación de todos los que padecen la enfermedad de cáncer, especialmente por el padre Gustavo, por Ramón, por el padre Roberto Mena, padre José de Jesús Sánchez, y también por Marcos Álvarez. Pide la salud para su nietecita Lolita y su sobrina Angélica. Ruega por la paz en el mundo y para que la economía de este país mejore. También Ana María pide por su conversión, que Dios le dé paciencia y entendimiento y que tenga cambios en su vida. Elsa pide por la salud de su esposo Alfonso, que también pide por su cirugía que tendrá hoy de sus dientes, para que el Señor se haga presente a todo momento y le dé la paz que necesita. Te lo pedimos, Señor.
0: Escúchanos. Padre nuestro que estás en el cielo, santificado sea tu nombre. Venga a nosotros tu reino. Hágase tu voluntad en la tierra como en el cielo.
2: Danos hoy nuestro pan de cada día. Perdona nuestras ofensas como también nosotros perdonamos a los que nos ofenden. No nos dejes caer en tentación y líbranos del mal. Amén.
0: Dios te salve María, llena eres de gracia, el Señor está contigo. Bendita tú eres entre todas las mujeres y bendito es el fruto de tu vientre, Jesús.
2: Santa María, Madre de Dios, ruega por nosotros pecadores, ahora y en la hora de nuestra muerte. Amén.
0: Dios te salve María, llena eres de gracia, el Señor está contigo. Bendita tú eres entre todas las mujeres y bendito es el fruto de tu vientre, Jesús.
2: Santa María, Madre de Dios, ruega por nosotros los pecadores, ahora y en la hora de nuestra muerte. Amén.
0: Dios te salve María, llena eres de gracia, el Señor está contigo. Bendita tú eres entre todas las mujeres y bendito es el fruto de tu vientre, Jesús.
2: Santa María, Madre de Dios, ruega por nosotros los pecadores, ahora y en la hora de nuestra muerte. Amén.
0: Dios te salve María, llena eres de gracia, el Señor está contigo. Bendita tú eres entre todas las mujeres y bendito es el fruto de tu vientre, Jesús.
2: Santa María, Madre de Dios, ruega por nosotros pecadores, ahora y en la hora de nuestra muerte. Amén.
0: Dios te salve María, llena eres de gracia, el Señor está contigo. Bendita tú eres entre todas las mujeres y bendito es el fruto de tu vientre, Jesús.
2: Santa María, Madre de Dios, ruega por nosotros pecadores, ahora y en la hora de nuestra muerte. Amén.
0: Dios te salve María, llena eres de gracia, el Señor está contigo. Bendita tú eres entre todas las mujeres y bendito es el fruto de tu vientre, Jesús.
2: Santa María, Madre de Dios, ruega por nosotros los pecadores, ahora y en la hora de nuestra muerte. Amén.
0: Dios te salve María, llena eres de gracia, el Señor está contigo. Bendita tú eres entre todas las mujeres y bendito es el fruto de tu vientre, Jesús.
2: Santa María, Madre de Dios, ruega por nosotros los pecadores, ahora y en la hora de nuestra muerte. Amén.
0: Dios te salve María, llena eres de gracia, el Señor está contigo. Bendita tú eres entre todas las mujeres y bendito es el fruto de tu vientre, Jesús.
2: Santa María, Madre de Dios, ruega por nosotros los pecadores, ahora y en la hora de nuestra muerte. Amén.
0: Dios te salve María, llena eres de gracia, el Señor está contigo. Bendita tú eres entre todas las mujeres y bendito es el fruto de tu vientre, Jesús.
2: Santa María, Madre de Dios, ruega por nosotros los pecadores, ahora y en la hora de nuestra muerte. Amén.
0: Dios te salve María, llena eres de gracia, el Señor está contigo. Bendita tú eres entre todas las mujeres y bendito es el fruto de tu vientre, Jesús.
2: Santa María, Madre de Dios, ruega por nosotros los pecadores, ahora y en la hora de nuestra muerte. Amén.
0: Gloria al Padre, y al Hijo, y al Espíritu Santo.
2: Como era en el principio, ahora y siempre, por los siglos de los siglos.
0: Amén. Oh Jesús mío, perdona nuestros pecados, líbranos del fuego del infierno, lleva al cielo a todas las almas, especialmente a las más necesitadas de tu misericordia. Amén.

0: Segundo misterio doloroso, la flagelación de Jesús. Entonces Pilato tomó a Jesús y mandó a azotarle.
1: Pues continuamos con el resto del santo rosario.
2: Y lo seguimos invitando para que nos llamen y pongan sus peticiones, todas sus necesidades, eso que hay ahí en su corazoncito. El número a marcar es 951-247-1530 o el 773-777-7773. En este misterio pedimos por José López, que pide oración por la salud del padre Edmundo Gómez. También pide por Juan González e Inés Díaz de López y por la salud de ambos. También pide por su salud de él y su pronta recuperación. También pedimos por todas las personas que tienen cáncer para que Dios les ayude a seguir con sus tratamientos. También seguimos orando por el padre Edmundo. También otro anónimo pide oración por las personas, por todos los trabajadores que laboran bajo el sol, en especial para los que siembran y cosechan, para los que construyen, también por todos los que trabajan en lecherías, en pescaderías y todos los que con su trabajo nos dan de comer. También otro anónimo pide por Ricardo Flores, por su muerte, tranquil, para que Dios lo reciba. Y también pedimos por Armando Flores, por su salud mental y física. También piden por la conversión de cada uno de sus hijos y nietos. Piden por Azusa Espinosa, por su salud y sus enfermedades. Piden por todos los jóvenes y por la salud mental de los jóvenes, en especial por los que van, y también está pidiendo por todos los que van a ir al CDJ. Te lo pedimos, Señor.
0: Escúchanos. Padre nuestro que estás en el cielo, santificado sea tu nombre. Venga a nosotros tu reino, hágase tu voluntad en la tierra como en el cielo.
2: Danos hoy nuestro pan de cada día, perdona nuestras ofensas, como también nosotros perdonamos a los que nos ofenden. No nos dejes caer en tentación y líbranos de todo mal. Amén.
0: Dios te salve María, llena eres de gracia, el Señor está contigo. Bendita tú eres entre todas las mujeres y bendito es el fruto de tu vientre Jesús.
2: Santa María, Madre de Dios, ruega por nosotros pecadores, ahora y en la hora de nuestra muerte. Amén.
0: Dios te salve María, llena eres de gracia, el Señor está contigo. Bendita tú eres entre todas las mujeres y bendito es el fruto de tu vientre Jesús.
2: Santa María, Madre de Dios, ruega por nosotros pecadores, ahora y en la hora de nuestra muerte. Amén.
0: Dios te salve María, llena eres de gracia, el Señor está contigo. Bendita tú eres entre todas las mujeres y bendito es el fruto de tu vientre Jesús.
2: Santa María, Madre de Dios, ruega por nosotros pecadores, ahora y en la hora de nuestra muerte. Amén.
0: Dios te salve María, llena eres de gracia, el Señor está contigo. Bendita tú eres entre todas las mujeres y bendito es el fruto de tu vientre Jesús.
2: Santa María, Madre de Dios, ruega por nosotros pecadores, ahora y en la hora de nuestra muerte. Amén.
0: Dios te salve María, llena eres de gracia, el Señor está contigo. Bendita tú eres entre todas las mujeres y bendito es el fruto de tu vientre Jesús.
2: Santa María, Madre de Dios, ruega por nosotros pecadores, ahora y en la hora de nuestra muerte. Amén.
0: Dios te salve María, llena eres de gracia, el Señor está contigo. Bendita tú eres entre todas las mujeres y bendito es el fruto de tu vientre Jesús.
2: Santa María, Madre de Dios, ruega por nosotros pecadores, ahora y en la hora de nuestra muerte. Amén.
0: Dios te salve María, llena eres de gracia, el Señor está contigo. Bendita tú eres entre todas las mujeres y bendito es el fruto de tu vientre Jesús.
2: Santa María, Madre de Dios, ruega por nosotros pecadores, ahora y en la hora de nuestra muerte. Amén.
0: Dios te salve María, llena eres de gracia, el Señor está contigo. Bendita tú eres entre todas las mujeres y bendito es el fruto de tu vientre Jesús.
2: Santa María, Madre de Dios, ruega por nosotros nosotros pecadores, ahora y en la hora de nuestra muerte. Amén.
0: Dios te salve María, llena eres de gracia, el Señor está contigo. Bendita tú eres entre todas las mujeres y bendito es el fruto de tu vientre, Jesús.
2: Santa María, Madre de Dios, ruega por nosotros pecadores, ahora y en la hora de nuestra muerte. Amén.
0: Dios te salve María, llena eres de gracia, el Señor está contigo. Bendita tú eres entre todas las mujeres y bendito es el fruto de tu vientre, Jesús.
2: Santa María, Madre de Dios, ruega por nosotros pecadores, ahora y en la hora de nuestra muerte. Amén.
0: Gloria al Padre, y al Hijo, y al Espíritu Santo.
2: Como era en el principio, ahora y siempre, por los siglos de los siglos.
0: Amén. Oh Jesús mío, perdona nuestros pecados, líbranos del fuego del infierno, lleva al cielo a todas las almas, especialmente a las más necesitadas de tu misericordia.
2: Amén.
3: Por los sacerdotes.

0: Según tercer misterio doloroso, la coronación de espinas de nuestro Señor. Los soldados trenzaron una corona de espinas y se la pusieron en la cabeza.
1: Un anónimo pide por los sacerdotes, por el Papa y su viaje, por el sembrador, para que continúe con la evangelización. También otro anónimo pide para que Dios abrace con su amor a cada madre que sufre al ver a su hijo atrapado en las adicciones, para que les dé fortaleza cuando sientan que ya no pueden más y que cuide y proteja a sus hijos, para que ilumine sus caminos y les dé la fuerza para reconocer que necesitan ayuda. Te lo pedimos, Señor.
0: Escúchanos, Padre nuestro que estás en el cielo, santificado sea tu nombre. Venga a nosotros tu reino, hágase tu voluntad en la tierra como en el cielo.
2: Danos hoy nuestro pan de cada día, perdona nuestras ofensas como también nosotros perdonamos a los que nos ofenden. No nos dejes caer en tentación y líbranos del mal. Amén.
0: Dios te salve María, llena eres de gracia, el Señor está contigo. Bendita tú eres entre todas las mujeres y bendito es el fruto de tu vientre, Jesús.
2: Padre nuestro,
0: Santa María,
2: Madre de Dios, ruega por nosotros los pecadores, ahora y en la hora de nuestra muerte. Amén.
0: Dios te salve María, llena eres de gracia, el Señor está contigo. Bendita tú eres entre todas las mujeres y bendito es el fruto de tu vientre, Jesús.
2: Santa María, Madre de Dios, ruega por nosotros los pecadores, ahora y en la hora de nuestra muerte. Amén.
0: Dios te salve María, llena eres de gracia, el Señor está contigo. Bendita tú eres entre todas las mujeres y bendito es el fruto de tu vientre, Jesús.
2: Santa María, Madre de Dios, ruega por nosotros los pecadores, ahora y en la hora de nuestra muerte. Amén.
0: Dios te salve María, llena eres de gracia, el Señor está contigo. Bendita tú eres entre todas las mujeres y bendito es el fruto de tu vientre, Jesús.
2: Santa María, Madre de Dios, ruega por nosotros los pecadores, ahora y en la hora de nuestra muerte. Amén.
0: Dios te salve María, llena eres de gracia, el Señor está contigo. Bendita tú eres entre todas las mujeres y bendito es el fruto de tu vientre, Jesús.
2: Santa María, Madre de Dios, ruega por nosotros los pecadores, ahora y en la hora de nuestra muerte. Amén.
0: Dios te salve María, llena eres de gracia, el Señor está contigo. Bendita tú eres entre todas las mujeres y bendito es el fruto de tu vientre, Jesús.
2: Santa María, Madre de Dios, ruega por nosotros los pecadores, ahora y en la hora de nuestra muerte. Amén.
0: Dios te salve María, llena eres de gracia, el Señor está contigo. Bendita tú eres entre todas las mujeres y bendito es el fruto de tu vientre, Jesús.
2: Santa María, Madre de Dios, ruega por nosotros los pecadores, ahora y en la hora de nuestra muerte. Amén.
0: Dios te salve María, llena eres de gracia, el Señor está contigo. Bendita tú eres entre todas las mujeres y bendito es el fruto de tu vientre, Jesús.
2: Santa María, Madre de Dios, ruega por nosotros los pecadores, ahora y en la hora de nuestra muerte. Amén.
0: Dios te salve María, llena eres de gracia, el Señor está contigo. Bendita tú eres entre todas las mujeres y bendito es el fruto de tu vientre, Jesús.
2: Santa María, Madre de Dios, ruega por nosotros los pecadores, ahora y en la hora de nuestra muerte. Amén.
0: Dios te salve María, llena eres de gracia, el Señor está contigo. Bendita tú eres entre todas las mujeres y bendito es el fruto de tu vientre, Jesús.
2: Santa María, Madre de Dios, ruega por nosotros los pecadores, ahora y en la hora de nuestra muerte. Amén.
0: Gloria al Padre, y al Hijo, y al Espíritu Santo.
2: Como era en un principio, ahora y siempre, por los siglos de los siglos.
0: Amén. Amén. Oh Jesús mío, perdona nuestros pecados, líbranos del fuego del infierno, lleva al cielo a todas las almas, especialmente a las más necesitadas de tu misericordia.
2: Amén.

0: Cuarto misterio doloroso, el camino hacia el Calvario llevando la cruz a cuestas, y Jesús, cargando su cruz, salió hacia el lugar llamado Calvario.
1: Sí, en este misterio pedimos por Marisela, que tiene depresión, y también pide por su comadre Norma, que tiene corte, y también pide por toda su familia y por su esposo. También pide por la familia Ramírez, por Evelia Ríos, que tiene cáncer de seno. Leticia pide por su cirugía, y también pide por sus hijos y nietos, que Dios los una como familia. Rosita da gracias al Señor por el cumpleaños de Carmencita Jáurigue, que Dios la cuide y bendiga siempre. También Sandrita Reyes suplica a Dios por la señora Rita Cárcamo de Guzmán, por su salud y fortaleza para ella y su esposo y sus tres hijos. Que Dios tenga piedad y misericordia de ellos en esta jornada de cáncer que está viviendo. Te lo pedimos, Señor.
0: Escúchanos. Padre nuestro que estás en el cielo, santificado sea tu nombre. Venga a nosotros tu reino. Hágase tu voluntad en la tierra como en el cielo.
1: Danos hoy nuestro pan de cada día. Perdona nuestras ofensas, como también nosotros perdonamos a los que nos ofenden. No nos dejes caer en tentación y líbranos de todo mal. Amén.
0: Dios te salve María, llena eres de gracia, el Señor está contigo. Bendita tú eres entre todas las mujeres y bendito es el fruto de tu vientre Jesús.
1: Santa María, Madre de Dios, ruega por nosotros pecadores, ahora y en la hora de nuestra muerte. Amén.
0: Dios te salve María, llena eres de gracia, el Señor está contigo. Bendita tú eres entre todas las mujeres y bendito es el fruto de tu vientre Jesús.
1: Santa María, Madre de Dios, ruega por nosotros pecadores, ahora y en la hora de nuestra muerte. Amén.
0: Dios te salve María, llena eres de gracia, el Señor está contigo. Bendita tú eres entre todas las mujeres y bendito es el fruto de tu vientre Jesús.
1: Santa María, Madre de Dios, ruega por nosotros pecadores, ahora y en la hora de nuestra muerte. Amén.
0: Dios te salve María, llena eres de gracia, el Señor está contigo. Bendita tú eres entre todas las mujeres y bendito es el fruto de tu vientre Jesús.
1: Santa María, Madre de Dios, ruega por nosotros pecadores, ahora y en la hora de nuestra muerte. Amén.
0: Dios te salve María, llena eres de gracia, el Señor está contigo. Bendita tú eres entre todas las mujeres y bendito es el fruto de tu vientre Jesús.
1: Santa María, Madre de Dios, ruega por nosotros pecadores, ahora y en la hora de nuestra muerte. Amén.
0: Dios te salve María, llena eres de gracia, el Señor está contigo. Bendita tú eres entre todas las mujeres y bendito es el fruto de tu vientre Jesús.
1: Santa María, Madre de Dios, ruega por nosotros pecadores, ahora y en la hora de nuestra muerte. Amén.
0: Dios te salve María, llena eres de gracia, el Señor está contigo. Bendita tú eres entre todas las mujeres y bendito es el fruto de tu vientre Jesús.
1: Santa María, Madre de Dios, ruega por nosotros pecadores, ahora y en la hora de nuestra muerte. Amén.
0: Dios te salve María, llena eres de gracia, el Señor está contigo. Bendita tú eres entre todas las mujeres y bendito es el fruto de tu vientre Jesús.
1: Santa María, Madre de Dios, ruega por nosotros pecadores, ahora y en la hora de nuestra muerte. Amén.
0: Dios te salve María, llena eres de gracia, el Señor está contigo. Bendita tú eres entre todas las mujeres y bendito es el fruto de tu vientre Jesús.
1: Santa María, Madre de Dios, ruega por nosotros pecadores, ahora y en la hora de nuestra muerte. Amén.
0: Dios te salve María, llena eres de gracia, el Señor está contigo. Bendita tú eres entre todas las mujeres y bendito es el fruto de tu vientre Jesús.
1: Santa María, Madre de Dios, ruega por nosotros pecadores, ahora y en la hora de nuestra muerte. Amén.
0: Gloria al Padre y al Hijo y al Espíritu Santo.
1: Como era en el principio, ahora y siempre, por los siglos de los siglos.
0: Amén. Oh Jesús mío, perdona nuestros pecados, líbranos del fuego del infierno y lleva al cielo a todas las almas, especialmente a las más necesitadas de tu misericordia.
1: Amén.

0: Quinto misterio doloroso, la crucifixión y muerte de nuestro Señor. Lo crucificaron y con él a otros dos, uno a cada lado y Jesús en medio.
1: En este misterio
2: vamos a pedir por Jesús Martínez, por adicción y depresión y por su enfermedad. Y también pide por toda la familia que tengan su conversión. También Santita da gracias al Señor por permitirle vivir un año más de vida a su ahijada Itzachel. Hoy jueves sacerdotal, rogamos a Dios por las vocaciones religiosas que en este CDJ surgirán almas que se entreguen al servicio de la viña del Señor, y rogamos salud física y espiritual de los sacerdotes Juan Sandoval, José Estrada Hernández, Romeo, por San Christopher Navarro, por Bulmaro y por el padre Edmundo Gómez. También Lupita González da gracias a Dios por todo lo recibido, por todas las necesidades del mundo entero, y pide por Samuel González, su papá, y por su salud. También pide por sus hijos, conversión y sanación, Anthony, Andrew, Andrea, y por su nieta Melina, y por Justin, que Dios le quite todas las almas. Y también pide por Justin, y también pide por las almas del purgatorio. Gracias por todos los que trabajan y son voluntarios en ESNE Radio. Y pues yo muy en especialmente quiero pedir por la conversión de todos nuestros hijos, de toda nuestra familia, por los doctores, por las enfermeras, por todo el grupo que laboran en los hospitales, por todos los enfermos. También quiero pedir por el Yo Soy el 73, por cada una de sus necesidades, por todos los agonizantes, por todos los que no tienen un trabajo, que se encuentran tristes, que se sienten desesperados, que no tengan miedo. Dios nuestro Señor está con ellos. Él camina con todos nosotros. También quiero pedir muy en especialmente por todos los agonizantes y todos los que vamos a morir este día. Y muy en especialmente por las benditas almas del purgatorio, especialmente las más olvidadas. Te lo pedimos, Señor.
0: Escúchanos. Padre nuestro que estás en el cielo, santificado sea tu nombre. Venga a nosotros tu reino, hágase tu voluntad en la tierra como en el cielo.
3: Danos hoy nuestro pan de cada día, perdona nuestras ofensas como también nosotros perdonamos a los que nos ofenden. No nos dejes caer en tentación y líbranos del mal. Amén.
0: Dios te salve María, llena eres de gracia, el Señor está contigo. Bendita tú eres entre todas las mujeres y bendito es el fruto de tu vientre, Jesús.
3: Santa María, Madre de Dios, ruega por nosotros los pecadores, ahora y en la hora de nuestra muerte. Amén.
0: Dios te salve María, llena eres de gracia, el Señor está contigo. Bendita tú eres entre todas las mujeres y bendito es el fruto de tu vientre, Jesús.
3: Santa María, Madre de Dios, ruega por nosotros los pecadores, ahora y en la hora de nuestra muerte. Amén.
0: Dios te salve María, llena eres de gracia, el Señor está contigo. Bendita tú eres entre todas las mujeres y bendito es el fruto de tu vientre, Jesús.
3: Santa María, Madre de Dios, ruega por nosotros los pecadores, ahora y en la hora de nuestra muerte. Amén.
0: Dios te salve María, llena eres de gracia, el Señor está contigo. Bendita tú eres entre todas las mujeres y bendito es el fruto de tu vientre, Jesús.
3: Santa María, Madre de Dios, ruega por nosotros los pecadores, ahora y en la hora de nuestra muerte. Amén.
0: Dios te salve María, llena eres de gracia, el Señor está contigo. Bendita tú eres entre todas las mujeres y bendito es el fruto de tu vientre, Jesús.
3: Santa María, Madre de Dios, ruega por nosotros los pecadores, ahora y en la hora de nuestra muerte. Amén.
0: Dios te salve María, llena eres de gracia, el Señor está contigo. Bendita tú eres entre todas las mujeres y bendito es el fruto de tu vientre, Jesús.
3: Santa María, Madre de Dios, ruega por nosotros los pecadores, ahora y en la hora de nuestra muerte. Amén.
0: Dios te salve María, llena eres de gracia, el Señor está contigo. Bendita tú eres entre todas las mujeres y bendito es el fruto de tu vientre, Jesús.
3: Santa María, Madre de Dios, ruega por nosotros los pecadores, ahora y en la hora de nuestra muerte. Amén.
0: Dios te salve María, llena eres de gracia, el Señor está contigo. Bendita tú eres entre todas las mujeres y bendito es el fruto de tu vientre, Jesús.
3: Santa María, Madre de Dios, ruega por nosotros los pecadores, ahora y en la hora de nuestra muerte. Amén.
0: Dios te salve María, llena eres de gracia, el Señor está contigo. Bendita tú eres entre todas las mujeres y bendito es el fruto de tu vientre, Jesús.
3: Santa María, Madre de Dios, ruega por nosotros los pecadores, ahora y en la hora de nuestra muerte. Amén.
0: Dios te salve María, llena eres de gracia, el Señor está contigo. Bendita tú eres entre todas las mujeres y bendito es el fruto de tu vientre, Jesús.
3: Santa María, Madre de Dios, ruega por nosotros los pecadores, ahora y en la hora de nuestra muerte. Amén.
0: Gloria al Padre, y al Hijo, y al Espíritu Santo.
3: Como era en un principio, ahora y siempre, por los siglos de los siglos.
0: Amén. Oh Jesús mío, perdona nuestros pecados, líbranos del fuego del infierno. Lleva al cielo a todas las almas, especialmente a las más necesitadas de tu misericordia.
3: Amén.

0: Por las intenciones del Santo Padre León XIV, especialmente por este viaje que él está realizando a Francia, estaremos rezando un Padre Nuestro, un Ave María y un Gloria. Padre Nuestro que estás en el cielo, santificado sea tu nombre. Venga a nosotros tu reino, hágase tu voluntad en la tierra como en el cielo.
1: Danos hoy nuestro pan de cada día, perdona nuestras ofensas, como también nosotros perdonamos a los que nos ofenden. No nos dejes caer en tentación y líbranos del mal. Amén.
0: Dios te salve María, llena eres de gracia, el Señor está contigo. Bendita tú eres entre todas las mujeres y bendito es el fruto de tu vientre Jesús.
1: Santa María, Madre de Dios, ruega por nosotros pecadores, ahora y en la hora de nuestra muerte. Amén.
0: Gloria al Padre, y al Hijo, y al Espíritu Santo.
1: Como era en el principio, ahora y siempre, por los siglos de los siglos.
0: Amén. Dios te salve María, hija de Dios Padre, en tus manos encomendamos nuestra fe para que la ilumines. Llena eres de gracia, el Señor está contigo. Bendita tú eres entre todas las mujeres, y bendito es el fruto de tu vientre Jesús.
1: Santa María, Madre de Dios, ruega por nosotros pecadores, ahora y en la hora de nuestra muerte. Amén.
0: Dios te salve María, Madre de Dios, Hijo, en tus manos encomendamos nuestra esperanza para que la alientes. Llena eres de gracia, el Señor está contigo. Bendita tú eres entre todas las mujeres y bendito es el fruto de tu vientre, Jesús.
1: Santa María, Madre de Dios, ruega por nosotros pecadores, ahora y en la hora de nuestra muerte. Amén.
0: Dios te salve María, Esposa de Dios, Espíritu Santo, en tus manos encomendamos nuestra caridad para que la inflames. Llena eres de gracia, el Señor está contigo. Bendita tú eres entre todas las mujeres y bendito es el fruto de tu vientre Jesús.
1: Santa María, Madre de Dios, ruega por nosotros pecadores, ahora y en la hora de nuestra muerte. Amén.
0: Dios te salve, Reina y Madre de misericordia, vida, dulzura y esperanza nuestra. Dios te salve, a ti llamamos los desterrados hijos de Eva, a ti suspiramos gimiendo y llorando en este valle de lágrimas. Ea pues, Señora abogada nuestra, vuelve a nosotros esos tus ojos misericordiosos, y después de este destierro, muéstranos a Jesús, fruto bendito de tu vientre, oh clementísima, oh piadosa, oh dulce siempre Virgen María, ruega por nosotros, Santa Madre de Dios,
1: para que seamos dignos de alcanzar las divinas gracias y promesas de nuestro Señor Jesucristo. Amén.
0: Señor, ten piedad.
1: Señor, ten piedad.
0: Cristo, ten piedad.
1: Cristo, ten piedad.
0: Señor, ten piedad.
1: Señor, ten piedad.
0: Cristo, óyenos.
1: Cristo, óyenos.
0: Cristo, escúchanos.
1: Cristo, escúchanos.
0: Dios Padre Celestial,
1: ten piedad de nosotros.
0: Dios Hijo Redentor del mundo,
1: ten piedad de nosotros.
0: Dios Espíritu Santo,
1: ten piedad de nosotros.
0: Santísima Trinidad, un solo Dios,
1: ten piedad de nosotros.
0: Santa María,
1: ruega por nosotros.
0: Santa Madre de Dios,
1: ruega por nosotros.
0: Santa Virgen de las Vírgenes,
1: ruega por nosotros.
0: Madre de Cristo,
1: ruega por nosotros.
0: Madre de la Iglesia,
1: ruega por nosotros.
0: Madre de la Misericordia,
1: ruega por nosotros.
0: Madre de la Divina Gracia,
1: ruega por nosotros.
0: Madre de la Esperanza,
1: ruega por nosotros.
0: Madre Purísima,
1: ruega por nosotros.
0: Madre Castísima,
1: ruega por nosotros.
0: Madre Siempre Virgen,
1: ruega por nosotros.
0: Madre Inmaculada,
1: ruega por nosotros.
0: Madre Amable,
1: ruega por nosotros.
0: Madre Admirable,
1: ruega por nosotros.
0: Madre del Buen Consejo,
1: ruega por nosotros.
0: Madre del Creador,
1: ruega por nosotros.
0: Madre del Salvador,
1: ruega por nosotros.
0: Virgen Prudentísima,
1: ruega por nosotros.
0: Virgen digna de veneración,
1: ruega por nosotros.
0: Virgen digna de alabanza,
1: ruega por nosotros.
0: Virgen poderosa,
1: ruega por nosotros.
0: Virgen clemente,
1: ruega por nosotros.
0: Virgen fiel,
1: ruega por nosotros.
0: Espejo de justicia,
1: ruega por nosotros.
0: Trono de la sabiduría,
1: ruega por nosotros.
0: Causa de nuestra alegría,
1: ruega por nosotros.
0: Vaso espiritual,
1: ruega por nosotros.
0: Vaso digno de honor,
1: ruega por nosotros.
0: Vaso de insigne devoción,
1: ruega por nosotros.
0: Rosa mística,
1: ruega por nosotros.
0: Torre de David,
1: ruega por nosotros.
0: Torre de marfil,
1: ruega por nosotros.
0: Casa de oro,
1: ruega por nosotros.
0: Arca de la Alianza,
1: ruega por nosotros.
0: Puerta del Cielo,
1: ruega por nosotros.
0: Estrella de la Mañana,
1: ruega por nosotros.
0: Salud de los enfermos,
1: ruega por nosotros.
0: Refugio de los pecadores,
1: ruega por nosotros.
0: Consuelo de los migrantes,
1: ruega por nosotros.
0: Consoladora de los afligidos,
1: ruega por nosotros.
0: Auxilio de los cristianos,
1: ruega por nosotros.
0: Reina de los ángeles,
1: ruega por nosotros.
0: Reina de los patriarcas,
1: ruega por nosotros.
0: Reina de los profetas,
1: ruega por nosotros.
0: Reina de los apóstoles,
1: ruega por nosotros.
0: Reina de los mártires,
1: ruega por nosotros.
0: Reina de los confesores,
1: ruega por nosotros.
0: Reina de las vírgenes,
1: ruega por nosotros.
0: Reina de todos los santos,
1: ruega por nosotros.
0: Reina concebida sin pecado original,
1: ruega por nosotros.
0: Reina asunta a los cielos,
1: ruega por nosotros.
0: Reina del Santísimo Rosario,
1: ruega por nosotros.
0: Reina de la familia,
1: ruega por nosotros.
0: Reina de la paz,
1: ruega por nosotros.
0: Cordero de Dios que quitas el pecado del mundo,
1: perdónanos, Señor.
0: Cordero de Dios que quitas el pecado del mundo,
1: escúchanos, Señor.
0: Cordero de Dios que quitas el pecado del mundo,
1: ten misericordia de nosotros.
0: Ruega por nosotros, Santa Madre de Dios,
1: para que seamos dignos de las promesas de Cristo.
0: Amén. Te rogamos nos conceda, Señor Dios nuestro, gozar de continua salud del alma y del cuerpo, y por la gloriosa intercesión de la bienaventurada siempre Virgen María, vernos libres de las tristezas de la vida presente y disfrutar de las alegrías eternas, por Cristo nuestro Señor.
1: Amén.
0: Ave María Purísima,
1: sin pecado concebida.
0: En el nombre del Padre, del Hijo y del Espíritu Santo.
1: Amén.
0: Les damos las gracias, queridos hermanos, por habernos acompañado en esta hora de la meditación del rezo del Santo Rosario. Y Santita nos tiene una información importante. Adelante, Santita.
2: Sí, Sandrita, claro que sí, querido pueblo de Dios, pues les recordamos que se mantengan en la sintonía de ESNE Radio y Televisión, porque continuamos con la transmisión especial del viaje del Papa León XIV a Francia. El día de mañana estaremos continuando ese recorrido, sábado 26 de septiembre y domingo 27 de septiembre, el Papa estará visitando Lourdes. Así es que no se pierdan esta valiosa información y transmisión. Gracias a todos los colaboradores de Jesús con María, los sembradores y sembradoras. Muchísimas gracias. Adelante, Sandrita.
0: Claro que sí, queridos hermanos, pues los invitamos a que sigan en la sintonía, que enseguida el programa Yo Soy el 73 con Josué Chicol, dando inicio con la Divina Misericordia. Muchísimas gracias y que tengan un bendecido fin de semana.
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3: Hola. Le saluda el diácono José Luis Granados de la Iglesia San Pablo en Nampa, Idaho. Oremos juntos. Oremos por nuestro obispo, por todos los obispos, presbíteros, diáconos, por todos los que ejercen algún ministerio en la Iglesia y por todo el pueblo de Dios. Dios Todopoderoso y Eterno, que con tu Espíritu santificas y gobiernas toda tu Iglesia, escucha nuestras súplicas y concédenos tu gracia para que todos, según nuestra vocación, podamos servirte con fidelidad por Jesucristo nuestro Señor. Amén.
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Querida familia, un gusto poderles saludar a través de la plataforma del Sembrador Nueva Evangelización Radio y Televisión. Mi nombre es Josué Xicol y estoy encantado de compartir con ustedes este día viernes este programa de Yo Soy el 73. Y como bien lo sabe, es la hora de la Divina Misericordia. Tome su rosario en estos momentos, súbale volumen a su televisor. Si usted va manejando, acompáñenos en este rezo. Pidámosle al Señor su misericordia el día de hoy. Pidámosle por nuestras familias, por nuestros hijos, por nuestras necesidades y ese hombre que se ha hecho pan para poder ser accesible a todos, está en la capilla San Juan Pablo II esperando que nosotros le abramos nuestro corazón. Allá se encuentran Alicia, también nuestra querida Anita, para guiarnos en el rezo a la coronilla de la Divina Misericordia frente a Jesús sacramentado. La presencia de Él, su cuerpo, su sangre, su alma y su divinidad, que nos quiere bendecir hasta donde tú te encuentres en este momento. Vamos a la capilla San Juan Pablo II.

0: Ofrecimiento de la coronilla a la Divina Misericordia. Espíritu Santo, llévame a anunciar la buena nueva del reino de Dios. Ofrecemos nuestras batallas a Dios. Recemos para que la pastoral de la salud mental se integre en toda la Iglesia, ayudando a superar el estigma y la discriminación hacia las personas con enfermedades mentales. Oremos por el respeto a la protección de la vida humana en todas sus etapas, reconociéndola como un don de Dios. Oremos por todas las misiones y los misioneros en reparación al Inmaculado Corazón de María. Señor, danos la gracia a todos los bautizados de ser fortalecidos con el fuego de tu Espíritu para que sepamos responder al llamado que nos haces de ir y hacer que todos los pueblos sean tus discípulos. María, Madre de la Iglesia y Estrella de la Evangelización, ruega por nosotros. Y ponemos también en este instante a todos nuestros sembradores, sembradoras de Jesús con María, porque gracias a su generosidad tenemos la felicidad de caminar junto con su santidad el Papa León XIV en este viaje apostólico que ha realizado y ha comenzado el día de hoy en Francia. Damos gracias, amado Jesús, por el regalo de la fraternidad. Te damos gracias por la fortaleza que le das a su santidad, el Papa León XIV, por el mensaje que está llegando a miles y miles de corazones, no solamente en Francia, sino al mundo entero. Ayúdanos pues, Señor, a seguir adelante con esta misión que tú nos has encomendado, porque confiamos, Señor, en tu infinita misericordia. En el nombre del Padre, del Hijo y del Espíritu Santo. Amén. Expiraste, Jesús, pero la fuente de vida brotó para todas las almas y el mar de misericordia se abrió para el mundo entero. Oh fuente de vida, insondable misericordia divina, abarca el mundo entero y derrámate sobre nosotros.
1: Oh sangre y agua, que brotaste del corazón de Jesús como una fuente de misericordia para nosotros,
0: en ti confío.
1: Oh sangre y agua, que brotaste del corazón de Jesús como una fuente de misericordia para nosotros,
0: en ti confío.
1: Oh sangre y agua, que brotaste del corazón de Jesús como una fuente de misericordia para nosotros,
0: en ti confío. Padre nuestro, que estás en el cielo, santificado sea tu nombre. Venga a nosotros tu reino. Hágase tu voluntad en la tierra como en el cielo.
1: Danos hoy nuestro pan de cada día. Perdona nuestras ofensas, como también nosotros perdonamos a los que nos ofenden. No nos dejes caer en tentación.

0: y líbranos del mal. Amén.
1: Dios te salve, María, llena eres de gracia, el Señor es contigo. Bendita eres entre todas las mujeres, y bendito es el fruto de tu vientre, Jesús.
0: Santa María, Madre de Dios, ruega por nosotros pecadores, ahora y en la hora de nuestra muerte. Amén.
1: Creo en Dios Padre Todopoderoso, Creador del cielo y de la tierra. Creo en Jesucristo, su único Hijo, nuestro Señor, que fue concebido por obra y gracia del Espíritu Santo. Nació de Santa María Virgen, padeció bajo el poder de Poncio Pilato, fue crucificado, muerto y sepultado, descendió a los infiernos, al tercer día resucitó de entre los muertos, subió a los cielos y está sentado a la derecha de Dios Padre Todopoderoso. Desde allí ha de venir a juzgar a vivos y muertos. Creo en el Espíritu Santo, la Santa Iglesia Católica, la comunión de los santos, el perdón de los pecados, la resurrección de la carne y la vida eterna. Amén.
0: Amén.
1: Padre eterno, te ofrezco el cuerpo y la sangre, el alma y la divinidad de tu amadísimo Hijo, nuestro Señor Jesucristo,
0: como propiciación de nuestros pecados y los pecados del mundo entero.
1: Por su dolorosa pasión,
0: ten misericordia de nosotros y del mundo entero.
1: Por su dolorosa pasión,
0: ten misericordia de nosotros y del mundo entero.
1: Por su dolorosa pasión,
0: ten misericordia de nosotros y del mundo entero.
1: Por su dolorosa pasión,
0: ten misericordia de nosotros y del mundo entero.
1: Por su dolorosa pasión,
0: ten misericordia de nosotros y del mundo entero.
1: Por su dolorosa pasión,
0: ten misericordia de nosotros y del mundo entero.
1: Por su dolorosa pasión,
0: ten misericordia de nosotros y del mundo entero.
1: Por su dolorosa pasión,
0: ten misericordia de nosotros y del mundo entero.
1: Por su dolorosa pasión,
0: ten misericordia de nosotros y del mundo entero.
1: Por su dolorosa pasión,
0: ten misericordia de nosotros y del mundo entero.
1: Padre eterno, te ofrezco el cuerpo y la sangre, el alma y la divinidad de tu amadísimo Hijo, nuestro Señor Jesucristo,
0: como propiciación de nuestros pecados y los pecados del mundo entero.
1: Por su dolorosa pasión,
0: ten misericordia de nosotros y del mundo entero.
1: Por su dolorosa pasión,
0: ten misericordia de nosotros y del mundo entero.
1: Por su dolorosa pasión,
0: ten misericordia de nosotros y del mundo entero.
1: Por su dolorosa pasión,
0: ten misericordia de nosotros y del mundo entero.
1: Por su dolorosa pasión,
0: ten misericordia de nosotros y del mundo entero.
1: Por su dolorosa pasión,
0: ten misericordia de nosotros y del mundo entero.
1: Por su dolorosa pasión,
0: ten misericordia de nosotros y del mundo entero.
1: Por su dolorosa pasión,
0: ten misericordia de nosotros y del mundo entero.
1: Por su dolorosa pasión,
0: ten misericordia de nosotros y del mundo entero.
1: Por su dolorosa pasión,
0: ten misericordia de nosotros y del mundo entero.
1: Padre eterno, te ofrezco el cuerpo y la sangre, el alma y la divinidad de tu amadísimo Hijo, nuestro Señor Jesucristo,
0: como propiciación de nuestros pecados y los pecados del mundo entero.
1: Por su dolorosa pasión,
0: ten misericordia de nosotros y del mundo entero.
1: Por su dolorosa pasión,
0: ten misericordia de nosotros y del mundo entero.
1: Por su dolorosa pasión,
0: ten misericordia de nosotros y del mundo entero.
1: Por su dolorosa pasión,
0: ten misericordia de nosotros y del mundo entero.
1: Por su dolorosa pasión,
0: ten misericordia de nosotros y del mundo entero.
1: Por su dolorosa pasión,
0: ten misericordia de nosotros y del mundo entero.
1: Por su dolorosa pasión,
0: ten misericordia de nosotros y del mundo entero.
1: Por por su dolorosa pasión.
0: Ten misericordia de nosotros y del mundo entero.
1: Por su dolorosa pasión.
0: Ten misericordia de nosotros y del mundo entero.
1: Por su dolorosa pasión.
0: Ten misericordia de nosotros y del mundo entero.
1: Padre eterno, te ofrezco el cuerpo y la sangre, el alma y la divinidad de tu amadísimo Hijo, nuestro Señor Jesucristo,
0: como propiciación de nuestros pecados y los pecados del mundo entero.
1: Por su dolorosa pasión,
0: ten misericordia de nosotros y del mundo entero.
1: Por su dolorosa pasión,
0: ten misericordia de nosotros y del mundo entero.
1: Por su dolorosa pasión,
0: ten misericordia de nosotros y del mundo entero.
1: Por su dolorosa pasión,
0: ten misericordia de nosotros y del mundo entero.
1: Por su dolorosa pasión,
0: ten misericordia de nosotros y del mundo entero.
1: Por su dolorosa pasión,
0: ten misericordia de nosotros y del mundo entero.
1: Por su dolorosa pasión,
0: ten misericordia de nosotros y del mundo entero.
1: Por su dolorosa pasión,
0: ten misericordia de nosotros y del mundo entero.
1: Por su dolorosa pasión,
0: ten misericordia de nosotros y del mundo entero.
1: Por su dolorosa pasión,
0: ten misericordia de nosotros y del mundo entero.
1: Padre eterno, te ofrezco el cuerpo y la sangre, el alma y la divinidad de tu amadísimo Hijo, nuestro Señor Jesucristo,
0: como propiciación de nuestros pecados y los pecados del mundo entero.
1: Por su dolorosa pasión,
0: ten misericordia de nosotros y del mundo entero.
1: Por su dolorosa pasión,
0: ten misericordia de nosotros y del mundo entero.
1: Por su dolorosa pasión,
0: ten misericordia de nosotros y del mundo entero.
1: Por su dolorosa pasión,
0: ten misericordia de nosotros y del mundo entero.
1: Por su dolorosa pasión,
0: ten misericordia de nosotros y del mundo entero.
1: Por su dolorosa pasión,
0: ten misericordia de nosotros y del mundo entero.
1: Por su dolorosa pasión,
0: ten misericordia de nosotros y del mundo entero.
1: Por su dolorosa pasión,
0: ten misericordia de nosotros y del mundo entero.
1: Por su dolorosa pasión,
0: ten misericordia de nosotros y del mundo entero.
1: Por su dolorosa pasión,
0: ten misericordia de nosotros y del mundo entero.
1: Santo Dios, Santo fuerte, Santo inmortal,
0: ten piedad de nosotros y del mundo entero.
1: Santo Dios, Santo fuerte, Santo inmortal,
0: ten piedad de nosotros y del mundo entero.
1: Santo Dios, Santo fuerte, Santo inmortal,
0: ten piedad de nosotros y del mundo entero.
1: Oh Dios eterno, en quien la misericordia es infinita y el tesoro de compasión inagotable, vuelve a nosotros tu mirada bondadosa y aumenta tu misericordia en nosotros, para que en momentos difíciles no nos desesperemos ni nos desalentemos, sino que con gran confianza nos sometamos a tu santa voluntad, que es el amor y la misericordia mismos.
0: Amén.
1: Santa Sor Faustina,
0: ruega por nosotros.
1: Amén.

0: Gracias le damos a Jesús que llega a nuestra casa, a nuestro hogar, a tu vehículo, tú que te encuentras camino a tu casa, que llegues con bien y que disfrutes este fin de semana al lado de tu familia. Y si usted está pasando por alguna necesidad, si en estos momentos usted siente ese deseo de hablar con alguien, de contarle su situación, de pedir oración, para eso está la familia del Sembrador y para eso tenemos un número de teléfono al que usted puede llamar al 773-777-7773 y pedir oración. Bienvenidos a este su programa de Yo Soy el 73, donde es un espacio para encontrarnos con la palabra de Dios y con todos nuestros hermanos, discípulos y discípulas 73. Le doy la bienvenida a este programa a mis dos compañeros y hermanos en Cristo, Rosy Salles y Moisés Abraham Núñez, que están con nosotros. Hola Rosy, ¿cómo estás?
1: Hola. Hola Josué, hola Moisés.
2: Buenas tardes.
1: ¿Cómo está?
2: Muy bien, bendecido.
0: Esperábamos la pizza aquí en el programa.
2: Me la tuve que comer en el vuelo, no alcanzó a venir, pero no. Ya no que nos dan comida en el avión, pero.
0: Bienvenido de Chicago.
2: Muchas gracias.
1: Bienvenido de Chicago, te extrañamos, Moisés.
2: No, yo sé que sí. Muy bendecido, muchos allá en Chicago preguntando por ustedes también. Y qué alegría saber, ¿no?, de toda la bendición que se recibió este pasado fin de semana. Y cientos de almas, ¿no?, que le entregaron la vida a nuestro Señor Jesucristo. Así que muy bendecido, alegre nuevamente estar aquí con ustedes.
1: Amén. Y sí, fue una bendición este evento de Chicago. Pudimos ver que casi se terminaron los boletos el día sábado.
2: Así es.
1: Con las mujeres, como ya saben, las mujeres siempre están al pie del cañón, como decimos los mexicanos. Y un saludo muy especial a todas las que asistieron, a todas las que fueron a este Metanoia. Recuerde que este es el inicio de un nuevo caminar con Jesucristo, pero también es el inicio de descubrir grandes tesoros y también, sobre todo, el inicio de llegar hasta la vida eterna.
0: Que ese es el objetivo muy claro, ¿no? Y por medio de estos metanoias, uno que a veces, ¿verdad?, no vive tan cerca o ha tenido esa relación con Dios, descubren en un metanoia la importancia de la oración, aunque para muchos pareciera lógico, bueno, si el cristiano ora, lee la palabra de Dios. Bueno, no todos viven así, no todos han tenido ese encuentro y por eso Dios permite estos espacios y le permite a este apostolado llevar a cabo estos eventos. El día de hoy queremos recordar a un gran santo que lo vamos a celebrar este 30 de septiembre, justamente hablando del encuentro y de la palabra, que es San Jerónimo. Él tenía muchas frases, pero yo creo que la que más repetimos aquí en el canal nosotros y decimos es: quien desconoce las escrituras, desconoce
1: a Cristo.
0: A Jesucristo, ¿no? Y si yo les preguntara a ustedes cuál ha sido su relación con la palabra durante estos años, ¿cómo la pudieras tú describir? Porque el Papa Benedicto decía algo, ¿no? Y queremos ver usted cómo tiene esa relación, cómo la define usted. Y si usted dice, ay, pues yo nunca he despolvado la Biblia y nunca la he leído, pues escuche lo que dijo el Papa Benedicto XVI. ¿Qué cosa podemos aprender de San Jerónimo? Me parece que por encima de todo, amar la palabra de Dios en la Sagrada Escritura. Es importante que cada cristiano viva en contacto y diálogo personal con la palabra de Dios que se nos da en la Sagrada Escritura. Es también una palabra que construye la comunidad, que construye la iglesia. Por lo tanto, debemos leerla en comunión con la iglesia viva. El encuentro con Jesús, palabra. Para ti, ¿qué es la palabra de Dios? Para ti, Rosy, ¿qué es la palabra de Dios?
1: Yo creo que vendría siendo para mí la lámpara de mis pasos, donde puedo saber dónde está el camino correcto, ¿verdad? Poder ver la verdad. Hoy en día, donde no sabemos ya cuál es la verdad, imagínense hoy en día con la inteligencia artificial, que bueno, que ya dicen que ya no van a decir inteligencia artificial, pero bueno, con todo esto que se está viendo y que ya no saben lo que es verdadero, lo que no es verdadero, necesitamos, es crucial que conozcamos la verdad a través de la palabra de Dios. Si no, seremos ovejas perdidas, ¿no? Donde escuchamos voces, allá vamos a ir. Y a veces ese no será la voz de Dios. Pero no sabremos cómo distinguirla porque no conocemos la palabra. No sabemos lo que es verdad y lo que es mentira.
2: Creo que es importante también, sabemos y vemos que hay infinidad de libros, ¿no? Y que unos nos instruyen, otros que nos dicen, mira, puedes aprender de esto, puedes aprender de lo otro. Pero creo que a través de la palabra de Dios no solo encontramos la verdad en Jesucristo, sino que encontramos esa guía espiritual de cómo vivir esa relación con nuestro Señor Jesucristo. Aprendemos de la vida de Él, ¿sí? cómo Él entregó su vida por cada uno de nosotros, hasta la última gota de su sangre por nuestra salvación. Pero a la misma vez también entendemos el mensaje que quiso transmitir, no solo hace 2000 años, sino que hoy en día sigue resonando en nuestros corazones para cambiar nuestra manera de pensar, nuestra manera de vivir, ser verdaderos cristianos y hoy en día también dar testimonio de lo que recibimos y lo que nosotros estamos dispuestos a dar para las personas, y especialmente ahorita, ¿no? Creo que hay una necesidad tan grande de conocer. A mí me dio mucha alegría el ver a tantos jóvenes en París ahorita, ¿no? El ver tantos jóvenes, como también pasó en España, también más de 1,000,000 de jóvenes. Y es ahí que representan el presente y el futuro de la iglesia, pero también qué es lo que estamos nosotros dispuestos a hacer para nosotros comunicar y dar a conocer también la palabra de Dios con las futuras generaciones.
0: Por eso, en este programa, después de estos mensajes, vamos a meditar lo que escucharemos este próximo domingo en la Santa Misa, la parábola de los dos hijos. Uno que dice sí y no lo hace, y otro que dice no, pero sí lo hace. ¿Se recuerda usted de esta parábola? Está en San Mateo en el capítulo 21. Ya regresamos con la reflexión del Evangelio.
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0: 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Vamos a iniciar la reflexión de la palabra este próximo domingo, que está tomada del Evangelio de San Mateo, en el capítulo 21, del versículo 28 en adelante. Escuchemos la palabra de Dios. Y dice así: a ver, ¿qué les parece? Un hombre tenía dos hijos. Se dirigió al primero y le dijo: hijo, quiero que hoy vayas a trabajar a mi viña. El hijo le respondió: no quiero. Pero luego se arrepintió y fue. Acercándose al segundo, le dijo lo mismo. Este respondió: ya voy, señor. Pero no fue. ¿Cuál de los dos hizo la voluntad de su padre? Le dijeron: el primero. Y Jesús les respondió: les aseguro que los recaudadores de impuestos y las prostitutas entrarán antes que ustedes en el reino de Dios, porque vino Juan enseñando el camino de la justicia y no le creyeron, mientras que los recaudadores de impuestos y las prostitutas le creyeron. Y ustedes, aún después de verlo, no se han arrepentido ni le han creído. Palabra del Señor.
2: Gloria a ti, Señor Jesús.
1: Qué palabra tan fuerte. Hoy nos habla Dios, precisamente para prepararnos en este evangelio del domingo que vamos a estar escuchando en la misa o durante el día también, en lo que es el evangelio. Pero yo creo que de aquí, lo que de esta reflexión hay varias cosas, obviamente, que tenemos que captar, pero una de ellas, para mí, la que más me toca mucho, es el arrepentimiento. Cuando dice que después, que le dice que no, el hijo, pero se arrepiente, ¿no? Se arrepiente. Entonces, en aquellas ocasiones, cuando uno en su rebeldía, ¿no?, puede quizás decir no, señor, o no te entiendo, y quizás no lo dices, solamente lo piensas y no haces lo que tú sabes que tienes que hacer. Pero cuando llega ese momento donde tienes que regresar a Dios, ¿qué tan importante es el arrepentimiento? A veces no le damos realce a este acto, a esta situación, a esta acción. Pensamos que, bueno, ya lo hice y ahora ya lo voy a hacer diferente. Un ejemplo, si digo, bueno, sí, me fui de fiesta, o bueno, no fui a misa, pero pues para la otra voy, para el otro domingo, y no pasa nada. Pero si no hubo un arrepentimiento, si no hubo una reflexión dentro de ti, si no meditaste, si no te sentaste a examinar tu conciencia y decir, ¿qué hice mal? ¿Qué puedo hacer mejor? Señor, ¿sabes qué? Hice mal, hice lo que no tenía que hacer. Muchas de las veces somos conscientes de las cosas malas que hacemos y muchas de las veces no somos conscientes. Pero lo importante es que meditemos, es que evaluemos, es que examinemos nuestra conciencia. Para eso es que Dios nos la ha dado. Entonces, todos los días hacer un acto de conciencia. ¿Cuántas de las veces hemos leído que los grandes santos practicaban esto? Antes de irse a dormir, es importante hacer un acto de conciencia para poder ser mejores. ¿Por qué ser mejores? Para vanagloriarme, para poder creerme más, para ser, ya soy más perfecto, más perfecta. No, es para poder llegar a una santidad que Dios me está llamando. Es para caminar en rectitud, porque para eso estamos aquí. Si usted en muchas ocasiones se ha preguntado, ¿por qué nací? ¿Por qué vine a este mundo? Pues vino porque tiene una misión que Dios le dio. Hay un propósito del por qué usted nació, no fue por casualidad. El otro día me encontraba a un señor que vendía elotes. Y bueno, a mi esposo le gusta mucho comer elotes de los carritos que van pasando, que bueno, nos deleitamos. Y cuando nos encontramos a este señor vendedor de elotes, le dije, ¿usted ya conoce a la Virgen? ¿Usted sabe quién es? Y me dice, pues la verdad la he escuchado, pero la verdad no. Y se apenó un poco y le dije, ¿usted es católico? Y dijo, pues la verdad no soy nada. No soy ni católico, ni cristiano, ni nada. Entonces le dije, le voy a dar un rosario que de Medjugorje, lo traje en el carro. Y le dije, con este rosario, usted sin saber nada, usted en cada Ave María, usted va a pedirle a la Virgen que lo guíe a Jesús. Le dije, en su oración tan sencilla, tan pequeña, pero hágalo poco a poco. Y es más, mire, entonces métase y empiece a buscar en YouTube, puede buscar cómo rezar el rosario. Y bueno, y empezamos a platicar y a platicar, y me dijo, ¿sabe qué? Me he sentido muy fuerte lo que usted me está hablando, dice, porque me ha ido muy mal en la vida. Me dice, y el que usted me esté diciendo esto, yo creo que es una esperanza. Bueno, pues pasaron 2 meses y pasamos por esa calle y otra vez nos encontramos al Señor de los Elotes. Y me dijo, ¿sabe qué? He estado pasando por aquí todos los días a ver si la encuentro. Porque quiero decirle que desde que empecé a rezar, dice, me he acercado a Dios. Dice, es algo que nunca había sentido en mi vida. Dice, ahora quiero saber más y quiero que me explique cómo le hago para empezar una vida de Dios. Entonces ya lo empecé a invitar para que viera la programación, para que se acercara y empezara a ir a misa. Pero le decía, si usted ha hecho cosas malas en su vida, es tan importante, le decía, no le voy a decir el nombre, pero supongamos que se llama José. Le decía, José, es tan importante que usted vaya a confesarse, que haga un acto de conciencia, que evalúe y examine las cosas que ha hecho en su vida y que a partir de eso usted pueda decir, no más, hoy tomo una decisión de cambiar mi vida. Así sean cosas pequeñas que quizás usted considere que ha hecho malas o sean muy grandes, pero que usted tome hoy una decisión, que haya un corazón arrepentido y que usted pueda decir, el día de hoy cambio. Entonces, ¿por qué? Porque es a través del arrepentimiento que nos dice la palabra de Dios, que le agrada a Dios, que este hijo que le decía no, no lo voy a hacer, pero que después llega un arrepentimiento y lo hace, es a través del arrepentimiento, de ese acto de conciencia, de que usted llega a hacer un acto de evaluación de conciencia, donde usted empieza a pensar las cosas buenas, separar las cosas buenas con las cosas malas, crecer, anhelar ser mejor, anhelar a la santidad. Y a ustedes, padres de familia, que ustedes puedan anhelar a la santidad también por sus hijos, porque ellos hoy en día están buscando influencers, están siguiendo influencers en las redes, pero en su casa tienen los influencers más grandes, más cercanos, donde no necesitan presionarle un botón, lo tienen ahí enfrente de ellos y usted es el más grande influencer de su hijo. Entonces, todos los días que su hijo, hija, pueda verle, que usted hace esos actos de querer ser mejor, de querer anhelar a la santidad, buscar la santidad y poder decir, voy a tomar una acción donde voy a hacer el bien. ¿Y qué es lo que hace cuando se arrepiente? Hace la voluntad de Dios. Este hijo, dice, se arrepintió y hizo lo que le estaban diciendo. Cuando usted empieza a hacer la voluntad de Dios, entonces usted empieza a caminar en la misión por la que Dios lo creó. Ya no pierde el tiempo, porque la tragedia más grande que va a pasar es como ha dicho Noel repetidamente. La tragedia más grande es de aquel que muere y que no conoce a Cristo. Y muchos van a decir, yo lo conozco, yo lo vi, yo fui a la iglesia, yo iba a los eventos, yo iba a los retiros, pero no hizo la voluntad de Dios. No aspiró llegar a ser mejor. Entonces, ¿qué pasa? Que cuando su vida termina y ya se da cuenta, cuando está en sus últimos momentos, de que no pudo lograr hacer la voluntad de Dios, es una tragedia muy grande, porque habrá perdido muchos años. Y que a través de esos años también muchos fueron influenciados. Entonces, hoy el llamado para todos ustedes es que busquemos ese momento en nuestra casa, en un lugar, quizás donde usted quiera ir, donde usted pueda realmente reflexionar y decir, hoy quiero arrepentirme, Señor, de las cosas malas que he hecho, porque hoy quiero empezar una nueva vida. Y así, en las cosas pequeñitas, es como vamos caminando cada día más y más cerca de Dios.
2: Creo que también me hizo recordar, ahorita cuando mencionabas y todo, cuántas veces nos ha llamado Dios, ¿no? Y cuántas veces le hemos dicho, sí, Señor, yo te voy a servir, yo voy a hacer grandes cosas en mi vida, en mi familia, pero de boca para afuera, y no lo hacemos de corazón. Porque ¿cuántos somos llamados y Dios nos prepara en la vida? Dios nos da las herramientas, nos prepara con las situaciones. Pero de esa misma manera nos damos cuenta que muchas veces no hacemos la voluntad de Dios. No hacemos lo que Dios quiere que podríamos hacer, ser puente de esperanza para muchas familias, no solo detrás de un micrófono, sino que en lo que diariamente hacemos, lo que estamos haciendo en nuestra propia familia, con los hijos, con nuestros padres, con nuestros hermanos, especialmente si ya descubrimos de Dios qué es lo que nosotros estamos haciendo para que de una manera u otra seamos el rostro de Cristo, el cuerpo de Cristo, que a través de tu testimonio, que a través de nuestro testimonio, estemos verdaderamente llevando a Dios, para que es el sí, que le demos un sí de verdad, puede cambiar el mundo. Porque muchas veces nos preguntamos, ¿sí? ¿A qué he venido en esta vida? No sé si tú te lo has hecho esa pregunta. ¿Para qué has venido a esta vida? Y Dios tiene esa respuesta a través de la Escritura, a través de esa comunicación directa, a través de la oración. Pero lo importante es dar ese sí, pero un sí de verdad, no de boca para afuera. Y para que cuando el Señor nos llame a su presencia, seamos bienvenidos a la casa del Padre.
0: Amén. Y que queremos concluir esta reflexión con una oración, tomando las palabras del apóstol Santiago, algo a que hacía referencia Rosy en la historia. Nos quedamos nosotros con los brazos cruzados. Dice Santiago: supongan que un hermano o hermana andan medio desnudos, o si el alimento necesario, o sin el alimento necesario, y uno de ustedes les dice: vayan en paz, abríguense y coman todo lo que quieran, pero no les das lo que su cuerpo necesita. ¿De qué sirve? Lo mismo pasa con la fe, que no va acompañada de obras. Está muerta del todo. Nuestra fe tiene que estar acompañada de actos. Y el darle un rosario a una persona rompió esa barrera de que tu fe se haya quedado en palabras y pase a una obra. Y eso es lo que tenemos que hacer. Y Dios no nos pide a veces cosas muy grandes. Nos pide ver lo sencillo, actuar en el amor, atender a un hijo, ¿verdad? Lavar los trastes en la casa sin que te lo pidan. Eso es poner tu fe en obras. Pidámosle al Señor esta tarde, este día, que su misericordia nos abrace, que nos encuentre reconciliados con Él en el momento que Él decida llamarnos, que nuestra fe se pueda transformar en obras, Señor. Y en esta oración también aprovechamos para darte gracias, porque gracias a esa fe que se hizo obra, existe el apostolado del sembrador. Por esa hermanita nuestra que nos ve a través de la televisión y que fielmente ora por este apostolado, se dona. Y no solamente hablamos de lo económico, hablamos de su amor y de su gracia. Gente que se preocupa por nosotros, que ora por Noel todos los días, que llama aquí simplemente para dar gracias. Señor, esa es la fe hecha realidad, hecha obra. Gracias, Señor. Y gracias porque eso es la semilla que hará que otra persona coseche el día de mañana un encuentro, una relación contigo. Danos tu bendición este día. Y que este próximo domingo en la Santa Eucaristía salgamos, Señor, como ese hijo, que aunque a veces no tengamos ganas, nuestra fe nos empuja a hacer lo correcto, a hacer lo bueno, a buscar la santidad. En el nombre de Jesús, amén.

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0: Gracias por continuar con nosotros y le enviamos un saludo a todos ustedes que nos están sintonizando a través de nuestras diferentes estaciones de radio. Que llegue con bien a su casita y que pueda llegar a disfrutar este fin de semana con su familia, y sepa que aquí en el Apostolado del Sembrador oramos y pedimos por todos ustedes. Les cuento, compañeros, que, bueno, gracias por la reflexión a ambos. Les cuento que acabamos de terminar una consagración, ya empezó otra el martes pasado, pero varios ya se han empezado a consagrar. Exacto. No sé si a ustedes les pasa lo mismo, pero cuando miras a alguien de blanco que fue a hacer su consagración, se siente bonito, ¿no?
1: Como cuando los niños hacen su primera consagración.
0: Exacto, dices, exacto.
1: Wow, ya empezaron su
2: queremos caminar. Felicitar. No, y el compromiso, ¿no?
0: Mira, eso. Queremos felicitar la parroquia de San Martín de Porres en Reynosa, Tamaulipas. Eso. Consagrados este fin de semana, este pasado fin de semana. Así que un saludo para todos ellos. Un saludo a la comunidad allá en Reynosa, Tamaulipas. También se consagraron en la parroquia del Perpetuo Socorro aquí en Indio, en California, también en el desierto, en el bajo desierto, como le dicen por acá, en las ciudades de Castroville, King City y Greenfield, California. También tuvimos consagraciones y varias personas hicieron, jovencitas hicieron su consagración. Esperamos verlas en el CDJ. En Mexicali, en la parroquia del Espíritu Santo, allá en México,
1: wow,
0: con el padre Yoshio, ajá, hicieron su consagración. Pues felicitarles a ellos también. En Sagrados Corazones de Jesús y María, en Reynosa, con el padre Barbosa, allá le mandamos un abrazo y gracias a él por toda su iniciativa. Y en Concatedral de Nuestra Señora de Guadalupe, en Matamoros, también tuvieron su consagración. Y pues qué bonito verlos, ¿no? Que, y ver, ¿sabes qué es lo que?
2: Sin olvidar el Chicago también, ¿eh?
0: En el Metanoia también se consagraron varias personas.
2: También.
0: ¿Sabes? A mí que me encanta ver, me da como ternura ver a los sacerdotes en medio de la foto, cómo abrazan a sus hijos espirituales, ¿no? Creo yo que eso es algo muy lindo ver.
1: Así es como también, ¿no? Un simbolismo de que el pastor va a estar ahí, ¿no? Siempre con ellos, en medio de todos ellos. Y bueno, ¿por qué? ¿Para qué se consagran, Josué? O sea, ¿cuál es el motivo que se están consagrando?
0: Pues estas personas concluyeron no solamente la lectura, sino 33 días en oración, meditando los cuatro evangelios y de cierta manera siendo acompañados por un sacerdote todos los días a través de la aplicación de ESNE 73. Concluyeron esos 33 días y concluye con esto, con una misa. Y en esa misa ellos leen una oración que habla de una entrega a Jesucristo hasta que la muerte los vuelva a unir. Por eso este martes, en la sesión que tuvimos en vivo, porque nos reunimos todos los martes a las 7 de la noche en vivo, Alma Álvarez nos contaba su testimonio de cómo ella vivió esta consagración. Escuchémosla.
3: Es una gran alegría estar aquí con ustedes. Nunca pensé, la verdad, formar parte, y ahora como consagrada decir yo soy el 73. ¿Qué te puedo decir? La primera vez que fui a Metanoia fue hace 5 o 6 años, y la verdad que todo critiqué, todo me pareció mal. Estaba realmente muy, muy, muy confundida. Pero el día siguiente, el domingo, ya fue otra situación completamente diferente. Y las pláticas que dio el sacerdote en aquel entonces, no recuerdo su nombre, pero era un sacerdote que venía de El Salvador. Me llegara más el tema de la psicóloga ese día. En fin, me salí muy contenta. Vuelvo en esta ocasión y acompaño a una hermanita de mi grupo de aquí, de mi parroquia, Mater Dolorosa. Y pues yo quería que viviera como yo lo había vivido ese domingo. Realmente las alabanzas, las pláticas. Y cuando nos presentan al Santísimo, como nosotros tenemos una capilla de adoración aquí, dice, ay, pues el Santísimo. No, digo, es que no es igual. Tienes que vivirlo. Realmente es tanta la euforia y tanta la emoción y tanto el regocijo de todos los que estamos ahí, y sentirlo vivo, sentirlo cerca. Cuando ella lo ve, se emociona a tal grado que se parece a un rockstar, parece que fuera un artista, un concierto, todo el mundo quiere tocarlo y quiere estar cerca de él. Y lo tuvimos muy cerca y yo en especial lo vi a colores en la Eucaristía, su cara, su rostro divino. Y volteo y le digo, Pati, ¿lo viste? Y sí, ¿en serio lo viste? Y sí. Y después comentando ella lo vio en blanco y negro, yo lo vi en colores, pero las dos lo vimos y fue una emoción, un vivir ese metanoia realmente muy, muy diferente. Y pues después mis hermanitas, todas preocupadas de que ya me hubiera dado de alta la aplicación, de que ya empiece la consagración, y todas han sido unos ángeles acompañándome, apoyándome, porque obviamente fueron fallas en la aplicación. Primero no me podía abrir y conectar y registrarme, no sé si por el teléfono o una regalada o qué. Después, cuando ya andaba en el día 20 y tantos, me falló, me sacó, y que me volviera a registrar, yo, ay no, ya. Y ahí quedé, ya me cansé, ya me retrasé 3 días, pero en eso hubo el festejo a nuestra patrona, a la Virgen de los Dolores. Y ahí me encontré a dos hermanitas y bueno, una de ellas me ayudó a otra vez volverme a conectar, otra vez poner mi password, y gracias a Dios es que pude terminar la consagración. Al día siguiente me puse al corriente de todo lo que no había leído, de todas las, porque había hecho mi rosario, había ido a misa todos los días, había solamente dejado pendiente las lecturas. Y el día festivo del 16 de septiembre, pues lo aproveché para ponerme a leer todo y estar al corriente para el domingo, primero Dios, poderme consagrar. Y así fue este domingo aquí en la parroquia del Espíritu Santo en Mexicali, que pude consagrarme frente al Santísimo para que Él decida qué hacer con mi vida. En especial porque continuamos ya catecismo, iniciamos, y yo traía esa idea de que ser 73 me iba a ayudar a dar una mejor catequesis a estos niños, a estos angelitos que vienen tan entusiasmados por conocer de nuestro Señor, y espero que así sea, ¿verdad? Una catequesis más inspirada en su palabra y en su amén.
0: Esta es la experiencia de una mujer que hoy está abrumada por todo lo que siente, por todo lo que ha experimentado. Y usted miraba ese grupito porque ellas se reúnen en un salón en la parroquia del Espíritu Santo de Mexicali y juntas ponen un proyector y todos los martes se conectan a la sesión. Y ella lo decía, yo soy catequista, pero jamás había tenido un encuentro con la palabra como lo he tenido en la consagración. Y lo primero que ella pensó es, esto es lo que le voy a dar a los niños, esta experiencia que yo tuve. Entonces, este efecto de la consagración no solo es para ti, sino imagínate ahora todas las personas que van a recibir eso que tú recibiste.
2: No, y yo creo que algo increíble también que nos pasa, ¿no? Cuando leemos los evangelios, no sé si a ustedes también les pasa, que lo lees una vez, luego lo lees otra vez y a Dios se revela otra cosa diferente. Pero algo magnífico que a través de la escritura, a través de los evangelios, te revela.
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7: Oh Jesús, que has instituido el sacerdocio para continuar en la tierra la obra divina de salvar a las almas, protege a tus sacerdotes en el refugio de tu sagrado corazón. Guarda sin mancha sus manos consagradas, que a diario tocan tu sagrado cuerpo, y conserva puros sus labios teñidos con tu preciosa sangre. Haz que se preserven puros sus corazones, marcados con el sello sublime del sacerdocio, y no permitas que el espíritu del mundo los contamine. Aumenta el número de tus apóstoles, y que tu santo amor los proteja de todo peligro. Bendice sus trabajos y fatigas, y que como fruto de su apostolado, obtengan la salvación de muchas almas, que sean su consuelo aquí en la tierra, y su corona eterna en el cielo. Amén.
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3: Bienvenidas y bienvenidos, queridos hermanos. Estamos ingresando con el Papa en este momento para el encuentro que tiene en la UNESCO. Está llegando para ser acogido por el director general de la UNESCO, Khaled Ahmed El Enani, el observador permanente de la Santa Sede. También Monseñor Roberto Campisi. Es la visita del Papa a la UNESCO en el viaje apostólico número 5 que el Papa León XIV hace fuera del Vaticano. Ahora le muestran una obra que está representando rostros de diferentes lugares de la tierra. Está construida del techo al piso e incorpora muchos rostros de muchas culturas. La última, pero no menos importante, muy importante para nosotros, son los dibujos de niños que han sido enviados desde todos los países alrededor del mundo. Y estos dibujos fueron enviados para la bienvenida a su santidad. Entonces tienen dibujos, unos 15 dibujos hechos por niños de diferentes países del mundo, y en sus lenguas, por ellos le dan la bienvenida al Papa. Entre otros dibujos está un corazón rojo con una paloma del Espíritu Santo blanca en el centro, los dibujos de los niños. Ya el Papa entonces ahora ingresa en el hemiciclo de la UNESCO, donde por supuesto están desplegadas las banderas que son el escenario de los 194 Estados miembros. En el escenario para hablar sobre el diálogo de paz y de solidaridad con contándole a la gente lo que es la misión central de la UNESCO: la educación, la cultura, la ciencia, la comunicación, lo que yo les estaba narrando un poco, ella lo está indexando ahora para decirlo, ¿no? La UNESCO es una organización de las Naciones Unidas para la educación, la ciencia y la cultura. Nació después de la Segunda Guerra Mundial con la convicción de que la paz

también debe construirse en la mente y el corazón de las personas mediante educación, conocimiento, cultura y diálogo entre los pueblos. Tiene su sede en París y reúne 194 estados miembros. Entre sus trabajos más conocidos están la protección del patrimonio mundial, la educación, la ciencia, la libertad de expresión y la preservación de las grandes expresiones culturales de la humanidad. En el espíritu de apertura, ahora, por favor, acompáñenme a dar la bienvenida al escenario al director general, junto con su santidad León XIV. El Papa ingresa desde una parte anterior del escenario y le tienen preparada una sede. Son dos sillas cafés tapizadas con un paño oscuro, beige oscuro, una para él y otra para el director general de la UNESCO. Todo el mundo está de pie del auditorio. Son representantes de las 192 naciones que hacen parte de la UNESCO.

0: Ahora quiero invitar al director general de la UNESCO, Khaled El-Anani, para hacer estas palabras a esta hora.
1: Your Holiness,
0: Su Santidad,
1: Pope Leo XIV,
0: Papa León XIV,
1: Excelencias,
0: dear members of the UNESCO queridos family, miembros de la familia de la UNESCO, señoras y señores,
1: it is a truly historic
0: es un verdaderamente histórico día, marcando la visita de un Papa a la UNESCO desde 1980.
1: On behalf of our 194
0: en nombre de nuestros 192 miembros,
1: our 4,800 colleagues,
0: 4,000 miembros a través del mundo, en nombre de los nervios, los socios, extiendo mi profundo saludo de gratitud a Su Santidad. Estamos honrados porque la UNESCO es la primera organización internacional que ha elegido visitar.
1: Your presence today is a distinguished tribute to UNESCO's 80 years of service to peace and reaffirms the long-standing ties between our organization and the Holy See, UNESCO's permanent observer since 1952. Your encyclical,
0: Su encíclica Magnifica Humanitas es un poderoso testimonio de varias maneras. Profundamente se une a nuestra Constitución y al mensaje que Su Santidad comparte con nosotros cuando usted me recibió en el Vaticano el año anterior. Por un imperativo principal, abriendo la gente junta para salvar la divinidad y para hacer esa profundo proceso. Es precisamente por esa convicción que la UNESCO ha sido creada para luchar por la paz entre hombres y mujeres, en el corazón de nuestras naciones y de nuestra gente. Profesoras, científicos, investigadores, innovadores, artistas, profesionales de la cultura, periodistas, local comunidad y gente en general. Nosotros vivimos a lo largo de ellos y tenemos el poder de trabajar con ellos para luchar por la dignidad y para luchar por esos casos físicos que están en conflicto. A través de la educación, nosotros naturalmente buscamos promover la paz como un desarrollo y para poner esa expresión, ayudar a desarmar el mundo.
1: Through the advancement of ethical and open sciences, grounded in integrity and cooperation, we strive to ensure that progress is guided.
0: Nosotros queremos asegurar el progreso para el bien común, para beneficiar a todo el mundo y para proteger nuestra tierra. A la cultura es una herencia de los pueblos y de las naciones para trabajar interculturalmente en este entendimiento, respetando la diversidad y el diferente sentido. Para apoyar a los que defienden la libertad, también por los pobres que muy seguido quienes están en contra de la sensibilidad y ayudan a sostener la confianza en nuestros pueblos. Nuestras prioridades como la UNESCO están aquí: África, un continente dinámico que ayuda al mundo, que tiene una cualidad general. Unas pequeñas islas que se convierten en estados y afrontan desastres naturales. La gente joven cuya voz continúa inspirándonos y son iniciativas para este mes luchando contra la inteligencia artificial. Su Santidad, la Asamblea de la Familia UNESCO tiene al servicio a través del mundo y a través de los países para llevar ese patrimonio
1: para ir
0: a buscar la prosperidad, esperando conectar con los demás en todo el planeta y luchando contra la inteligencia artificial para que no afecte a la sociedad, para garantizar que el servicio a la humanidad esté para que todos aquellos que están trabajando en la inteligencia artificial adopten las recomendaciones sobre la ética sobre la inteligencia artificial y sea una prioridad.
1: Depuis lors, les progrès se sont accélérés, ouvrant des perspectives extraordinaires,
0: tout en citant
1: des interrogations fondamentales
0: y es una interrogación
1: sur la place de l'être humain et sa capacité à garder la maîtrise de son destin.
0: De buscar c'est dans ce contexte,
1: votre sainteté,
0: por ese que votre encyclique
1: nous rappelle qu'aucune intelligence artificielle ne serait remplacée
0: ni servirait no la conscience morale, le sens
1: des responsabilités, la créativité
0: et la precisamente en creatividad y
1: cette
0: en
1: même
0: paz.
1: Conviction est au cœur de
0: con
1: notre
0: condition
1: à l'UNESCO.
0: Se ha creado
1: avec nos états membres, nos réseaux
0: nosotros
1: et nos experts. Nous
0: sommes expertos.
1: Une intelligence artificielle,
0: pero una inteligencia artificial tiene que estar al servicio del pueblo,
1: accessible,
0: éticamente accesible, igual en igualdad de
1: qui permette à chacune et à
0: disponibilidad
1: chacun
0: para todos,
1: d'apprendre, d'enseigner et de créer,
0: para enseñar, para
1: de faire
0: educar,
1: progresser la
0: para
1: recherche et la connaissance, qui contribue à lutter contre la et à renforcer l'intégrité de l'information.
0: Dando la igualdad
1: et parce que les jeunes sont au cœur de cette transformation majeure,
0: la transformation
1: nous sommes convaincus que l'UNESCO est la plateforme,
0: la UNESCO es la plataforma
1: pour porter la réflexion
0: para llevar a la
1: sur
0: reflexión
1: le cadre qui leur permettra de comprendre, de maîtriser et de faire
0: de l'intelligence artificielle
1: un levier d'émancipation et d'avenir. À l'UNESCO, nous croyons plus que jamais en la primauté de l'intelligence humaine.
0: Elle a no puede superar la inteligencia humana,
1: au cœur de notre action, car elle constitue notre ressource la plus précieuse et la plus durable. Loin de s'opposer à l'intelligence artificielle, elle en fixe l'horizon et en dessine le cadre. Car l'intelligence artificielle ne pourra devenir une véritable force de progrès
0: si elle est développée et gouvernée de manière
1: responsable.
0: Tiene que hacerse responsablemente al servicio de la humanidad en la coordinación internacional para ensamblar entre todos.
1: Votre sainteté,
0: su santidad,
1: le monde a besoin d'un multilatéralisme
0: el mundo
1: renouvelé,
0: que trabaja en el multilateralismo es capaz de hacer
1: tout en
0: eficientemente
1: a ses valeurs fondatrices. L'UNESCO y occupe une
0: L'UNESCO
1: place singulière.
0: Mantiene
1: son
0: esa singularidad
1: transversal.
0: Es esa singularidad que nos hace sentir unidos para profundizar y sufrir las consecuencias. Su visita refuerza nuestra determinación para continuar y para mantenernos en la construcción de nuevas estructuras más fuertes, más cercanas y más reactivas. La Asamblea hace parte de la convicción con una realidad concreta, que plasme la vida, la dignidad humana y que ocurra en acción. Que el mundo pueda luchar por los pueblos. Permítame, para concluir, pedir a su santidad esta imagen que porta la convicción de todos, le están entregando al Papa, le está explicando el libro de la paz, que lleva la convicción en sí mismo de que tenemos que alcanzar la paz para la humanidad. El libro ha sido colocado en un stand en el centro del escenario y dice, yo le presento para celebrar su visita,
1: c'est notre point fort à l'UNESCO comme le bras intellectuel des Nations Unies. Donc, on vous offre
0: poner nuestra intención y nuestra necesidad de la familia de la UNESCO por la paz. La gente aplaude complacida. El Papa se acerca al libro por la paz y el director le explica un par de palabras más acerca del libro. Y la cámara lo enfoca en primer lugar. Ahora vendrá entonces el discurso de su santidad. Muchas gracias, director general. Ahora tengo el honor de invitar a su santidad, Papa Leo XIV, para hacer sus palabras. El secretario del Papa le aproxima el discurso.
2: Monsieur le directeur général, Monsieur le président de la conférence générale, Monsieur le président du conseil.
0: Señor director general, señor presidente de la convención general, señor presidente del consejo ejecutivo, señoras y señores. Me da mucha alegría encontrarme aquí en esta Asamblea de las Naciones Unidas, donde las lenguas y las culturas se unen para colaborar en un proyecto que concierne a toda la familia humana. Contribuir a la paz y a la seguridad, estrechando la seguridad, la educación, la ciencia y la cultura, la colaboración entre las naciones a fin de asegurar el respeto universal a la justicia, a la ley, a los derechos humanos y a las libertades fundamentales. Construir juntos un mundo justo es, en efecto, el fundamento mismo de la cooperación internacional. Nuestras experiencias, aptitudes y competencias tienen como objetivo crear un espacio acogedor para todos y fecundo para cada uno, para que todos los pueblos puedan crecer en paz. Como testigo de la paz, dirijo mi cordial saludo a ustedes, representantes de los Estados miembros y observadores de las organizaciones internacionales, del mundo académico universitario y de la sociedad civil. Agradezco al señor Monseñor Khaled El Anani, el director general de esta organización, por su invitación, por las palabras que nos ha dirigido. En mi calidad de pastor, le transmito la palabra de la Iglesia que se hace incesante mensaje y coloquio, dirigida a todos los pueblos, mujeres y hombres de buena voluntad. El proyecto de construir juntos un mundo justo coincide con una misión que nosotros hemos aprendido a compartir a lo largo de la historia. En ese sentido, la UNESCO representa tanto un objetivo como una herramienta para continuar hoy esta tarea, con un compromiso aún mayor. De acuerdo con nuestros múltiples ámbitos de actividad, en 2027 celebraremos el 75 aniversario de la presencia de la Santa Sede de la UNESCO. Una presencia que surge de la convicción de que el futuro depende ante todo del respeto, de la promoción de la dignidad inalienable de cada ser hermano creado a imagen de Dios. Es por eso que consideramos a esta organización como un interlocutor privilegiado al servicio del bien común, que es la forma social de la dignidad que todos compartimos de manera original e igualitaria. La misión permanente de observación de la Santa Sede,
2: la misión permanente observación de San Siege,
0: discierne y acompaña desde esta perspectiva las iniciativas de la UNESCO, aportando su contribución en el diálogo entre las naciones con el fin de promover un auténtico desarrollo humano que solo es tal cuando está orientado a promover a todos los hombres y a todo hombre. Dirigiéndose a esta asamblea, mi venerado predecesor San Juan Pablo II recordaba que genus humanum arte et in ratione vivit, pues de hecho el hombre vive una vida verdaderamente humana gracias a la cultura. Esta palabra se refiere a la forma de ser mediante la cual el ser humano le da sentido a todo lo que hace. 46 años después, al renovar ante ustedes el compromiso de colaboración de la Santa Sede, los invito a considerar la UNESCO no solo como una ilustre organización internacional, pero también como un lugar donde la humanidad reflexiona sobre sí misma, sobre su historia y sobre su futuro. En efecto, es imposible promover la educación, las ciencias y la cultura sin promover la vida del hombre y de la mujer, quienes son los protagonistas. En este ámbito de la educación, la Iglesia Católica aporta una experiencia muy antigua. Desde hace siglos, sus comunidades abren escuelas y universidades, enseñan a leer y a escribir, y están presentes incluso en los lugares más pobres y más remotos. Con el Pacto Educativo Global, mi predecesor Francisco quiso integrar esta experiencia en una alianza educativa más amplia, abierta a la contribución de todos. Pero lo que deseo transmitirles no son ante todo las obras, es la convicción de la que surgen estas. Ninguna educación está completa si no aborda la cuestión del sentido. En ese mismo discurso, San Juan Pablo II lo recordaba. Educar es ayudar al hombre a ser más y no solo a tener más, reconociendo en él también esa trascendencia de la persona que pertenece a la plenitud de la humanidad. En esta asamblea, conviene explorar una pregunta fundamental que nos interpela con urgencia. ¿Qué significa ser humano? ¿Qué significa ser humano? Todas las culturas se ven interpeladas por este interrogante que se encuentra en el núcleo de todo conocimiento, de todo arte y de toda religión. Incluso en el siglo XXI no podemos dar por sentado que sabemos quién es la persona humana o qué significa vivir como ser humano. Efectivamente, cada generación está llamada a enfrentarse a esta pregunta, especialmente ante las tragedias que lamentablemente se repiten incluso hoy en día. Ante todo, la persona humana es alguien que es concebido y nacido, por lo tanto, ser humano significa en primer lugar ser un hijo. Ninguno de nosotros eligió serlo. Nadie decidió de quién, cuándo o dónde nacer. Esta verdad evidente arroja luz sobre algo que no es meramente biológico, pero ético. Como hijos, todos somos hermanos y hermanas. Desde el principio, nuestra humanidad es un don, una prueba, una promesa y una responsabilidad. Para cada ser humano, el nacimiento establece un vínculo primordial, una comunión de vida que tiene su origen y su primer entorno educativo en la familia. Segundo, todos nacemos desnudos y necesitados. Somos pobres por nacimiento, necesitados de pan y de palabras, de cuidados y de afecto, es decir, de todo aquello que nutre el cuerpo y el espíritu. Lo sabemos bien. Y sin embargo, al volvernos adultos, corremos el riesgo de olvidarlo. Precisamente quienes están necesitados son los que sufren las consecuencias más graves de este olvido. Cada vez que su humanidad es traicionada o descartada, explotada o engañada, olvidar las circunstancias de nuestro nacimiento oscurece la idea misma de la vida humana, porque separa la vida de la historia que todos compartimos. Entonces, esta vida ya no se entiende como un don, sino como un producto. Deja de verse como una llamada al cuidado y a la responsabilidad y se convierte en un producto susceptible de explotación. De hecho, esta trágica alternativa nos recuerda que ser humano es ser libre por naturaleza. Dado que todos somos hijos, nuestra libertad comienza con nuestra respuesta a la libertad de quien se dirige a nosotros primero, sea con gestos de afecto o de rechazo, de acogida amorosa o de abandono y crueldad. En tercer lugar, mantener viva la memoria de nuestra humanidad común es reconocer su grandeza, es decir, su inmenso potencial, aunque se vea menoscabada por tantas formas de maldad e injusticia. Los que se dedican a la educación, a la ciencia, a la cultura, están llamados con mayor razón a cuidar de cada persona, para que la belleza resplandezca en nuestra libertad. Esta belleza tiene un nombre: justicia.
3: Freedom is indeed beautiful when it
0: belleza es hermosa cuando se orienta hacia el bien y la verdad. Pero se disfigura cuando degenera en arbitrariedad, violencia o sed de poder. Ser humano implica entonces una responsabilidad ante la historia. El ser humano es aquel que crece, aprende y trabaja con las manos y con la mente. Por este trabajo se puede cultivar la tierra o desfigurarla, crear obras de arte o destruirlas. En este momento concreto debemos reconocer que la más terrible de las obras humanas es la guerra, porque en ella la propia ciencia queda puesta al servicio de una voluntad inhumana de destruir y de matar. A este respecto, el preámbulo de la Constitución de la UNESCO comienza con unas palabras que siguen teniendo una sorprendente relevancia en la actualidad. Puesto aquí vemos el libro de la paz, puesto que las guerras nacen en la mente de los hombres, es en la mente del hombre donde deben erigirse los baluartes de la paz. Estas palabras se escribieron tras la Segunda Guerra Mundial, la tragedia más devastadora del siglo pasado. La humanidad había llegado a comprender que el progreso científico, cuando se separa de la sabiduría, puede convertirse en un arma de destrucción. Que la cultura, cuando se somete a la ideología, puede degenerar en falsedad y en propaganda. Y que la educación, cuando abandona la verdad, puede convertirse en un instrumento para manipular conciencias. Los estados fundadores de la UNESCO entendieron que los tratados son necesarios, pero no son suficientes por sí mismos. Requieren una cultura de paz y un compromiso compartido con la paz que los sustenten. La paz no puede construirse solo con tratados ni con compromisos entre fuerzas opuestas. La paz no puede construirse solo. Es auténtica cuando brota de la virtud de la justicia y no de un simple contrato, de una voluntad recta, más que de un equilibrio inestable de intereses. A decir verdad, solo una voluntad recta puede reconocer en el otro a un hermano o a una hermana, a una persona semejante a uno mismo. 80 años después, las palabras de su carta constitutiva no han perdido fuerza. Sin embargo, también vemos cuán profundamente se ve amenazado este principio común por formas de barbarie que alimentan la rivalidad y el conflicto. Entre los retos que enfrenta hoy el mundo de la ciencia y de la educación, quisiera poner atención sobre aquellos que surgen en el vasto campo de la tecnología. Nuestros esfuerzos en este ámbito deben garantizar que las nuevas tecnologías sigan estando al servicio de la persona humana en lugar de convertirse en un instrumento más de dominación e injusticia. A lo largo de los siglos, muchas tareas que antes realizaban los seres humanos han sido confiadas a las máquinas, cuyas capacidades y aplicaciones no han dejado de ampliarse. Más recientemente, a ciertos sistemas artificiales se les ha otorgado incluso el nombre de nuestra facultad, inteligencia. Al mismo tiempo, sin embargo, nuestras ideas y relaciones corren el riesgo de empobrecerse debido a un proceso de deshumanización. La paradoja resulta cada vez más evidente mientras se atribuye inteligencia a los sistemas computacionales. Nos cuesta reconocer la dignidad inalienable de las personas cuyas vidas se juzgan según el criterio de la eficiencia. Y cuando se considera que ya no son productivas, son rechazadas, son descartadas. Esta dolorosa realidad nos invita a reflexionar tanto sobre la fragilidad de nuestra naturaleza humana como sobre la inmensa dignidad de cada persona, una dignidad que permanece intacta en las circunstancias de mayor vulnerabilidad, incluso hasta la muerte. Si el ser humano es sin duda aquel que nace, pero también aquel que muere, nuestra dignidad no se ve destruida por la enfermedad, ni por el sufrimiento, ni depende de nuestras capacidades. Al contrario, exige un cuidado amoroso en cada etapa de la vida. Por la fe cristiana, el misterio de la persona humana encuentra su máxima plenitud en Cristo, quien en la misma revelación del misterio del Padre y de su amor, manifiesta plenamente el hombre al propio hombre y le descubre la sublimidad de su vocación. A la luz de él, cada persona se nos presenta como una criatura querida y amada por Dios. Esta luz también nos ayuda a comprender más profundamente el significado de nuestra experiencia humana compartida. Señoras y señores, como hombres y mujeres de ciencia, están llamados a cooperar incansablemente en nombre de nuestra historia común para que desde una diversidad de perspectivas surja una convergencia de visiones y de esa convergencia, una armonía en la acción. Esta armonía se expresa en la labor de la UNESCO cuando da una voz sinfónica a las más altas aspiraciones orientadas al bien y al cuidado de la humanidad. Donde hay armonía, las diferentes voces llegan a un acuerdo y las naciones que ustedes representan se unen así en la concordia. A ese respecto, me gustaría recurrir a dos imágenes de la Biblia, ese gran tesoro cultural de la humanidad. La Torre de Babel y la Plaza Pública de Pentecostés. Les propongo como formas de representar la unidad de la familia humana, la cual incluso hoy está continuamente llamada a discernir su rumbo adecuado, es decir, el sentido de la historia que está viviendo. En efecto, estos relatos bíblicos describen formas de vida social que nos invitan a reflexionar sobre circunstancias de nuestro propio tiempo. La Torre de Babel representa una unidad impuesta mediante la dominación. Al mismo tiempo, este edificio revela que cuanto más busca el poder la opresión, más se debilita a sí mismo, dejando al descubierto su rostro inhumano. Lo vemos en el sufrimiento y la injusticia causada por el despotismo, así como en formas de explotación que hieren a la sociedad como al medio ambiente. Como enseña la historia, muchos imperios se han dejado llevar por su poder antes de ser consumidos por él y derrumbarse como una torre. El resultado de esta soberbia primero exalta y después abatida en la dispersión. La pretensión de hacerse como Dios y someter a los pueblos a un único yugo conduce a la confusión de lenguas y a la falta de comprensión mutua. En vez de alcanzar el cielo, como pretendía, la Torre de Babel se derrumbó, con una doble consecuencia negativa, puesto que la unidad que imponía era forzada, también la diversidad que sigue a su globalización perseguida sin fraternidad, en formas rapaces de neocolonialismo, en imposiciones ideológicas y todos esos contactos sin vínculos que reducen la vida humana al comercio. La ciencia misma, cuando se reduce a una técnica de poder, ya no sirve para liberar a la persona, sino que, al contrario, corre el riesgo de degradar los frutos de su esfuerzo. La ciencia en sí misma, cuando usamos una técnica de poder, ya no sirve para elevar a la persona humana, pero por el contrario, la degrada los frutos de su esfuerzo. Hoy en particular, contamos con medios capaces de conectar a las personas y a los continentes de esa manera instantánea. Sin embargo, al mismo tiempo, somos testigos de nuevas formas de aislamiento, de pobreza material y espiritual, de abandono. La comunicación se ha vuelto más rápida, pero no necesariamente más veraz. La información es abundante, pero no es sinónimo de sabiduría. Sin un fundamento ético compartido, los numerosos canales de comunicación corren el riesgo de multiplicar la información falsa y dar vigencia a las palabras desprovistas de significado, lo que obstruye el diálogo en vez de fomentarlo. La inteligencia artificial amplifica este problema. Aunque estos sistemas pueden correlacionar datos, no pueden responder a las preguntas sobre el sentido de la vida humana, que tiene sus raíces en la experiencia vivida. Los seres humanos no pueden vivir sin sentido. El sentido es el oxígeno de la mente. Por esa razón, los desafíos de la comunicación, que son también siempre desafíos de educación, convierten la búsqueda de la verdad en una cuestión de justicia social y de equidad histórica. De ahí, la educación en ese ámbito sea esencial y aplaudo la iniciativa de la UNESCO a través de su programa de alfabetización mediática e informacional. que promueve el uso responsable de los medios y las herramientas digitales. Ciertamente, sin la verdad, el lenguaje queda sometido a la lógica de la violencia y la voluntad arbitraria de los poderosos. Así se excluye a otros en nombre de la ganancia y se mata a inocentes en nombre de la libertad. En lugar de respetar la ley, quienes están en el poder la invocan cuando les conviene y la ignoran cuando les limita, tratando incluso a la justicia misma como si fuera una mercancía que se puede comprar y vender. Si comprendemos que la corrupción de la ley comienza con la corrupción del corazón, podemos reconocer esa ciencia que corre el riesgo de perder su sentido propio cuando se practica al margen de la ética, dejando así de servir y reflejar la persona humana. Con respecto a esto, animo a toda la comunidad internacional a prestar especial atención a la protección de los niños y de los jóvenes. En la era digital, su vulnerabilidad nunca debe convertirse en una oportunidad para la explotación. Que esas tecnologías apoyen su crecimiento, su educación y sus relaciones, salvaguardando su libertad de pensar y discernir, y permaneciendo siempre al servicio de la dignidad de la persona humana. La corrupción de la cultura que estamos considerando encuentra su redención en la plaza pública de Pentecostés. Allí todos los pueblos reciben como buena noticia un mensaje de paz. Este mensaje proclama la resurrección de Jesús, es decir, la victoria de la vida sobre la muerte y la salvación que da esperanza al mundo. El día de Pentecostés, la plaza pública se convierte en un lugar donde se celebra la paz que sana toda ofensa contra la persona humana. Cada uno de los presentes escuchaba el mensaje en su propia lengua nativa. La comunión no suprime en absoluto la diversidad. Más bien, permite que la diversidad florezca en la armonía de las voces y de los rostros. En la proclamación de la paz, la riqueza de las culturas se convierte en portadora de una verdad universal. La enseñanza bíblica nos muestra así el camino para alcanzar lo que todos buscamos. Esa unidad que no anula las diferencias, sino que valora la historia personal de cada uno y de la cultura social y religiosa de cada pueblo. No es la dominación de Babel, sino la paz de Pentecostés, la que hace posible esta comunión entre todos los pueblos. Cada cultura, por tanto, alcanza su más alta sabiduría cuando busca la paz y el bien de todos, dando testimonio del auténtico significado de nuestra humanidad. Los que se dedican a la educación saben que solo la verdad nos hace libres. Los que enseñan y quienes investigan saben que el error nos esclaviza a la ignorancia y a la superstición. Cada vez que nos encontramos con obstáculos en nuestra misión, recordemos que hay una sola tierra para todos y una naturaleza humana común. No se puede comprender al ser humano separando lo que forma parte de un todo, el cuerpo y el alma, la vida personal y las relaciones. Nuestra relación con los demás y con el medio ambiente. Todo forma parte de la unidad de nuestra existencia. Por esa razón, cultivar la tierra también significa cultivar la humanidad que la habita. La educación y la ciencia están llamadas a esta tarea. En realidad, no es casualidad que toda cultura, según la propia etimología de la palabra, se refiera al acto de cultivar. De nuevo, por tanto, la llamada de mis predecesores a cuidar juntos de la persona humana y de la creación. El Papa Benedicto XVI habló de la necesidad de una ecología de la persona humana, mientras que el Papa Francisco desarrolló la perspectiva de la ecología integral. El punto de referencia con el que podemos evaluar nuestro compromiso es el cuidado que prestamos a los más pequeños y a los pobres. Los niños en el vientre de sus madres y en los distintos escenarios de guerra. Las personas con discapacidades físicas e intelectuales. Los adultos mayores, los migrantes, los refugiados y todos aquellos a quienes la arrogancia excluye por considerarlos improductivos. Ellos son la verdadera prueba de nuestras afirmaciones sobre el respeto a la dignidad humana. Y su protección y promoción se extienden también a la creación. En oposición a esto se encuentra una voluntad de explotar y saquear, de extraer lo máximo posible de cada ser vivo, de consumir sin preservar y destruir sin cultivar. Por eso, la actual crisis ecológica es también una crisis antropológica. La Iglesia está convencida, además, de que cada cultura lleva en sí misma una sabiduría que madura en un ecosistema de pueblos. El hábitat de la persona humana es la sociedad, no un entorno meramente físico como el desierto o el océano para los animales, sino uno moral y relacional, donde prevalece la paz social, los pueblos prosperan en justicia. Es ahí, pues, donde la UNESCO encuentra la síntesis de sus altas misiones educativas y científicas, en la paciente tarea de construir la paz. Ante las numerosas y complejas urgencias de nuestra época, el mundo mira a las instituciones internacionales con sentimientos encontrados. Por un lado, están llamadas a afrontar desafíos que ningún Estado puede resolver por sí solo. Por otra parte, estas mismas instituciones atraviesan una crisis de eficacia, sobre todo cuando el diálogo se considera un obstáculo para la acción en lugar de un recurso para la paz, como una forma de hipocresía, en vez de una oportunidad para buscar juntos el bien común. Ante estas desviaciones, es necesario promover una virtud tan escasa como deseada:
2: la confianza.
0: Confianza en que las diferencias no constituyen necesariamente una amenaza. Confianza en que el diálogo sincero puede generar un bien mayor que aquel que cada uno podría obtener por sí solo. La Santa Sede desea infundir esta confianza en la UNESCO, al igual que en las demás organizaciones internacionales, consciente de que cada pueblo posee una riqueza que compartir en la búsqueda del progreso auténtico que solo la paz puede garantizar. No se trata de proponer un optimismo ingenuo que ignore las dificultades, sino de perseverar en la esperanza de que el bien siempre es posible. Cada niño que nace trae consigo esperanza. Cada hombre y cada mujer que dedican su vida a la búsqueda de la verdad realizan un acto de esperanza. Que la UNESCO dé, pues, testimonio de esta esperanza al promover el entendimiento entre las naciones a través del diálogo entre sus respectivas culturas. Creemos, en efecto, que la educación es el instrumento que permite superar los temores recíprocos y que la ciencia pueda ponerse al servicio de la vida de cada ser humano, sembrando hoy las semillas de una buena cosecha para el futuro. Esta confianza alimenta nuestra esperanza en la caridad, es decir, en el servicio al bien del prójimo. Si todos nos dedicamos con coherencia a nuestra magnífica humanidad, la paz podrá finalmente florecer. Mientras colaboramos en esta labor, las tradiciones religiosas desempeñan un papel culturalmente necesario e insustituible. Las religiones expresan nuestras inquietudes ante el origen de la vida y su fin, al darle sentido al propósito primero y último de la existencia, lo cual se refleja en las decisiones cotidianas. En verdad, cuando los hombres y las mujeres de buena voluntad orientan sus acciones hacia Dios, el pluralismo de las culturas no se dispersa en el caos de Babel. La humanidad, por el contrario, se reencuentra en una búsqueda común de sentido y hacia un destino que no es la muerte. No caminamos hacia la nada. Por eso, el alma humana es una, en su relación con Dios, percibe aún mejor la llamada a cultivar la paz mediante una alianza entre los pueblos que se reconocen como hijos del mismo Padre y como hermanos y hermanas. Deseo, por tanto, que nuestro encuentro fortalezca el compromiso de cada uno para trabajar sin descanso, para que la conciencia de pertenecer a una sola familia se haga más viva, más activa y más justa. Al respecto, quiero expresar mi más sincero agradecimiento a todo el personal de la UNESCO que cumple con competencia y dedicación esta misión tan noble.
2: Edifier la paix en cultivant toutes les sciences.
0: Edificar la paz mediante el cultivo de todas las ciencias y todas las artes del ser humano. Dirijo estas palabras a todos ustedes, a los pueblos que representan, y muy especialmente a los jóvenes. Son en efecto las nuevas generaciones las que observan con mayor atención nuestra labor. Mientras que apoyo sus aspiraciones de justicia con gratitud y estima, invoco sobre todos ustedes y sobre sus naciones la abundancia de la bendición de Dios, Creador Todopoderoso y Misericordioso. Gracias. Bueno, un discurso marcado, centrado en el siglo XXI, con dos figuras bíblicas, la Torre de Babel y la Plaza de Pentecostés. De una forma maravillosa, el Santo Padre ha extractado las dos realidades escritas por los autores sagrados hace 2000 años y las ha actualizado a lo que hoy pasa. Si usamos la ciencia, si usamos la inteligencia artificial de una forma equivocada, va a pasar lo que pasó con la Torre de Babel. Nunca llegó al cielo, colapsó y se cayó. Y en la plaza de el Pentecostés, pues cada uno hablaba en su lengua, es decir, que estaban unidos, era el mismo espíritu, pero cada uno y cada una tiene su propia identidad, su propia dignidad que se le debe respetar. Estamos en la UNESCO y hasta aquí estamos llegando con esta transmisión que les da a ustedes en este momento el pase para regresar y entregarnos a la espera, porque tendremos la vigilia con la oración de los jóvenes para las 3 de la tarde. Ese será el punto alto del encuentro de esta imagen carismática de nuestro pontífice, que bueno, creo que los que hemos seguido a los pontificados de otro.
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3: Bienvenidas y bienvenidos, queridos hermanos. Estamos con este periplo, el número 5 del Papa León XIV fuera de la Ciudad del Vaticano. Está arribando el Santo Padre para el encuentro con los sacerdotes, los obispos, los diáconos, los consagrados y los seminaristas. Después de haber recorrido en el Papamóvil un trecho, ha descendido aquí.